0: Dios.
1: El hospitalito del centro de detención del preventivo para hombres de la zona 18 habría terminado convertido en un negocio dentro de la cárcel. Privados de libertad instalaron literas y presuntamente cobraban fuertes sumas de dinero a otros reclusos para permitirles dormir en ese espacio destinado originalmente a la atención de internos con problemas de salud. Un operativo del grupo élite del sistema penitenciario comenzó durante la noche del jueves y madrugada de este viernes para retirar a los ocupantes y recuperar el espacio con la participación de 165 integrantes del sistema con apoyo de la PNC. Como resultado de las diligencias, tres privados de libertad fueron sacados del hospitalito y la requisa practicada no reportó hallazgos positivos, pero sí el desmantelamiento de las estructuras hechas dentro del centro de atención. El objetivo de la intervención es devolver el área a su función original y evitar que continúe utilizándose como alojamiento bajo condiciones presuntamente impuestas por otros internos. El caso vuelve a poner sobre la mesa el problema de los cobros ilegales dentro de las prisiones conocidos como talacha, una práctica mediante la cual se exige dinero a los reclusos para acceder a determinados espacios, evitar agresiones o conseguir condiciones más favorables dentro de los centros de detención. Para Nuevo Mundo Noticias, Werner Álvarez.
2: La Alcaldía Auxiliar de la Zona 15 Capitalina advirtió de complicaciones en el tráfico vehicular este fin de semana en el Boulevard Vistahermosa para avanzar en los trabajos de una pasarela para el paso peatonal.
3: Conductores que transitan por la zona 15 capitalina deberán tomar precauciones este fin de semana debido al cierre temporal de hasta 3 carriles de la instalación de una nueva pasarela peatonal, según la información de la Alcaldía Auxiliar de la zona 15. Las restricciones comenzarán a las 18 horas del sábado 10 de octubre y se prevé que los trabajos finalicen a las 5:30 horas del domingo 11 de octubre. Los trabajos se desarrollarán sobre la 18 avenida y la 18 avenida A en el sector de Vistahermosa. Las autoridades informaron que los cierres se efectuarán por fases, por lo que la cantidad de carriles afectados aumentará progresivamente conforme avance la instalación de la estructura peatonal. De acuerdo con la programación de la Policía Municipal de Tránsito, las restricciones iniciarán con el cierre de un carril auxiliar a las 18 horas del sábado. Posteriormente, a las 18 horas con 45 minutos, se cerrarán 2 carriles junto al camellón central. A las 20 horas, habrá un cierre completo de 2 carriles y a las 23 horas con 15 minutos, la restricción se ampliará a 3 carriles en ese sector. Durante la madrugada del domingo también se efectuarán cierres en dirección a la zona 5 y hacia el trébol de Vistahermosa. Ante estas modificaciones temporales en la circulación, las autoridades recomiendan a los automovilistas planificar sus recorridos con anticipación, considerar rutas alternas y respetar las indicaciones de los agentes de tránsito. La instalación de la pasarela se realizará durante la noche y la madrugada para facilitar el desarrollo de los trabajos, por lo que se solicitó a quienes utilizan esta vía mantenerse atentos a la señalización y a los avisos oficiales. Para Nuevo Mundo Noticias, Ángel Vázquez.
2: La Dirección General de Transportes buscará aplicar el mecanismo más adecuado para cobrar las multas que han impuesto a unidades del transporte pesado por sanciones.
4: La Dirección General de Transportes comenzará a evaluar formas en las que puedan cobrar montos de hasta 92 millones de quetzales debido a multas por sanciones al transporte pesado y extraurbano. La titular de la institución, Pay Escobar, dijo que han contemplado actuar en conjunto con el Congreso para poder exonerar hasta el 50% del monto de las multas para que los transportistas accedan a pagar dicha deuda. De acuerdo con la titular, uno de los problemas es que la DGT no cuenta con un sistema de recaudación de la deuda durante los operativos realizados. Sin embargo, pese a este problema, expresó que es fundamental dar seguimiento a las multas impuestas y verificar cuántas han sido pagadas por los transportistas. Entre las principales razones de sanciones se encuentra que las unidades de transporte extraurbano tienden a sobrecargar de pasajeros a los vehículos, operan sin documentación correspondiente, no cuentan con el seguro obligatorio y una de las sanciones más recientes es que no instalan el sistema limitador de velocidad, cuyas multas oscilan entre los 5.000 a 30.000 quetzales. Finalmente, Escobar instó a los transportistas a pagar las sanciones y cumplir con los requisitos requeridos por la DGT. Esto no solo para cumplir un reglamento, sino para poder proteger la vida de los pasajeros que se transportan diariamente en el transporte público. Para Nuevo Mundo Noticias, Diego Fong.
2: Los efectos del fenómeno del Niño que afectará al país en los próximos meses generarán niveles récord de altas temperaturas y prolongadas sequías, según expertos.
3: El fenómeno climático del Niño podría convertirse en uno de los más intensos desde 1950 y provocar alteraciones en las lluvias, sequías y temperaturas a nivel mundial, según las proyecciones de la Organización Meteorológica Mundial, que prevé un fortalecimiento del fenómeno antes de diciembre del presente año. Los pronósticos advierten que el aumento del calor en el Océano Pacífico podría elevar las temperaturas por encima del promedio y aumentar el riesgo de inundaciones y periodos prolongados de sequía en distintas regiones. Con la Organización Meteorológica Mundial, existe una probabilidad cercana al 100% de que las condiciones del niño persistan hasta febrero del próximo año. Los especialistas estiman cercana al 100% de que las condiciones del niño persistan hasta febrero del próximo año. Los especialistas estiman que las temperaturas superficiales del mar en la región central y oriental del Pacífico tropical

0: incremento de las temperaturas y menor disponibilidad de agua con posibles repercusiones en la agricultura y la seguridad alimentaria. Ante este panorama, el monitoreo de las condiciones climáticas será fundamental para anticipar riesgos y preparar medidas de prevención frente a posibles sequías, inundaciones y periodos de calor intenso, según indicaron. Para Nuevo Mundo Noticias, Ángel Vázquez.
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2: En las internacionales, el partido de la ganadora del Premio Nobel de Paz, María Corina Machado, pidió levantar de inmediato su inhabilitación política después de que magistrado confesó que fue forzada a firmar la medida que impidió a la líder opositora competir en las elecciones de 2024.
3: El partido de la Premio Nobel venezolana María Corina Machado exigió el jueves levantar de inmediato su inhabilitación política por considerarla ilegal desde su origen. El pedido se produjo después de que una magistrada confesara que fue forzada a firmar la medida que impidió a la líder opositora competir en las elecciones de 2024. Bárbara César, quien integró el Tribunal Supremo de Justicia de diciembre de 2014 a febrero de 2024, aseguró a la AFP que dos de sus hermanos y su cuñada militares fueron detenidos en diciembre de 2023 con el objetivo de obligarla a firmar el documento que inhabilitó a Machado, vencedora por amplio margen en las primarias de la oposición en 2023.
4: Me los tomaron como rehenes, o firmas. Imagínense que yo hubiese dicho que no firmaba. ¿Qué le hubiesen podido hacer a ellos, a mis padres, a las niñas, a nosotros? Porque yo pensaba que incluso firmando podían de repente, yo decía, si la presión es esta, de repente firmo y me los entregan, me los devuelven, no pasa nada. ¿Ok? Y no, pero igualito, hasta firmé y se quedaron con ello.
3: César relató que las presiones sobre ella y su familia comenzaron el 15 de diciembre de 2023. En esa fecha culminaba el plazo para que los aspirantes presentaran recursos sobre sus habilitaciones o inhabilitaciones ante la sala del Tribunal Supremo de Justicia en la que ella era magistrada.
4: Incluso ya se había violado el proceso porque el presidente de la sala, Malaquía Gil Rodríguez, firmó una solicitud a la Contraloría General de la República solicitando el expediente administrativo de María Corina Machado, obviando las otras dos firmas,
5: la mía
4: y la de otro integrante de la sala.
3: La ex jueza dijo que la captura en enero por parte del ejército estadounidense del depuesto presidente Nicolás Maduro y la situación en el país le dieron valor para hablar. Uno de sus hermanos sigue detenido, mientras que su otro hermano y su cuñada están en libertad bajo control judicial.
4: Y a ellos les molestó que yo estuviera ahí viendo lo que estaban haciendo mal.
2: La Unión Europea anunció el viernes que ha retirado a Panamá de su lista de paraísos fiscales debido a los avances realizados por ambos países.
3: La Unión Europea retiró el viernes a Panamá de su lista de paraísos fiscales. La decisión fue tomada por los ministros de Finanzas del bloque durante una reunión en Luxemburgo. Allí se reconocieron los avances realizados por el país centroamericano, que figuraba en esta lista negra desde 2020. El instrumento, destinado a combatir la evasión fiscal de las empresas multinacionales y las grandes fortunas, fue creado en 2017, tras varios escándalos revelados por los papeles de Panamá y los LuxLeaks. Las sanciones contra los países incluidos en esta lista pueden incluir la congelación de fondos europeos. Este listado de paraísos fiscales en el mundo, que se actualiza dos veces al año, comprende ahora 8 países o territorios: las Islas Samoa Americanas, el territorio británico de Anguila, la isla estadounidense de Guam, Palau, Rusia, las Islas Turcas y Caicos, las Islas Vírgenes de Estados Unidos y Vanuatu. Según la Unión Europea, estos países o territorios no se ajustan a las normas fiscales internacionales acordadas o no respetan en un plazo determinado sus compromisos en materia de buena gobernanza fiscal.
2: El exmayor del ejército Nidal Hassan, condenado a muerte por asesinar a 13 personas en un ataque en la base de Fort Hood, Texas, en 2009, será el primer militar ejecutado por un pelotón de fusilamiento desde la Segunda Guerra Mundial.
6: Un anuncio del jefe del Pentágono recibido con incredulidad y duras críticas. La decisión de transmitir el fusilamiento de Nidal Malik Hassan ya tiene detractores que cuestionan su eficacia y propósitos.
7: La transmisión en vivo de una ejecución equivale a una ejecución pública y viola la prohibición de la tortura. El incumplimiento de esta prohibición convertiría inevitablemente la ejecución en un acto arbitrario y violaría el derecho a la vida.
6: Por su parte, Amnistía Internacional tildó de barbarie el plan que expertos legales ven como un retroceso. Hassan, un psiquiatra del ejército con 20 años de servicio, tenía el rango de mayor en 2009, cuando ingresó en un edificio médico y abrió fuego con un arma con mira de láser, matando a 13 personas e hiriendo a otras 32 en la base de Fort Hood en Texas. Es el tiroteo más mortífero en una instalación militar estadounidense. Su ejecución sería la primera por la justicia militar

0: desde 1961 y la primera por fusilamiento desde la Segunda Guerra Mundial. Según el secretario de Defensa, la difusión tendría fines ejemplarizantes.
1: Nos aseguraremos de que la gente pueda verlo, de que sea público. La gente necesita entender que este tipo de cosas tienen graves consecuencias.
0: Grabar y transmitir ejecuciones tiene pocos precedentes y es asociada a grupos terroristas como el autodenominado Estado Islámico.
2: No existe ninguna normativa o precedente que permita que una ejecución se transmita en vivo por internet o se difunda ampliamente al público.
0: El demócrata con mayor rango en el Comité de Servicios Armados de la Cámara de Representantes también reaccionó al anuncio.
3: Pedir que se transmita en vivo la ejecución del mayor Nid al-Malik Hassan es inquietante y convierte a nuestro sistema legal en una burla. Somos un país democrático y debemos respetar el Estado de Derecho, no hacerlo un espectáculo.
0: Los miembros de las Fuerzas Armadas no pueden ser ejecutados sin que el presidente valide la sentencia de muerte. Trump, un defensor de la pena capital, dijo el miércoles a una multitud en Texas que impartirían justicia definitiva a un asesino malvado.
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5: En más información nacional, acá en El Independiente, entre los meses de enero y septiembre pasado, la Superintendencia de Administración Tributaria reporta haber realizado 2.089 acciones contra el contrabando de productos, recuperando 144 millones de quetzales.
6: La Superintendencia de Administración Tributaria reportó la detección de 2.089 casos de contrabando aduanero e ilícitos internacionales entre enero y septiembre del presente año. Como parte de las acciones para combatir la defraudación y el ingreso ilegal de mercancías al país, durante este periodo la institución también registró 1.311 actuaciones en puestos de control, 264 operativos de seguridad, 234 casos de decomisos de productos, además de 208 incidentes relacionados con aduanas. La SAT también contabilizó 2.061 denuncias. En cuanto al impacto económico, el valor de las mercancías vinculadas con infracciones aduaneras alcanzó 144.2 millones de quetzales, mientras que los productos y bienes decomisados por contrabando sumaron 530.1 millones de quetzales, cifra que representa un incremento. Como parte de los resultados, las autoridades reportaron 46 allanamientos, 15 destrucciones de productos y 10 operativos en aduanas, además de un operativo regional. Asimismo, se registraron 8 denuncias por defraudación aduanera y un total de 449 denuncias canalizadas a través de las instituciones correspondientes. Como parte de los esfuerzos para fortalecer los controles y combatir las actividades ilícitas en el comercio internacional. Para Nuevo Mundo Noticias, Ángel Vázquez.
5: China-Taiwán ha apoyado al país con fondos estimados en 485 millones de quetzales para la ejecución de proyectos de distinta índole, principalmente en materia de salud, como el Hospital contra el Cáncer que se ejecuta en la actualidad.
7: Desde agosto del 2024 hasta octubre del año en curso, Taiwán ha beneficiado a Guatemala con donaciones de hasta 485 millones de quetzales que se dividieron en la planificación y ejecución de 14 proyectos, tanto de infraestructura como de sistemas financieros. La obra de mayor costo y la principal obra de planificación es la construcción del Hospital Especializado contra el Cáncer con un presupuesto asignado de 269 millones de quetzales con el objetivo de ampliar la cobertura oncológica del país, dado que según el ministro de Salud, Joaquín Barnoya, más de 9.000 pacientes necesitan radioterapias y solo la mitad puede abastecerse. Uno de los proyectos que le sigue es la construcción de residencia Nidia Martínez en Quetzaltenango, cuya inversión será de 53.62 millones de quetzales. El objetivo es brindar atención residencial a niños, niñas y adolescentes con discapacidades. El Ministerio de Finanzas se verá beneficiado con el presupuesto brindado por Taiwán, dado que se le asignó un monto de 37 millones de quetzales para un centro de datos resiliente que servirá para la gestión fiscal y el fortalecimiento de las capacidades digitales del Estado. Finalmente, uno de los tres últimos proyectos a los cuales se les asignó el presupuesto es para el fortalecimiento de las instalaciones del Aeropuerto Internacional de la Aurora, donde se contemplan 19 millones, seguido de un apoyo al Ministerio de Desarrollo Social, que consiste en la adquisición de más de 2.000 toneladas de arroz, 15 camiones y 30 pick-ups, todo valorado en más de 40 millones de quetzales. Para Nuevo Mundo Noticias, Diego Fong.
5: Un allanamiento realizado por agentes policiales y fiscales del Ministerio Público en un domicilio ubicado en la zona 4 de la ciudad de Escuintla permitió la captura de dos presuntos integrantes del barrio 18.
8: Dos presuntos integrantes del barrio 18 fueron neutralizados durante un allanamiento en la zona 4 de Escuintla, donde los investigadores localizaron un arma de fuego. De acuerdo con la información, ambos serían residentes de Villanueva y uno es señalado de ser líder de la clica Solo para Locos del barrio 18. Según el reporte policial, los dos hombres son señalados por distintos delitos, entre ellos extorsión, asociación ilícita, conspiración para cometer asesinato y exacciones intimidatorias.
9: Se encontraban delinquiendo en el departamento de Escuintla. Estas dos personas, incluyendo el líder de la estructura criminal Solo para Locos del barrio 18, ha sido reducido al orden, alias El Panda. Este hombre, quien estaba siendo buscado por la Policía Nacional Civil, fue descubierto en el departamento de Escuintla. Él ha sido identificado como Luis Enrique Aguirre, alias El Panda. Junto a su conviviente ha sido detenido este hombre, Xiomara Elizabeth González Veloso. Los dos son integrantes del barrio 18 y son sindicados de varios delitos como asociación ilícita, conspiración para cometer asesinato, exacciones intimidatorias, conspiración para cometer exacciones intimidatorias, y también son sindicados de posesión para el consumo y también de tenencia o portación de armas de fuego con número de registro alterado o legalmente marcada por la DIGICAM. Por esos delitos han sido puestos a disposición de los tribunales correspondientes, pero la rápida intervención por parte de la PNC hizo posible la ubicación de estas personas.
8: La PNC hizo un llamado a los propietarios de domicilios para que verifiquen a quienes les rentan sus casas, pues al no verificar bien pueden salir perjudicados tanto sus propiedades como sus vidas, al no saber de que se tratan de terroristas, sicarios, extorsionistas, distribuidores de drogas o criminales. Para Nuevo Mundo Noticias, Werner Álvarez.
5: La pareja de presuntos pandilleros capturados en la zona 4 de la ciudad de Escuintla fue ubicada por segunda ocasión en el mismo inmueble, según lo establece la investigación policial.
8: Alias Panda, señalado como cabecilla de la clica Solo para Locos del barrio 18, fue detenido junto a su pareja en un allanamiento en la zona 4 de Escuintla. Sin embargo, lo que sorprende a las autoridades es cómo pandilleros están migrando a otros departamentos y obteniendo alquileres en los inmuebles.
10: Imagínese usted, ¿desde dónde vienen a cometer sus fechorías estos delincuentes al departamento de Escuintla? Hoy, la Policía Nacional Civil ha neutralizado a dos peligrosos pandilleros del barrio 18, incluyendo a uno de sus líderes. Por eso, la Policía Nacional Civil vuelve a reiterarle a todos los guatemaltecos: dense en cuenta a quién realmente le están alquilando su domicilio, porque ustedes podrían ser afectados al momento de rentarle su domicilio a estos pandilleros.
8: Las autoridades hicieron ese llamado, no alquilar viviendas a estos pandilleros, pero ¿de dónde surge la incógnita? Pues los investigadores se percataron que ambos residían en Bárcenas, Villanueva, pero habían alquilado dicho inmueble en Escuintla, y lo que llamó más la atención de las autoridades es que el mismo inmueble allanado ya había sido alquilado por otros pandilleros hace tan solo 5 meses atrás.
10: La Policía Nacional Civil reporta la detención de Xiomara Elizabeth González Veloso, de 24 años, y también de Luis Enrique Aguirre Rivera, alias El Panda, un hombre de 26 años y quien es líder de la clica Solo para Locos del barrio 18. Estas personas son sindicadas de asociación ilícita, conspiración para cometer asesinato, exacciones intimidatorias, conspiración para cometer exacciones intimidatorias y también de posesión para el consumo y tenencia o portación de armas de fuego con número de registro alterado. Así rezan las dos órdenes de aprehensión que han sido giradas por los juzgados de Villanueva y también del departamento de Escuintla.
8: La captura de Panda tiene un antecedente, pues en septiembre de 2024 ya había sido detenido en un operativo en el asentamiento Nuevo Amanecer 2, zona 21 de la capital, luego de una persecución que terminó en un barranco. En aquella ocasión, las autoridades lo identificaron como presunto líder de la misma clica y lo vincularon con extorsiones y un ataque armado contra dos agentes de la Policía Nacional Civil en Bárcenas, Villanueva, ocurrido a principios de 2026. Las autoridades hicieron un llamado a evitar alquilar viviendas a personas vinculadas con pandillas, evitando así daños a la vivienda, pero sobre todo, evitando poner en peligro sus vidas. Para Nuevo Mundo Noticias, Werner Álvarez.
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5: En más información nacional, acá en El Independiente, durante el desarrollo del Encuentro Nacional de Empresarios 2026 fue formalizada una alianza estratégica con distintas autoridades en busca de crear las condiciones adecuadas para la inversión en el país.
6: El sector empresarial organizado e instituciones clave del Estado formalizaron una alianza estratégica para fortalecer el sistema de justicia e impulsar un entorno propicio para la inversión en Guatemala. En el marco del Encuentro Nacional de Empresarios por el Desarrollo ENADE 2026, durante este foro se llevó a cabo la firma de un acuerdo de cooperación entre las autoridades del Ministerio de Gobernación, la Policía Nacional Civil, el Ministerio Público, el Organismo Judicial, el Instituto Nacional de Ciencias Forenses, el Instituto de la Defensa Pública Penal y el Instituto de la Víctima, con el propósito de unificar bases de datos, acelerar procesos penales y establecer metas medibles en el combate a la delincuencia. Al respecto, el presidente de Fundesa, José Miguel Torrevierte, destacó los avances en certeza jurídica e inversión ya reflejan un dinamismo favorable para el país. Según expuso Torrevierte en su discurso inaugural, la inversión extranjera directa superó los 1.880 millones de dólares al cierre del 2025, lo que representó un incremento del 8.8% respecto al año anterior. Asimismo, el directivo subrayó que el Producto Interno Bruto creció 4.3%, proyectó un desempeño de 4.1% para el cierre del 2026, un comportamiento que, según indicó, ya no se explica únicamente por el ingreso de remesas familiares, entre otros datos.
7: La seguridad integral es el camino a la prosperidad. La seguridad es una condición indispensable para el desarrollo y Guatemala ya ha demostrado que puede avanzar en temas de seguridad. En el 2009 registramos más de 46 homicidios por cada 100.000 habitantes. Hoy estamos alrededor de 16. Es una reducción importante, pero nos hemos estancado. Necesitamos entender qué está fallando y qué debemos hacer mejor. Veamos algunos datos. El impacto en el ecosistema criminal es del 7.7% del PIB. Tenemos 5 agentes de seguridad privada por cada Policía Nacional Civil. 70 de cada 100 extorsiones se generan dentro de las cárceles. En un sistema penitenciario con 24.000 privados de libertad, y una sobrepoblación del 300%. Hay apenas 2.000 guardias por turno y un presupuesto equivalente al 0.08% del PIB, cuando el promedio centroamericano es del 0.17% del PIB. 6 de cada 10 personas que salen de ECIDE. Las limitaciones también afectan a la justicia. Solo el 5% del presupuesto general se destina a ese sector.
6: Para Nuevo Mundo Noticias, Ángel Vázquez.
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5: En internacionales, cientos de neoyorquinos salieron a las calles para protestar contra el Servicio de Inmigración y Control de Aduanas de Estados Unidos, ICE.
8: Los neoyorquinos furiosos contra el ICE. Horas antes, un agente de inmigración disparó contra un hombre que estaba en su vehículo estacionado. En el asiento trasero, un niño de 5 años. Según la comisionada local, se encuentra a salvo y al cuidado de sus familiares. Manifestantes se reunieron frente al hospital donde fue llevado el hombre herido, quien recibió una bala en el cuello debajo de la oreja izquierda. Los habitantes de este barrio residencial al sur del Bronx están conmocionados.
9: Acabamos de ver a agentes del ICE con su atuendo de milicia, sus pasamontañas, sus chalecos a prueba de balas, sus armas AK-47 y todos están patrullando por ahí. Además, van y vienen y se dan la mano justo cuando a alguien le acaban de disparar. ¿Te parece normal darse la mano después de haberle disparado a alguien como si hubieras hecho bien tu trabajo?
10: ¿De la policía?
11: Los de ICE no solo son unos matones, no tienen ningún respeto por la humanidad.
10: And they just have no regard for human life.
8: Hasta el momento no se ha explicado qué motivó los disparos y por qué los agentes no vestían uniforme. El alcalde Mamdani calificó el tiroteo de una atrocidad.
12: Esta noche, un niño está traumatizado y aterrorizado. Millones de nuestros vecinos se preguntan si estarán a salvo en nuestras calles y escuelas y en sus lugares de trabajo. El ICE socava la seguridad pública. El tiroteo de hoy confirma lo que sabemos hace tiempo, que el ICE opera con impunidad y siembra el caos y el terror por todos lados.
8: El alcalde pidió al presidente Donald Trump que retire al ICE de la ciudad y el Departamento de Seguridad Nacional afirmó que la víctima era un migrante indocumentado procedente de la República Dominicana que había sido condenado por hurto mayor. Desde enero de 2025 y el regreso de Donald Trump a la Casa Blanca, los agentes de inmigración, incluyendo al ICE y a la aduana, han disparado contra 43 personas y matado a 11.
5: Miles de personas recorrieron los 4 kilómetros que separan la Puerta del Sol de la que fue vivienda durante 70 años de Mari Carmen Abascal, la mujer de 87 años, fallecida este miércoles y cuyo desahucio activó la movilización ciudadana por la crisis de la vivienda.
13: Miles de personas han recorrido esta noche los 4 kilómetros que separan la Puerta del Sol de la que fuera vivienda de Mari Carmen Abascal, cuyo desahucio activó la movilización ciudadana por el derecho a la vivienda. Una manifestación convocada por el Sindicato de Inquilinas de Madrid, una de las organizadoras de la Acampada de Sol. A su paso por la Plaza de Cibeles, sede del Ayuntamiento de Madrid, los manifestantes guardaron un minuto de silencio. En la marcha, ciudadanos de muy diversa condición y edad portaban lemas como "El rentismo mata" y gritaban consignas como "No son muertes, son asesinatos" o "No toleramos ni un desahucio más". Otro punto marcado en la ruta, la Puerta de Alcalá, donde se hizo también el silencio. Mari Carmen falleció este miércoles a los 87 años de edad en el Hospital Gregorio Marañón, donde ingresó el 23 de septiembre tras ser desahuciada de su vivienda. Este jueves iba a firmar el nuevo contrato de arrendamiento que la permitiría volver a su casa en el número 46 de la calle de Alcalde Sáenz de Baranda, donde anoche un centenar de personas aguardaba la llegada de la marcha y donde se le rindió un sentido homenaje.
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15: Huité. Las bajas militares no bastan. Hace falta la verdad. El anuncio oficial del relevo del jefe del Estado Mayor de la Defensa Nacional y del comandante de la 2ª Brigada de Infantería de Zacapa, tras los hechos ocurridos en Huité, representa una decisión administrativa de relevancia. Pero está lejos de resolver las interrogantes que rodean la muerte de 8 personas el pasado 27 de septiembre. El gobierno ha informado también que 107 militares quedaron a disposición del Ministerio Público y que el informe de las averiguaciones internas fue trasladado a las autoridades competentes. Sin embargo, la pregunta fundamental sigue en pie. ¿Qué ocurrió realmente en Huité? ¿Y quiénes son los responsables? La salida de altos mandos puede interpretarse como una medida para facilitar las investigaciones y garantizar que éstas se desarrollen sin interferencias dentro de la estructura castrense. No obstante, el relevo de funcionarios no equivale a establecer responsabilidades, mucho menos a esclarecer las circunstancias en las que perdieron la vida 8 personas. El problema central es que, mientras las explicaciones oficiales no permitan reconstruir de manera clara y convincente lo sucedido, las dudas seguirán acumulándose. La presencia de efectivos militares en el área, los disparos reportados y las circunstancias en las que ocurrieron las muertes obligan a establecer una secuencia precisa de los acontecimientos. ¿Cuál era la misión concreta de las unidades desplegadas? ¿Qué información tenían sus mandos? ¿Qué instrucciones recibieron antes, durante y después de los hechos? ¿Cómo se explica la actuación de cada unidad en los distintos escenarios donde se registraron víctimas? El Ministerio de la Defensa ha presentado su propia versión de lo ocurrido y asegura haber concluido las averiguaciones internas. Corresponde ahora al Ministerio Público establecer, con independencia y rigor técnico, qué elementos de ese informe se sostienen en la evidencia y cuáles requieren ser contrastados. La investigación debe incluir los testimonios de registros de comunicaciones, las órdenes operativas, las armas utilizadas, los indicios balísticos y cualquier otro elemento que permita reconstruir los hechos. El gobierno, por su parte, enfrenta la obligación de demostrar que su compromiso con la transparencia no se limita a anunciar cambios de mando y entregar documentos a las autoridades. Si las investigaciones están bajo reserva judicial, debe respetarse esa disposición. Pero la reserva no puede convertirse en una excusa permanente para mantener a la ciudadanía sin respuestas. El relevo de altos mandos militares es, por tanto, apenas una parte de la respuesta institucional que exige WITE. Ahora corresponde que el Ministerio Público avance sin presiones, que el sistema de justicia determine los hechos y que el Ejecutivo garantice la colaboración plena de las instituciones involucradas. Porque el verdadero desenlace de WITE no será el nombramiento de un nuevo jefe del Estado Mayor ni la concentración de soldados en un cuartel. Será conocer por qué murieron 8 personas, qué sucedió durante el operativo, si hubo actuaciones contrarias a la ley y quién debe asumir las responsabilidades que correspondan. Hasta que esas preguntas tengan respuestas sustentadas en pruebas, la crisis seguirá abierta y el Estado guatemalteco seguirá teniendo una obligación pendiente con las familias de las víctimas y con una ciudadanía que necesita confiar en sus instituciones. No basta con relevar a los mandos. Hay que esclarecer los hechos, establecer responsabilidades y garantizar que la verdad no termine sepultada bajo el informe.
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5: En más información nacional, durante un allanamiento realizado en una vivienda del departamento de Zacapa, las autoridades incautaron 9 armas de fuego y un lote de municiones, las cuales, pese a contar con la documentación respectiva, serán sometidas a peritajes para establecer si fueron utilizadas en acciones ilegales.
16: Un arsenal compuesto por 9 armas de fuego y 196 municiones fue incautado durante un allanamiento en la colonia San José Las Flores, Zacapa. Aunque el armamento cuenta con documentación legal, será sometido a peritajes balísticos. 4 carabinas, 1 escopeta y 4 pistolas fueron decomisadas por investigadores de la División Especializada en Investigación Criminal durante un allanamiento coordinado con el Ministerio Público. La incautación no se debió, según la información policial, a que las armas carecieran de documentos. El armamento cuenta con documentación legal. Sin embargo, fue puesto a disposición de las autoridades para que especialistas del INACIF practiquen peritajes balísticos y determinen si alguna de las armas fue utilizada en un hecho delictivo. Los análisis forman parte de una investigación en curso, pero por ahora la investigación sigue bajo reserva debido a los indicios hallados en los allanamientos, por lo que las pesquisas continuarán para establecer si fueron utilizadas por estructuras criminales o si tienen relación con el armamento robado en la DPPS de la PNC. Para Nuevo Mundo Noticias, Werner Álvarez.
5: Durante la gira realizada al departamento del Petén, el presidente de la República, Bernardo Arévalo, visitó el municipio de Las Cruces para supervisar los proyectos que se desarrollan a través de los consejos municipales de desarrollo.
6: El presidente de la República, Bernardo Arévalo, visitó este viernes el municipio de Las Cruces, en Petén, para supervisar dos proyectos de infraestructura vial que buscan mejorar las condiciones de movilidad y los espacios públicos para los habitantes de esta localidad. Durante el recorrido, el mandatario conoció los avances del mejoramiento de calles y avenidas de la Zona 1, una obra que registra un 80% de ejecución, así como los resultados de un proyecto concluido en la Zona 2, que incorpora una ciclovía, banquetas peatonales, iluminación LED y bancas para el descanso de los vecinos. Ambas intervenciones son ejecutadas por la Municipalidad de Las Cruces con recursos canalizados mediante el Consejo Departamental de Desarrollo de Petén y representan aportes del IVA Paz por aproximadamente 14.9 millones de quetzales, a lo que el gobernante se refirió.
17: Y estamos, como parte de las giras que estamos haciendo, estamos aprovechando para verificar la ejecución de algunos proyectos. En este caso, se trata de proyectos aprobados por los consejos de desarrollo que la alcaldía de Las Cruces, el señor alcalde y su consejo han utilizado para construir calles pavimentadas en donde antes eran solo calles de terracería y que se les volvían un problema con las lluvias, charcos. Ahora no solo están pavimentando y estamos viendo realmente, primero vimos un primer proyecto que está aquí a 200 metros, ahora estamos viendo este es, aquí no solo construyeron la calle, construyeron un paseo, tiene ciclovía para que la gente pueda pasear, tiene iluminación, así que en las noches es un área segura, y le cambia, todo esto le va cambiando la cara al municipio y le va dando mayor bienestar y seguridad a las personas.
6: Durante su recorrido, también el presidente Bernardo Arévalo, en su cuenta oficial de la red social X, expresó su solidaridad con Panamá tras el terremoto de magnitud 7.7 que sacudió su territorio este viernes 9 de octubre y por el cual se activó una alerta de tsunami en el Pacífico. De igual forma, señaló la disposición del país para brindar asistencia. Para Nuevo Mundo Noticias, Ángel Vázquez.
5: Diputados al Congreso de la República, representantes de la bancada Semilla, presentaron una iniciativa de ley en busca de aplicar cambios a las comisiones de postulación para la elección de funcionarios de distintas dependencias del gobierno.
18: Diputados del Movimiento Semilla presentaron una iniciativa de ley que busca hacer cambios a las comisiones de postulación, entre ellas regular la tabla de gradación y establecer criterios de evaluación fijos. Entre lo apuntado por los legisladores se contempla seguir valorando los méritos académicos, formación continua, aportes a la sociedad, vocación de servicio y liderazgo. Otro de los puntos a tocar es que incorpora declaraciones juradas sobre vínculos familiares, labores o políticos que puedan generar conflictos de interés, así como impedir que los comisionados participen en el proceso en el cual están como calificadores. Como las comisiones tienen representantes de las universidades del país, tanto privadas como la única pública, como es la Universidad de San Carlos de Guatemala, los diputados proponen que solo pueden participar las casas de estudio con más de 10 años de antigüedad, más de 300 estudiantes activos y decanos con un mínimo de 2 años en el cargo. Entre los cambios figuran mecanismos para fortalecer la recepción y resolución de objeciones, así como un periodo de revisión pública de 5 días después de divulgar los resultados. Finalmente, la diputada oficialista Victoria Palala opinó sobre el funcionamiento de las comisiones de postulación.
19: Las comisiones tienen una responsabilidad fundamental en la democracia. Participan en procesos muy importantes y este Congreso, esta 10ª legislatura, le ha tocado elegir cada cargo que tiene designado en la Constitución Política de la República.
18: Para Nuevo Mundo Noticias, Diego Fong.
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27: ¿Qué tal, Tatito? ¿Qué tal estás? ¿Qué? Te estoy ahora echando el saludo de Tati, mira. Ya llegamos al día 9 de octubre del año 2026. Poco a poco se va pasando el tiempo, Tata. Hay que ir viendo cómo van las cosas, Tatito, mira. Hay que tener cuidado con la aguacera, Tata, porque uno no sabe qué momento te puede agarrar la correntada también. Mira, Tata, cómo están las cosas, pues. Todo lo que no llovió durante el mes de mayo, junio, julio, mira, está lloviendo ahora. Entonces hay que tener cuidado, Tatita, por favor, ¿oíste? Tenés cuidado en tu campo, tus animalitos, tenés cuidado los viejitos, los patojos también. Y vos te pones uno tu gorro, uno tu sombrerito, cualquier cosita, Tata, porque una enfermedad, Dios guarde, ¿verdad? Bueno, ahora lo que te voy a contar, Tata, es que fíjate que también tenés que tener cuidado con tu pista. No miras, pues, que agarraran a tres mujeres que estaban asaltando a una señora que acababa de salir de un banco, fíjate, Tata, a la gran bucha, mira, lo estaban engañando, que no sé cuánto, que aquí, que allá, que este, que el otro, pero no hay modo, fíjate, Tata, Victoria, Ingrid, María, fueron las capturadas en la aldea de la Mesía, en la democracia de Huehuetenango, fíjate. Estas mujeres dice que estaban quitando su dinero a una mujer que había sacado su dinero, 70 mil quetzales de una agencia bancaria en la aldea de la Mesía, allá en la democracia, Huehuetenango, fíjate, Tata. Y entonces dice que cuando se dio cuenta la mujer se negó a dar el piste, mira. Entonces empezó a gritar, fíjate, Tata, y los vecinos fueron los que fueron a ayudar a la pobre mujer y alcanzaron a las mujeres, mira. Y entonces dice que ya las iban a linchar, a quemar, porque ¿cómo va a ser ese que lo están robando a una persona honrada, fíjate? Pero dice que estas gentes lo que hicieron fue entregar a las mujeres a la policía y presa, pues, fíjate. Vaya, ¿esa sabes por qué te lo cuente, Tata? Porque tenés que tener cuidado. Cualquier gente se acerque con vos y te engañe y te dice cualquier cosa, mira. Y lo que pasa es que te están engañando. Peor si te dan una droga, te duermen, mira, y te quedas tirada. Dios guarde, Tatita. Hay que tener cuidado, ¿viste? Bueno, ahora lo que te voy a contar, Tata, es que fíjate que el Ministerio de la Defensa dice que va a poner a disposición del Ministerio Público a los soldados que pudieran estar ahí en el asunto ese de la matanza de Huité. Ahí murieron 8 gentes, fíjate, y entonces el Ministerio de la Defensa dice que posiblemente soldados están involucrados en ese, y entonces dice que va a poner a la disposición del Ministerio Público esto fue, qué fue lo que pasó, fíjate, Tata. Dice que ellos estaban escuchando detonaciones de armas de fuego y entonces fueron a ver qué fue lo que pasara, pero fíjate que eso no quiere decir que no tengan culpa, posiblemente tengan culpa, fíjate, el pasado 27 de septiembre fue el asunto de 8 gentes que se murieron allá en Zacapa porque querían agarrar al narcotraficante Haroldo Lorenzano, fíjate, Tata. Entonces dice que el Ministerio de la Defensa dice que separó a estos 107 soldados, fíjate, 107 soldados de distintas jerarquías, los tienen apartados, no están presos, pero están apartados, porque dice que eso deja libre al Ministerio Público para que investigue, para que vea cómo está el asunto, y si hay involucrados, y si alguno de ellos mató a un civil, eso va a tener una responsabilidad. Eso fue lo que dijo el Ministro de la Defensa. Bueno, y ya por último, Tata, te voy a contar que fíjate que la Corte de la Constitucionalidad allá en Guatemala, mira, anuló el nombramiento de Jonathan Menkes, que era nombrado para el presidente del Vanguard. Fíjate, Tata, entonces dice que no, que él dijo el Ministerio Público que no, esto fue por una acción que puso el CACIF, fíjate, Tata. Entonces el CACIF dijo que cómo va a ser ese que este era, tenía permiso del Congreso, pero que ahora ya estaba como presidente del Banco de Guatemala, y entonces dice que no, y el Ministerio Público le mandó decir al presidente que no, fíjate, Tata. Entonces ahora está vacante esa plaza, ya no va a entrar como presidente. Y todo lo que había dicho y lo que había recomendado y todo eso quede sin efecto, dice. Fíjate, Tata, es lo que te estoy contando. Bueno, Tatita, por favor, Tata, te portas bien en el fin de semana. Vas a tu casa con el piste cabal, no te vas a trompezar en las cantinas y tampoco vas a chupar, ¿oíste? Bueno, yo te hablo el día lunes. Que tenga buen día, pues, sacarigna.
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5: En más información nacional, acá en El Independiente, tras la suspensión provisional dictada por la Corte de Constitucionalidad, Jonathan Menkes dejó de ser presidente del Banco de Guatemala y de la Junta Monetaria, y en su lugar asumió José Alfredo Blanco Valdés.
6: José Alfredo Blanco Valdés, vicepresidente del Banco de Guatemala, asumió de forma interina la presidencia de esa institución y de la Junta Monetaria, luego de que la Corte de Constitucionalidad suspendiera provisionalmente el nombramiento de Jonathan Menkes. La decisión busca garantizar la continuidad de ambas entidades mientras se resuelve de manera definitiva los recursos legales relacionados con la designación. La resolución de la Corte de Constitucionalidad establece que Blanco Valdés deberá asumir las funciones presidenciales conforme al artículo 132 de la Constitución Política de la República. El funcionario fue designado por el presidente Bernardo Arévalo para continuar como vicepresidente del Banco de Guatemala durante el periodo del 1 de octubre del 2026 al 30 de septiembre del 2030, cargo que ocupa desde el 2018 y para el cual ha sido nombrado en 3 periodos consecutivos. Además de suspender el nombramiento de Menkes, la Corte dejó sin efecto las actuaciones que realizó desde el 1 de octubre, tanto en el ámbito administrativo, organizacional y laboral, como las decisiones relacionadas con el Banco Central y la Junta Monetaria. Esta disposición genera dudas sobre la continuidad de los cambios aprobados el 7 de octubre en 5 gerencias del Banguat, dentro de esta la Gerencia General, Financiera, Económica, Administrativa y Jurídica. La suspensión es provisional y el proceso judicial todavía está pendiente de una resolución definitiva, por lo que la situación podría prolongarse durante meses o incluso años. La Corte también pidió a Arévalo verificar que cualquier futura designación cumpla con los requisitos legales y constitucionales, así como con las disposiciones de ley orgánica del Banco de Guatemala, para evitar incompatibilidades y garantizar la certeza jurídica del nombramiento. Para Nuevo Mundo Noticias, Ángel Vázquez.
5: El Ministerio Público confirmó haber recibido 3 denuncias penales en contra de Jonathan Mencos tras asumir la presidencia del Banco de Guatemala y de la Junta Monetaria sin haber renunciado al cargo de diputado al Congreso de la República.
16: 3 denuncias penales fueron presentadas en contra de Jonathan Mencos luego de que asumiera la presidencia del Banguat pese a mantener su condición de diputado con licencia. El Ministerio Público confirmó que una acción fue promovida por el diputado Alan Rodríguez el jueves 8 de octubre, mientras que otras 2 fueron presentadas este 9 por la diputada Yulma López. De acuerdo con la información proporcionada por el Ministerio Público, Rodríguez denunció a Mencos por el presunto delito de abuso de autoridad. López, por su parte, presentó una denuncia de ese mismo delito y otra por supuesto incumplimiento de deberes. La Fiscalía indicó que los 3 expedientes todavía están bajo evaluación y no habían sido asignados a fiscalías, por lo que aún no se ha informado de diligencias investigativas derivadas de estas acciones. Las denuncias se producen en medio de la controversia por la designación de Mencos, quien fue nombrado por el presidente Bernardo Arévalo para dirigir el Banguat y la Junta Monetaria. Mencos tomó posesión el 1 de octubre, después de haber ejercido como ministro de Finanzas Públicas. Sin embargo, la Corte de Constitucionalidad otorgó amparo provisional el 8 de octubre y dejó en suspenso su nombramiento al considerar que la licencia concedida por el Congreso no extinguió su calidad de diputado y que esa condición era incompatible para la presidencia del Banco Central. De momento, la Corte dispuso que el vicepresidente del Banguat, José Alfredo Blanco Valdés, asumiera temporalmente la presidencia. Para Nuevo Mundo Noticias, Werner Álvarez.
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5: En internacionales, vecinos del barrio de Los Rosales de Ceuta han pedido que los migrantes que siguen sin techo en esta zona de la periferia de la ciudad autónoma sean acogidos en algunos de los recursos que tienen habilitadas las administraciones tras la llegada masiva de finales del pasado julio.
2: Vecinos de Los Rosales en Ceuta piden una solución para los migrantes que siguen sin techo más de 2 meses después de la llegada masiva de finales de julio.
3: Solución no vemos aquí en mi barrio ninguna. Ayer vino la policía, lo mismo, lo echaron abajo, después otra vez subieron.
2: Una vecina que ayuda a estos migrantes alerta de ataques nocturnos, también contra menores, y denuncia la falta de protección.
3: No dormimos por la noche. ¿Por qué? Porque tenemos miedo que vengan militares o vengan encapuchados a pegarlo.
2: La situación divide a los vecinos. Mientras algunos colaboran con los migrantes, otros rechazan su presencia.
3: Hay gente que está de acuerdo y gente que no está de acuerdo. Tenemos mucha pelea con los vecinos también.
2: Entre ellos hay menores venidos de distintos puntos de Marruecos, como Tánger, Tetuán o Alcázar Quibir.
3: Ha llovido esta criatura. Hemos tenido que salir corriendo, comprarle plástico para que se tape. Somos humanos, ¿no?
2: Pese a las dificultades, aseguran que quieren una oportunidad para no tener que volver a Marruecos.
3: Es que le da hasta miedo que no salen. De al lado de mi casa no salen.
2: El ministro Ángel Víctor Torres informó de que 11.026 migrantes han regresado a Marruecos o han sido expulsados desde agosto, aunque reconoce que aún siguen en Ceuta personas que entraron de manera irregular y que se encuentran dispersas por montes, viviendas y distintas barriadas de la ciudad.
5: Los principales sindicatos de Ecuador, junto con algunas organizaciones sociales, marcharon este jueves por varias calles de Quito.
7: En esta manifestación, los principales sindicatos de Ecuador le exigieron al gobierno del presidente Daniel Noboa cambios radicales en temas como la salud, educación y empleo.
9: ¡Fuera, Noboa! ¡Fuera!
7: El presidente del Frente Unitario de Trabajadores, Edwin Bedoya, participó en la protesta y aseguró que no han tenido ninguna respuesta por parte del gobierno sobre las propuestas que ellos han planteado para el país. Señaló la urgencia de abordar temas como la falta de medicinas en los hospitales o el aumento del costo de vida.
10: Hay ecuatorianos que están llegando a grados de pobreza y no están siendo atendidos. No hay política de empleo, hay persecución a los dirigentes sindicales, ahí sí hay presupuesto, pero para atender los aspectos fundamentales de la vida de los ecuatorianos no existe.
7: Los manifestantes marcharon por las calles de Quito con banderas y carteles que tenían mensajes en contra del presidente Noboa. También quemaron una figura de cartón con la imagen del mandatario. El presidente de la Unión General de Trabajadores de Ecuador, José Villavicencio, expresó su rechazo a lo que llamó una política de miseria y de pobreza que hay en el país.
11: De falta de educación, de falta de salud, por un gobierno incapaz, autoritario, prepotente.
7: A la marcha también se sumaron personas que mostraron su rechazo por los feminicidios, las desapariciones forzadas y por el alto nivel de violencia que se registra en el país.
5: Un grupo de ciudadanos se concentró este viernes frente a la Jurisdicción Especial para la Paz en Bogotá.
8: Un grupo de ciudadanos se concentró frente a la Jurisdicción Especial para la Paz, JEP, en Bogotá, para expresar su respaldo al tribunal ante la propuesta de reducir su presupuesto para 2027, cuyo monto definitivo se decidirá en el debate en las plenarias del Congreso previsto para la próxima semana. Durante el acto, convocado bajo el lema Abracemos a la JEP, los participantes reivindicaron la labor de la jurisdicción en la búsqueda de la verdad y la justicia para las víctimas del conflicto armado y pidieron garantizar los recursos necesarios para que pueda continuar operando. El presidente de la JEP, Alejandro Ramelli, declaró:
12: la jurisdicción va a seguir adelante. Como ustedes nos han enseñado, en el trasegar de la búsqueda por la justicia y la verdad, nos han enseñado que el diálogo es posible, que la sanación es posible, que el perdón es posible, que tener un país en paz es posible.
8: Ramelli también reivindicó el papel de las víctimas en el proceso y defendió la búsqueda de la verdad frente a lo que consideró intentos de reescribir la historia del conflicto colombiano.
12: Ustedes nos confiaron sus dolores, sus historias, sus luchas. Nosotros no podemos desfallecer. Vamos a seguir trabajando por un país mejor, por la verdad que requieren ustedes, por la verdad que realmente muestra lo que pasó.
8: La movilización se produce después de que las comisiones económicas del Congreso aprobaran en primer debate una reducción de 170 mil millones de pesos para la JEP respecto a la asignación inicial prevista por el gobierno. La cifra, que contempla recortes tanto en inversión como en funcionamiento, aún puede modificarse durante la discusión en las plenarias en las que se definirá el presupuesto para 2027.
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5: En la nota de cierre, la Superintendencia de Bancos autorizó a las entidades bancarias del país conceder descanso laboral a su personal el próximo lunes con motivo de celebrarse en el país el Día de la Raza.
18: En el marco del Día de la Raza, que será el próximo 12 de octubre, la Superintendencia de Bancos confirmó que las entidades bancarias del país tendrán permiso para cerrar el siguiente lunes por el asueto del día mencionado. Esta medida está dirigida para los bancos, sucursales, agencias bancarias, sociedades financieras, compañías de seguros, compañías almacenadoras, casas de cambio y microfinancieras, por lo que la Superintendencia, por medio de la Junta Monetaria, mencionó que queda a discreción de cada entidad prestar sus servicios por medio de agencia, ventanilla especial o similar. Asimismo, indicaron que para los interesados en conocer qué bancos operarán el próximo asueto, podrán consultar mediante la página web de la Superintendencia de Bancos a partir del 9 de octubre. En esa línea también agregaron que las oficinas de dicha entidad permanecerán cerradas. Ante esas disposiciones, recomiendan a los usuarios agilizar cualquier trámite bancario que necesiten, principalmente los que requieran de atención presencial, además de consultar directamente con el banco que utilicen para conocer el método de operación y los horarios de trabajo. Para Nuevo Mundo Noticias, Diego Fong.
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15: Bienvenidos, bienvenidas a este su espacio de los maestros del gran Cristo resucitado. Recuerden que hoy es viernes 9 de octubre y hoy viernes 9 los estamos invitando para que hagan su llamada, su consulta, su pregunta, resuelvan sus dudas llamando ya a través de nuestra línea psíquica, línea de fuerza y orientación a distancia. La consulta por teléfono es gratis. 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Hay cientos de personas que en este mismo momento se quieren comunicar del norte, del sur, del oriente, del occidente, quieren llamarnos de Cobán, quieren llamarnos de Jutiapa, de muchos lugares, a pedir ayuda, a pedir solución y a pedir y a encargar el Cristo resucitado. 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Si usted llega, está embolatado, está perdido, está inseguro, nunca ha viajado a la ciudad, me llama y de una yo paso por usted, mi querido amigo, a la central de camiones, o sea, la terminal de buses, de camiones. 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Me dice el ingeniero del sonido de que tenemos llamadita al aire. Aló, muy buenas. ¿Con quién hablamos? Hermanita, tu fecha de nacimiento, ¿cuál es, hijita? ¿Qué fecha? ¿En qué fecha nació, madre bendita?
17: 6 de julio del 84,
15: hijita. Puedo ver y analizar de que hay un negocio que la tiene preocupada. ¿Usted en ese momento trabaja como independiente o le trabaja a alguien? ¿Qué es lo que usted tiene? ¿Un negocio o tiene un empleo?
17: Sí.
15: Sí tiene un negocio. ¿Cuánto hace que usted tiene ese negocio, madre bendita?
17: Hace unos
15: 4 años larguitos, sí señora. Pues hombre, aquí le marca, hijita de Dios, en el oráculo, en el estudio que estamos haciendo a través de la consulta y la telellamada hoy viernes 9 de octubre, de que tu negocio está salado, lo bloquearon con tierra de cementerio, sal y azufre. esto es lo que hace que a usted, mi querida amiga, le esté yendo mal. La tiene muy preocupada, toda esa cartera que tiene, o sea, esas deudas, personas que no pagan, sacan el fiado, no vuelven por allá, le han robado mucho. Entonces, hijita, esto es lo que verdaderamente la tiene hoy día preocupada. O sea, el negocio no prospera y las personas no llegan a pagar lo que han sacado ahí en su negocio.
17: A veces la gente no sabe y a veces
15: mi hermanita, sí señora, así es. La mala suerte rondándola. Yo necesito que usted venga. Si puede venir mañana, pasado mañana, el domingo, necesito que venga rápido, porque hay que limpiar ese negocio y hay que ayudarle para que recupere todo lo que ha perdido. Mire que ya estamos en la recta final de este año 2026, hermanita. Tiene que hacer el esfuerzo de venir a visitarme mañana, pasado mañana o el lunes, ¿o yo? Bueno, hermanita, entonces mientras tanto usted va consiguiendo ruda, canela en polvo, clavo de olor y canela en astilla. Esto todo lo va a poner a hervir en 3 litros de agua y vas, a, después de hervido, lo va a baldear, va a limpiar su negocio de adentro hacia afuera y dice que salga el mal, como después de hervido lo va a baldear, va a limpiar su negocio de adentro hacia afuera y dice que salga el mal, como entró Cristo a la Casa Santa de Jerusalén. Esto lo va a hacer un día domingo.

0: porque no aguantan, porque no resisten tanto fracaso, tanto dolor. 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El señor Aníbal tiene cita mañana en Cobán, mañana lo espero. Lléveme la primera orina y un litro de vinagre de manzana. Llegue muy tempranito, ¿yo? También para el señor Rodolfo, que nos escucha en Cobán, hermanito, tiene cita mañana a las 12 del día. Vaya con su esposa Mariela para hacer el cierre de cuerpo a los dos. 3329-8545. 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Y saludo especial también para todos mis hermanitos, tanto en el campo como en los pueblos de la ciudad, que han tenido las inclemencias de la lluvia, las inundaciones. ¿Cuántos perdieron sus animalitos? ¿Cuántos perdieron las gallinas, los marranitos? ¿Cuántos perdieron allá sus cultivos, sus sembrados? Es muy triste, sí, pero hay que alegrarse a Dios que la vida se conserva, que aún hay vida, y uno con vida, uno con salud puede volver a conseguir lo que tenía antes, pero la vida no se recupera así en un abrir y cerrar de ojos. Hay que buscar ayuda, por eso yo estoy aquí, para ayudarle. Usted que lo perdió todo, las inundaciones, venga. Usted que perdió sus animales, venga. Hay muchos que me dicen, maestro, ¿cómo le parece? Que gracias al Cristo resucitado, lo puse allá en la mesita de noche, le prendí la vela y le cuento que había un huracán fuerte, iba a levantar el techo y puse el Cristo y el huracán cesó, siguió de largo, tumbó árboles, arrancó por allá de todo, pero a nuestra casa no le pasó nada. Y así hay muchos que me dicen, maestro, se creció el río, se creció la quebrada, cayeron los barrancos cerca a mis corrales, a mis galpones, pero mis animales estuvieron protegidos, mis caballos, mis vacas, mis chanchos, mis gallinas, no les pasó nada. ¿Por qué? Porque tuvieron la protección del Cristo resucitado. 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Nada es imposible. Si hay fe, hay esperanza. Si hay esperanza, lo hay todo. Así sea su fe pequeña como un granito de mostaza, nosotros podemos encaminar tus pasos, levantarlo de la cama, conseguirle laburo, conseguirle trabajo, ayudarle en el amor, ayudarle en la chamba para que usted sea feliz. La curación es garantizada y con la consulta le estoy entregando el Cristo resucitado. ¿Tenemos más testimonios?
1: Jorge Ríos. Yo en primer lugar venía yo muy malo y mi esposa igual. Pero yo pensaba que pues yo ya no te iba a tener remedio y gracias de que llegué aquí, estos dolores que yo traía de cabeza, de mis piernas, la verdad yo ya pensaba que pues iba, yo ya estaba yo perdido de ánimo de todo. Nunca pensé que había una persona que me fuera a ayudar tanto así como usted, fíjese, la verdad. Yo nunca pensé ver lo que me quitaron, lo que yo traía en mi cuerpo, fue una cosa que pues todavía estoy asombrado, no voy a salir nunca, yo creo, de ese asombro, ni de lo mío ni de lo de mi esposa, me asusté mucho. Tiene 20, 25 años que yo tenía esta enfermedad y le buscaba con médicos, con muchas personas y nadie me pudo sanar, fíjese, nadie. Pues todo salía en blanco, nada, no me salía nada, me buscaban los especialistas, pues me hacían estudios y ninguno salía con nada malo. Dice, no tienes nada, pero ¿cómo? Yo estoy igual, hasta que en fin. Yo estaba a punto ya de salir corriendo y dejar mi hogar, porque la verdad yo ya no la veía, fíjese que sí. Qué bueno que todos los que usted estemos oyendo que pudiéramos acercarnos aquí a usted. Me siento que ella es mi esposa, ya no la sentía yo como mujer, me sentía yo como desconocido con ella. Pues ahora sí que todos los que estemos enfermos y que tengamos este problema, que pues no seamos tontos, que vengamos a verlo, porque la verdad es pues, que la enfermedad es la que nos trae aquí y vamos a darnos cuenta hasta que lo veamos a usted. Por mientras, no hay más que dudas y aquí no hay dudas más que sanación.
0: Gracias, hermanito, ahí está el testimonio, gloria a Dios, dando testimonio de fe, testimonio de vida, se ha curado, se ha sanado, hoy viernes. 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Doña Ana Torres, hijita de Dios, tiene cita mañana con su esposo Felipe allá en Cobán. La espero en Cobán. Recuerden, todos los que están en este momento por Cobán,

0: 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Aló, muy buenas, cuéntanos.
1: Cuando yo entré, yo venía muy frustrada, ni sé quién era, y la primera vez, y cuando salí, me sentí mucho más feliz, y nadie me podría decir que...
0: Pero cuéntenos, madre, ¿qué era lo que usted buscaba? ¿Qué ayuda necesitaba? ¿Por qué se acercó a los maestros del Cristo resucitado aquí en la ciudad de Guatemala, hijita? ¿Por qué vino?
1: Estaba averiguando sobre mi hijo y todo. Es cuando yo, la primera vez, y un día ya mi hijo ya me estaba llamando, y yo me sentí muy feliz. Y en la mañana platicó conmigo y me siento muy feliz. Y encontré la felicidad. Yo aquí encontré la felicidad.
0: Bonito, nuevamente la unión familiar entre madre e hija. Ve, madre e hijo, y hijo y madre, qué alegría. Cuéntenos, usted hoy con el Cristo resucitado aquí en sus manos, porque aquí lo tiene, veo que tiene el Cristo en las manos. ¿Usted qué le dice a las personas que están escuchando el programa en el norte, en el sur? ¿Qué le aconseja a esas personas, hijita bendita?
1: Que venga, les invito, porque así como estoy ahorita feliz, y les invito que venga, aunque digan que no tengan dinero, pero aquí encuentra uno la felicidad, nos da apoyo, aunque como dicen los hermanos, no hay necesidad de traer mucho dinero, ni que ellos nosotros.
0: Así es, no hay que traer dinero, hay que traer es fe y confianza, pero dígale nuevamente a la gente, dígale, ¿vale la pena llevar el Cristo resucitado?
1: Vale la pena porque aquí encontramos la felicidad y eso, primeramente Dios, que la suerte aquí lo vamos a llevar dentro de nuestro corazón y primero le damos gracias al Señor y pedimos a Dios que ustedes sigan adelante y para darle más aliento.
0: Muchas gracias hijita, ahí está el testimonio, gloria a Dios. Hoy viernes 9 de octubre, esa hermanita diciendo gracias, maestros del Cristo resucitado, me volví a contentar, a hablar con mi hijo, me volvió a llamar, hablamos, recuperé el amor de mi hijo, qué alegría. Eso es lo que queremos, porque hay madres que sufren por un hijo porque no les habla, hay madres que sufren con una hija que se enojó. Por eso quiero recuperar esos hogares. 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
1: Bienvenidos y bienvenidas una vez más a este su programa de Santo Remedio. Un programa que lo hacemos todos los días con mucho amor, con mucho cariño para cada uno de ustedes. Aquí a través de esta prestigiosa radio, mis queridos hermanos, mis queridas hermanas. 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Vivo muy agradecido con Dios y con los hermanos que en verdaderamente hemos ayudado a cantidad de personas que han llegado aquí a nuestra casa de oración. Gente que viene muy enferma, gente que viene decaído, destruido, que no sabe qué hacer, si arrancar para arriba o para abajo. Recuerde que nosotros los hermanos de Santo Remedio estamos aquí para ayudarlo, para sacarlo de esa situación, de ese hoyo, de ese abismo donde usted ha caído. ¿Dónde ha caído? ¿Por qué? Por culpa de otra persona que lo único que te ha tenido es envidia y que lo único que ha querido es verte mal, fracasado, arruinado, enfermo y decaído. Y por eso somos nosotros los hermanos de Santo Remedio que estamos aquí para ayudarlo, para sacarlo siempre adelante, que usted pueda superar, que tenga su buen trabajo, su buen empleo, usted que no puede prosperar, que todo le sale al revés, contrario y negativo, que da dos pasos de para adelante y cuatro de para atrás. Aquí estamos nosotros, hermanos de Santo Remedio. Y qué mejor que este año empiece usted un año con energía positiva, que sea un año agradable para usted, con su buen trabajo, su buen empleo, que haya sosiego, que haya tranquilidad en su casa. ¿Por qué le digo esto? Porque hay muchas veces de verdaderamente que los hogares se mantienen agarrados como a perros y gatos discutiendo sin razón y sin motivo con la misma familia. ¿Y es por qué? Porque hay algo sobrenatural, un mal, un daño, un mal de magia negra que han hecho contra ustedes para verlos totalmente en estas circunstancias. 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Así es, que no sufra más en silencio. No siga sufriendo con ese dolor de cabeza que lo mantiene constantemente agobiado, desesperado. Que a usted que le duele la garganta, que le duele el estómago, lo tiene inflamado, lo tiene hinchado, tiene manchas en la piel, tiene picazón en todo el cuerpo, tiene llagas en las canillas, ya no puede caminar, hermano o hermana. Ya ha visitado el doctor, el médico, el especialista. pero no le han podido ayudar sobre esta situación. Le han mandado cantidad de medicinas, cantidad de antibióticos. Ya su casa parece una farmacia, medicamentos por todos lados. Y que en el momento que usted toma el medicamento, más daño le hace, hermano o hermana. Encamínese a mi casa de oración, porque aquí nosotros le vamos a ayudar. Porque eso que a usted le está pasando es porque hay algo sobrenatural, porque hay un daño, porque hay una porquería. Alguien te enterró o te tiene enterrado o te han tirado a usted un maleficio para verte en estas circunstancias, para verte totalmente acabado y vete destruido. Y eso somos nosotros, los hermanos de Santo Remedio, que estamos aquí para ayudarlo, mis queridos hermanos. 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Recuerde que si el hermano Julián no te cura, nadie te va a curar. Soy experto, por eso llevamos ya 25 años en esta bella República de Guatemala, ayudando al decaído, al deprimido, al sin suerte, al que no puede superar ni salir adelante. 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Recuerde que también hago curaciones a larga distancia para estas personas que se encuentran en otro país. Yo soy experto en hacerle cualquier curación que usted tenga, mi querido hermano, a través de una fotografía, nombre y fecha de nacimiento. Si usted llega personalmente a mi casa de oración, aquí estamos para ayudarlo. Aquí estamos es para sacarlo adelante, no con mentiras, no con falsedades, porque usted en el momento de que llegue a mi casa de oración, yo le voy a decir a usted su pasado, su presente, su futuro, quién lo quiere, quién lo ama, quién lo engaña o el por qué motivo de tanto fracaso en su vida. Con solo mirarle a usted su cara, mirarle su fecha de nacimiento, le digo para dónde va y para dónde viene. Le voy a decir si esa enfermedad que viene sufriendo, padeciendo de hace tanto tiempo, es natural o sobrenatural. Si es natural, le voy a decir qué médico especialista debe visitar para esta clase de situación. Si es sobrenatural, se la voy a mostrar, se la voy a enseñar con sus propios ojos para que usted vea cómo lo tienen a usted. Que por eso no consigue un trabajo, por eso no consigue una chava, por eso no consigue una mujer, que su mujer, que su esposa se le ha ido de la noche a la mañana, no sabe qué hacer. Llega a mi casa a oración, porque aquí tengo el conocimiento de hacerle regresar a esa persona, de hacerle un amarre de amor verdadero, un amarre de amor eterno, para que esta persona no se le vaya a usted de su lado, mi querido hermano, mi querida hermana. Que su niño, que su niña esté enferma o está enfermo, que solo llorando se mantiene, lo ha llevado donde el pediatra, le han mandado medicina, pero no le encuentra nada, y su niño todas las noches no los deja ni siquiera dormir porque es llorando y llorando y no saben qué hacer. Recuérdese que la maldad no solamente cae a las personas grandes, no le cae a usted, mi querido hermano, que porque tiene 20, 25 años, que solamente cae en esa edad, no, también cae sobre las criaturas, también cae sobre los ancianos y la gente grande. Entonces, hermano, es mejor prevenir que después no lamentar. Y eso somos nosotros, los hermanos de Santo Remedio. 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Vamos a escuchar testimonios, porque los testimonios son los que hablan de las personas que han llegado aquí a nuestra casa de oración. Vamos a escuchar este testimonio de esta persona que se curó y se sanó, y escuche lo que dijo.
2: Milagros y más milagros acá en nuestra casa de oración de Santo Remedio. Son muchas las personas que a diario se acercan aquí a nuestra casa de oración a curarse y a sanarse, pero en el momento de ver el cambio, de ver la curación y la sanación, se acercan con nosotros y arrollan al pie del Señor de los Milagros a regalar el testimonio de agradecimiento a Dios y a los hermanos de Santo Remedio, que

0: pues sanada, liberada de todo eso que le estaba pasando. Pero vamos a preguntarle primero a ella por qué motivo y razón fue el que vino aquí a nuestra casa de oración y cómo se encuentra en el día de hoy. Vamos a, regáleme su nombre, por favor.
1: Me llamo María Teresa, vengo de Huehuetenango.
0: Usted viene de Huehuetenango. Cuéntele a cantidad de personas que nos están escuchando a esta hora por qué motivo y razón fue que usted vino aquí a esta casa de oración. ¿Qué era lo que le estaba pasando y sucediendo y cómo se encuentra usted en el día de hoy?
1: Pues yo padecía de una enfermedad, unos cólicos en el estómago, en todo el cuerpo, se me caía el pelo, andaba deprimida y había visitado doctores, especialistas y nada, ni nadie me curaba hasta que vine aquí y ahora hoy en día, gracias a Dios, ya me encuentro bien. Ellos me habían dicho que tenía un mal y ellos me curaron.
0: Gracias a Dios, Padre Todopoderoso y Padre Celestial. Usted cuando vino aquí a Santo Remedio, usted sintió ese alivio, sintió esa curación, porque usted sentía cólicos, como lo acaba de mencionar, pero también tenía manchas en el cuerpo, en toda su piel, que eso no tenía curación. Visitó los dermatólogos, cantidad de especialistas, y usted no veía una curación. Por eso se abocó aquí con los hermanos de Santo Remedio. ¿Y en cuánto tiempo usted vio ese cambio después de que vino aquí a nuestra casa de oración?
1: Ese cambio lo empecé a ver ya después de los 3 días, ya me sentí mejor, las manchas se me quitaron en el cuerpo, cosa que ni un especialista ni un dermatólogo me había hecho.
0: Gracias a Dios, Padre Todopoderoso y Padre Celestial, por la fe que usted tuvo y que la Dios fue la que la guió aquí a este centro espiritual de Santo Remedio. ¿Usted qué le recomienda a cantidad de personas que nos están escuchando a esta hora? Porque son miles y miles de personas que nos escuchan aquí en esta emisora, que vale la pena que visiten los hermanos de Santo Remedio, que aquí sí tenemos el don, la capacidad de curar y sanar a una persona.
1: Yo los invito a que visiten aquí el Santo Remedio porque es muy efectivo y bueno. Soy testigo de todo el procedimiento que hicieron conmigo. Yo ya sané de todo.
0: A usted también se le mostró el rostro y la cara de la persona que le hizo el daño. Claro que no vamos a mencionar el nombre acá por estos micrófonos porque nos pueden estar escuchando. Pero usted vio acá y se le mostró el rostro a través de un vaso con agua bendita de la persona que usted hizo el daño. Pero usted eso se lo deja a Dios nuestro Señor Jesucristo.
1: Así es, hermano, yo vi el rostro de la persona quien me estaba haciendo tanto daño. Gracias a ustedes ya estoy mejor.
0: Bueno, mi querida hermana, muchas gracias por usted haber venido desde allá, desde Huehuetenango, de una aldea muy lejos, porque vino aquí directamente a Control y por el derecho usted regaló un testimonio, agradecimiento, porque usted prometió que si llegaba aquí a esta casa de oración se curaba y sanaba de toda esa enfermedad que tenía, usted llegaba a regalar un testimonio.
2: Estos son los testimonios de agradecimiento a Dios y de agradecimiento a los hermanos de Santo Remedio, porque los curamos, los sanamos acá en nuestra casa de oración. Que sea usted esa próxima persona que diga, me voy por donde los hermanos, porque quiero regalar un testimonio. Me voy por donde el hermano Julián, que fue el que me curó, y quiero regalarle un testimonio de agradecimiento para que las demás personas puedan ir con confianza y con devoción. Y eso somos nosotros, los hermanos de Santo Remedio, que estamos aquí todos los días para ayudar al decaído, al sin suerte, al que no puede conseguir una pareja, al que no puede conseguir una novia, no puede conseguir su media naranja. Nosotros, los hermanos de Santo Remedio, le ayudamos a usted, hermano, que allá en sus cultivos no prosperan, que se le dañan de la noche a la mañana, sus animales se le mueren, viven en su casa agarrados como perros y gatos, discutiendo sin razón y sin motivo. Aquí estamos nosotros, los hermanos de Santo Remedio, para ayudarle. No importa la distancia, si usted está en este momento en Chiquimula, usted que está en Chimaltenango, usted que se encuentra en San Juan Zacatepeque, Martín Jilotepeque, también usted que me escucha en Santa Rosa, el 9 de Santa Rosa, llegue a mi casa de oración. 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Bueno, este programa ha llegado al final por el día de hoy. Los espero mañana en un próximo capítulo de su programa de Santo Remedio. Que Dios me los bendiga y hasta la próxima.
3: Y con la bendición de Dios Padre Celestial, se despide de ustedes la congregación Santo Remedio. Elevo mis manos, Señor, buscando tu misericordia, para que con esta imposición de manos, aquellas personas enfermas puedan librarse de las ataduras del dolor. 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

0: Bienvenidos a Nuevo Mundo Noticias. Les tenemos la información ocurrida en Guatemala y el mundo. Soy Marvin Roblero. Damos inicio con los titulares.
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0: El Ministerio Público recibe 3 denuncias contra Jonathan Mencos tras nombramiento como presidente del Banco de Guatemala. 73 familias que perdieron sus viviendas por las lluvias en Chinautla piden apoyo al FOPAVI. La SAT ha detectado 2.089 casos de contrabando en lo que va del año. Proponen modificar ley de comisiones de postulación para mayores controles en procesos de elección. Pide 70 tratado de asesinar a 2 agentes de la Policía Nacional Civil. En noticias internacionales, fuerte sismo de magnitud 7.7 sacudió Panamá. Deporte, confirman baja de Rafinha para los próximos 2 partidos del Barcelona.
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0: El Ministerio Público reportó que ha recibido 3 denuncias en contra del exministro de Finanzas, Jonathan Mencos, luego de su nombramiento como presidente del Banco de Guatemala. El exfuncionario es señalado de abuso de autoridad e incumplimiento de deberes.
2: 3 denuncias penales fueron presentadas en contra de Jonathan Mencos, luego de que asumiera la presidencia del Banguat pese a mantener su condición de diputado con licencia. El Ministerio Público confirmó que una acción fue promovida por el diputado Alan Rodríguez el jueves 8 de octubre, mientras que otras 2 fueron presentadas este 9 por la diputada Yulma López. De acuerdo con la información proporcionada por el Ministerio Público, Rodríguez denunció a Mencos por el presunto delito de abuso de autoridad. López, por su parte, presentó una denuncia de ese mismo delito y otra por supuesto incumplimiento de deberes. La Fiscalía indicó que los 3 expedientes todavía están bajo evaluación y no habían sido asignados a fiscalías, por lo que aún no se ha informado de diligencias investigativas derivadas de estas acciones. Las denuncias se producen en medio de la controversia por la designación de Mencos, quien fue nombrado por el presidente Bernardo Arévalo para dirigir el Banguat y la Junta Monetaria. Mencos tomó posesión el 1 de octubre, después de haber ejercido como ministro de Finanzas Públicas. Sin embargo, la Corte de Constitucionalidad otorgó amparo provisional el 8 de octubre y dejó en suspenso su nombramiento al considerar que la licencia concedida por el Congreso no extinguió su calidad de diputado y que esa condición era incompatible para la presidencia del Banco Central. De momento, la Corte dispuso que el vicepresidente del Banguat, José Alfredo Blanco Valdés, asumiera temporalmente la presidencia. Para Nuevo Mundo Noticias, Werner Álvarez.
0: José Alfredo Blanco Valdés asumió interinamente la presidencia del Banco de Guatemala y la Junta Monetaria, luego de que la Corte de Constitucionalidad suspendiera provisionalmente el nombramiento de Jonathan Mencos.
3: José Alfredo Blanco Valdés, vicepresidente del Banco de Guatemala, asumió de forma interina la presidencia de esa institución y de la Junta Monetaria, luego de que la Corte de Constitucionalidad suspendiera provisionalmente el nombramiento de Jonathan Mencos. La decisión busca garantizar la continuidad de ambas entidades mientras se resuelve de manera definitiva los recursos legales relacionados con la designación. La resolución de la Corte de Constitucionalidad establece que Blanco Valdés deberá asumir las funciones presidenciales conforme al artículo 132 de la Constitución Política de la República. El funcionario fue designado por el presidente Bernardo Arévalo para continuar como vicepresidente del Banco de Guatemala durante el periodo del 1 de octubre del 2026 al 30 de septiembre del 2030, cargo que ocupa desde el 2018 y para el cual ha sido nombrado en 3 periodos consecutivos. Además de suspender el nombramiento de Mencos, la Corte dejó sin efecto las actuaciones que realizó desde el 1 de octubre, tanto en el ámbito administrativo, organizacional y laboral, como las decisiones relacionadas con el Banco Central y la Junta Monetaria. Esta disposición genera dudas sobre la continuidad de los cambios aprobados el 7 de octubre en 5 gerencias del Banguat, dentro de esta la Gerencia General, Financiera, Económica, Administrativa y Jurídica. La suspensión es provisional y el proceso judicial todavía está pendiente de una resolución definitiva, por lo que la situación podría prolongarse durante meses o incluso años. La Corte también pidió a Arévalo verificar que cualquier futura designación cumpla con los requisitos legales y constitucionales, así como con las disposiciones de ley orgánica del Banco de Guatemala, para evitar incompatibilidades y garantizar la certeza jurídica del nombramiento.
0: El Ministerio de Comunicaciones ha recibido 73 solicitudes de apoyo económico para familias que perdieron sus viviendas por las lluvias en Chinautla, según confirmaron las autoridades.
4: El viceministro de Comunicaciones, Infraestructura y Vivienda, Leonel Morfín, confirmó que 73 personas que sufrieron pérdidas materiales por las fuertes lluvias en la aldea El Durazno, Chinautla, enviaron una solicitud de subsidio, por lo que la cartera procedió a identificarlos y analizar las peticiones correspondientes. Por lo anterior, el viceministro brindó declaraciones.
5: Ya se presentó una propuesta por parte de una desarrolladora en acuerdo con los beneficiarios, y entonces se está evaluando técnicamente si es un lugar adecuado, si va a cumplir con las necesidades básicas de la población. En esa etapa nos encontramos.
4: Mencionó que hay solicitudes del 2024 y que no han sido aceptadas porque no todos los requerimientos cumplen con los requisitos correspondientes y hay que presentar información a los beneficiarios. Finalmente agregó que como institución ya ejercieron presión para que se agilicen los procedimientos, dado que las lluvias han provocado nuevos incidentes, además de afirmar que se contempla seriamente otorgar alimentos, dado que las lluvias han provocado nuevos incidentes, además de afirmar que se contempla seriamente de otorgar los subsidios solicitados. Para Nuevo Mundo Noticias, Diego Fong.

0: 30 viviendas evaluadas se encuentran en alto riesgo por estar dentro del buffer de 100 metros. Dentro del total de lo evaluado, 13 hogares se encuentran con daño moderado, es decir, el 18,6%. Con daño leve, hay 2 viviendas que representan el 2,9% y únicamente hay 2 casas que no presentan daños. La institución de riesgo también informó que un total de 236 personas de distintas instituciones fueron desplegadas este jueves, esto para poder evaluar los daños a las viviendas cuya estructura fue afectada por las fuertes lluvias, además de la crecida del río Pinula que ocasionó daños al puente que conecta Villahermosa con Boca del Monte. Sin embargo, pese a los datos brindados, la Conred todavía estará ejecutando evaluaciones y análisis a la población afectada para poder determinar acciones concretas de apoyo a las personas afectadas. Por otra parte, el alcalde de San Miguel Petapa, Maynor Morales, declaró que no han recibido apoyo del gobierno y las crecidas del río siguen ocasionando deterioro de la estructura, por lo que han coordinado con ingenieros para poder sustentar el puente. Para Nuevo Mundo Noticias, Diego Fong.
1: El Ministerio de Comunicaciones ha atendido durante la época lluviosa 193 emergencias de infraestructura vial a nivel nacional, revelaron autoridades de la cartera de comunicaciones.
2: Derivado a las lluvias que se han registrado en las últimas semanas, el Ministerio de Comunicaciones ha atendido un total de 193 emergencias a nivel nacional, según informó Pedro Martínez, viceministro de Infraestructura del Ministerio de Comunicaciones. Explicó que de ese total, 114 emergencias se han atendido con Provial y con Camino, 79. Dentro de estas se registran derrumbes, puentes dañados, carreteras dañadas, entre otras emergencias que se han priorizado.
3: Al día de hoy, pues tenemos una cantidad de emergencias atendidas de 193, específicamente por lo que son las afectaciones por las lluvias muy fuertes. Como bien lo dijo el señor presidente, son cuestiones que no podemos prever, pero sí podemos atender y mitigar todo tipo de daños que vayan surgiendo conforme vaya surgiendo cada una de estas afectaciones en los diferentes departamentos del país. Específicamente con Covial hemos atendido 114 y con la Dirección General de Caminos 79. Dentro de estas existen algunos en Alta Verapaz, Baja Verapaz. Uno de los casos más importantes actualmente es el de San Jerónimo, el cual ustedes pueden ver unas inundaciones bastante fuertes, que esto está bien decir que aparte de lo que son las intervenciones por parte de las lluvias, es muy importante hacer la aclaración y hacerlo a las comunidades y a la jurisdicción municipal en cada una de estas zonas, que es muy importante el no tapar las alcantarillas, los drenajes transversales, no hacer movimientos de tierras que estén no controlados, los cuales provocan una desestabilización en los materiales que existen en la zona. Esto es muy importante porque es algo que, aparte de que nosotros podemos atender una emergencia, esto, si no se realiza y como de medida preventiva, nos ayuda bastante a que esto no se engrandezca o no se magnifique.
2: Para Nuevo Mundo Noticias, Ángel Vázquez.

0: El partido de la ganadora del Premio Nobel de la Paz, María Corina Machado, pidió levantar de inmediato su inhabilitación política después de que una magistrada confesó que fue forzada a firmar la medida que impidió a la líder opositora competir en las elecciones de 2024.
1: El partido de la Premio Nobel venezolana María Corina Machado exigió el jueves levantar de inmediato su inhabilitación política por considerarla ilegal desde su origen. El pedido se produjo después de que una magistrada confesara que fue forzada a firmar la medida que impidió a la líder opositora competir en las elecciones de 2024. Bárbara César, quien integró el Tribunal Supremo de Justicia de diciembre de 2014 a febrero de 2024, aseguró a la AFP que dos de sus hermanos y su cuñada militares fueron detenidos en diciembre de 2023 con el objetivo de obligarla a firmar el documento que inhabilitó a Machado, vencedora por amplio margen en las primarias de la oposición en 2023.
2: Me los tomaron como rehenes, o firmas. Imagínense que yo hubiese dicho que no firmaba. ¿Qué le hubiesen podido hacer a ellos, a mis padres, a las niñas, a nosotros? Porque yo pensaba que incluso firmando podían de repente, yo decía, si la presión es esta, de repente firmo y me los entregan, me los devuelven, no pasa nada. ¿Ok? Y no, pero igualito, incluso hasta firmé y se quedaron con ellos.
1: César relató que las presiones sobre ella y su familia comenzaron el 15 de

0: de diciembre de 2023. En esa fecha culminaba el plazo para que los aspirantes presentaran recursos sobre sus habilitaciones o inhabilitaciones ante la sala del Tribunal Supremo de Justicia en la que ella era magistrada.
1: Incluso ya se había violado el proceso porque el presidente de la sala, Malaquía Gil Rodríguez, firmó una solicitud a la Contraloría General de la República solicitando el expediente administrativo de María Corina Machado, obviando las otras dos firmas. La mía y la de otro integrante de la sala.
0: La ex jueza dijo que la captura en enero por parte del ejército estadounidense del depuesto presidente Nicolás Maduro y la situación en el país le dieron valor para hablar. Uno de sus hermanos sigue detenido, mientras que su otro hermano y su cuñada están en libertad bajo control judicial.
2: El huracán Isaías se aproximaba a la costa de Estados Unidos como categoría 3 y se espera que toque tierra en el noreste de Florida.
0: Isaías se aproximaba el viernes a la costa de Estados Unidos como huracán de categoría 3. El Centro Nacional de Huracanes estimaba que el fenómeno, con vientos máximos sostenidos cercanos a los 200 kilómetros por hora, tocaría la costa noroccidental de Florida durante la tarde. Las autoridades de ese estado y el vecino Alabama declararon estado de emergencia desde el jueves y ordenaron evacuaciones. Ante las previsiones de fuertes lluvias, inundaciones, ráfagas de viento y un aumento en el nivel del mar en zonas costeras. Los recursos están fluyendo, los preparativos son extensos y nos tomamos esta tormenta muy en serio. Se trata del primer huracán de la temporada en el Atlántico y llega en un momento inusualmente tardío debido al fenómeno del Niño. También es el primero en impactar territorio continental de Estados Unidos desde Milton en 2024.
2: Momento de nuestra primera pausa. Ya volvemos. Cuando regresemos, la SAT ha detectado 2.089 casos de contrabando en lo que va del año. Además, confirman la baja de Rafinha para los próximos dos partidos del Barcelona.

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6: Según datos de la Superintendencia de Administración Tributaria, este año han sido detectados 2.089 casos de contrabando en el país, una cifra que marca un aumento de este delito fiscal.
7: La Superintendencia de Administración Tributaria reportó la detección de 2.089 casos de contrabando aduanero e ilícitos internacionales entre enero y septiembre del presente año. Como parte de las acciones para combatir la defraudación y el ingreso ilegal de mercancías al país, durante este periodo la institución también registró 1.311 actuaciones en puestos de control, 264 operativos de seguridad, 234 casos de decomisos de productos, además de 208 incidentes relacionados con aduanas. La SAT también contabilizó 2.061 denuncias. En cuanto al impacto económico, el valor de las mercancías vinculadas con infracciones aduaneras alcanzó 144.2 millones de quetzales, mientras que los productos y bienes decomisados por contrabando sumaron 530.1 millones de quetzales, cifra que representa un incremento. Como parte de los resultados, las autoridades reportaron 46 allanamientos, 15 destrucciones de productos y 10 operativos en aduanas, además de un operativo regional. Asimismo, se registraron 8 denuncias por defraudación aduanera y un total de 449 denuncias canalizadas a través de las instituciones correspondientes. Como parte de los esfuerzos para fortalecer los controles y combatir las actividades ilícitas en el comercio internacional. Para Nuevo Mundo Noticias, Ángel Vázquez.
6: El Ministerio de Gobernación declaró bajo reserva durante 7 años la información técnica y de seguridad del nuevo centro penitenciario en Mazahua, Escuintla. Los datos administrativos y financieros permanecerán públicos.
8: En el Diario Oficial salió publicada la orden de manejar parcialmente bajo reserva la información relacionada a la construcción de un centro de cumplimiento de condena para hombres ubicado en la finca Cuyuta, Mazahua, Escuintla. Se estableció que no todo el proyecto se encuentra con acceso a información reservada, únicamente datos arquitectónicos, constructivos, funcionales y operativos del establecimiento preventivo. De acuerdo con lo emitido, los planos y características arquitectónicas, detalles constructivos y de funcionalidad, instalaciones críticas, sistemas de seguridad, distribución de controles, accesos y circulaciones y demás elementos técnicos que puedan comprometer la seguridad del establecimiento. Divulgar estos datos podría facilitar fugas, evasiones, ataques externos, sabotajes o acciones de estructuras criminales. Sin embargo, la información que sí será publicada es todo aquello relacionado a la administración, presupuestos, finanzas o contratos, siempre y cuando no se informe sobre detalles técnicos. El Ministerio fundamenta su decisión según la Ley de Acceso a la Información Pública, basada en los artículos 23 y 24, pues argumentan que la publicación de dicha información podría caer en que estructuras criminales pueden evitar la construcción del mismo. Finalmente, el Ministerio estableció que la reserva será durante 7 años. Para Nuevo Mundo Noticias, Diego Fong.
6: La Dirección General de Transportes busca recuperar 92 millones de quetzales en multas al transporte pesado y extraurbano. Analiza una posible exoneración del 50% para facilitar el pago de las sanciones.
8: La Dirección General de Transportes comenzará a evaluar formas en las que puedan cobrar montos de hasta 92 millones de quetzales debido a multas por sanciones al transporte pesado y extraurbano. La titular de la institución, Pai Escobar, dijo que han contemplado actuar en conjunto con el Congreso para poder exonerar hasta el 50% del monto de las multas para que los transportistas accedan a pagar dicha deuda. De acuerdo con la titular, uno de los problemas es que la DGT no cuenta con un sistema de recaudación de la deuda durante los operativos realizados. Sin embargo, pese a este problema, expresó que es fundamental dar seguimiento a las multas impuestas y verificar cuántas han sido pagadas por los transportistas. Entre las principales razones de sanciones se encuentra que las unidades de transporte extraurbano tienden a sobrecargar de pasajeros a los vehículos, operan sin documentación correspondiente, no cuentan con el seguro obligatorio y una de las sanciones más recientes es que no instalan el sistema limitador de velocidad, cuyas multas oscilan entre los 5.000 a 30.000 quetzales. Finalmente, Escobar instó a los transportistas a pagar las sanciones y cumplir con los requisitos requeridos por la DGT. Esto no solo para cumplir un reglamento, sino para poder proteger la vida de los pasajeros que se transportan diariamente en el transporte público. Para Nuevo Mundo Noticias, Diego Fong.

0: Cientos de jóvenes se enfrentaron a la policía durante las protestas de Bruselas, en las cuales se registraron actos de vandalismo.
1: Unas 30.000 personas participaron el viernes en una jornada nacional de protestas contra los planes de austeridad del gobierno belga, una movilización que derivó en enfrentamientos entre grupos de jóvenes y la policía en varios sectores de Bruselas. En los alrededores de la estación Gare du Midi, equipos de la AFP presenciaron horas de tensión entre manifestantes y fuerzas de seguridad. La protesta fue convocada contra los recortes impulsados por el gobierno, que prevé ahorrar unos 10.000 millones de euros, equivalentes a 11.200 millones de dólares, para reducir el déficit del país. El malestar se ha extendido además a centros educativos de la comunidad francófona de Bélgica, donde estudiantes se movilizan contra los recortes en educación, inspirados por las protestas registradas en Francia. Han pasado algo más de dos años desde la formación del gobierno Arizona en Bélgica y también del gobierno Azur en Valonia, y vemos que todas las medidas que han adoptado son antisociales. Ha habido importantes recortes en los servicios públicos, especialmente en la educación, pero vemos que las cosas se están deteriorando en todas partes, un poco como ocurre también en Francia. Mientras la principal marcha sindical transcurrió de forma pacífica, la policía aseguró que en algunos lugares fue atacada con palos, botellas, adoquines y artefactos incendiarios, a lo que respondió con cañones de agua y gas lacrimógeno. Las autoridades informaron además de unas 20 detenciones provisionales, la mayoría de menores de edad, e insistieron en que los disturbios no representan los objetivos de la protesta convocada contra las medidas de austeridad.
0: El puerto militar de Baltisk, el punto más occidental de Rusia, vive estos días ajeno a las tensiones en torno al enclave ruso de Kaliningrado, donde sus residentes se sienten protegidos y no temen un posible bloqueo de la OTAN.
2: El puerto militar de Baltisk, el punto más occidental de Rusia, vive estos días ajeno a las tensiones en torno al enclave ruso de Kaliningrado, donde sus residentes se sienten protegidos y no temen un posible bloqueo de la OTAN. La ciudad, que acoge una importante base de la Armada rusa, tiene casi 30.000 habitantes y se encuentra a unos 150 kilómetros de la capital regional Kaliningrado. El grueso de los habitantes del puerto son militares, sus familiares y trabajadores de la infraestructura portuaria. Algunas partes de la urbe se pueden visitar solo con un pase especial, ya que su puerto, uno de los pocos que es navegable los 12 meses del año, alberga la flota rusa del Báltico. El patriotismo de la gente de Baltisk se nota también en la cantidad de las banderas tricolor que ondean tanto en edificios oficiales, las plazas de la ciudad, como las ventanas de algunas viviendas. En los últimos años, Kaliningrado ha reforzado su papel estratégico en el Báltico, rodeado por países de la OTAN. De hecho, las autoridades han reforzado la seguridad del enclave, que se ha convertido en una auténtica fortaleza. La semana pasada, Vladimir Putin advirtió de que Rusia emplearía todo su arsenal si fuera necesario para defender el enclave que limita con Polonia y Lituania.

0: El entrenador del FC Barcelona, Hansi Flick, elogió a Luis de la Fuente, además de confirmar la baja del brasileño Rafinha para los encuentros ante el Getafe y del Galatasaray en
1: A diferencia de los García, Juan y Eric, Rafinha en el dique seco por precaución no estará ante el Getafe ni tampoco el martes contra el Galatasaray, sin reproches al seleccionador de Brasil, Ancelotti, y ya puestos luna de miel con De La Fuente.
2: De La Fuente, what he's doing with my players, it's perfect. He managed the minutes. Of course, some players are playing more.
1: Un parón en el que brilló y de qué manera Lamine, Flick lo tiene claro.
2: He will be the best player in the world if he's not now.
1: Y de un campeón del mundo a otro, homenaje a uno que empezó llamándose Pedrito y acabó siendo Don Pedro, del saludo de Laporta y Xavi al llanto de Adriana, la hija de Pedro, hasta que no estuvo con su padre, no se calmó, cuelga las botas, un gran tipo.
3: Momento de dar un paso a un lado, dedicarme a otra vida, una nueva etapa y de pensar un poco más en la familia, en los amigos.
4: Bueno, y si afinan la mirada, reconocerán a este pitcher un tanto fuera de contexto. Se trata de Robert Lewandowski, que momentáneamente ha dejado el fútbol por el béisbol. Vestido de los White Sox, ha tenido el honor de lanzar la primera bola en el partido frente a los Cleveland Guardians.
5: Exagerado, ridículo. Mbappé va a jugar, no ha fallado con el Real Madrid, no ha fallado con sus obligaciones.
6: Es la palabra de Mourinho y quiere al Bernabéu en el partido contra el Villarreal aplaudiendo a Mbappé, porque culpa a la prensa de querer que el estadio critique a su estrella.
5: Obviamente que es uno de vuestros objetivos, no es necesario ser Einstein. Mi esperanza es de que el Bernabéu sea justo y para mí ser justo es también ser inteligente. La bicicleta en este hotel de tranquilidad absoluta, ya estaba haciendo la vuelta a Suiza ridículo.
6: Mou quiere recuperar a Vinicius dándole minutos, pero deja una incógnita.
5: Fede es la duda.
6: Si volverá a jugar Valverde 20 días después del derbi.
4: Simeone recupera a Sorloth y Barrios para el partido de mañana ante el Alavés y confía en que tras el parón llegue la mejor versión de Julián en el ataque ante los albiazules, que son el equipo menos goleado de la Liga esta temporada. El Cholo ha tenido también palabras de agradecimiento para Messi.
7: Agradecerle como argentino todo lo que nos dio, la verdad que nos dio muchísimas alegrías, pero sobre todo lo que nos enseñó. Porque nos enseñó a pelear, nos enseñó cuando las cosas vienen mal, seguir insistiendo, y creo que ese es el valor más grande que tiene Messi para los argentinos, al menos para mí.
0: Hacemos otra pausa, ya volvemos. Cuando regresemos, proponen modificar la ley de comisiones de postulación para mayores controles en procesos de elección. Además, fuerte sismo de magnitud 7.7 sacudió Panamá.
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0: terremoto de magnitud 7.7 sacudió Panamá este viernes y provocó el colapso de algunos edificios en el centro del país, además de pánico en la capital.
1: Un fuerte terremoto de magnitud 7.7 sacudió Panamá el viernes, provocó daños en edificios y desató escenas de pánico sin que hasta el momento se reporten víctimas. El sismo se registró a las 12:56 hora local con epicentro cerca de Pitalosa, arriba, en la provincia de Herrera, en el centro sur del país. El movimiento provocó una alerta de tsunami en el Pacífico Oriental y se sintió durante cerca de un minuto, incluso en Ciudad de Panamá, donde miles de personas evacuaron edificios. Medios locales reportaron el derrumbe parcial de un hotel en Penonomé, así como daños en una iglesia, grietas en otros edificios y en una carretera de la provincia de Veraguas. Protección Civil evalúa los daños en varias regiones del centro del país. El Servicio Geológico de Estados Unidos fijó la magnitud en 7.7 tras estimaciones iniciales de 8 y 7.6. Además, se registraron más de una decena de réplicas importantes, incluida una de magnitud 6, según el Instituto Local de Geociencias. El presidente José Raúl Mulino pidió informes sobre los efectos del terremoto y llamó a la población a mantener la calma y evitar generar alarma. El Ministerio de Educación anunció por su parte la suspensión de clases en todos los centros educativos del país.

0: El Ministerio de Relaciones Exteriores confirmó que hasta el momento ningún guatemalteco fue afectado por el fuerte sismo registrado en Panamá. Según las autoridades, en el país canalero viven alrededor de 3.000 guatemaltecos.
1: Un total de 3.089 guatemaltecos registrados como residentes en Panamá se encuentran bajo seguimiento de la Embajada de Guatemala tras el terremoto ocurrido en ese país. El Ministerio de Relaciones Exteriores informó que hasta el momento no tiene reportes de connacionales afectados por el movimiento sísmico. La representación diplomática mantiene comunicación para monitorear la situación de los guatemaltecos y atender cualquier eventualidad. Como parte de las medidas de asistencia, habilitó números telefónicos de emergencia para recibir solicitudes de apoyo e información de quienes pudieran necesitar ayuda. El registro de residentes que maneja la Cancillería sirve como referencia para las labores de localización y asistencia consular. Sin embargo, la ausencia de reportes de afectados corresponde al balance disponible hasta ahora y podría actualizarse conforme avance el monitoreo. Un terremoto de magnitud 7.7 sacudió Panamá este 9 de octubre y provocó evacuaciones de edificios, daños en estructuras y una alerta de tsunami que posteriormente fue levantada. Ante la emergencia, la Embajada de Guatemala en ese país mantiene el monitoreo de los connacionales. Para Nuevo Mundo Noticias, Werner Álvarez.
0: El presidente Bernardo Arévalo visitó este viernes el municipio de Las Cruces, Petén, para supervisar dos proyectos de infraestructura vial que contemplan una inversión de 15 millones de quetzales.
2: El presidente de la República, Bernardo Arévalo, visitó este viernes el municipio de Las Cruces, en Petén, para supervisar dos proyectos de infraestructura vial que buscan mejorar las condiciones de movilidad y los espacios públicos para los habitantes de esta localidad. Durante el recorrido, el mandatario conoció los avances del mejoramiento de calles y avenidas de la Zona 1, una obra que registra un 80% de ejecución, así como los resultados de un proyecto concluido en la Zona 2, que incorpora una ciclovía, banquetas peatonales, iluminación LED y bancas para el descanso de los vecinos. Ambas intervenciones son ejecutadas por la Municipalidad de Las Cruces con recursos canalizados mediante el Consejo Departamental de Desarrollo de Petén y representan aportes del IVA Paz por aproximadamente 14.9 millones de quetzales, a lo que el gobernante se refirió.
3: Y estamos, como parte de las giras que estamos haciendo, estamos aprovechando para verificar la ejecución de algunos proyectos. En este caso, se trata de proyectos aprobados por los consejos de desarrollo que la alcaldía de Las Cruces, el señor alcalde y su consejo han utilizado para construir calles pavimentadas en donde antes eran solo calles de terracería y que se les volvían un problema con las lluvias, charcos. Ahora no solo están pavimentando y estamos viendo realmente, primero vimos un primer proyecto que está aquí a 200 metros, ahora estamos viendo este es, aquí no solo construyeron la calle, construyeron un paseo, tiene ciclovía para que la gente pueda pasear, tiene iluminación, así que en las noches es un área segura, y le cambia, todo esto le va cambiando la cara al municipio y le va dando mayor bienestar y seguridad a las personas.
2: Durante su recorrido, también el presidente Bernardo Arévalo, en su cuenta oficial de la red social X, expresó su solidaridad con Panamá tras el terremoto de magnitud 7.7 que sacudió su territorio este viernes 9 de octubre y por el cual se activó una alerta de tsunami en el Pacífico. De igual forma, señaló la disposición del país para brindar asistencia. Para Nuevo Mundo Noticias, Ángel Vázquez.
0: Diputados presentaron este viernes en el Congreso una iniciativa que pretende modificar la ley de comisiones de postulación, busca introducir mayores controles en los procesos de elección.
4: Diputados del Movimiento Semilla presentaron una iniciativa de ley que busca hacer cambios a las comisiones de postulación, entre ellas regular la tabla de gradación y establecer criterios de evaluación fijos. Entre lo apuntado por los legisladores se contempla seguir valorando los méritos académicos, formación continua, aportes a la sociedad, vocación de servicio y liderazgo. Otro de los puntos a tocar es que incorpora declaraciones juradas sobre vínculos familiares, labores o políticos que puedan generar conflictos de interés, así como impedir que los comisionados participen en el proceso en el cual están como calificadores. Como las comisiones tienen representantes de las universidades del país, tanto privadas como la única pública, como es la Universidad de San Carlos de Guatemala, los diputados proponen que solo pueden participar las casas de estudio con más de 10 años de antigüedad, más de 300 estudiantes activos y decanos con un mínimo de 2 años en el cargo. Entre los cambios figuran mecanismos para fortalecer la recepción y resolución de objeciones, así como un periodo de revisión pública de 5 días después de divulgar los resultados. Finalmente, la diputada oficialista Victoria Palala opinó sobre el funcionamiento de las comisiones de postulación.
5: Las comisiones tienen una responsabilidad fundamental en la democracia. Participan en procesos muy importantes y este Congreso, esta 10ª legislatura, le ha tocado elegir cada cargo que tiene designado en la Constitución Política de la República.
4: Para Nuevo Mundo Noticias, Diego Fong.
0: La Superintendencia de Bancos autorizó el cierre de entidades financieras el próximo lunes por el asueto del 12 de octubre. Cada institución podrá decidir si presta servicios mediante agencias o ventanillas especiales.
4: En el marco del Día de la Raza, que será el próximo 12 de octubre, la Superintendencia de Bancos confirmó que las entidades bancarias del país tendrán permiso para cerrar el siguiente lunes por el asueto del día mencionado. Esta medida está dirigida para los bancos, sucursales, agencias bancarias, sociedades financieras, compañías de seguros, compañías almacenadoras, casas de cambio y microfinancieras, por lo que la superintendencia, por medio de la Junta Monetaria, mencionó que queda a discreción de cada entidad prestar sus servicios por medio de agencia, ventanilla especial o similar. Asimismo, indicaron que para los interesados en conocer qué bancos operarán el próximo asueto, podrán consultar mediante la página web de la Superintendencia de Bancos a partir del 9 de octubre. En esa línea también agregaron que las oficinas de dicha entidad permanecerán cerradas. Ante esas disposiciones, recomiendan a los usuarios agilizar cualquier trámite bancario que necesiten, principalmente los que requieran de atención presencial, además de consultar directamente con el banco que utilicen para conocer el método de operación y los horarios de trabajo. Para Nuevo Mundo Noticias, Diego Fong.
0: Otra pausa, ya volvemos. Cuando regresemos, el Ministerio Público pide 76 años de prisión contra asesinar a 2 agentes de la Policía Nacional Civil.
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0: El Ministerio Público solicitó en la etapa final del juicio en contra de un hombre acusado de asesinato de 2 agentes de la Policía Nacional Civil, una condena de 76 años.
4: El Ministerio Público solicitó 76 años de prisión para Kevin Castellanos por el delito de asesinato, asociación ilícita y portación ilegal de armas de fuego extraídas del Ejército de Guatemala, pues las autoridades lo señalan como principal sospechoso de haber atentado en contra de dos agentes de la Policía Nacional Civil en la colonia Limón de la zona 18 capitalina. De acuerdo con las investigaciones del Ministerio, Castellanos forma parte de la pandilla Solo Raperos y presuntamente el rol que le fue asignado fue de chequeo, quienes tienen la tarea de ser tiradores, es decir, tienen la habilidad y conocimiento preciso para poder utilizar armas de fuego, por lo que la fiscal argumenta que el señalado puede usar armamento extraído del ejército, con el que presuntamente habría asesinado a los agentes. El Ministerio Público acusa a Kevin Castellanos y pide al Tribunal de Mayor Riesgo A que dicte una sentencia condenatoria dividida de la siguiente forma: 6 años de prisión por asociación ilícita, 10 años por portación ilegal de armas bélicas de uso exclusivo del ejército, 10 años por terrorismo, 6 meses por sedición y 50 años por el asesinato de los agentes, es decir, 25 por cada uno de ellos. El querellante adhesivo, representante de la PGN, evidenció.
11: El señor Kevin Giovanni Castellanos Rosales, que es miembro activo de la organización criminal transnacional terrorista denominada Pandilla del Barrio 18, pero sin embargo bajo esta pandilla también operan clicas dentro de las cuales esta persona forma parte de la clica que se denomina Solo Raperos, conocida también con las letras SR, pertenecientes al barrio 18.
4: Pese a esto, el señalado indica que fue inculpado, así que hasta el momento no hay nada decidido. Para Nuevo Mundo Noticias, Diego Fong.
0: Durante allanamientos en una región de Zacapa, las fuerzas de seguridad decomisaron 4 carabinas, además 4 pistolas, que se encontraban en el interior de una vivienda.
1: Un arsenal compuesto por 9 armas de fuego y 196 municiones fue incautado durante un allanamiento en la colonia San José Las Flores, Zacapa. Aunque el armamento cuenta con documentación legal, será sometido a peritajes balísticos. 4 carabinas, 1 escopeta y 4 pistolas fueron decomisadas por investigadores de la División Especializada en Investigación Criminal durante un allanamiento coordinado con el Ministerio Público. La incautación no se debió, según la información policial, a que las armas carecieran de documentos. El armamento cuenta con documentación legal. Sin embargo, fue puesto a disposición de las autoridades para que especialistas del INACIF practiquen peritajes balísticos y determinen si alguna de las armas fue utilizada en un hecho delictivo. Los análisis forman parte de una investigación en curso, pero por ahora la investigación sigue bajo reserva debido a los indicios hallados en los allanamientos, por lo que las pesquisas continuarán para establecer si fueron utilizadas por estructuras criminales o si tienen relación con el armamento robado en la DPPS de la PNC. Para Nuevo Mundo Noticias, Werner Álvarez.

0: Los principales sindicatos de Ecuador y algunas organizaciones sociales marcharon por las calles de Quito para exigir al gobierno del presidente Daniel Noboa cambios radicales en temas como la salud, la educación y el empleo.
1: En esta manifestación, los principales sindicatos de Ecuador le exigieron al gobierno del presidente Daniel Noboa cambios radicales en temas como la salud, educación y empleo. El presidente del Frente Unitario de Trabajadores, Edwin Bedoya, participó en la protesta y aseguró que no han tenido ninguna respuesta por parte del gobierno sobre las propuestas que ellos han planteado para el país. Señaló la urgencia de abordar temas como la falta de medicinas en los hospitales o el aumento del costo de vida.
2: Hay ecuatorianos que están llegando a grados de pobreza y no están siendo atendidos. No hay política de empleo, hay persecución a los dirigentes sindicales, ahí sí hay presupuesto, pero para atender los aspectos fundamentales de la vida de los ecuatorianos no existe.
1: Los manifestantes marcharon por las calles de Quito con banderas y carteles que tenían mensajes en contra del presidente Noboa. También quemaron una figura de cartón con la imagen del mandatario. El presidente de la Unión General de Trabajadores de Ecuador, José Villavicencio, expresó su rechazo a lo que llamó una política de miseria y de pobreza que hay en el país.
3: De falta de educación, de falta de salud, por un gobierno incapaz, autoritario, prepotente.
1: A la marcha también se sumaron personas que mostraron su rechazo por los feminicidios, las desapariciones forzadas y por el alto nivel de violencia que se registra en el país.

0: La misión tripulada Crew 12 comenzó, amerizó más frente a las costas del estado de California, tras permanecer casi 8 meses en la Estación Espacial Internacional para reemplazar al equipo que regresó a la Tierra.
1: La misión tripulada Crew 12 regresó este jueves a la Tierra tras permanecer casi 8 meses en la Estación Espacial Internacional. La nave amerizó frente a las costas de California a las 11:34 hora local, con sus 4 tripulantes a bordo. La francesa Sophie Adenot, los astronautas de la NASA Jessica Meir y Jack Haraway y el cosmonauta ruso Andrei Fedyaev. La tripulación llegó a la estación el pasado 14 de febrero para sustituir a la Crew 11 y durante su estancia realizó experimentos, labores de mantenimiento y varias caminatas espaciales. Entre ellas destacó la protagonizada por Adenot y el astronauta Anil Menon, en la que instalaron una antena para mejorar las comunicaciones con la Tierra. Adenot se convirtió además en la segunda francesa en viajar al espacio después de Claudie Heineck. La Crew 12 fue relevada por la Crew 13, que llegó a la estación el pasado 1 de octubre.

0: Las fuerzas de seguridad capturaron a una pareja de pandilleros que supuestamente extorsionaba desde una casa en donde residían, la cual había sido alquilada a través de otra persona. Lo que llamó la atención de las autoridades es que esta vivienda ya había sido allanada por extorsiones hace 5 meses. Con esto le ponemos punto final a nuestro informativo.
1: Alias Panda, señalado como cabecilla de la clica Solo para Locos del barrio 18, fue detenido junto a su pareja en un allanamiento en la zona 4 de Escuintla. Sin embargo, lo que sorprende a las autoridades es cómo pandilleros están migrando a otros departamentos y obteniendo alquileres en los inmuebles.
2: Imagínese usted, ¿desde dónde vienen a cometer sus fechorías estos delincuentes al departamento de Escuintla? Hoy, la Policía Nacional Civil ha neutralizado a 2 peligrosos pandilleros del barrio 18, incluyendo a uno de sus líderes. Por eso, la Policía Nacional Civil vuelve a reiterarle a todos los guatemaltecos: dense cuenta a quién realmente le están alquilando su domicilio, porque ustedes podrían ser afectados al momento de rentarle su domicilio a estos pandilleros.
1: Las autoridades hicieron ese llamado, no alquilar viviendas a estos pandilleros, pero ¿de dónde surge la incógnita? Pues los investigadores se percataron que ambos residían en Bárcenas, Villanueva, pero habían alquilado dicho inmueble en Escuintla, y lo que llamó más la atención de las autoridades es que el mismo inmueble allanado ya había sido alquilado por otros pandilleros hace tan solo 5 meses atrás.
2: La Policía Nacional Civil reporta la detención de Xiomara Elizabeth González Veloso, de 24 años, y también de Luis Enrique Aguirre Rivera, alias El Panda, un hombre de 26 años y quien es líder de la clica Solo para Locos del barrio 18. Estas personas son sindicadas de asociación ilícita, conspiración para cometer asesinato, exacciones intimidatorias, conspiración para cometer exacciones intimidatorias y también de posesión para el consumo y tenencia o portación de armas de fuego con número de registro alterado. Así rezan las 2 órdenes de aprehensión que han sido giradas por los juzgados de Villanueva y también del departamento de Escuintla.
1: La captura de Panda tiene un antecedente, pues en septiembre de 2024 ya había sido detenido en un operativo en el asentamiento Nuevo Amanecer 2, zona 21 de la capital, luego de una persecución que terminó en un barranco. En aquella ocasión, las autoridades lo identificaron como presunto líder de la misma clica y lo vincularon con extorsiones y un ataque armado contra 2 agentes de la Policía Nacional Civil en Bárcenas, Villanueva, ocurrido a principios de 2026. Las autoridades hicieron un llamado a evitar alquilar viviendas a personas vinculadas con pandillas, evitando así daños a la vivienda, pero sobre todo, evitando poner en peligro sus vidas. Para Nuevo Mundo Noticias, Werner Álvarez.
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3: ¿Cómo están mis amables oyentes de la sintonía? Gusto para mí poder nuevamente llegar un día más, un fin de semana más, a un programa de casos de la vida real. En este momento quiero invitar a todas las personas para que marquen este número de teléfono, 33950812. Anótelo, anótelo en cualquier papelito en su celular, 33950812. O el 55-25-63-41, 55-25-63-41. Marque este número, en cualquier momento lo puede necesitar. Cree o piensa que está siendo víctima de un daño, de una maldad, de una brujería, de una persona inescrupulosa que te quiere ver completamente destruido, que te quiere ver completamente mal. Recuerda, arriba hay un Dios que para abajo mira, y Él está mirando tu esfuerzo, Él está mirando tu fe. Y los hermanos de la Buena Esperanza en este momento, mire bien, queremos compartir un testimonio de una persona que hace mucho tiempo nos ha escuchado, nos llamó, solamente con una llamada que nos hizo, el milagro aconteció. Yo quiero en este momento, amados hermanos, que escuchen este testimonio, escúchelo, escúchelo con atención, porque fue un testimonio real, y tome su propia decisión. 33950812, 33950812 o el 30245314, 30245314. Hoy es viernes 9 de octubre del 2026, viernes 9 de octubre del 2026. Y quiero compartir con ustedes este testimonio, porque sé que hay personas en este momento que están atravesando momentos difíciles de cualquier índole: salud, economía, bienestar familiar, amor, viajes. En los Estados Unidos, atravesando momentos difíciles, problemas en la cárcel, problemas legales. Todo es, para todo hay solución menos para la muerte. 33950812, 33950812, 33950812, 33950812 o el 30245314, 30245314. Somos los hermanos de la Buena Esperanza. Señores, ya saben, mucho que ganar, nada que perder. Hoy quiero con ustedes, amados hermanos, decirle, de una u otra manera, cuentan con nosotros. Escuchen este lindo testimonio, por favor, escúchenlo.
4: Gentiles y gentiles oyentes de la sintonía, como es de costumbre, todos los santos días, los hermanos de la Buena Esperanza, queremos ponerles a ustedes a que escuchen los lindos testimonios de personas que se nos han curado. El día de hoy, como se los he prometido, es un testimonio de una persona que no nos ha visitado. Que valga la aclaración, nunca nos ha visitado, no ha pagado un solo centavo por una consulta. Simplemente esta persona escuchó el programa espiritual de los hermanos de la Buena Esperanza en una de las tantas emisoras que salimos en toda la República de Guatemala. Un hombre, que no son mis palabras, sino van a ser las palabras de él las que les va a decir, un hombre que hace aproximadamente 17 años se encontraba inválido o se encuentra inválido, pero lamentablemente él, cuando quería hacer sus necesidades fisiológicas, él no sentía, o sea, él se hacía popó, vulgarmente se hacía pipí, o sea, así orinaba, sí, y él no sentía. Cuando menos pensaba, lo que él se daba cuenta era el mal olor. Las personas que estaban a su alrededor sentían eso, y lógicamente para cualquier persona eso es muy desagradable, y más para uno que está sufriendo de eso, para la persona que está sufriendo. Y él se sentía muy triste, muy afligido, porque es un técnico en computación y tenía que ir a empresas, una cosa y la otra, y lógicamente eso le afectaba mucho. Pero vea, no son mis palabras. Siempre que yo termino un programa, yo los dejo en compañía de una linda oración, una oración del vaso de agua, lo denomino yo, la oración dedicada a esos enfermos, a esas personas que tienen problemas, dificultades. Y yo les digo que al echar esta oración se tomen tres sorbitos de agua, uno en el nombre del Padre, uno en el nombre del Hijo y uno en el nombre del Espíritu Santo. Yo les mando a que agarren un vaso de agua y se tomen esos tres sorbitos escuchando esa plegaria, y que le pidan a Dios que les ayude con esa enfermedad, que les ayuda a solventar ese problema, esa dificultad, y el milagro yo sé que va a acontecer, porque la sangre de Cristo, por intermedio de ese vaso de agua, va a entrar a sus cuerpos. Aquí tengo a esta persona, no está aquí presente, sino es una llamada por teléfono, que van a ser las palabras de esta persona que me está llamando desde, creo que, desde Huehuetenango, desde San Marcos, vamos a ver de dónde me llama la persona, pero son las palabras de esta persona y por eso quiero compartir este testimonio con ustedes, amados hermanos. Hermanito, Dios me lo bendiga, ¿de dónde me llama usted?
5: Le estoy llamando de aquí de San Marcos, Comitancillo.
4: Ah, bueno, es de San Marcos. Hermano, regáleme su nombre completo.
5: Luis García.
4: Sí. Don Luis, dígame, ¿usted alguna vez me ha visitado?
5: No, hermano, Dios no los he visitado, solo los escuché por la radio.
4: Bueno, ahora dígame, ¿qué fue el milagro que aconteció en usted rápidamente? Porque nuestro peor enemigo es el tiempo. ¿Cuál es el milagro que aconteció en usted, hermanito? ¿Cuál es su dificultad? ¿Qué le pasa a usted en este momento? Usted me cuenta que es un hombre inválido, ¿verdad?
5: Sí, yo soy un hombre inválido.
4: ¿Hace cuánto tiempo está inválido usted?
5: Hace 17 años.
4: ¿Qué le pasó? ¿Usted tuvo algún problema, algún accidente, baleado? ¿Qué le pasó?
5: Sí, yo tuve un accidente en una motocicleta, hermano, hace 17 años y quedé totalmente inválido, hermano.
4: Bueno, ahora, ¿cuál era el problema que a usted tenía, hermanito? ¿Qué le afectaba, hermano, aparte de estar inválido?
5: El problema que yo tenía es de que como yo soy técnico en computación y tengo mi cartera de clientes, tengo que visitar muchos clientes en oficina y como llegué yo al extremo que yo no podía defecar, tenía que usar pañal y yo visitaba a mis clientes a las oficinas. Y había muchas ocasiones, o siempre, yo me da pena y me da vergüenza decirlo ante las personas que me estén escuchando, me defecaba, hacía mis necesidades en el pañal, y eso soltaba un olor maloliente, soltaba un olor feo.
4: O sea, las personas se daban cuenta de o sea, usted me dice que usted defecaba, pero no se daba cuenta. O sea, cuando menos pensaba, el mal olor, y lógicamente eso le afectaba mucho su trabajo, incluso en su casa y en todo lugar, cualquier reunión. O sea, eso le estaba afectando su vida cotidiana, ¿verdad?
5: Exactamente, así es, hermano.
4: Aparte del problema que usted quedó inválido, usted se rebusca el dinero arreglando computadoras, una cosa y la otra, porque me cuenta que tiene 3 hijos, ¿verdad?
5: Sí, así es.
4: Bueno, hermano, entonces en este momento dígame rápidamente. Usted escuchó el programa de los hermanos de la Buena Esperanza y me dice que escuchó la oración, ¿verdad? Que yo pongo al final del programa, ¿correcto?
5: Exactamente.
4: ¿Usted qué le pidió a Diosito lindo cuando escuchó esa oración, cuando yo le dije que se tomara esos 3 sorbitos, uno en el nombre del Padre, otro en el nombre del Hijo y otro en el nombre del Espíritu Santo? O sea, estamos hablando del vasito de agua. ¿Qué le pidió usted a Dios?
5: Yo lo que le pedí a Dios que me hiciera un milagro por medio de la oración que yo estaba escuchando, que me concentré en tener mucha fe y le repetí mucho a Diosito que hiciera un milagro en mí y agarré el vaso de agua y me empecé a tomar 3 sorbitos de agua tal como usted.
4: Bueno, y apenas se tomó esos sorbitos de agua, lógicamente usted se acostó a dormir, me dice, normal. Usted me contó ahorita por la línea interna, antes de salir ahorita al aire, de que usted, lo que nunca había sentido en 17 años, por la mañana era como las 5 de la mañana, ¿qué sintió?
5: Pues yo sentí, hermano, una necesidad, sentí una gana de ir a hacer mi necesidad.
4: Lógicamente, anteriormente usted cuando menos pensaba era que ya se había hecho, ¿verdad? Ya se había hecho popó. Pero ahorita me está contando usted, hermano, bendito Dios, de que usted sintió esa necesidad. O sea, cuando le dan ganas a uno de ir al baño, que a veces uno se retiene, uno se aguanta, ¿verdad?
5: Sí, exactamente, así es, hermano. Así.
4: Hermano, usted sintió esas ganas de ir al baño. ¿Y usted qué pensó? Sabiendo que el día anterior había escuchado y le había pedido a Dios con fe, ¿qué sintió?
5: Pues hermano, yo cuando sentí esa necesidad de ir al baño, yo lo que luego pensé es de que mi Padre Celestial, Diosito lindo, hizo un milagro en mi vida por la oración que yo escuché y por los 3 sorbitos de agua que yo tomé. Y yo sé que él hizo un milagro y estaba bien seguro que Diosito había hecho un milagro.
4: Bendito sea Dios, hermano.
5: Como yo lo pensé, así fue, hermano.
4: Bendito sea Dios. Vea, hermano, tengo la voz entrecortada en este momento. Usted no se imagina, estoy botando lágrimas, hermano, porque sé que Diosito escuchó su plegaria, escuchó su necesidad. Usted no le pidió a él que lo pusiera a caminar, porque usted sabe que eso es algo irrevocable, pero le pidió a Dios que le ayudara a solucionar ese problema que usted tenía en su organismo, de que no se daba cuenta cuando tenía ganas de hacer sus necesidades fisiológicas, y hoy la vida le ha cambiado. ¿Hace cuánto aconteció eso, hermano? Usted me cuenta, ¿hace cuánto aconteció eso?
5: Hace 15 días, hermano, hace 15 días que yo sentí esa sanación, esa curación, y ahora día con día, hermano, yo siento esa gana, esa necesidad de ir al baño, y cuando yo voy al baño sí hago mis necesidades normalmente como lo tengo que hacer por el milagro que Dios hizo por mí.
4: Hermano, yo sé que en este momento usted está llorando, está botando lágrimas, pero lágrimas de felicidad, como anteriormente usted lloraba, se sentía impotente, hermanito del alma, de ver ese problema que usted tenía, y hoy vea, bendito Dios, 15 días lleva usted, hermanito, que día a día, después de ese milagro que aconteció, después de escuchar esa oración, esa linda oración, esa plegaria, hoy, hermano, diariamente ya el cuerpo cuerpo le avisa a usted cuando tiene ganas de ir a hacer sus necesidades fisiológicas, ¿verdad, hermano?
5: Sí, hermano, sí.
4: Amén, Jesús, hermano, qué felicidad tan grande la que siento en este momento, papaito lindo. ¿Por qué? Porque realmente los hermanos de la Buena Esperanza somos intermediarios de Dios. Dios nos puso en este momento, así en el puente, nos puso aquí en la vida, en la tierra, para poder cumplir milagros, para poder ayudarle a la gente. ¿Qué le recomienda a usted en este momento, papaito lindo, que sean sus palabras a esas personas que en este momento te están escuchando, hijo de Dios?
5: Hermano, yo lo que les recomiendo a todos los hermanos que me estén escuchando en cualquier lugar o en algún lugar donde ellos se encuentren, en algún lugar donde ellos estén y que estén pasando una situación muy difícil como la que yo estaba pasando, que tenía 17 años.
4: Amén, amén, papaito.
5: Ay, Dios mío.
4: Que le ayuden, hermano, que busquen, que con fe se puede todo, ¿verdad, hermano?
5: Sí, hermano, que busquen la ayuda con los hermanos de la Buena Esperanza, porque ahí van a encontrar la solución, van a encontrar la sanación, la curación a lo que estén viviendo, al problema que tengan, por delicado que sea, hermano.
4: Amén, Jesús, hermano, bendito sea Dios, hermanito. Dios lo está escuchando en este momento y Dios le va a cumplir todas y cada uno de sus problemas, de sus dificultades, le va a ayudar a solventar. Él va a estar ahí pendiente de usted, papadito lindo, porque él nunca lo va a dejar solo. Y si hoy usted es testigo de ese milagro tan lindo, hermanito del alma, mañana usted va a ser ahí, por medio de esto, testigo también de otras personas que se han curado. Papadito lindo, Dios me lo bendiga por este testimonio tan lindo. Dios me lo multiplique todos sus deseos, hermano. Que todo sea salud, paz, prosperidad y tenga fe. Que para Dios no es nada grande, para Dios no hay nada imposible. Algún día Él de pronto le puede dar la cura de pararlo de esa silla de ruedas, hermano. Tenga fe, así como la tuve esta vez, hermano, porque la fe mueve montañas. Oye, papadito lindo.
5: Sí, gracias, hermano. Que Dios los bendiga y sigan ayudando a muchas personas que necesitan que ustedes los ayuden como me ayudé. Sigan ayudando a los hermanos. Queridos.
4: Hermano, gracias por ese testimonio tan lindo. Que Dios me lo bendiga y ya sabe, aquí estamos para darle soluciones a todos y cada uno de ustedes. Recomiende gente, dígale a las personas que lleguen con fe, bien sea allá en Santa Cruz del Quiché, que tenemos sede en Joyabaj, en Chimaltenango, en Cobano, en la capital, en cualquiera de esos lados. El día que usted quiera, llegue con fe, papadito lindo. Llegue con fe para poderle hacer una su protección y ayudarle a que la vida le cambie, ¿ok? Que Dios lo bendiga, hermano.
6: Todavía escucho ese testimonio, amados hermanos, y todavía se me encharcan los ojos, todavía se me vienen las lágrimas, se me pone la piel eriza, los pelitos de punta. Las palabras sobran en un testimonio así. Recuerden, amados hermanos, que cuando uno pide con fe, cuando uno le pide a Dios con fe, Él cumple. Yo no quiero decir aquí que yo soy un santo, que yo soy un sanador, que yo voy a agarrar a una persona y la voy a tocar y la voy a parar, o que como muchos actores que llegan y es que porque llega una persona inválida y la tocan y sale caminando, eso es mentiras. Yo no soy así. Yo trabajo es con la oración, con la fe. La fe mueve montañas. Y si Dios en este momento me lo puso en este lugar, sin usted venir a mi templo espiritual, usted quiere pedirle a Dios por intermedio de nosotros, los hermanos de la Buena Esperanza, por medio de ese vasito de agua, pídale. Si a usted le nace llegar a mi templo espiritual, hágalo. Pero eso sí le aseguro algo, que su vida va a cambiar para siempre, con una sola visita que haga al templo espiritual de los hermanos de la Buena Esperanza. Preparen en este momento el vasito de agua, porque van a escuchar esta plegaria con la que este hombre se curó, con la que este hombre se curó, aclaro. No quiero decir que se curó de 17 años inválido y salió caminando. No, eso es falso. Se curó de una enfermedad que le había generado su invalidez. O sea, que él necesitaba, tenía necesidades de hacer de sus necesidades fisiológicas, pero él no se había dado cuenta. Cuando menos pensaba, estaba apopeado, estaba orinado. Él no sentía la sensación que sentimos todos los seres humanos cuando tenemos ganas de ir al baño. ¿A qué persona no le ha pasado que va en su carro, va caminando y tiene ganas de ir al baño? Bendito Dios. Y se tiene que aguantar y apretar uno. O de orinar. Es normal. Pero esta persona no lo sentía y por eso le pasaban, cada rato le pasaban estos chascos. O sea, se hacía, se orinaba y no se daba cuenta. El olor lo delataba. Y para él era muy incómodo. Y por eso los hermanos de la Buena Esperanza pusimos esta oración, no solo para él, sino para muchas personas que están atravesando un momento difícil en este momento. Y vea, hoy la vida le ha cambiado a otra persona. Recuerden, amados hermanos, que la fe mueve montañas. El que busca, encuentra. Y el que persevera, alcanza. Olvídense de los problemas, de las dificultades. Hay una ayuda, y esa ayuda somos los hermanos de la Buena Esperanza.
3: El tiempo se me ha ido, amados hermanos, pero me gusta porque es un testimonio lindo que sé que le va a llegar a muchas personas. Tienes un problema, tienes una duda, una dificultad, las cosas no te están saliendo bien. Lo que llevamos de este año 2026, 10 meses, todo te ha salido negativo en el amor, en la salud, en la economía. Perdiste a tu pareja, llámame, vamos a solucionar ese problema. Primero Dios, sin el poder de Dios no hay nada. Primero Dios, no importa la religión que tú seas, evangélico, católico, mormón, testigo de Jehová, no importa, todos tenemos una religión y todos somos hermanos e hijos de Dios. Llámame, no es pecado, en la Biblia lo dice, la maldad, la brujería existe. Y lo que queremos los hermanos de la Buena Esperanza es ayudarte. 33950812, no importa el problema que tengas, llámame. 33950812, amor, salud, bienestar familiar, economía, llámame. La maldad, vuelvo y repito, existe. El bloqueo existe. Las personas negativas que hay a tu alrededor existen. 33950812. 30245314. 30245314. 30245314. O el 33950812. 33950812. Llámame. Feliz fin de semana. Que Dios los bendiga.
2: Hasta aquí el espacio de los hermanos de la Buena Esperanza. Que volverán mañana para todos aquellos que quieran superarse y vencer los obstáculos que bloquean la senda del triunfo, la salud, el amor, la suerte, la felicidad.
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0: Buenas noches, amigos oyentes. Bienvenidos. Damos paso a la información nacional e internacional de El Independiente, Voz y Corazón de Guatemala. Esta es la emisión de las 10. Viernes 9 de octubre. Les saludamos. Soy Mario Carrillo. Estos son los titulares.
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0: China, Taiwán ha apoyado al país con distintos proyectos por 485 millones de quetzales del año 2024 a la fecha. Presentan en el Congreso iniciativa de ley para modificar procedimiento de comisiones de postulación. Pareja de presuntos pandilleros capturada en Escuintla fue sorprendida por segunda ocasión habitando en el mismo inmueble. Durante operativo policial en el departamento de Zacapa, incautan armas de fuego para establecer su uso en hechos criminales. En internacionales, partido de María Corina Machado pide levantar de inmediato su inhabilitación política en Venezuela. Agentes de la ICE hieren de bala a un hombre que estaba en un vehículo estacionado con su hijo. Esto y más en la emisión de las 10 del Independiente Voz y Corazón de Guatemala.
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0: Bienvenidos, damos paso a la información nacional acá en El Independiente. Agentes del grupo élite del sistema penitenciario realizaron una requisa en el hospitalito dentro de detención preventiva para hombres en la zona 18, logrando desmantelar una estructura que alquilaba las instalaciones a reos a quienes proporcionaban privilegios.
2: El hospitalito del Centro de Detención del Preventivo para Hombres de la Zona 18 habría terminado convertido en un negocio dentro de la cárcel. Privados de libertad instalaron literas y presuntamente cobraban fuertes sumas de dinero a otros reclusos para permitirles dormir en ese espacio destinado originalmente a la atención de internos con problemas de salud. Un operativo del grupo élite del sistema penitenciario comenzó durante la noche del jueves y madrugada de este viernes para retirar a los ocupantes y recuperar el espacio con la participación de 165 integrantes del sistema con apoyo de la PNC. Como resultado de las diligencias, tres privados de libertad fueron sacados del hospitalito y la requisa practicada no reportó hallazgos positivos, pero sí el desmantelamiento de las estructuras hechas dentro del centro de atención. El objetivo de la intervención es devolver el área a su función original y evitar que continúe utilizándose como alojamiento bajo condiciones presuntamente impuestas por otros internos. El caso vuelve a poner sobre la mesa el problema de los cobros ilegales dentro de las prisiones conocidos como talacha, una práctica mediante la cual se exige dinero a los reclusos para acceder a determinados espacios, evitar agresiones o conseguir condiciones más favorables dentro de los centros de detención. Para Nuevo Mundo Noticias, Werner Álvarez.
0: La alcaldía auxiliar de la zona 15 capitalina advirtió de complicaciones en el tráfico vehicular este fin de semana en el Boulevard Vista Hermosa para avanzar en los trabajos de una pasarela para el paso peatonal.
3: Conductores que transitan por la zona 15 capitalina deberán tomar precauciones este fin de semana debido al cierre temporal de hasta 3 carriles de la instalación de una nueva pasarela peatonal. Según la información de la alcaldía auxiliar de la zona 15, las restricciones comenzarán a las 18 horas del sábado 10 de octubre y se prevé que los trabajos finalicen a las 5:30 horas del domingo 11 de octubre. Los trabajos se desarrollarán sobre la 18 Avenida y la 18 Avenida A en el sector de Vista Hermosa. Las autoridades informaron que los cierres se efectuarán por fases, por lo que la cantidad de carriles afectados aumentará progresivamente conforme avance la instalación de la estructura peatonal. De acuerdo con la programación de la Policía Municipal de Tránsito, las restricciones iniciarán con el cierre de un carril auxiliar a las 18 horas del sábado. Posteriormente, a las 18 horas con 45 minutos, se cerrarán 2 carriles junto al camellón central. A las 20 horas, habrá un cierre completo de 2 carriles y a las 23 horas con 15 minutos, la restricción se ampliará a 3 carriles en ese sector. Durante la madrugada del domingo también se efectuarán cierres en dirección a la zona 5 y hacia el trébol de Vista Hermosa. Ante estas modificaciones temporales en la circulación, las autoridades recomiendan a los automovilistas planificar sus recorridos con anticipación, considerar rutas alternas y respetar las indicaciones de los agentes de tránsito. La instalación de la pasarela se realizará durante la noche y la madrugada para facilitar el desarrollo de los trabajos, por lo que se solicitó a quienes utilizan esta vía mantenerse atentos a la señalización y a los avisos oficiales. Para Nuevo Mundo Noticias, Ángel Vázquez.
0: La Dirección General de Transportes buscará aplicar el mecanismo más adecuado para cobrar las multas que han impuesto a unidades del transporte pesado por sanciones.
4: La Dirección General de Transportes comenzará a evaluar formas en las que puedan cobrar montos de hasta 92 millones de quetzales debido a multas por sanciones al transporte pesado y extraurbano. La titular de la institución, Pai Escobar, dijo que han contemplado actuar en conjunto con el Congreso para poder exonerar hasta el 50% del monto de las multas para que los transportistas accedan a pagar dicha deuda. De acuerdo con la titular, uno de los problemas es que la DGT no cuenta con un sistema de recaudación de la deuda durante los operativos realizados. Sin embargo, pese a este problema, expresó que es fundamental dar seguimiento a las multas impuestas y verificar cuántas han sido pagadas por los transportistas. Entre las principales razones de sanciones se encuentra que las unidades de transporte extraurbano tienden a sobrecargar de pasajeros a los vehículos, operan sin documentación correspondiente, no cuentan con el seguro obligatorio y una de las sanciones más recientes es que no instalan el sistema limitador de velocidad, cuyas multas oscilan entre los 5.000 a 30.000 quetzales. Finalmente, Escobar instó a los transportistas a pagar las sanciones y cumplir con los requisitos requeridos por la DGT. Esto no solo para cumplir un reglamento, sino para poder proteger la vida de los pasajeros que se transportan diariamente en el transporte público. Para Nuevo Mundo Noticias, Diego Fong.
0: Los efectos del fenómeno del Niño que afectará al país en los próximos meses generarán niveles récord de altas temperaturas y prolongadas sequías, según expertos.
3: El fenómeno climático del Niño podría convertirse en uno de los más intensos desde 1950 y provocar alteraciones en las lluvias, sequías y temperaturas a nivel mundial, según las proyecciones de la Organización Meteorológica Mundial, que prevé un fortalecimiento del fenómeno antes de diciembre del presente año. Los pronósticos advierten que el aumento del calor en el Océano Pacífico podría elevar las temperaturas por encima del promedio y aumentar el riesgo de inundaciones y periodos prolongados de sequía en distintas regiones. Con la Organización Meteorológica Mundial, existe una probabilidad cercana al 100% de que las condiciones del Niño persistan hasta febrero del próximo año. Los especialistas estiman que las temperaturas superficiales del mar en la región central y oriental del Pacífico tropical podrían alcanzar niveles récord durante el trimestre de octubre a diciembre, lo que contribuirá a intensificar sus efectos sobre los patrones climáticos. La secretaria general de la organización, Celeste Saulo, explicó que el Niño no genera calor nuevo en el planeta, sino que libera el calor que el océano ha almacenado bajo su superficie. Este proceso puede contribuir a que se registren temperaturas globales excepcionales elevadas, además de modificar la distribución de las precipitaciones y aumentar la posibilidad de fenómenos extremos que afecten a las comunidades, los ecosistemas y la actividad económica. Las proyecciones también representan un desafío para países como Guatemala, donde el fenómeno puede ocasionar déficit de lluvia, incremento de las temperaturas y menor disponibilidad de agua, con posibles repercusiones en la agricultura y la seguridad alimentaria. Ante este panorama, el monitoreo de las condiciones climáticas será fundamental para anticipar riesgos y preparar medidas de prevención frente a posibles sequías, inundaciones y periodos de calor intenso, según indicaron. Para Nuevo Mundo Noticias, Ángel Vázquez.
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0: En las internacionales, el partido de la ganadora del Premio Nobel de Paz, María Corina Machado, pidió levantar de inmediato su inhabilitación política después de que magistrado confesó que fue forzada a firmar la medida que impidió a la líder opositora competir en las elecciones de 2024.
5: El partido de la Premio Nobel venezolana María
0: impidió a la líder opositora competir en las elecciones de 2024.
5: El partido de la Premio Nobel venezolana María Corina Machado exigió el jueves levantar de inmediato su inhabilitación política por

0: a las niñas, a nosotros, porque yo pensaba que incluso firmando podían de repente, yo decía, si la presión es esta, de repente firmo y me los entregan, me los devuelven, no pasa nada. ¿Ok? Y no, pero igualito, incluso hasta firmé y se quedaron con ellos.
1: César relató que las presiones sobre ella y su familia comenzaron el 15 de diciembre de 2023. En esa fecha culminaba el plazo para que los aspirantes presentaran recursos sobre sus habilitaciones o inhabilitaciones ante la sala del Tribunal Supremo de Justicia en la que ella era magistrada.
0: Incluso ya se había violado el proceso porque el presidente de la sala, Malaquías Gil Rodríguez, firmó una solicitud a la Contraloría General de la República solicitando el expediente administrativo de María Corina Machado, obviando las otras dos firmas,
2: la
0: mía y la de otro integrante de la sala.
1: La ex jueza dijo que la captura en enero por parte del ejército estadounidense del depuesto presidente Nicolás Maduro y la situación en el país le dieron valor para hablar. Uno de sus hermanos sigue detenido, mientras que su otro hermano y su cuñada están en libertad bajo control judicial.
0: Y a ellos les molestó que yo estuviera ahí viendo lo que estaban haciendo mal.
3: La Unión Europea anunció el viernes que ha retirado a Panamá de su lista de paraísos fiscales debido a los avances realizados por ambos países.
1: La Unión Europea retiró el viernes a Panamá de su lista de paraísos fiscales. La decisión fue tomada por los ministros de finanzas del bloque durante una reunión en Luxemburgo. Allí se reconocieron los avances realizados por el país centroamericano, que figuraba en esta lista negra desde 2020. El instrumento, destinado a combatir la evasión fiscal de las empresas multinacionales y las grandes fortunas, fue creado en 2017, tras varios escándalos revelados por los papeles de Panamá y los LuxLeaks. Las sanciones contra los países incluidos en esta lista pueden incluir la congelación de fondos europeos. Este listado de paraísos fiscales en el mundo, que se actualiza dos veces al año, comprende ahora 8 países o territorios: las Islas Samoa Americanas, el territorio británico de Anguila, la isla estadounidense de Guam, Palaos, Rusia, las Islas Turcas y Caicos, las Islas Vírgenes de Estados Unidos y Vanuatu. Según la Unión Europea, estos países o territorios no se ajustan a las normas fiscales internacionales acordadas o no respetan en un plazo determinado sus compromisos en materia de buena gobernanza fiscal.
3: El exmayor del ejército Nidal Hassan, condenado a muerte por asesinar a 13 personas en un ataque en la base de Fort Hood, Texas, en 2009, será el primer militar ejecutado por un pelotón de fusilamiento desde la Segunda Guerra Mundial.
4: Un anuncio del jefe del Pentágono recibido con incredulidad y duras críticas. La decisión de transmitir el fusilamiento de Nidal Malik Hassan ya tiene detractores que cuestionan su eficacia y propósitos.
5: La transmisión en vivo de una ejecución equivale a una ejecución pública y viola la prohibición de la tortura. El incumplimiento de esta prohibición convertiría inevitablemente a la ejecución en un acto arbitrario y violaría el derecho a la vida.
4: Por su parte, Amnistía Internacional tildó de barbarie el plan que expertos legales ven como un retroceso. Hassan, un psiquiatra del ejército con 20 años de servicio, tenía el rango de mayor en 2009, cuando ingresó en un edificio médico y abrió fuego con un arma con mira de láser, matando a 13 personas e hiriendo a otras 32 en la base de Fort Hood en Texas. Es el tiroteo más mortífero en una instalación militar estadounidense. Su ejecución sería la primera por la justicia militar desde 1961 y la primera por fusilamiento desde la Segunda Guerra Mundial. Según el secretario de Defensa, la difusión tendría fines ejemplarizantes.
6: Nos aseguraremos de que la gente pueda verlo, de que sea público. La gente necesita entender que este tipo de cosas tienen graves consecuencias.
4: Grabar y transmitir ejecuciones tiene pocos precedentes y es asociada a grupos terroristas como el autodenominado Estado Islámico.
7: No existe ninguna normativa o precedente que permita que una ejecución se transmita en vivo por Internet o se difunda ampliamente al público.
4: El demócrata con mayor rango en el Comité de Servicios Armados de la Cámara de Representantes también reaccionó al anuncio.
8: Pedir que se transmita en vivo la ejecución del mayor Nidal Malik Hassan es inquietante y convierte a nuestro sistema legal en una burla. Somos un país democrático y debemos respetar el Estado de Derecho, no hacerlo un espectáculo.
4: Los miembros de las Fuerzas Armadas no pueden ser ejecutados sin que el presidente valide la sentencia de muerte. Trump, un defensor de la pena capital, dijo el miércoles a una multitud en Texas que impactó.
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3: En más información nacional, acá en El Independiente, entre los meses de enero y septiembre pasado, la Superintendencia de Administración Tributaria reporta haber realizado 2.089 acciones contra el contrabando de productos, recuperando 144 millones de quetzales.
2: La Superintendencia de Administración Tributaria

0: reportó la detección de 2.089 casos de contrabando aduanero e ilícitos internacionales entre enero y septiembre del presente año. Como parte de las acciones para combatir la defraudación y el ingreso ilegal de mercancías al país, durante este periodo la institución también registró 1.311 actuaciones en puestos de control, 264 operativos de seguridad, 234 casos de decomisos de productos, además de 208 incidentes relacionados con aduanas. La SAT también contabilizó 2.061 denuncias. En cuanto al impacto económico, el valor de las mercancías vinculadas con infracciones aduaneras alcanzó 144.2 millones de quetzales, mientras que los productos y bienes decomisados por contrabando sumaron 530.1 millones de quetzales, cifra que representa un incremento. Como parte de los resultados, las autoridades reportaron 46 allanamientos, 15 destrucciones de productos y 10 operativos en aduanas, además de un operativo regional. Asimismo, se registraron 8 denuncias por defraudación aduanera y un total de 449 denuncias canalizadas a través de las instituciones correspondientes. Como parte de los esfuerzos para fortalecer los controles y combatir las actividades ilícitas en el comercio internacional. Para Nuevo Mundo Noticias, Ángel Vázquez.
1: China Taiwán ha apoyado al país con fondos estimados en 485 millones de quetzales para la ejecución de proyectos de distinta índole, principalmente en materia de salud, como el hospital contra el cáncer que se ejecuta en la actualidad.
2: Desde agosto del 2024 hasta octubre del año en curso, Taiwán ha beneficiado a Guatemala con donaciones de hasta 485 millones de quetzales que se dividieron en la planificación y ejecución de 14 proyectos, tanto de infraestructura como de sistemas financieros. La obra de mayor costo y la principal obra de planificación es la construcción del Hospital Especializado contra el Cáncer, con un presupuesto asignado de 269 millones de quetzales, con el objetivo de ampliar la cobertura oncológica del país, dado que según el ministro de Salud, Joaquín Barnoya, más de 9.000 pacientes necesitan radioterapias y solo la mitad puede abastecerse. Uno de los proyectos que le sigue es la construcción de residencia Nidia Martínez en Quetzaltenango, cuya inversión será de 53.62 millones de quetzales. El objetivo es brindar atención residencial a niños, niñas y adolescentes con discapacidades. El Ministerio de Finanzas se verá beneficiado con el presupuesto brindado por Taiwán, dado que se le asignó un monto de 37 millones de quetzales para un centro de datos resiliente que servirá para la gestión fiscal y el fortalecimiento de las capacidades digitales del Estado. Finalmente, uno de los tres últimos proyectos a los cuales se les asignó el presupuesto es para el fortalecimiento de las instalaciones del Aeropuerto Internacional de la Aurora, donde se contemplan 19 millones, seguido de un apoyo al Ministerio de Desarrollo Social, que consiste en la adquisición de más de 2.000 toneladas de arroz, 15 camiones y 30 pickups, todo valorado en más de 40 millones de quetzales. Para Nuevo Mundo Noticias, Diego Fong.
1: Un allanamiento realizado por agentes policiales y fiscales del Ministerio Público en un domicilio ubicado en la zona 4 de la ciudad de Escuintla permitió la captura de dos presuntos integrantes del barrio 18.
3: Dos presuntos integrantes del barrio 18 fueron neutralizados durante un allanamiento en la zona 4 de Escuintla, donde los investigadores localizaron un arma de fuego. De acuerdo con la información, ambos serían residentes de Villanueva y uno es señalado de ser líder de la clica Solo para Locos del barrio 18. Según el reporte policial, los dos hombres son señalados por distintos delitos, entre ellos extorsión, asociación ilícita, conspiración para cometer asesinato y exacciones intimidatorias.
4: Se encontraban delinquiendo en el departamento de Escuintla. Estas dos personas, incluyendo el líder de la estructura criminal Solo para Locos del barrio 18, ha sido reducido al orden, alias El Panda. Este hombre, quien estaba siendo buscado por la Policía Nacional Civil, fue descubierto en el departamento de Escuintla. Él ha sido identificado como Luis Enrique Aguirre, alias El Panda. Junto a su conviviente ha sido detenido este hombre, Xiomara Elizabeth González Veloso. Los dos son integrantes del barrio 18 y son sindicados de varios delitos como asociación ilícita, conspiración para cometer asesinato, exacciones intimidatorias, conspiración para cometer exacciones intimidatorias, y también son sindicados de posesión para el consumo y también de tenencia o portación de armas de fuego con número de registro alterado o legalmente marcada por la DIGICAM. Por esos delitos han sido puestos a disposición de los tribunales correspondientes, pero la rápida intervención por parte de la PNC hizo posible la ubicación de estas personas.
3: La PNC hizo un llamado a los propietarios de domicilios para que verifiquen a quienes les rentan sus casas, pues al no verificar bien pueden salir perjudicados tanto sus propiedades como sus vidas, al no saber de que se tratan de terroristas, sicarios, extorsionistas, distribuidores de drogas o criminales. Para Nuevo Mundo Noticias, Werner Álvarez.
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1: En más información nacional, acá en El Independiente, la pareja de presuntos pandilleros capturados en la zona 4 de la ciudad de Escuintla fue ubicada por segunda ocasión en el mismo inmueble, según lo establece la investigación policial.
3: Alias Panda, señalado como cabecilla de la clica Solo para Locos del barrio 18, fue detenido junto a su pareja en un allanamiento en la zona 4 de Escuintla. Sin embargo, lo que sorprende a las autoridades es cómo pandilleros están migrando a otros departamentos y obteniendo alquileres en los inmuebles.
10: Imagínese usted, ¿desde dónde vienen a cometer sus fechorías estos delincuentes al departamento de Escuintla? Hoy, la Policía Nacional Civil ha neutralizado a dos peligrosos pandilleros del barrio 18, incluyendo a uno de sus líderes. Por eso, la Policía Nacional Civil vuelve a reiterarle a todos los guatemaltecos, dense en cuenta a quién realmente le están alquilando su domicilio, porque ustedes podrían ser afectados al momento de rentarle su domicilio a estos pandilleros.
3: Las autoridades hicieron ese llamado, no alquilar viviendas a estos pandilleros, pero ¿de dónde surge la incógnita? Pues los investigadores se percataron que ambos residían en Bárcenas, Villanueva, pero habían alquilado dicho inmueble en Escuintla, y lo que llamó más la atención de las autoridades es que el mismo inmueble allanado ya había sido alquilado por otros pandilleros hace tan solo 5 meses atrás.
10: La Policía Nacional Civil reporta la detención de Xiomara Elizabeth González Veloso, de 24 años, y también de Luis Enrique Aguirre Rivera, alias El Panda, un hombre de 26 años y quien es líder de la clica Solo para Locos del barrio 18. Estas personas son sindicadas de asociación ilícita, conspiración para cometer asesinato, exacciones intimidatorias, conspiración para cometer exacciones intimidatorias y también de posesión para el consumo y tenencia o portación de armas de fuego con número de registro alterado. Así rezan las dos órdenes de aprehensión que han sido giradas por los juzgados de Villanueva y también del departamento de Escuintla.
3: La captura de Panda tiene un antecedente, pues en septiembre de 2024 ya había sido detenido en un operativo en el asentamiento Nuevo Amanecer 2, zona 21 de la capital, luego de una persecución que terminó en un barranco. En aquella ocasión, las autoridades lo identificaron como presunto líder de la misma clica y lo vincularon con extorsiones y un ataque armado contra dos agentes de la Policía Nacional Civil en Bárcenas, Villanueva, ocurrido a principios de 2026. Las autoridades hicieron un llamado a evitar alquilar viviendas a personas vinculadas con pandillas, evitando así daños a la vivienda, pero sobre todo, evitando poner en peligro sus vidas. Para Nuevo Mundo Noticias, Werner Álvarez.
1: Durante el desarrollo del Encuentro Nacional de Empresarios 2026 fue formalizada una alianza estratégica con distintas autoridades en busca de crear las condiciones adecuadas para la inversión en el país.
0: El sector empresarial organizado e instituciones clave del Estado formalizaron una alianza estratégica para fortalecer el sistema de justicia e impulsar un entorno propicio para la inversión en Guatemala. En el marco del Encuentro Nacional de Empresarios por el Desarrollo ENADE 2026, durante este foro se llevó a cabo la firma de un acuerdo de cooperación entre las autoridades del Ministerio de Gobernación, la Policía Nacional Civil, el Ministerio Público, el Organismo Judicial, el Instituto Nacional de Ciencias Forenses, el Instituto de la Defensa Pública Penal y el Instituto de la Víctima, con el propósito de unificar bases de datos, acelerar procesos penales y establecer metas medibles en el combate a la delincuencia. Al respecto, el presidente de Fundesa, José Miguel Torrevierte, destacó los avances en certeza jurídica e inversión ya reflejan un dinamismo favorable para el país. Según expuso Torrevierte en su discurso inaugural, la inversión extranjera directa superó los 1.880 millones de dólares al cierre del 2025, lo que representó un incremento del 8.8% respecto al año anterior. Asimismo, el directivo subrayó que el Producto Interno Bruto creció 4.3%, proyectó un desempeño de 4.1% para el cierre del 2026, un comportamiento que, según indicó, ya no se explica únicamente por el ingreso de remesas familiares, entre otros datos.
11: La seguridad integral es el camino a la prosperidad. La seguridad es una condición indispensable para el desarrollo y Guatemala ya ha demostrado que puede avanzar en temas de seguridad. En el 2009 registramos más de 46 homicidios por cada 100.000 habitantes. Hoy estamos alrededor de 16. Es una reducción importante, pero nos hemos estancado. Necesitamos entender qué está fallando y qué debemos hacer mejor. Veamos algunos datos. El impacto en el ecosistema criminal es del 7.7% del PIB. Tenemos 5 agentes de seguridad privada por cada Policía Nacional Civil. 70 de cada 100 extorsiones se generan dentro de las cárceles. En un sistema penitenciario con 24.000 privados de libertad, una sobrepoblación del 300%. Hay apenas 2.000 guardias por turno y un presupuesto equivalente al 0.08% del PIB, cuando el promedio centroamericano es del 0.17% del PIB. 6 de cada 10 personas que salen de ECIDE. Las limitaciones también afectan a la justicia. Solo el 5% del presupuesto general se destina a ese sector.
0: Para Nuevo Mundo Noticias, Ángel Vázquez.
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1: En internacionales, cientos de neoyorquinos salieron a las calles para protestar contra el Servicio de Inmigración y Control de Aduanas de Estados Unidos, ICE.
12: Los neoyorquinos furiosos contra el ICE. Horas antes, un agente de inmigración disparó contra un hombre que estaba en su vehículo estacionado. En el asiento trasero, un niño de 5 años. Según la comisionada local, se encuentra a salvo y al cuidado de sus familiares. Manifestantes se reunieron frente al hospital donde fue llevado el hombre herido, quien recibió una bala en el cuello debajo de la oreja izquierda. Los habitantes de este barrio residencial al sur del Bronx están conmocionados.
13: Acabamos de ver a agentes del ICE con su atuendo de milicia, sus pasamontañas, sus chalecos a prueba de balas, sus armas AK-47 y todos están patrullando por ahí. Además, van y vienen y se dan la mano justo cuando a alguien le acaban de disparar. ¿Te parece normal darse la mano después de haberle disparado a alguien como si hubieras hecho bien tu trabajo?
14: ¿The police?
15: Los de ICE no solo son unos matones, no tienen ningún respeto por la humanidad.
12: Hasta el momento no se ha explicado qué motivó los disparos y por qué los agentes no vestían uniforme. El alcalde Mandani calificó el tiroteo de una atrocidad.
16: Esta noche, un niño está traumatizado y aterrorizado. Millones de nuestros vecinos se preguntan si estarán a salvo en nuestras calles y escuelas y en sus lugares de trabajo. El ICE socava la seguridad pública. El tiroteo de hoy confirma lo que sabemos hace tiempo, que el ICE opera con impunidad y siembra el caos y el terror por todos lados.
12: El alcalde pidió al presidente Donald Trump que retire al ICE de la ciudad y el Departamento de Seguridad Nacional afirmó que la víctima era un migrante indocumentado procedente de la República Dominicana que había sido condenado por hurto mayor. Desde enero de 2025 y el regreso de Donald Trump a la Casa Blanca, los agentes de inmigración, incluyendo al ICE y a la aduana, han disparado contra 43 personas y matado a 11.
1: Miles de personas recorrieron los 4 kilómetros que separan la Puerta del Sol de la que fue vivienda durante 70 años de Mari Carmen Abascal, la mujer de 87 años, fallecida este miércoles y cuyo desahucio activó la movilización ciudadana por la crisis de la vivienda.
14: Miles de personas han recorrido esta noche los 4 kilómetros que separan la Puerta del Sol de la que fuera vivienda de Mari Carmen Abascal, cuyo desahucio activó la movilización ciudadana por el derecho a la vivienda. Una manifestación convocada por el Sindicato de Inquilinas de Madrid, una de las organizadoras de la Acampada de Sol. A su paso por la Plaza de Cibeles, sede del Ayuntamiento de Madrid, los manifestantes guardaron un minuto de silencio. En la marcha, ciudadanos de muy diversa condición y edad portaban lemas como «El rentismo mata» y gritaban consignas como «No son muertes, son asesinatos» o «No toleramos ni un desahucio más». Otro punto marcado en la ruta, la Puerta de Alcalá, donde se hizo también el silencio. Mari Carmen falleció este miércoles a los 87 años de edad en el Hospital Gregorio Marañón, donde ingresó el 23 de septiembre tras ser desahuciada de su vivienda. Este jueves iba a firmar el nuevo contrato de arrendamiento que la permitiría volver a su casa en el número 46 de la calle de Alcalde Sainz de Baranda, donde anoche un centenar de personas aguardaba la llegada de la marcha y donde se le rindió un sentido homenaje.
17: Nuestro editorial de hoy.
18: Huité. Las bajas militares no bastan. Hace falta la verdad. El anuncio oficial del relevo del jefe del Estado Mayor de la Defensa Nacional y del comandante de la 2ª Brigada de Infantería de Zacapa, tras los hechos ocurridos en Huité, representa una decisión administrativa de relevancia, pero está lejos de resolver las interrogantes que rodean la muerte de 8 personas el pasado 27 de septiembre. El gobierno ha informado también que 107 militares quedaron a disposición del Ministerio Público y que el informe de las averiguaciones internas fue trasladado a las autoridades competentes. Sin embargo, la pregunta fundamental sigue en pie. ¿Qué ocurrió realmente en Huité y quiénes son los responsables? La salida de altos mandos puede interpretarse como una medida para facilitar las investigaciones y garantizar que éstas se desarrollen sin interferencias dentro de la estructura castrense. No obstante, el relevo de funcionarios no equivale a establecer responsabilidades, mucho menos a esclarecer las circunstancias en las que perdieron la vida 8 personas. El problema central es que, mientras las explicaciones oficiales no permitan reconstruir de manera clara y convincente lo sucedido, las dudas seguirán acumulándose. La presencia de efectivos militares en el área, los disparos reportados y las circunstancias en las que ocurrieron las muertes obligan a establecer una secuencia precisa de los acontecimientos. ¿Cuál era la misión concreta de las unidades desplegadas? ¿Qué información tenían sus mandos? ¿Qué instrucciones recibieron antes, durante y después de los hechos? ¿Cómo se explica la actuación de cada unidad en los distintos escenarios donde se registraron víctimas? El Ministerio de la Defensa ha presentado su propia versión de lo ocurrido y asegura haber concluido las averiguaciones internas. Corresponde ahora al Ministerio Público establecer, con independencia y rigor técnico, qué elementos de ese informe se sostienen en la evidencia y cuáles requieren ser contrastados. La investigación debe incluir los testimonios de registros de comunicaciones, las órdenes operativas, las armas utilizadas, los indicios balísticos y cualquier otro elemento que permita reconstruir los hechos. El gobierno, por su parte, enfrenta la obligación de demostrar que su compromiso con la transparencia no se limita a anunciar cambios de mando y entregar documentos a las autoridades. Si las investigaciones están bajo reserva judicial, debe respetarse esa disposición, pero la reserva no puede convertirse en una excusa permanente para mantener a la ciudadanía sin respuestas. El relevo de altos mandos militares es, por tanto, apenas una parte de la respuesta institucional que exige UIT. Ahora corresponde que el Ministerio Público avance sin presiones, que el sistema de justicia determine los hechos y que el Ejecutivo garantice la colaboración plena de las instituciones involucradas. Porque el verdadero desenlace de UIT no será el nombramiento de un nuevo jefe del Estado Mayor ni la concentración de soldados en un cuartel. Será conocer por qué murieron 8 personas, qué sucedió durante el operativo, si hubo actuaciones contrarias a la ley y quién debe asumir las responsabilidades que correspondan. Hasta que esas preguntas tengan respuestas sustentadas en pruebas, la crisis seguirá abierta y el Estado guatemalteco seguirá teniendo una obligación pendiente con las familias de las víctimas y con una ciudadanía que necesita confiar en sus instituciones. No basta con relevar a los mandos. Hay que esclarecer los hechos, establecer responsabilidades y garantizar que la verdad no termine sepultada bajo el informe.
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1: En más información nacional, durante un allanamiento realizado en una vivienda del departamento de Zacapa, las autoridades incautaron 9 armas de fuego y un lote de municiones, las cuales, pese a contar con la documentación respectiva, serán sometidas a peritajes para establecer si fueron utilizadas en acciones ilegales.
3: Un arsenal compuesto por 9 armas de fuego y 196 municiones fue incautado durante un allanamiento en la colonia San José Las Flores, Zacapa. Aunque el armamento cuenta con documentación legal, será sometido a peritajes balísticos. 4 carabinas, una escopeta y 4 pistolas fueron decomisadas por investigadores de la División Especializada en Investigación Criminal durante un allanamiento coordinado con el Ministerio Público. La incautación no se debió, según la información policial, a que las armas carecieran de documentos. El armamento cuenta con documentación legal. Sin embargo, fue puesto a disposición de las autoridades para que especialistas del INACIF practiquen peritajes balísticos y determinen si alguna de las armas fue utilizada en un hecho delictivo. Los análisis forman parte de una investigación en curso, pero por ahora la investigación sigue bajo reserva debido a los indicios hallados en los allanamientos, por lo que las pesquisas continuarán para establecer si fueron utilizadas por estructuras criminales o si tienen relación con el armamento robado en la DPPS de la PNC. Para Nuevo Mundo Noticias, Werner Álvarez.
1: Durante la gira realizada al departamento del Petén, el presidente de la República, Bernardo Arévalo, visitó el municipio de Las Cruces para supervisar los proyectos que se desarrollan a través de los consejos municipales de desarrollo.
0: El presidente de la República, Bernardo Arévalo, visitó este viernes el municipio de Las Cruces, en Petén, para supervisar 2 proyectos de infraestructura vial que buscan mejorar las condiciones de movilidad y los espacios públicos para los habitantes de esta localidad. Durante el recorrido, el mandatario conoció los avances del mejoramiento de calles y avenidas de la Zona 1, una obra que registra un 80% de ejecución, así como los resultados de un proyecto concluido en la Zona 2, que incorpora una ciclovía, banquetas peatonales, iluminación LED y bancas para el descanso de los vecinos. Ambas intervenciones son ejecutadas por la Municipalidad de Las Cruces con recursos canalizados mediante el Consejo Departamental de Desarrollo de Petén y representan aportes del IVA Paz por aproximadamente 14.9 millones de quetzales, a lo que el gobernante se refirió.
19: Y estamos, como parte de las giras que estamos haciendo, estamos aprovechando para verificar la ejecución de algunos proyectos. En este caso, se trata de proyectos aprobados por los consejos de desarrollo que la alcaldía de Las Cruces, el señor alcalde y su consejo han utilizado para construir calles pavimentadas en donde antes eran solo calles de terracería y que se les volvían un problema con las lluvias, charcos. Ahora no solo están pavimentando y estamos viendo realmente, primero vimos un primer proyecto que está aquí a 200 metros, ahora estamos viendo este es, aquí no solo construyeron la calle, construyeron un paseo, tiene ciclovía para que la gente pueda pasear, tiene iluminación, así que en las noches es un área segura, y le cambia, todo esto le va cambiando la cara al municipio y le va dando mayor bienestar y seguridad a las personas.
0: Durante su recorrido, también el presidente Bernardo Arévalo, en su cuenta oficial de la red social X, expresó su solidaridad con Panamá tras el terremoto de magnitud 7.7 que sacudió su territorio este viernes 9 de octubre y por el cual se activó una alerta de tsunami en el Pacífico. De igual forma, señaló la disposición del país para brindar asistencia. Para Nuevo Mundo Noticias, Ángel Vázquez.
1: Diputados al Congreso de la República, representantes de la bancada Semilla, presentaron una iniciativa de ley en busca de aplicar cambios a las comisiones de postulación para la elección de funcionarios de distintas dependencias del gobierno.
2: Diputados del Movimiento Semilla presentaron una iniciativa de ley que busca hacer cambios a las comisiones de postulación, entre ellas regular la tabla de gradación y establecer criterios de evaluación fijos. Entre lo apuntado por los legisladores se contempla seguir valorando los méritos académicos, formación continua, aportes a la sociedad, vocación de servicio y liderazgo. Otro de los puntos a tocar es que incorpora declaraciones juradas sobre vínculos familiares, labores o políticos que puedan generar conflictos de interés, así como impedir que los comisionados participen en el proceso en el cual están como calificadores. Como las comisiones tienen representantes de las universidades del país, tanto privadas como la única pública, como es la Universidad de San Carlos de Guatemala, los diputados proponen que solo pueden participar las casas de estudio con más de 10 años de antigüedad, más de 300 estudiantes activos y decanos con un mínimo de 2 años en el cargo. Entre los cambios figuran mecanismos para fortalecer la recepción y resolución de objeciones, así como un periodo de revisión pública de 5 días después de divulgar los resultados. Finalmente, la diputada oficialista Victoria Palala opinó sobre el funcionamiento de las comisiones de postulación.
20: Las comisiones tienen una responsabilidad fundamental en la democracia. Participan en procesos muy importantes y este Congreso, esta 10ª legislatura, le ha tocado elegir cada cargo que tiene designado en la Constitución Política de la República.
2: Para Nuevo Mundo Noticias, Diego Fong.
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22: ¿Qué tal, Tatito? ¿Qué tal estás? ¿Qué? Te estoy ahora echando el saludo de Tati, mira. Ya llegamos al día 9 de octubre del año 2026. Poco a poco se va pasando el tiempo, tata. Hay que ir viendo cómo van las cosas, tatita, mira. Hay que tener cuidado con la aguacera, tata, porque uno no sabe qué momento te puede agarrar la correntada también. Mira, tata, cómo están las cosas, pues. Todo lo que no llovió durante el mes de mayo, junio, julio, mira, está lloviendo ahora. Entonces hay que tener cuidado, tatita, por favor, ¿oíste? Tenés cuidado en tu campo, tus animalitos, tenés cuidado los viejitos, los patojos también. Y vos te pones uno tu gorro, uno tu sombrerito, cualquier cosita, tata, porque una enfermedad, Dios guarde, ¿verdad? Bueno, ahora lo que te voy a contar, tata, es que fíjate que también tenés que tener cuidado con tu pista. ¿No mirás, pues, que agarraron a 3 mujeres que estaban asaltando a una señora que acababa de salir de un banco? Fíjate, tata, a la gran bucha, mira, lo estaban engañando, que no sé cuánto, que aquí, que allá, que este, que el otro, pero no hay modo, fíjate, tata. Victoria, Ingrid, María fueron las capturadas en la aldea de la Mesía, en la democracia de Huehuetenango, fíjate. Estas mujeres dice que estaban quitando su dinero a una mujer que había sacado su dinero, 70,000 quetzales de una agencia bancaria. en la aldea de la Mesía, allá en la democracia, Huehuetenango, fíjate, tata. Y entonces dice que cuando se dio cuenta la mujer, se negó a dar el piste, mira. Entonces empezó a gritar, fíjate, tata. Y los vecinos fueron los que fueron a ayudar a la pobre mujer y alcanzaron a las mujeres, mira. Y entonces dice que ya las iban a linchar, a quemar, porque ¿cómo va a ser ese que lo están robando a una persona honrada, fíjate? Pero dice que estas gentes lo que hicieron fue entregar a las mujeres a la policía y presa, pues, fíjate. Vaya, ¿esa sabes por qué te lo cuente, tata? Porque tenés que tener cuidado. Cualquier gente se acerque con vos y que y te engañe y te dice cualquier cosa, mira. Y lo que pasa es que te están engañando. Peor si te dan una droga, te duermen, mira, y te quedas tirada. Dios guarde, tatita. Hay que tener cuidado, ¿viste? Bueno, ahora lo que te voy a contar, tata, es que fíjate que el Ministerio de la Defensa dice que va a poner a disposición del Ministerio Público a los soldados que pudieran estar ahí en el asunto ese de la matanza de Huité. Ahí murieron 8 gentes, fíjate, y entonces el Ministerio de la Defensa dice que posiblemente soldados están involucrados en ese, y entonces dice que va a poner a la disposición del Ministerio Público esto qué fue lo que pasó, fíjate, tata. Dice que ellos estaban escuchando detonaciones de armas de fuego y entonces fueron a ver qué fue lo que pasara, pero fíjate que eso no quiere decir que no tengan culpa, posiblemente tengan culpa, fíjate, el pasado 27 de septiembre fue el asunto de 8 gentes que se murieron allá en Zacapa porque querían agarrar al narcotraficante Haroldo Lorenzano, fíjate, tata. Entonces dice que el Ministerio de la Defensa dice que separó a estos 107 soldados, fíjate, 107 soldados de distintas jerarquías, los tienen apartados, no están presos, pero están apartados, porque dice que eso deja libre al Ministerio Público para que investigue, para que vea cómo está el asunto, y si hay involucrados, y si alguno de ellos mató a un civil, eso va a tener una responsabilidad. Eso fue lo que dijo el Ministro de la Defensa. Bueno, y ya por último, tata, te voy a contar que fíjate que la Corte de la Constitucionalidad allá en Guatemala, mira, anuló el nombramiento de Jonathan Menkes, que era nombrado para el presidente del Vanguard. Fíjate, tata, entonces dice que no, que él dijo el Ministerio Público que no, esto fue por una acción que puso el CACIF, fíjate, tata. Entonces el CACIF dijo que cómo va a ser ese que este era tenía permiso del Congreso, pero que ahora ya estaba como presidente del Banco de Guatemala, y entonces dice que no, y el Ministerio Público le mandó decir al presidente que no, fíjate, tata. Entonces ahora está vacante esa plaza, ya no va a entrar como y todo lo que había dicho y lo que había recomendado y todo eso quede sin efecto, dice. Fíjate, tata, es lo que te estoy contando. Bueno, tatita, por favor, tate, te portas bien en el fin de semana, vas a tu casa con el piste cabal, no te vas a trompezar en las cantinas y tampoco vas a chupar, ¿oíste? Bueno, yo te hablo el día de lunes. Que tenga buen día, pues, sacarita.
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1: En más información nacional, acá en El Independiente, tras la suspensión provisional dictada por la Corte de Constitucionalidad, Jonathan Menkes dejó de ser presidente del Banco de Guatemala y de la Junta Monetaria, y en su lugar asumió José Alfredo Blanco Valdés.
0: José Alfredo Blanco Valdés, vicepresidente del Banco de Guatemala, asumió de forma interina la presidencia de esa institución y de la Junta Monetaria, luego de que la Corte de Constitucionalidad suspendiera provisionalmente el nombramiento de Jonathan Menkes. La decisión busca garantizar la continuidad de ambas entidades mientras se resuelve de manera definitiva los recursos legales relacionados con la designación. La resolución de la Corte de Constitucionalidad establece que Blanco Valdés deberá asumir las funciones presidenciales conforme al artículo 132 de la Constitución Política de la República. El funcionario fue designado por el presidente Bernardo Arévalo para continuar como vicepresidente del Banco de Guatemala durante el periodo del 1 de octubre del 2026 al 30 de septiembre del 2030, cargo que ocupa desde el 2018 y para el cual ha sido nombrado en tres periodos consecutivos. Además de suspender el nombramiento de Mencos, la Corte dejó sin efecto las actuaciones que realizó desde el 1 de octubre, tanto en el ámbito administrativo, organizacional y laboral, como las decisiones relacionadas con el Banco Central y la Junta Monetaria. Esta disposición genera dudas sobre la continuidad de los cambios aprobados el 7 de octubre en 5 gerencias del Banguat, dentro de esta la Gerencia General, Financiera, Económica, Administrativa y Jurídica. La suspensión es provisional y el proceso judicial todavía está pendiente de una resolución definitiva, por lo que la situación podría prolongarse durante meses o incluso años. La Corte también pidió a Arévalo verificar que cualquier futura designación cumpla con los requisitos legales y constitucionales, así como con las disposiciones de ley orgánica del Banco de Guatemala, para evitar incompatibilidades y garantizar la certeza jurídica del nombramiento. Para Nuevo Mundo Noticias, Ángel Vázquez.
1: El Ministerio Público confirmó haber recibido 3 denuncias penales en contra de Jonathan Mencos tras asumir la presidencia del Banco de Guatemala y de la Junta Monetaria sin haber renunciado al cargo de diputado al Congreso de la República.
3: 3 denuncias penales fueron presentadas en contra de Jonathan Mencos luego de que asumiera la presidencia del Banguat pese a mantener su condición de diputado con licencia. El Ministerio Público confirmó que una acción fue promovida por el diputado Alan Rodríguez el jueves 8 de octubre, mientras que otras 2 fueron presentadas este 9 por la diputada Yulma López. De acuerdo con la información proporcionada por el Ministerio Público, Rodríguez denunció a Mencos por el presunto delito de abuso de autoridad. López, por su parte, presentó una denuncia de ese mismo delito y otra por supuesto incumplimiento de deberes. La Fiscalía indicó que los 3 expedientes todavía están bajo evaluación y no habían sido asignados a fiscalías, por lo que aún no se ha informado de diligencias investigativas derivadas de estas acciones. Las denuncias se producen en medio de la controversia por la designación de Mencos, quien fue nombrado por el presidente Bernardo Arévalo para dirigir el Banguat y la Junta Monetaria. Mencos tomó posesión el 1 de octubre, después de haber ejercido como ministro de Finanzas Públicas. Sin embargo, la Corte de Constitucionalidad otorgó amparo provisional el 8 de octubre y dejó en suspenso su nombramiento al considerar que la licencia concedida por el Congreso no extinguió su calidad de diputado y que esa condición era incompatible para la presidencia del Banco Central. De momento, la Corte dispuso que el vicepresidente del Banguat, José Alfredo Blanco Valdés, asumiera temporalmente la presidencia. Para Nuevo Mundo Noticias, Werner Álvarez.
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1: En internacionales, vecinos del barrio de Los Rosales de Ceuta han pedido que los migrantes que siguen sin techo en esta zona de la periferia de la ciudad autónoma sean acogidos en algunos de los recursos que tienen habilitadas las administraciones tras la llegada masiva de finales del pasado julio.
4: Vecinos de Los Rosales en Ceuta piden una solución para los migrantes que siguen sin techo más de 2 meses después de la llegada masiva de finales de julio.
6: Solución no vemos aquí en mi barrio ninguna. Ayer vino la policía, lo mismo, lo echaron abajo, después otra vez subieron.
4: Una vecina que ayuda a estos migrantes alerta de ataques nocturnos, también contra menores, y denuncia la falta de protección.
7: No dormimos por la noche. ¿Por qué? Porque tenemos miedo que vengan militares o vengan encapuchados a pegarlo.
4: La situación divide a los vecinos. Mientras algunos colaboran con los migrantes, otros rechazan su presencia.
6: Hay gente que está de acuerdo y gente que no está de acuerdo. Tenemos mucha pelea con los vecinos también.
4: Entre ellos hay menores venidos de distintos puntos de Marruecos, como Tánger, Tetuán o Alcázar Quibir.
6: Ha llovido esta criatura. Hemos tenido que salir corriendo, comprarle plástico para que se tape. Somos humanos, ¿no?
4: Pese a las dificultades, aseguran que quieren una oportunidad para no tener que volver a Marruecos.
6: Es que le da hasta miedo que no salen. De al lado de mi casa no salen.
4: El ministro Ángel Víctor Torres informó de que 11.026 migrantes han regresado a Marruecos o han sido expulsados desde agosto, aunque reconoce que aún siguen en Ceuta personas que entraron de manera irregular y que se encuentran dispersas por montes, viviendas y distintas barriadas de la ciudad.
1: Los principales sindicatos de Ecuador, junto con algunas organizaciones sociales, marcharon este jueves por varias calles de Quito.
23: En esta manifestación, los principales sindicatos de Ecuador le exigieron al gobierno del presidente Daniel Noboa cambios radicales en temas como la salud, educación y empleo.
24: ¡Fuera, Noboa! ¡Fuera!
23: El presidente del Frente Unitario de Trabajadores, Edwin Bedoya, participó en la protesta y aseguró que no han tenido ninguna respuesta por parte del gobierno sobre las propuestas que ellos han planteado para el país. Señaló la urgencia de abordar temas como la falta de medicinas en los hospitales o el aumento del costo de vida.
10: Hay ecuatorianos que están llegando a grados de pobreza y no están siendo atendidos. No hay política de empleo, hay persecución a los dirigentes sindicales, ahí sí hay presupuesto, pero para atender los aspectos fundamentales de la vida de los ecuatorianos no existe.
23: Los manifestantes marcharon por las calles de Quito con banderas y carteles que tenían mensajes en contra del presidente Noboa. También quemaron una figura de cartón con la imagen del mandatario. El presidente de la Unión General de Trabajadores de Ecuador, José Villavicencio, expresó su rechazo a lo que llamó una política de miseria y de pobreza que hay en el país.
11: De falta de educación, de falta de salud, por un gobierno incapaz, autoritario, prepotente.
23: A la marcha también se sumaron personas que mostraron su rechazo por los feminicidios, las desapariciones forzadas y por el alto nivel de violencia que se registra en el país.
1: Un grupo de ciudadanos se concentró este viernes frente a la Jurisdicción Especial para la Paz en Bogotá.
0: Un grupo de ciudadanos se concentró frente a la Jurisdicción Especial para la Paz, JEP, en Bogotá, para expresar su respaldo al tribunal ante la propuesta de reducir su presupuesto para 2027, cuyo monto definitivo se decidirá en el debate en las plenarias del Congreso previsto para la próxima semana. Durante el acto, convocado bajo el lema Abracemos a la JEP, los participantes reivindicaron la labor de la jurisdicción en la búsqueda de la verdad y la justicia para las víctimas del conflicto armado y pidieron garantizar los recursos necesarios para que pueda continuar operando. El presidente de la JEP, Alejandro Ramelli, declaró:
13: la jurisdicción va a seguir adelante, como ustedes nos han enseñado. En el trasegar de la búsqueda por la justicia y la verdad, nos han enseñado que el diálogo es posible, que la sanación es posible, que el perdón es posible, que tener un país en paz es posible.
0: Ramelli también reivindicó el papel de las víctimas en el proceso y defendió la búsqueda de la verdad frente a lo que consideró intentos de reescribir la historia del conflicto colombiano.
13: Ustedes nos confiaron sus dolores, sus historias, sus luchas. Nosotros no podemos desfallecer. Vamos a seguir trabajando por un país mejor, por la verdad que requieren ustedes, por la verdad que realmente muestra lo que pasó.
0: La movilización se produce después de que las comisiones económicas del Congreso aprobaran en primer debate una reducción de 170 mil millones de pesos para la JEP respecto a la asignación inicial prevista por el gobierno. La cifra, que contempla recortes tanto en inversión como en funcionamiento, aún puede modificarse durante la discusión en las plenarias en las que se definirá el presupuesto para 2027.
5: Esta es la noticia de cierre.
1: En la nota de cierre, la Superintendencia de Bancos autorizó a las entidades bancarias del país conceder descanso laboral a su personal el próximo lunes con motivo de celebrarse en el país el Día de la Raza.
2: En el marco del Día de la Raza, que será el próximo 12 de octubre, la Superintendencia de Bancos confirmó que las entidades bancarias del país tendrán permiso para cerrar el siguiente lunes por el asueto del día mencionado. Esta medida está dirigida para los bancos, sucursales, agencias bancarias, sociedades financieras, compañías de seguros, compañías almacenadoras, casas de cambio y microfinancieras, por lo que la superintendencia, por medio de la Junta Monetaria, mencionó que queda a discreción de cada entidad prestar sus servicios por medio de agencia, ventanilla especial o similar. Asimismo, indicaron que para los interesados en conocer qué bancos operarán el próximo asueto, podrán consultar mediante la página web de la Superintendencia de Bancos a partir del 9 de octubre. En esa línea también agregaron que las oficinas de dicha entidad permanecerán cerradas. Ante esas disposiciones, recomiendan a los usuarios agilizar cualquier trámite bancario que necesiten, principalmente los que requieran de atención presencial, además de consultar directamente con el banco que utilicen para conocer el método de operación y los horarios de trabajo. Para Nuevo Mundo Noticias, Diego Fong.
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0: Bienvenidos a Nuevo Mundo Noticias. Les tenemos la información ocurrida en Guatemala y el mundo. Soy Marvin Roblero. Damos inicio con los titulares.
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0: El Ministerio Público recibe 3 denuncias contra Jonathan Mencos tras nombramiento como presidente del Banco de Guatemala. 73 familias que perdieron sus viviendas por las lluvias en Chinautla piden apoyo al FOPAVI. La SAT ha detectado 2.089 casos de contrabando en lo que va del año. Proponen modificar ley de comisiones de postulación para mayores controles en procesos de elección. Pide 70 años de asesinar a 2 agentes de la Policía Nacional Civil. En noticias internacionales, fuerte sismo de magnitud 7.7 sacudió Panamá. Deporte, confirman baja de Rafinha para los próximos 2 partidos del Barcelona.
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0: El Ministerio Público reportó que ha recibido 3 denuncias en contra del exministro de Finanzas, Jonathan Mencos, luego de su nombramiento como presidente del Banco de Guatemala. El exfuncionario es señalado de abuso de autoridad e incumplimiento de deberes.
2: 3 denuncias penales fueron presentadas en contra de Jonathan Mencos, luego de que asumiera la presidencia del Banguat pese a mantener su condición de diputado con licencia. El Ministerio Público confirmó que una acción fue promovida por el diputado Alan Rodríguez el jueves 8 de octubre, mientras que otras 2 fueron presentadas este 9 por la diputada Yulma López. De acuerdo con la información proporcionada por el Ministerio Público, Rodríguez denunció a Mencos por el presunto delito de abuso de autoridad. López, por su parte, presentó una denuncia de ese mismo delito y otra por supuesto incumplimiento de deberes. La Fiscalía indicó que los 3 expedientes todavía están bajo evaluación y no habían sido asignados a fiscalías, por lo que aún no se ha informado de diligencias investigativas derivadas de estas acciones. Las denuncias se producen en medio de la controversia por la designación de Mencos, quien fue nombrado por el presidente Bernardo Arévalo para dirigir el Banguat y la Junta Monetaria. Mencos tomó posesión el 1 de octubre, después de haber ejercido como ministro de Finanzas Públicas. Sin embargo, la Corte de Constitucionalidad otorgó amparo provisional el 8 de octubre y dejó en suspenso su nombramiento al considerar que la licencia concedida por el Congreso no extinguió su calidad de diputado y que esa condición era incompatible para la presidencia del Banco Central. De momento, la Corte dispuso que el vicepresidente del Banguat, José Alfredo Blanco Valdés, asumiera temporalmente la presidencia. Para Nuevo Mundo Noticias, Werner Álvarez.
0: José Alfredo Blanco Valdés asumió interinamente la presidencia del Banco de Guatemala y la Junta Monetaria, luego de que la Corte de Constitucionalidad suspendiera provisionalmente el nombramiento de Jonathan Mencos.
3: José Alfredo Blanco Valdés, vicepresidente del Banco de Guatemala, asumió de forma interina la presidencia de esa institución y de la Junta Monetaria, luego de que la Corte de Constitucionalidad suspendiera provisionalmente el nombramiento de Jonathan Mencos. La decisión busca garantizar la continuidad de ambas entidades mientras se resuelve de manera definitiva los recursos legales relacionados con la designación. La resolución de la Corte de Constitucionalidad establece que Blanco Valdés deberá asumir las funciones presidenciales conforme al artículo 132 de la Constitución Política de la República. El funcionario fue designado por el presidente Bernardo Arévalo para continuar como vicepresidente del Banco de Guatemala durante el periodo del 1 de octubre del 2026 al 30 de septiembre del 2030, cargo que ocupa desde el 2018 y para el cual ha sido nombrado en 3 periodos consecutivos. Además de suspender el nombramiento de Mencos, la Corte dejó sin efecto las actuaciones que realizó desde el 1 de octubre, tanto en el ámbito administrativo, organizacional y laboral, como las decisiones relacionadas con el Banco Central y la Junta Monetaria. Esta disposición genera dudas sobre la continuidad de los cambios aprobados el 7 de octubre en 5 gerencias del Banguat, dentro de esta la Gerencia General, Financiera, Económica, Administrativa y Jurídica. La suspensión es provisional y el proceso judicial todavía está pendiente de una resolución definitiva, por lo que la situación podría prolongarse durante meses o incluso años. La Corte también pidió a Arévalo verificar que cualquier futura designación cumpla con los requisitos legales y constitucionales, así como con las disposiciones de ley orgánica del Banco de Guatemala, para evitar incompatibilidades y garantizar la certeza jurídica del nombramiento.
0: El Ministerio de Comunicaciones ha recibido 73 solicitudes de apoyo económico para familias que perdieron sus viviendas por las lluvias en Chinautla, según confirmaron las autoridades.
4: El viceministro de Comunicaciones, Infraestructura y Vivienda, Leonel Morfín, confirmó que 73 personas que sufrieron pérdidas materiales por las fuertes lluvias en la aldea El Durazno, Chinautla, enviaron una solicitud de subsidio, por lo que la cartera procedió a identificarlos y analizar las peticiones correspondientes. Por lo anterior, el viceministro brindó declaraciones.
5: Ya se presentó una propuesta por parte de una desarrolladora en acuerdo con los beneficiarios, y entonces se está evaluando técnicamente si es un lugar adecuado, si va a cumplir con las necesidades básicas de la población. En esa etapa nos encontramos.
4: Mencionó que hay solicitudes del 2024 y que no han sido aceptadas porque no todos los requerimientos cumplen con los requisitos correspondientes y hay que presentar información a los beneficiarios. Finalmente agregó que como institución ya ejercieron presión para que se agilicen los procedimientos, dado que las lluvias han provocado nuevos incidentes, además de afirmar que se contempla seriamente otorgar los subsidios solicitados. Para Nuevo Mundo Noticias, Diego Fong.
0: La Conred evaluó 70 viviendas en Villahermosa, San Miguel Petapa, de las cuales el 75% presenta daños severos. Autoridades continúan inspecciones para determinar medidas de apoyo a las familias afectadas.
4: Derivado de los trabajos de evaluación de riesgos realizados en Villahermosa, San Miguel Petapa, por parte de la Conred, la coordinadora dijo que el pasado jueves 8 de octubre se evaluaron 70 viviendas, de las cuales el 75% representa daños severos. Con base en el acuerdo 179-2001, las 70 viviendas evaluadas se encuentran en alto riesgo por estar dentro del buffer de 100 metros. Dentro del total de lo evaluado, 13 hogares se encuentran con daño moderado, es decir, el 18,6%. Con daño leve, hay dos viviendas que representan el 2.9% y únicamente hay dos casas que no presentan daños. La institución de riesgo también informó que un total de 236 personas de distintas instituciones fueron desplegadas este jueves. Esto para poder evaluar los daños a las viviendas cuya estructura fue afectada por las fuertes lluvias, además de la crecida del río Pinula que ocasionó daños al puente que conecta Villahermosa con Boca del Monte. Sin embargo, pese a los datos brindados, la Conred todavía estará ejecutando evaluaciones y análisis a la población afectada para poder determinar acciones concretas de apoyo a las personas afectadas. Por otra parte, el alcalde de San Miguel Petapa, Maynor Morales, declaró que no han recibido apoyo del gobierno y las crecidas del río siguen ocasionando deterioro de la estructura, por lo que han coordinado con ingenieros para poder sustentar el puente. Para Nuevo Mundo Noticias, Diego Fong.
0: El Ministerio de Comunicaciones ha atendido durante la época lluviosa 193 emergencias de infraestructura vial a nivel nacional, revelaron autoridades de la cartera de Comunicaciones.
3: Derivado a las lluvias que se han registrado en las últimas semanas, el Ministerio de Comunicaciones ha atendido un total de 193 emergencias a nivel nacional, según informó Pedro Martínez, viceministro de Infraestructura del Ministerio de Comunicaciones. Explicó que de ese total, 114 emergencias se han atendido con Provial y con Camino, 79. Dentro de estas se registran derrumbes, puentes dañados, carreteras dañadas, entre otras emergencias que se han priorizado.
6: Al día de hoy, pues tenemos una cantidad de emergencias atendidas de 193, específicamente por lo que son las afectaciones por las lluvias muy fuertes. Como bien lo dijo el señor presidente, son cuestiones que no podemos prever, pero sí podemos atender y mitigar todo tipo de daños que vayan surgiendo conforme vaya surgiendo cada una de estas afectaciones en los diferentes departamentos del país. Específicamente con Covial hemos atendido 114 y con la Dirección General de Caminos 79. Dentro de estas existen algunos en Alta Verapaz, Baja Verapaz. Uno de los casos más importantes actualmente es el de San Jerónimo, el cual ustedes pueden ver unas inundaciones bastante fuertes, que esto Está bien decir que aparte de lo que son las intervenciones por parte de las lluvias, es muy importante hacer la aclaración y hacerlo a las comunidades y a la jurisdicción municipal en cada una de estas zonas, que es muy importante el no tapar las alcantarillas, los drenajes transversales, no hacer movimientos de tierras que estén no controlados, los cuales provocan una desestabilización en los materiales que existen en la zona. Esto es muy importante porque es algo que, aparte de que nosotros podemos atender una emergencia, esto si no se realiza y como de medida preventiva, nos ayuda bastante a que

0: El partido de la premio Nobel venezolana María Corina Machado exigió el jueves levantar de inmediato su inhabilitación política, por considerarla ilegal desde su origen. El pedido se produjo después de que una magistrada confesara que fue forzada a firmar la medida que impidió a la líder opositora competir en las elecciones de 2024. Bárbara César, quien integró el Tribunal Supremo de Justicia de diciembre de 2014 a febrero de 2024, aseguró a la AFP que dos de sus hermanos y su cuñada militares fueron detenidos en diciembre de 2023 con el objetivo de obligarla a firmar el documento que inhabilitó a Machado, vencedora por amplio margen en las primarias de la oposición en 2023.
1: Me los tomaron como rehenes, o firmas. Imagínense que yo hubiese dicho que no firmaba. ¿Qué le hubiesen podido hacer a ellos, a mis padres, a las niñas, a nosotros? Porque yo pensaba que incluso firmando podían de repente, yo decía, si la presión es esta, de repente firmo y me los entregan, me los devuelven, no pasa nada, ¿ok? Y no, pero igualito, hasta firmé y se quedaron con ellos.
0: César relató que las presiones sobre ella y su familia comenzaron el 15 de diciembre de 2023. En esa fecha culminaba el plazo para que los aspirantes presentaran recursos sobre sus habilitaciones o inhabilitaciones ante la sala del Tribunal Supremo de Justicia en la que ella era magistrada.
1: Incluso ya se había violado el proceso porque el presidente de la sala, Malaquías Gil Rodríguez, firmó una solicitud a la Contraloría General de la República solicitando el expediente administrativo de María Corina Machado, obviando las otras dos firmas.
2: ¿La suya?
1: La mía y la de otro integrante de la sala.
0: La ex jueza dijo que la captura en enero por parte del ejército estadounidense del depuesto presidente Nicolás Maduro y la situación en el país le dieron valor para hablar. Uno de sus hermanos sigue detenido, mientras que su otro hermano y su cuñada están en libertad bajo control judicial.
3: El huracán Isaías se aproximaba a la costa de Estados Unidos como categoría 3 y se espera que toque tierra en el noreste de Florida.
0: Isaías se aproximaba el viernes a la costa de Estados Unidos como huracán de categoría 3. El Centro Nacional de Huracanes estimaba que el fenómeno, con vientos máximos sostenidos cercanos a los 200 km por hora, tocaría la costa noroccidental de Florida durante la tarde. Las autoridades de ese estado y el vecino Alabama declararon estado de emergencia desde el jueves y ordenaron evacuaciones. Ante las previsiones de fuertes lluvias, inundaciones, ráfagas de viento y un aumento en el nivel del mar en zonas costeras. Los recursos están fluyendo, los preparativos son extensos y nos tomamos esta tormenta muy en serio. Se trata del primer huracán de la temporada en el Atlántico y llega en un momento inusualmente tardío debido al fenómeno del Niño. También es el primero en impactar territorio continental de Estados Unidos desde Milton en 2024.
3: Momento de nuestra primera pausa. Ya volvemos. Cuando regresemos, la SAT ha detectado 2.089 casos de contrabando en lo que va del año. Además, confirman la baja de Rafinha para los próximos dos partidos del Barcelona.

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4: Según datos de la Superintendencia de Administración Tributaria, este año han sido detectados 2.089 casos de contrabando en el país, una cifra que marca un aumento de este delito fiscal.
5: La Superintendencia de Administración Tributaria reportó la detección de 2.089 casos de contrabando aduanero e ilícitos internacionales entre enero y septiembre del presente año. Como parte de las acciones para combatir la defraudación y el ingreso ilegal de mercancías al país, durante este periodo la institución también registró 1.311 actuaciones en puestos de control, 264 operativos de seguridad, 234 casos de decomisos de productos, además de 208 incidentes relacionados con aduanas. La SAT también contabilizó 2.061 denuncias. En cuanto al impacto económico, el valor de las mercancías vinculadas con infracciones aduaneras alcanzó 144.2 millones de quetzales, mientras que los productos y bienes decomisados por contrabando sumaron 530.1 millones de quetzales, cifra que representa un incremento. Como parte de los resultados, las autoridades reportaron 46 allanamientos, 15 destrucciones de productos y 10 operativos en aduanas, además de un operativo regional. Asimismo, se registraron 8 denuncias por defraudación aduanera y un total de 449 denuncias canalizadas a través de las instituciones correspondientes. Como parte de los esfuerzos para fortalecer los controles y combatir las actividades ilícitas en el comercio internacional. Para Nuevo Mundo Noticias, Ángel Vázquez.
4: El Ministerio de Gobernación declaró bajo reserva durante 7 años la información técnica y de seguridad del nuevo centro penitenciario en Mazahua, Escuintla. Los datos administrativos y financieros permanecerán públicos.
6: En el Diario Oficial salió publicada la orden de manejar parcialmente bajo reserva la información relacionada a la construcción de un centro de cumplimiento de condena para hombres ubicado en la finca Cuyuta, Mazahua, Escuintla. Se estableció que no todo el proyecto se encuentra con acceso a información reservada, únicamente datos arquitectónicos, constructivos, funcionales y operativos del establecimiento preventivo. De acuerdo con lo emitido, los planos y características arquitectónicas, detalles constructivos y de funcionamiento, instalaciones críticas, sistemas de seguridad, distribución de controles, accesos y circulaciones y demás elementos técnicos que puedan comprometer la seguridad del establecimiento. Divulgar estos datos podría facilitar fugas, evasiones, ataques externos, sabotajes o acciones de estructuras criminales. Sin embargo, la información que sí será publicada es todo aquello relacionado a la administración, presupuestos, finanzas o contratos, siempre y cuando no se informe sobre detalles técnicos. El Ministerio fundamenta su decisión según la Ley de Acceso a la Información Pública, basada en los artículos 23 y 24, pues argumentan que la publicación de dicha información podría caer en que estructuras criminales pueden evitar la construcción del mismo. Finalmente, el ministerio estableció que la reserva será durante 7 años. Para Nuevo Mundo Noticias, Diego Fong.
4: La Dirección General de Transportes busca recuperar 92 millones de quetzales en multas al transporte pesado y extraurbano. Analiza una posible exoneración del 50% para facilitar el pago de las sanciones.
6: La Dirección General de Transportes comenzará a evaluar formas en las que puedan cobrar montos de hasta 92 millones de quetzales debido a multas por sanciones al transporte pesado y extraurbano. La titular de la institución, Pai Escobar, dijo que han contemplado actuar en conjunto con el Congreso para poder exonerar hasta el 50% del monto de las multas para que los transportistas accedan a pagar dicha deuda. De acuerdo con la titular, uno de los problemas es que la DGT no cuenta con un sistema de recaudación de la deuda durante los operativos realizados. Sin embargo, pese a este problema, expresó que es fundamental dar seguimiento a las multas impuestas y verificar cuántas han sido pagadas por los transportistas. Entre las principales razones de sanciones se encuentra que las unidades de transporte extraurbano tienden a sobrecargar de pasajeros a los vehículos, operan sin documentación correspondiente, no cuentan con el seguro obligatorio y una de las sanciones más recientes es que no instalan el sistema limitador de velocidad, cuyas multas oscilan entre los 5.000 a 30.000 quetzales. Finalmente, Escobar instó a los transportistas a pagar las sanciones y cumplir con los requisitos requeridos por la DGT. Esto no solo para cumplir un reglamento, sino para poder proteger la vida de los pasajeros que se transportan diariamente en el transporte público. Para Nuevo Mundo Noticias, Diego Fong.

0: Cientos de jóvenes se enfrentaron a la policía durante las protestas de Bruselas, en las cuales se registraron actos de vandalismo.
1: Unas 30.000 personas participaron el viernes en una jornada nacional de protestas contra los planes de austeridad del gobierno belga, una movilización que derivó en enfrentamientos entre grupos de jóvenes y la policía en varios sectores de Bruselas. En los alrededores de la estación Gare du Midi, equipos de la AFP presenciaron horas de tensión entre manifestantes y fuerzas de seguridad. La protesta fue convocada contra los recortes impulsados por el gobierno, que prevé ahorrar unos 10.000 millones de euros, equivalentes a 11.200 millones de dólares, para reducir el déficit del país. El malestar se ha extendido además a centros educativos de la comunidad francófona de Bélgica, donde estudiantes se movilizan contra los recortes en educación, inspirados por las protestas registradas en Francia. Han pasado algo más de dos años desde la formación del gobierno Arizona en Bélgica y también del gobierno Azur en Valonia, y vemos que todas las medidas que han adoptado son antisociales. Ha habido importantes recortes en los servicios públicos, especialmente en la educación, pero vemos que las cosas se están deteriorando en todas partes, un poco como ocurre también en Francia. Mientras la principal marcha sindical transcurrió de forma pacífica, la policía aseguró que en algunos lugares fue atacada con palos, botellas, adoquines y artefactos incendiarios, a lo que respondió con cañones de agua y gas lacrimógeno. Las autoridades informaron además de unas 20 detenciones provisionales, la mayoría de menores de edad, e insistieron en que los disturbios no representan los objetivos de la protesta convocada contra las medidas de austeridad.
0: El puerto militar de Baltisk, el punto más occidental de Rusia, vive estos días ajeno a las tensiones en torno al enclave ruso de Kaliningrado, donde sus residentes se sienten protegidos y no temen un posible bloqueo de la OTAN.
2: El puerto militar de Baltisk, el punto más occidental de Rusia, vive estos días ajeno a las tensiones en torno al enclave ruso de Kaliningrado, donde sus residentes se sienten protegidos y no temen un posible bloqueo de la OTAN. La ciudad, que acoge una importante base de la Armada rusa, tiene casi 30.000 habitantes y se encuentra a unos 150 kilómetros de la capital regional Kaliningrado. El grueso de los habitantes del puerto son militares, sus familiares y trabajadores de la infraestructura portuaria. Algunas partes de la urbe se pueden visitar solo con un pase especial, ya que su puerto, uno de los pocos que es navegable los 12 meses del año, alberga la flota rusa del Báltico. El patriotismo de la gente de Baltisk se nota también en la cantidad de las banderas tricolor que ondean tanto en edificios oficiales, las plazas de la ciudad, como las ventanas de algunas viviendas. En los últimos años, Kaliningrado ha reforzado su papel estratégico en el Báltico, rodeado por países de la OTAN. De hecho, las autoridades han reforzado la seguridad del enclave, que se ha convertido en una auténtica fortaleza. La semana pasada, Vladimir Putin advirtió de que Rusia emplearía todo su arsenal si fuera necesario para defender el enclave que limita con Polonia y Lituania.

0: El entrenador del FC Barcelona, Hansi Flick, elogió a Luis de la Fuente, además de confirmar la baja del brasileño Rafinha para los encuentros ante el Getafe y del Galatasaray en
1: A diferencia de los García, Juan y Eric, Rafinha en el dique seco por precaución no estará ante el Getafe ni tampoco el martes contra el Galatasaray, sin reproches al seleccionador de Brasil, Ancelotti, y ya puestos luna de miel con De La Fuente.
2: De La Fuente, what he's doing with my players, it's perfect. He managed the minutes. Of course, some players are playing more.
1: Un parón en el que brilló y de qué manera Lamine, Flick lo tiene claro.
2: He will be the best player in the world if he's not now.
1: Y de un campeón del mundo a otro, homenaje a uno que empezó llamándose Pedrito y acabó siendo Don Pedro, del saludo de Laporta y Xavi al llanto de Adriana, la hija de Pedro, hasta que no estuvo con su padre, no se calmó, cuelga las botas, un gran tipo.
3: Momento de dar un paso a un lado, dedicarme a otra vida, una nueva etapa y de pensar un poco más en la familia, en los amigos.
4: Bueno, y si afinan la mirada, reconocerán a este pitcher un tanto fuera de contexto. Se trata de Robert Lewandowski, que momentáneamente ha dejado el fútbol por el béisbol. Vestido de los White Sox, ha tenido el honor de lanzar la primera bola en el partido frente a los Cleveland Guardians.
5: Exagerado, ridículo. Mbappé va a jugar, no ha fallado con el Real Madrid, no ha fallado con sus obligaciones.
6: Es la palabra de Mourinho y quiere al Bernabéu en el partido contra el Villarreal aplaudiendo a Mbappé, porque culpa a la prensa de querer que el estadio critique a su estrella.
5: Obviamente que es uno de vuestros objetivos, no es necesario ser Einstein. Mi esperanza es de que el Bernabéu sea justo y para mí ser justo es también ser inteligente. La bicicleta en este hotel de tranquilidad absoluta, ya estaba haciendo la vuelta a Suiza ridículo.
6: Mou quiere recuperar a Vinicius dándole minutos, pero deja una incógnita.
5: Fede es la duda.
6: Si volverá a jugar Valverde 20 días después del derbi.
4: Simeone recupera a Sorloth y Barrios para el partido de mañana ante el Alavés y confía en que tras el parón llegue la mejor versión de Julián en el ataque ante los albiazules, que son el equipo menos goleado de la Liga esta temporada. El Cholo ha tenido también palabras de agradecimiento para Messi.
7: Agradecerle como argentino todo lo que nos dio, la verdad que nos dio muchísimas alegrías, pero sobre todo lo que nos enseñó. Porque nos enseñó a pelear, nos enseñó cuando las cosas vienen mal, seguir insistiendo, y creo que ese es el valor más grande que tiene Messi para los argentinos, al menos para mí.
0: Hacemos otra pausa, ya volvemos. Cuando regresemos, proponen modificar la ley de comisiones de postulación para mayores controles en procesos de elección. Además, fuerte sismo de magnitud 7.7 sacudió Panamá.
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0: terremoto de magnitud 7.7 sacudió Panamá este viernes y provocó el colapso de algunos edificios en el centro del país, además de pánico en la capital.
1: Un fuerte terremoto de magnitud 7.7 sacudió Panamá el viernes, provocó daños en edificios y desató escenas de pánico sin que hasta el momento se reporten víctimas. El sismo se registró a las 12:56 hora local con epicentro cerca de Pitalosa, arriba, en la provincia de Herrera, en el centro sur del país. El movimiento provocó una alerta de tsunami en el Pacífico Oriental y se sintió durante cerca de un minuto, incluso en Ciudad de Panamá, donde miles de personas evacuaron edificios. Medios locales reportaron el derrumbe parcial de un hotel en Penonomé, así como daños en una iglesia, grietas en otros edificios y en una carretera de la provincia de Veraguas. Protección Civil evalúa los daños en varias regiones del centro del país. El Servicio Geológico de Estados Unidos fijó la magnitud en 7.7 tras estimaciones iniciales de 8 y 7.6. Además, se registraron más de una decena de réplicas importantes, incluida una de magnitud 6, según el Instituto Local de Geociencias. El presidente José Raúl Mulino pidió informes sobre los efectos del terremoto y llamó a la población a mantener la calma y evitar generar alarma. El Ministerio de Educación anunció por su parte la suspensión de clases en todos los centros educativos del país.

0: El Ministerio de Relaciones Exteriores confirmó que hasta el momento ningún guatemalteco fue afectado por el fuerte sismo registrado en Panamá. Según las autoridades, en el país canalero viven alrededor de 3.000 guatemaltecos.
1: Un total de 3.089 guatemaltecos registrados como residentes en Panamá se encuentran bajo seguimiento de la Embajada de Guatemala tras el terremoto ocurrido en ese país. El Ministerio de Relaciones Exteriores informó que hasta el momento no tiene reportes de connacionales afectados por el movimiento sísmico. La representación diplomática mantiene comunicación para monitorear la situación de los guatemaltecos y atender cualquier eventualidad. Como parte de las medidas de asistencia, habilitó números telefónicos de emergencia para recibir solicitudes de apoyo e información de quienes pudieran necesitar ayuda. El registro de residentes que maneja la Cancillería sirve como referencia para las labores de localización y asistencia consular. Sin embargo, la ausencia de reportes de afectados corresponde al balance disponible hasta ahora y podría actualizarse conforme avance el monitoreo. Un terremoto de magnitud 7.7 sacudió Panamá este 9 de octubre y provocó evacuaciones de edificios, daños en estructuras y una alerta de tsunami que posteriormente fue levantada. Ante la emergencia, la Embajada de Guatemala en ese país mantiene el monitoreo de los connacionales. Para Nuevo Mundo Noticias, Werner Álvarez.
0: El presidente Bernardo Arévalo visitó este viernes el municipio de Las Cruces, Petén, para supervisar dos proyectos de infraestructura vial que contemplan una inversión de 15 millones de quetzales.
2: El presidente de la República, Bernardo Arévalo, visitó este viernes el municipio de Las Cruces, en Petén, para supervisar dos proyectos de infraestructura vial que buscan mejorar las condiciones de movilidad y los espacios públicos para los habitantes de esta localidad. Durante el recorrido, el mandatario conoció los avances del mejoramiento de calles y avenidas de la Zona 1, una obra que registra un 80% de ejecución, así como los resultados de un proyecto concluido en la Zona 2, que incorpora una ciclovía, banquetas peatonales, iluminación LED y bancas para el descanso de los vecinos. Ambas intervenciones son ejecutadas por la Municipalidad de Las Cruces con recursos canalizados mediante el Consejo Departamental de Desarrollo de Petén y representan aportes del IVA Paz por aproximadamente 14.9 millones de quetzales, a lo que el gobernante se refirió.
3: Y estamos, como parte de las giras que estamos haciendo, estamos aprovechando para verificar la ejecución de algunos proyectos. En este caso, se trata de proyectos aprobados por los consejos de desarrollo que la alcaldía de Las Cruces, el señor alcalde y su consejo han utilizado para construir calles pavimentadas en donde antes eran solo calles de terracería y que se les volvían un problema con las lluvias, charcos. Ahora no solo están pavimentando y estamos viendo realmente, primero vimos un primer proyecto que está aquí a 200 metros, ahora estamos viendo este es, aquí no solo construyeron la calle, construyeron un paseo, tiene ciclovía para que la gente pueda pasear, tiene iluminación, así que en las noches es un área segura, y le cambia, todo esto le va cambiando la cara al municipio y le va dando mayor bienestar y seguridad a las personas.
2: Durante su recorrido, también el presidente Bernardo Arévalo, en su cuenta oficial de la red social X, expresó su solidaridad con Panamá tras el terremoto de magnitud 7.7 que sacudió su territorio este viernes 9 de octubre y por el cual se activó una alerta de tsunami en el Pacífico. De igual forma, señaló la disposición del país para brindar asistencia. Para Nuevo Mundo Noticias, Ángel Vázquez.
0: Diputados presentaron este viernes en el Congreso una iniciativa que pretende modificar la ley de comisiones de postulación, busca introducir mayores controles en los procesos de elección.
4: Diputados del Movimiento Semilla presentaron una iniciativa de ley que busca hacer cambios a las comisiones de postulación, entre ellas regular la tabla de gradación y establecer criterios de evaluación fijos. Entre lo apuntado por los legisladores se contempla seguir valorando los méritos académicos, formación continua, aportes a la sociedad, vocación de servicio y liderazgo. Otro de los puntos a tocar es que incorpora declaraciones juradas sobre vínculos familiares, labores o políticos que puedan generar conflictos de interés, así como impedir que los comisionados participen en el proceso en el cual están como calificadores. Como las comisiones tienen representantes de las universidades del país, tanto privadas como la única pública, como es la Universidad de San Carlos de Guatemala, los diputados proponen que solo pueden participar las casas de estudio con más de 10 años de antigüedad, más de 300 estudiantes activos y decanos con un mínimo de 2 años en el cargo. Entre los cambios figuran mecanismos para fortalecer la recepción y resolución de objeciones, así como un periodo de revisión pública de 5 días después de divulgar los resultados. Finalmente, la diputada oficialista Victoria Palala opinó sobre el funcionamiento de las comisiones de postulación.
5: Las comisiones tienen una responsabilidad fundamental en la democracia. Participan en procesos muy importantes y este Congreso, esta 10ª legislatura, le ha tocado elegir cada cargo que tiene designado en la Constitución Política de la República.
4: Para Nuevo Mundo Noticias, Diego Fong.
0: La Superintendencia de Bancos autorizó el cierre de entidades financieras el próximo lunes por el asueto del 12 de octubre. Cada institución podrá decidir si presta servicios mediante agencias o ventanillas especiales.
4: En el marco del Día de la Raza, que será el próximo 12 de octubre, la Superintendencia de Bancos confirmó que las entidades bancarias del país tendrán permiso para cerrar el siguiente lunes por el asueto del día mencionado. Esta medida está dirigida para los bancos, sucursales, agencias bancarias, sociedades financieras, compañías de seguros, compañías almacenadoras, casas de cambio y microfinancieras, por lo que la superintendencia, por medio de la Junta Monetaria, mencionó que queda a discreción de cada entidad prestar sus servicios por medio de agencia, ventanilla especial o similar. Asimismo, indicaron que para los interesados en conocer qué bancos operarán el próximo asueto, podrán consultar mediante la página web de la Superintendencia de Bancos a partir del 9 de octubre. En esa línea también agregaron que las oficinas de dicha entidad permanecerán cerradas. Ante esas disposiciones, recomiendan a los usuarios agilizar cualquier trámite bancario que necesiten, principalmente los que requieran de atención presencial, además de consultar directamente con el banco que utilicen para conocer el método de operación y los horarios de trabajo. Para Nuevo Mundo Noticias, Diego Fong.
0: Otra pausa, ya volvemos. Cuando regresemos, el Ministerio Público pide 76 años de prisión contra asesinar a 2 agentes de la Policía Nacional Civil.
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0: El Ministerio Público citó en la etapa final del juicio en contra de un hombre acusado de asesinato de 2 agentes de la Policía Nacional Civil, una de 76 años.
4: El Ministerio Público solicitó 76 años de prisión para Kevin Castellanos por el delito de asesinato, asociación ilícita y portación ilegal de armas de fuego extraídas del Ejército de Guatemala, pues las autoridades lo señalan como principal sospechoso de haber atentado en contra de dos agentes de la Policía Nacional Civil en la colonia Limón de la zona 18 capitalina. De acuerdo con las investigaciones del Ministerio, Castellanos forma parte de la pandilla Solo Raperos y presuntamente el rol que le fue asignado fue de chequeo, quienes tienen la tarea de ser tiradores, es decir, tienen la habilidad y conocimiento preciso para poder utilizar armas de fuego, por lo que la fiscal argumenta que el señalado puede usar armamento extraído del ejército, con el que presuntamente habría asesinado a los agentes. El Ministerio Público acusa a Kevin Castellanos y pide al Tribunal de Mayor Riesgo A que dicte una sentencia condenatoria dividida de la siguiente forma: 6 años de prisión por asociación ilícita, 10 años por portación ilegal de armas bélicas de uso exclusivo del ejército, 10 años por terrorismo, 6 meses por sedición y 50 años por el asesinato de los agentes, es decir, 25 por cada uno de ellos. El querellante adhesivo, representante de la PGN, evidenció.
11: El señor Kevin Giovanni Castellanos Rosales, que es miembro activo de la organización criminal transnacional terrorista denominada Pandilla del Barrio 18, pero sin embargo bajo esta pandilla también operan clicas dentro de las cuales esta persona forma parte de la clica que se denomina Solo Raperos, conocida también con las letras SR, pertenecientes al barrio 18.
4: Pese a esto, el señalado indica que fue inculpado, así que hasta el momento no hay nada decidido. Para Nuevo Mundo Noticias, Diego Fong.
0: Durante allanamientos en una región de Zacapa, las fuerzas de seguridad decomisaron 4 carabinas, además 4 pistolas, que se encontraban en el interior de una vivienda.
1: Un arsenal compuesto por 9 armas de fuego y 196 municiones fue incautado durante un allanamiento en la colonia San José Las Flores, Zacapa. Aunque el armamento cuenta con documentación legal, será sometido a peritajes balísticos. 4 carabinas, una escopeta y 4 pistolas fueron decomisadas por investigadores de la División Especializada en Investigación Criminal durante un allanamiento coordinado con el Ministerio Público. La incautación no se debió, según la información policial, a que las armas carecieran de documentos. El armamento cuenta con documentación legal. Sin embargo, fue puesto a disposición de las autoridades para que especialistas del INACIF practiquen peritajes balísticos y determinen si alguna de las armas fue utilizada en un hecho delictivo. Los análisis forman parte de una investigación en curso, pero por ahora la investigación sigue bajo reserva debido a los indicios hallados en los allanamientos, por lo que las pesquisas continuarán para establecer si fueron utilizadas por estructuras criminales o si tienen relación con el armamento robado en la DPPS de la PNC. Para Nuevo Mundo Noticias, Werner Álvarez.

0: Los principales sindicatos de Ecuador y algunas organizaciones sociales marcharon por las calles de Quito para exigir al gobierno del presidente Daniel Noboa cambios radicales en temas como la salud, la educación y el empleo.
1: En esta manifestación, los principales sindicatos de Ecuador le exigieron al gobierno del presidente Daniel Noboa cambios radicales en temas como la salud, educación y empleo. El presidente del Frente Unitario de Trabajadores, Edwin Bedoya, participó en la protesta y aseguró que no han tenido ninguna respuesta por parte del gobierno sobre las propuestas que ellos han planteado para el país. Señaló la urgencia de abordar temas como la falta de medicinas en los hospitales o el aumento del costo de vida.
2: Hay ecuatorianos que están llegando a grados de pobreza y no están siendo atendidos. No hay política de empleo, hay persecución a los dirigentes sindicales, ahí sí hay presupuesto, pero para atender los aspectos fundamentales de la vida de los ecuatorianos no existe.
1: Los manifestantes marcharon por las calles de Quito con banderas y carteles que tenían mensajes en contra del presidente Noboa. También quemaron una figura de cartón con la imagen del mandatario. El presidente de la Unión General de Trabajadores de Ecuador, José Villavicencio, expresó su rechazo a lo que llamó una política de miseria y de pobreza que hay en el país.
3: De falta de educación, de falta de salud, por un gobierno incapaz, autoritario, prepotente.
1: A la marcha también se sumaron personas que mostraron su rechazo por los feminicidios, las desapariciones forzadas y por el alto nivel de violencia que se registra en el país.

0: La misión tripulada Crew 12 comenzó, amerizó más frente a las costas del estado de California, tras permanecer casi 8 meses en la Estación Espacial Internacional para reemplazar al equipo que regresó a la Tierra.
1: La misión tripulada Crew 12 regresó este jueves a la Tierra tras permanecer casi 8 meses en la Estación Espacial Internacional. La nave amerizó frente a las costas de California a las 11:34 hora local, con sus 4 tripulantes a bordo. La francesa Sophie Adenot, los astronautas de la NASA Jessica Meir y Jack Haraway, y el cosmonauta ruso Andrei Fedyaev. La tripulación llegó a la estación el pasado 14 de febrero para sustituir a la Crew 11 y durante su estancia realizó experimentos, labores de mantenimiento y varias caminatas espaciales. Entre ellas destacó la protagonizada por Adenot y el astronauta Anil Menon, en la que instalaron una antena para mejorar las comunicaciones con la Tierra. Adenot se convirtió además en la segunda francesa en viajar al espacio después de Claudie Hynek. La Crew 12 fue relevada por la Crew 13, que llegó a la estación el pasado 1 de octubre.

0: Las fuerzas de seguridad capturaron a una pareja de pandilleros que supuestamente extorsionaba desde una casa en donde residían, la cual había sido alquilada a través de otra persona. Lo que llamó la atención de las autoridades es que esta vivienda ya había sido allanada por extorsiones hace 5 meses. Con esto le ponemos punto final a nuestro informativo.
1: Alias Panda, señalado como cabecilla de la clica Solo para Locos del barrio 18, fue detenido junto a su pareja en un allanamiento en la zona 4 de Escuintla. Sin embargo, lo que sorprende a las autoridades es cómo pandilleros están migrando a otros departamentos y obteniendo alquileres en los inmuebles.
2: Imagínese usted, ¿desde dónde vienen a cometer sus fechorías estos delincuentes al departamento de Escuintla? Hoy, la Policía Nacional Civil ha neutralizado a 2 peligrosos pandilleros del barrio 18, incluyendo a uno de sus líderes. Por eso, la Policía Nacional Civil vuelve a reiterarle a todos los guatemaltecos: dense cuenta a quién realmente le están alquilando su domicilio, porque ustedes podrían ser afectados al momento de rentarle su domicilio a estos pandilleros.
1: Las autoridades hicieron ese llamado, no alquilar viviendas a estos pandilleros, pero ¿de dónde surge la incógnita? Pues los investigadores se percataron que ambos residían en Bárcenas, Villanueva, pero habían alquilado dicho inmueble en Escuintla, y lo que llamó más la atención de las autoridades es que el mismo inmueble allanado ya había sido alquilado por otros pandilleros hace tan solo 5 meses atrás.
2: La Policía Nacional Civil reporta la detención de Xiomara Elizabeth González Veloso, de 24 años, y también de Luis Enrique Aguirre Rivera, alias El Panda, un hombre de 26 años y quien es líder de la clica Solo para Locos del barrio 18. Estas personas son sindicadas de asociación ilícita, conspiración para cometer asesinato, exacciones intimidatorias, conspiración para cometer exacciones intimidatorias y también de posesión para el consumo y tenencia o portación de armas de fuego con número de registro alterado. Así rezan las 2 órdenes de aprehensión que han sido giradas por los juzgados de Villanueva y también del departamento de Escuintla.
1: La captura de Panda tiene un antecedente, pues en septiembre de 2024 ya había sido detenido en un operativo en el asentamiento Nuevo Amanecer 2, zona 21 de la capital, luego de una persecución que terminó en un barranco. En aquella ocasión, las autoridades lo identificaron como presunto líder de la misma clica y lo vincularon con extorsiones y un ataque armado contra 2 agentes de la Policía Nacional Civil en Bárcenas, Villanueva, ocurrido a principios de 2026. Las autoridades hicieron un llamado a evitar alquilar viviendas a personas vinculadas con pandillas, evitando así daños a la vivienda, pero sobre todo, evitando poner en peligro sus vidas. Para Nuevo Mundo Noticias, Werner Álvarez.
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1: Diputados del Movimiento Semilla presentaron una iniciativa de ley que busca hacer cambios a las comisiones de postulación, entre ellas regular la tabla de gradación y establecer criterios de evaluación fijos. Entre lo apuntado por los legisladores se contempla seguir valorando los méritos académicos, formación continua, aportes a la sociedad, vocación de servicio y liderazgo. Otro de los puntos a tocar es que incorpora declaraciones juradas sobre vínculos familiares, labores o políticos que puedan generar conflictos de interés, así como impedir que los comisionados participen en el proceso en el cual están como calificadores. Como las comisiones tienen representantes de las universidades del país, tanto privadas como la única pública, como es la Universidad de San Carlos de Guatemala, los diputados proponen que solo pueden participar las casas de estudio con más de 10 años de antigüedad, más de 300 estudiantes activos y decanos con un mínimo de 2 años en el cargo. Entre los cambios figuran mecanismos para fortalecer la recepción y resolución de objeciones, así como un periodo de revisión pública de 5 días después de divulgar los resultados. Finalmente, la diputada oficialista Victoria Palala opinó sobre el funcionamiento de las comisiones de postulación.
2: Las comisiones tienen una responsabilidad fundamental en la democracia. Participan en procesos muy importantes y este Congreso, esta 10ª legislatura, le ha tocado elegir cada cargo que tiene designado en la Constitución Política de la República.
1: Para Nuevo Mundo Noticias, Diego Fong.
3: Conductores que transitan por la zona 15 capitalina deberán tomar precauciones este fin de semana debido al cierre temporal de hasta 3 carriles de la instalación de una nueva pasarela peatonal, según la información de la Alcaldía Auxiliar de la zona 15. Las restricciones comenzarán a las 18 horas del sábado 10 de octubre y se prevé que los trabajos finalicen a las 5:30 horas del domingo 11 de octubre. Los trabajos se desarrollarán sobre la 18 Avenida y la 18 Avenida A en el sector de Vista Hermosa. Las autoridades informaron que los cierres se efectuarán por fases, por lo que la cantidad de carriles afectados aumentará progresivamente conforme avance la instalación de la estructura peatonal. De acuerdo con la programación de la Policía Municipal de Tránsito, las restricciones iniciarán con el cierre de un carril auxiliar a las 18 horas del sábado. Posteriormente, a las 18 horas con 45 minutos, se cerrarán 2 carriles junto al camellón central. A las 20 horas, habrá un cierre completo de 2 carriles y a las 23 horas con 15 minutos, la restricción se ampliará a 3 carriles en ese sector. Durante la madrugada del domingo también se efectuarán cierres en dirección a la zona 5 y hacia el trébol de Vista Hermosa. Ante estas modificaciones temporales en la circulación, las autoridades recomiendan a los automovilistas planificar sus recorridos con anticipación, considerar rutas alternas y respetar las indicaciones de los agentes de tránsito. La instalación de la pasarela se realizará durante la noche y la madrugada para facilitar el desarrollo de los trabajos, por lo que se solicitó a quienes utilizan esta vía mantenerse atentos a la señalización y a los avisos oficiales. Para Nuevo Mundo Noticias, Ángel Vázquez. Derivado a las lluvias que se han registrado en las últimas semanas, el Ministerio de Comunicaciones ha atendido un total de 193 emergencias a nivel nacional, según informó Pedro Martínez, viceministro de Infraestructura del Ministerio de Comunicaciones. Explicó que de ese total, 114 emergencias se han atendido con Provial y con Camino, 79. Dentro de estas se registran derrumbes, puentes dañados, carreteras dañadas, entre otras emergencias que se han priorizado.
4: Al día de hoy, pues tenemos una cantidad de emergencias atendidas de 193, específicamente por lo que son las afectaciones por las lluvias muy fuertes. Como bien lo dijo el señor presidente, son cuestiones que no podemos prever, pero sí podemos atender y mitigar todo tipo de daños que vayan surgiendo conforme vaya surgiendo cada una de estas afectaciones en los diferentes departamentos del país. Específicamente con Covial hemos atendido 114 y con la Dirección General de Caminos 79. Dentro de estas existen algunos en Alta Verapaz, Baja Verapaz. Uno de los casos más importantes actualmente es el de San Jerónimo, el cual ustedes pueden ver unas inundaciones bastante fuertes, que esto está bien decir que aparte de lo que son las intervenciones por parte de las lluvias, es muy importante hacer la aclaración y hacerlo a las comunidades y a la jurisdicción municipal en cada una de estas zonas, que es muy importante el no tapar las alcantarillas, los drenajes transversales, no hacer movimientos de tierras que estén no controlados, los cuales provocan una desestabilización en los materiales que existen en la zona. Esto es muy importante porque es algo que, aparte de que nosotros podemos atender una emergencia, Esto, si no se realiza y como de medida preventiva, nos ayuda bastante a que esto no se engrandezca o no se magnifique.
3: Para Nuevo Mundo Noticias, Ángel Vázquez.
5: Un total de 3,089 guatemaltecos registrados como residentes en Panamá se encuentran bajo seguimiento de la Embajada de Guatemala tras el terremoto ocurrido en ese país. El Ministerio de Relaciones Exteriores informó que hasta el momento no tiene reportes de connacionales afectados por el movimiento sísmico. La representación diplomática mantiene comunicación para monitorear la situación de los guatemaltecos y atender cualquier eventualidad. Como parte de las medidas de asistencia, habilitó números telefónicos de emergencia para recibir solicitudes de apoyo e información de quienes pudieran necesitar ayuda. El registro de residentes que maneja la Cancillería sirve como referencia para las labores de localización y asistencia consular. Sin embargo, la ausencia de reportes de afectados corresponde al balance disponible hasta ahora y podría actualizarse conforme avance el monitoreo. Un terremoto de magnitud 7.7 sacudió Panamá este 9 de octubre y provocó evacuaciones de edificios, daños en estructuras y una alerta de tsunami que posteriormente fue levantada. Ante la emergencia, la Embajada de Guatemala en ese país mantiene el monitoreo de los connacionales. Para Nuevo Mundo Noticias, Werner Álvarez.
6: En Zaragoza, menor de edad desaparecida. El día 7, en horas de la tarde, menor de edad desapareció en aldea Rincón Grande, dio a conocer la Policía Nacional Civil. Al momento de su desaparición vestía chumpa color morado, pants café, sandalia celeste. La Policía Nacional solicita cualquier información para dar con ella. Hasta el momento no se tiene ninguna información. A lo cual, esta mañana bomberos de la Patrulla Nacional de Rescate Asobont de la región de Chimaltenango procedieron a movilizarse hacia la aldea Rincón Grande para llevar a cabo labores de búsqueda y localización de la menor de edad, Madeline Adelaida Chacay Balam, de 6 años de edad. Los elementos de socorro se ubican en dicha aldea para dicha labor en espera de su localización. Desde Chimaltenango, Nuevo Mundo Noticias, Gonzalo Pau Vélez.
3: José Alfredo Blanco Valdés, vicepresidente del Banco de Guatemala, asumió de forma interina la presidencia de esa institución y de la Junta Monetaria, luego de que la Corte de Constitucionalidad suspendiera provisionalmente el nombramiento de Jonathan Mencos. La decisión busca garantizar la continuidad de ambas entidades mientras se resuelve de manera definitiva los recursos legales relacionados con la designación. La resolución de la Corte de Constitucionalidad establece que Blanco Valdés deberá asumir las funciones presidenciales conforme al artículo 132 de la Constitución Política de la República. El funcionario fue designado por el presidente Bernardo Arévalo para continuar como vicepresidente del Banco de Guatemala durante el periodo del 1 de octubre del 2026 al 30 de septiembre del 2030, cargo que ocupa desde el 2018 y para el cual ha sido nombrado en 3 periodos consecutivos. Además de suspender el nombramiento de Mencos, la Corte dejó sin efecto las actuaciones que realizó desde el 1 de octubre, tanto en el ámbito administrativo, organizacional y laboral, como las decisiones relacionadas con el Banco Central y la Junta Monetaria. Esta disposición genera dudas sobre la continuidad de los cambios aprobados el 7 de octubre en 5 gerencias del Banguat, dentro de esta la Gerencia General, Financiera, Económica, Administrativa y Jurídica. La suspensión es provisional y el proceso judicial todavía está pendiente de una resolución definitiva, por lo que la situación podría prolongarse durante meses o incluso años. La Corte también pidió a Arévalo verificar que cualquier futura designación cumpla con los requisitos legales y constitucionales, así como con las disposiciones de ley orgánica del Banco de Guatemala, para evitar incompatibilidades y garantizar la certeza jurídica del nombramiento. Para Nuevo Mundo Noticias, Ángel Vázquez.
5: Un arsenal compuesto por 9 armas de fuego y 196 municiones fue incautado durante un allanamiento en la colonia San José Las Flores, Acapa. Aunque el armamento cuenta con documentación legal, será sometido a peritajes balísticos. 4 carabinas, una escopeta y 4 pistolas fueron decomisadas por investigadores de la División Especializada en Investigación Criminal durante un allanamiento coordinado con el Ministerio Público. La incautación no se debió, según la información policial, a que las armas carecieran de documentos. El armamento cuenta con documentación legal. Sin embargo, fue puesto a disposición de las autoridades para que especialistas del INACIF practiquen peritajes balísticos y determinen si alguna de las armas fue utilizada en un hecho delictivo. Los análisis forman parte de una investigación en curso, pero por ahora la investigación sigue bajo reserva debido a los indicios hallados en los allanamientos, por lo que las pesquisas continuarán para establecer si fueron utilizadas por estructuras criminales o si tienen relación con el armamento robado en la DPPS de la PNC. Para Nuevo Mundo Noticias, Werner Álvarez. Dos presuntos integrantes del barrio 18 fueron neutralizados durante un allanamiento en la zona 4 de Escuintla, donde los investigadores localizaron un arma de fuego. De acuerdo con la información, ambos serían residentes de Villanueva y uno es señalado de ser líder de la clica Solo para Locos del barrio 18. Según el reporte policial, los dos hombres son señalados por distintos delitos, entre ellos extorsión, asociación ilícita, conspiración para cometer asesinato y exacciones intimidatorias.
7: Se encontraban delinquiendo en el departamento de Escuintla. Estas dos personas, incluyendo el líder de la estructura criminal Solo para Locos del barrio 18, ha sido reducido al orden, alias El Panda. Este hombre, quien estaba siendo buscado por la Policía Nacional Civil, fue descubierto en el departamento de Escuintla. Él ha sido identificado como Luis Enrique Aguirre, alias El Panda. Junto a su conviviente ha sido detenido este hombre, Xiomara Elizabeth González Veloso. Los dos son integrantes del barrio 18 y son sindicados de varios delitos como asociación ilícita, conspiración para cometer asesinato, exacciones intimidatorias, conspiración para cometer exacciones intimidatorias, y también son sindicados de posesión para el consumo y también de tenencia o portación de armas de fuego con número de registro alterado o legalmente marcada por la DIGICAM. Por esos delitos han sido puestos a disposición de los tribunales correspondientes, pero la rápida intervención por parte de la PNC hizo posible la ubicación de estas personas.
5: La PNC hizo un llamado a los propietarios de domicilios para que verifiquen a quienes les rentan sus casas, pues al no verificar bien pueden salir perjudicados, tanto sus propiedades como sus vidas, al no saber de que se tratan de terroristas, sicarios, extorsionistas, distribuidores de drogas o criminales. Para Nuevo Mundo Noticias, Werner Álvarez.
1: Desde agosto del 2024 hasta octubre del año en curso, Taiwán ha beneficiado a Guatemala con donaciones de hasta 485 millones de quetzales, que se dividieron en la planificación y ejecución de 14 proyectos, tanto de infraestructura como de sistemas financieros. La obra de mayor costo y la principal obra de planificación es la construcción del hospital especializado contra el cáncer, con un presupuesto asignado de 200. Obra de planificación es la construcción del hospital especializado contra el cáncer, con un presupuesto asignado de 269 millones de quetzales, con el objetivo de ampliar la cobertura oncológica.

0: de las capacidades digitales del Estado. Finalmente, uno de los tres últimos proyectos a los cuales se les asignó el presupuesto es para el fortalecimiento de las instalaciones del Aeropuerto Internacional de la Aurora, donde se contemplan 19 millones, seguido de un apoyo al Ministerio de Desarrollo Social, que consiste en la adquisición de más de 2.000 toneladas de arroz, 15 camiones y 30 pick-ups, todo valorado en más de 40 millones de quetzales. Para Nuevo Mundo Noticias, Diego Fong.
1: Los neoyorquinos furiosos contra el ICE. Horas antes, un agente de inmigración disparó contra un hombre que estaba en su vehículo estacionado. En el asiento trasero, un niño de 5 años. Según la comisionada local, se encuentra a salvo y al cuidado de sus familiares. Manifestantes se reunieron frente al hospital donde fue llevado el hombre herido, quien recibió una bala en el cuello debajo de la oreja izquierda. Los habitantes de este barrio residencial al sur del Bronx están conmocionados.
2: Acabamos de ver a agentes del ICE con su atuendo de milicia, sus pasamontañas, sus chalecos a prueba de balas, sus armas AK-47 y todos están patrullando por ahí. Además, van y vienen y se dan la mano justo cuando a alguien le acaban de disparar. ¿Te parece normal darse la mano después de haberle disparado a alguien como si hubieras hecho bien tu trabajo?
3: ¿The police?
4: Los de ICE no solo son unos matones, no tienen ningún respeto por la humanidad.
3: And they just have no regard for human life.
1: Hasta el momento no se ha explicado qué motivó los disparos y por qué los agentes no vestían uniforme. El alcalde Mamdani calificó el tiroteo de una atrocidad.
5: Esta noche, un niño está traumatizado y aterrorizado. Millones de nuestros vecinos se preguntan si estarán a salvo en nuestras calles y escuelas y en sus lugares de trabajo. El ICE socava la seguridad pública. El tiroteo de hoy confirma lo que sabemos hace tiempo, que el ICE opera con impunidad y siembra el caos y el terror por todos lados.
1: El alcalde pidió al presidente Donald Trump que retire al ICE de la ciudad y el Departamento de Seguridad Nacional afirmó que la víctima era un migrante indocumentado procedente de la República Dominicana que había sido condenado por hurto mayor. Desde enero de 2025 y el regreso de Donald Trump a la Casa Blanca, los agentes de inmigración, incluyendo al ICE y a la aduana, han disparado contra 43 personas y matado a 11.
6: Una niña de 12 años fue localizada sin vida dentro de la habitación de su vivienda en un caso cuyas circunstancias aún no han sido esclarecidas y está bajo investigación. El hallazgo ocurrió la noche del 8 de octubre en la colonia Los Paisajes, sector 1, zona 10 de El Carmen, Santa Catarina, Pinula. La alerta se recibió alrededor de las 19 horas cuando un familiar llegó al inmueble y encontró a la menor. Ante la situación se solicitó el apoyo de los bomberos municipales de Santa Catarina Pinula, cuyos paramédicos acudieron al domicilio y evaluaron a la niña, pero confirmaron que ya no presentaba signos vitales. Por ahora no se han establecido las circunstancias exactas del fallecimiento. La información difundida sobre el caso tampoco permite determinar si hubo participación de otras personas, por lo que será necesario esclarecer lo ocurrido mediante las diligencias correspondientes y los resultados de los exámenes forenses. El caso permanece bajo investigación para establecer la causa de muerte y reconstruir las circunstancias en las que fue encontrada la menor. Para Nuevo Mundo Noticias, Werner Álvarez.
7: Casi 4 millones de personas se encuentran desplazadas en Burkina Faso, Malí y Níger por la creciente inseguridad, los efectos de la crisis climática y la falta de financiación humanitaria. Así lo ha alertado este viernes la Agencia de la ONU para los Refugiados, ACNUR, que señala que esta combinación está obligando a más familias a abandonar sus hogares, destruyendo medios de vida y reduciendo las posibilidades de que reconstruyan sus vidas. En un comunicado ha advertido de que la cifra total de desplazados en el Sahel Central es aproximadamente el doble de la registrada en octubre de 2020. A la violencia se suman las sequías, las lluvias irregulares y las inundaciones que destruyen viviendas, perjudican la producción agrícola y dificultan el acceso al agua y a los medios de subsistencia. ACNUR advierte además de que la falta de fondos compromete la documentación de los refugiados, el alojamiento, los servicios básicos y los programas para recuperar los medios de vida. Una crisis que también se extiende a los países vecinos. En 2026, casi 500.000 refugiados y solicitantes de asilo burkineses habían buscado protección fuera de su país. La agencia reclama más inversión de gobiernos, instituciones financieras, socios de desarrollo y sector privado para ampliar la respuesta humanitaria. Además, ha advertido de que algunos desplazados, ante la falta de seguridad y oportunidades en países cercanos, continúan posteriormente hacia el norte de África y Europa a través

0: de rutas peligrosas.
1: Vecinos de Los Rosales, en Ceuta, piden una solución para los migrantes que siguen sin techo más de 2 meses después de la llegada masiva de finales de julio.
2: Solución no vemos aquí, en mi barrio, ninguna. Ayer vino la policía, lo mismo, lo echaron abajo, después otra vez subieron.
1: Una vecina que ayuda a estos migrantes alerta de ataques nocturnos, también contra menores, y denuncia la falta de protección.
3: No dormimos por la noche. ¿Por qué? Porque tenemos miedo que vengan militares o vengan encapuchados a pegarlo.
1: La situación divide a los vecinos. Mientras algunos colaboran con los migrantes, otros rechazan su presencia.
2: Hay gente que está de acuerdo y gente que no está de acuerdo. Tenemos mucha pelea con los vecinos también.
1: Entre ellos hay menores venidos de distintos puntos de Marruecos, como Tánger, Tetuán o Alcazarquivir.
2: Ha llovido esta criatura. Hemos tenido que salir corriendo, comprarle plástico para que se tape. Somos humanos, ¿no?
1: Pese a las dificultades, aseguran que quieren una oportunidad para no tener que volver a Marruecos.
2: Es que le da hasta miedo que no salen. De al lado de mi casa no salen.
1: El ministro Ángel Víctor Torres informó de que 11.026 migrantes han regresado a Marruecos o han sido expulsados desde agosto, aunque reconoce que aún siguen en Ceuta personas que entraron de manera irregular y que se encuentran dispersas por montes, viviendas y distintas barriadas de la ciudad.
4: Un grupo de ciudadanos se concentró frente a la Jurisdicción Especial para la Paz, JEP, en Bogotá, para expresar su respaldo al tribunal ante la propuesta de reducir su presupuesto para 2027, cuyo monto definitivo se decidirá en el debate en las plenarias del Congreso previsto para la próxima semana. Durante el acto, convocado bajo el lema Abracemos a la JEP, los participantes reivindicaron la labor de la jurisdicción en la búsqueda de la verdad y la justicia para las víctimas del conflicto armado y pidieron garantizar los recursos necesarios para que pueda continuar operando. El presidente de la JEP, Alejandro Ramelli, declaró:
5: la jurisdicción va a seguir adelante, como ustedes nos han enseñado. En el trasegar de la búsqueda por la justicia y la verdad, nos han enseñado que el diálogo es posible, que la sanación es posible, que el perdón es posible, que tener un país en paz es posible.
4: Ramelli también reivindicó el papel de las víctimas en el proceso y defendió la búsqueda de la verdad frente a lo que consideró intentos de reescribir la historia del conflicto colombiano.
5: Ustedes nos confiaron sus dolores, sus historias, sus luchas. Nosotros no podemos desfallecer. Vamos a seguir trabajando por un país mejor, por la verdad que requieren ustedes, por la verdad que realmente muestra lo que pasó.
4: La movilización se produce después de que las comisiones económicas del Congreso aprobaran en primer debate una reducción de 170 mil millones de pesos para la JEP respecto a la asignación inicial prevista por el gobierno. La cifra, que contempla recortes tanto en inversión como en funcionamiento, aún puede modificarse durante la discusión en las plenarias en las que se definirá el presupuesto para 2027.
6: En la Plaza de la Bastilla de París, decenas de jóvenes treparon al famoso monumento situado en el centro, algunos ondeando la bandera francesa y cantando el himno nacional, antes que la policía empezara a desalojar la zona con cargas y gases lacrimógenos. Unas 71.500 personas, según las autoridades, recorrieron de nuevo las calles de la capital francesa y de otras ciudades para denunciar la falta de reemplazo de profesores ausentes y horarios sobrecargados, así como aulas deterioradas e incapaces de soportar el aumento de las temperaturas.
7: Mi profesor de física se va en Navidad y ni siquiera sabemos si tendremos clase hasta el final del curso escolar. Somos 35 en cada clase, prácticamente tenemos que ir a buscar sillas a las aulas de al lado para que todo el mundo pueda sentarse. Estamos sentados de cara a la pared, así que sinceramente no es nada práctico para seguir la clase.
6: Pero este es solo uno de los reclamos. Desde finales de septiembre, los estudiantes del liceo, en su mayoría de entre 15 y 18 años, reclaman también mejoras en el último ciclo de secundaria y la suspensión o cambios en Parcoursup, un sistema de acceso a estudios superiores que consideran poco transparente.
7: Mantendremos la movilización hasta que se nos escuche, hasta que haya dinero para la educación pública. Eso es lo que pedimos, dinero, financiación para nuestros profesores, enfermeras, psicólogos, alumnos, para los institutos de las afueras que se están derrumbando con condiciones de trabajo absolutamente deplorables que evidentemente amplían las desigualdades. Seguiremos hasta que el gobierno anuncie medidas concretas y las haga públicas.
8: Para el gobierno.
6: Organizaciones estudiantiles y sindicatos llamaron a una gran manifestación el 13 de octubre, al considerar insuficientes las respuestas del gobierno francés a sus reclamos de medidas concretas para mejorar las condiciones de aprendizaje en los liceos. Tras reunirse con organizaciones estudiantiles, el ministro de Educación Nacional, Édouard Geffrey, anunció en el informativo nocturno de TF1 que movilizarán de aquí al martes a 3.000 profesores sustitutos para cubrir las ausencias en medio millar de liceos en Francia con una situación crítica. Las protestas llegan en un contexto tenso para el gobierno, que busca aprobar en el Parlamento unos presupuestos para 2027, con un fuerte ajuste fiscal de 60 mil millones de dólares para limitar el elevado déficit y una deuda pública récord. Además, los franceses deben elegir el próximo año el sucesor del presidente Emmanuel Macron.
8: El sector empresarial organizado e instituciones clave del Estado formalizaron una alianza estratégica para fortalecer el sistema de justicia e impulsar un entorno propicio para la inversión en Guatemala. En el marco del Encuentro Nacional de Empresarios por el Desarrollo ENADE 2026, durante este foro se llevó a cabo la firma de un acuerdo de cooperación entre las autoridades del Ministerio de Gobernación, la Policía Nacional Civil, el Ministerio Público, el Organismo Judicial, el Instituto Nacional de Ciencias Forenses, el Instituto de la Defensa Pública Penal y el Instituto de la Víctima, con el propósito de unificar bases de datos, acelerar procesos penales y establecer metas medibles en el combate a la delincuencia. Al respecto, el presidente de Fundesa, José Miguel Torrevierte, destacó los avances en certeza jurídica e inversión ya reflejan un dinamismo favorable para el país. Según expuso Torrevierte en su discurso inaugural, la inversión extranjera directa superó los 1.880 millones de dólares al cierre del 2025, lo que representó un incremento del 8.8% respecto al año anterior. Asimismo, el directivo subrayó que el Producto Interno Bruto creció 4.3%, proyectó un desempeño del 4.1% para el cierre del 2026, un comportamiento que, según indicó, ya no se explica únicamente por el ingreso de remesas familiares, entre otros datos.
9: La seguridad integral es el camino a la prosperidad. La seguridad es una condición indispensable para el desarrollo y Guatemala ya ha demostrado que puede avanzar en temas de seguridad. En el 2009 registramos más de 46 homicidios por cada 100.000 habitantes. Hoy estamos alrededor de 16. Es una reducción importante, pero nos hemos estancado. Necesitamos entender qué está fallando y qué debemos hacer mejor. Veamos algunos datos. El impacto en el ecosistema criminal es del 7.7% del PIB. Tenemos 5 agentes de seguridad privada por cada Policía Nacional Civil. 70 de cada 100 extorsiones se generan dentro de las cárceles. En un sistema penitenciario con 24.000 privados de libertad, y una sobrepoblación del 300%. Hay apenas 2.000 guardias por turno y un presupuesto equivalente al 0.08% del PIB, cuando el promedio centroamericano es del 0.17% del PIB. 6 de cada 10 personas que salen de ESID. Las limitaciones también afectan a la justicia. Solo el 5% del presupuesto general se destina a ese sector.
8: Para Nuevo Mundo Noticias, Ángel Vázquez.
7: Al menos una decena de personas murieron durante una riña al interior de una cárcel en el estado mexicano de Sinaloa, una región golpeada por la violencia ligada al narcotráfico. Las autoridades informaron que entre las víctimas hay 9 reclusos y un menor de edad que se encontraba de visita. Además, 16 internos resultaron heridos y fueron trasladados a hospitales. Tras el enfrentamiento, decenas de efectivos del ejército y de la policía ingresaron al penal, ubicado en la ciudad de Mazatlán, mientras familiares de los presos se concentraban en el exterior a la espera de información. Las autoridades no detallaron las causas de la pelea. En las cárceles de este estado permanecen encarcelados integrantes del Cártel de Sinaloa, organización dividida por un conflicto interno entre las facciones de los Chapitos y la Malliza. Una disputa que ha dejado más de 1.000 muertos desde 2024. Se trata del segundo incidente mortal registrado este año en una prisión del estado.
10: 3 denuncias penales fueron presentadas en contra de Jonathan Mencos, luego de que asumiera la presidencia del Banguat pese a mantener su condición de diputado con licencia. El Ministerio Público confirmó que una acción fue promovida por el diputado Alan Rodríguez el jueves 8 de octubre, mientras que otras 2 fueron presentadas este 9 por la diputada Yulma López. De acuerdo con la información proporcionada por el Ministerio Público, Rodríguez denunció a Mencos por el presunto delito de abuso de autoridad. López, por su parte, presentó una denuncia de ese mismo delito y otra por supuesto incumplimiento de deberes. La Fiscalía indicó que los tres expedientes todavía están bajo evaluación y no habían sido asignados a fiscalías, por lo que aún no se ha informado de diligencias investigativas derivadas de estas acciones. Las denuncias se producen en medio de la controversia por la designación de Mencos, quien fue nombrado por el presidente Bernardo Arévalo para dirigir el Banguat y la Junta Monetaria. Mencos tomó posesión el 1 de octubre, después de haber ejercido como ministro de Finanzas Públicas. Sin embargo, la Corte de Constitucionalidad otorgó amparo provisional el 8 de octubre y dejó en suspenso su nombramiento al considerar que la licencia concedida por el Congreso no extinguió su calidad de diputado y que esa condición era incompatible para la presidencia del Banco Central. De momento, la Corte dispuso que el vicepresidente del Banguat, José Alfredo Blanco Valdés, asumiera temporalmente la presidencia. Para Nuevo Mundo Noticias, Werner Álvarez.
6: El derechista Flavio Bolsonaro sumó el apoyo del tercer aspirante más votado en la primera vuelta presidencial de Brasil y lidera el primer sondeo de cara al balotaje del 25 de octubre, mientras el presidente Luis Inácio Lula da Silva intenta relanzar su campaña. El hijo mayor del expresidente ultraderechista Jair Bolsonaro se ubicó al frente en la votación del domingo con 47% de los votos frente a 45% de Lula. Un sondeo del Instituto Datafolia divulgado el jueves da al senador 52% de los votos válidos contra 48% del mandatario izquierdista, con un margen de error de 2 puntos porcentuales. Ambos reorganizan sus estrategias para la recta final. Mientras Flavio Bolsonaro se concentra en tejer alianzas, Lula apuesta por reforzar su presencia en redes sociales donde la derecha lleva ventaja. El escritor Augusto Cury, que obtuvo casi 3% de los votos el domingo, es el flamante aliado de la campaña de Bolsonaro. Se suma a los exgobernadores Ronaldo Caiado y Romeu Zema, también derrotados en la primera vuelta, que justificaron su respaldo en la necesidad de vencer al Partido de los Trabajadores de Lula. Entre los tres reunieron el domingo 5,34% de los votos. Renan Santos, el cuarto más votado, rechazó apoyar a cualquiera de los dos. Flavio Bolsonaro, de 45 años, da por descontada su victoria. Así que voy a ser un presidente que escucha mucho, que aprende, que está dispuesto, que está abierto a proyectos, incluso a aquellos que no están en nuestra agenda, pero que aportan valor y son buenos para el pueblo. El senador promete drásticos recortes presupuestarios y usar el nuevo dominio de la derecha en el Congreso para impulsar reformas constitucionales. Lula, que con casi 81 años busca un cuarto mandato, restó importancia al sondeo.
11: Sí.
6: Miles de personas se manifestaron el jueves en Sao Paulo y otras ciudades contra el regreso de la extrema derecha, un día después de una marcha similar en Río de Janeiro.
12: Mas
6: lo que me trajo aquí hoy fue la voluntad y el deseo de devolverle la democracia a Brasil, porque siento que podríamos perderla bajo este nuevo gobierno si llega a asumir el cargo. Flavio Bolsonaro y Lula disputarán el balotaje el 25 de octubre.
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15: Cuando puntualizamos las 5 de la mañana con 30 minutos, le damos la bienvenida a nuestra primera emisión de noticias Nuevo Mundo, Voz y Corazón de Guatemala. Hoy estamos a sábado 10 de octubre del 2026. Le estaremos informando de lo más importante acontecido a nivel nacional. Bienvenidos.
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15: SAT estima reducción de unos 3.400 millones en recaudación por exención de impuestos de combustibles. Conred reporta daños severos en aproximadamente 75% de 70 viviendas evaluadas en Villahermosa. Migración reporta más de 54 mil guatemaltecos deportados desde Estados Unidos y México durante el 2026. Nos movemos al plano internacional. La Unión Europea retira a Panamá de su lista de países fiscales. Riña de presos en cárcel de México deja 10 muertos.
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15: El INSIBU me pronostica un ambiente cálido, húmedo e inestable durante las próximas 48 horas, con incrementos de nubosidad, lluvias y actividad eléctrica, principalmente durante la tarde y noche en distintas regiones del país.
8: Las condiciones climáticas esperadas para las próximas 48 horas estarán marcadas por un ambiente cálido, húmedo e inestable. De esta manera lo dio a conocer Cleofás Kulajay, pronosticador del INSIBUME. Enfatizó que hacia la tarde y noche el ente científico espera el incremento de la nubosidad con cielos nublados de parciales a totales. De esa cuenta, las lluvias aparecerán con actividad eléctrica en diferentes partes del país.
11: Como podemos observar en el siguiente gráfico, se posicionaría la vaguada monzónica en el territorio nacional, por lo que se espera un ambiente húmedo e inestable. Asimismo, se pronostica lluvias acompañadas de actividad eléctrica en horas de la tarde y noche. Las lluvias que se presentarían para este día serían generalizadas en el territorio nacional. Los mayores acumulados se pueden esperar sobre las regiones de Occidente, Boca Costa, Altiplano Central, Valles de Oriente y Caribe. Se recomienda a la población tener precaución ante dichas lluvias, ya que algunas podrían ser de carácter fuerte, generando así crecida repentina de ríos, algunas inundaciones, así como lajares en la cadena volcánica o movimientos en masa. Para este día, las temperaturas podrían alcanzar entre los 28 a 30 grados sobre las regiones del norte, Caribe, Valles de Oriente, así como en la Boca Costa y Pacífico. En Altiplano Central, las temperaturas podrían alcanzar los 26 o 27 grados. Y en Occidente, las temperaturas oscilarían entre los 21 y 23 grados Celsius.
8: Para Nuevo Mundo Noticias, Ángel Vázquez.
15: El Ministerio de Trabajo realiza inspecciones en Palencia y la zona 8 capitalina para prevenir el trabajo infantil.
8: Derivado a que se acerca la temporada de fin de año, la Inspección General de Trabajo realizó inspecciones en establecimientos de Palencia y la zona 8 de la ciudad capital como parte de un operativo interinstitucional para prevenir el trabajo infantil y proteger los derechos de los niños y adolescentes, informó el Ministerio de Trabajo y Previsión Social. La jornada se desarrolla en el marco de la Comisión Interinstitucional contra la Explotación Laboral y el Trabajo Infantil, con el propósito de verificar el cumplimiento de la normativa laboral vigente y las condiciones en que se desarrollan. En las diligencias también participan representantes del Ministerio Público, del Ministerio de Gobernación, por medio de la Policía Nacional Civil y la Procuraduría General de la Nación. Todas con el objetivo de sumar esfuerzos para reforzar las medidas de prevención, detección y atención de posibles vulneraciones a los derechos de los menores de edad. De acuerdo con el Ministerio de Trabajo, la coordinación entre las entidades tiene como fin, entre otros, erradicar el trabajo infantil en el país. Para Nuevo Mundo Noticias, Ángel Vázquez.
15: El INGUAT denunció el uso no autorizado de su logotipo para promocionar excursiones al Volcán de Fuego, cuyo ascenso está prohibido.
12: El Instituto Guatemalteco de Turismo informó que en redes sociales circulan publicaciones de una ONG que está utilizando el logo de la institución sin autorización, por lo que condena este tipo de hechos. Según dijo la institución de turismo, hay una supuesta ONG llamada Siguiendo Tus Huellas, junto a una entidad denominada Arrayan Camping, quienes promueven el ascenso al Volcán de Fuego, actividad que está prohibida por las autoridades competentes debido a la peligrosidad que representa. En ese sentido, el INGUAT aclaró que no respaldan este tipo de actividades y publicaciones, al igual que no mantienen ninguna vinculación con las entidades encargadas de difundir los mensajes. También informaron que este tipo de hechos, que induce actividades indebidas, pueden ser penalizadas administrativa y legalmente, por lo que insta a las autoridades a investigar y tomar acciones correspondientes. Así pues, siguiendo esa línea, los señalan por utilizar sin autorización el logotipo de la institución como por posible comercialización de actividades turísticas contrarias a las restricciones vigentes a fin de establecer responsabilidades legales y penales que procedan. Finalmente hicieron un llamado a los turistas nacionales y extranjeros a no contratar excursiones que incumplan las restricciones de accesos a zonas de riesgo. Para Nuevo Mundo Noticias, Diego Fong.
15: Bomberos municipales departamentales de Chimaltenango realizan labores de búsqueda de una menor de edad desaparecida desde el pasado miércoles en la aldea Rincón Grande, Zaragoza. José Alfredo Blanco Valdés asumió interinamente la presidencia del Banco de Guatemala y la Junta Monetaria luego de que la Corte de Constitucionalidad suspendiera provisionalmente el nombramiento de Jonathan Mencos.
8: José Alfredo Blanco Valdés, vicepresidente del Banco de Guatemala, asumió de forma interina la presidencia de esa institución y de la Junta Monetaria, luego de que la Corte de Constitucionalidad suspendiera provisionalmente el nombramiento de Jonathan Mencos. La decisión busca garantizar la continuidad de ambas entidades mientras se resuelve de manera definitiva los recursos legales relacionados con la designación. La resolución de la Corte de Constitucionalidad establece que Blanco Valdés deberá asumir las funciones presidenciales conforme al artículo 132 de la Constitución Política de la República. El funcionario fue designado por el presidente Bernardo Arévalo para continuar como vicepresidente del Banco de Guatemala durante el periodo del 1 de octubre del 2026 al 30 de septiembre del 2030, cargo que ocupa desde el 2018 y para el cual ha sido nombrado en tres periodos consecutivos. Además de suspender el nombramiento de Mencos, la Corte dejó sin efecto las actuaciones que realizó desde el 1 de octubre, tanto en el ámbito administrativo, organizacional y laboral, como las decisiones relacionadas con el Banco Central y la Junta Monetaria. Esta disposición genera dudas sobre la continuidad de los cambios aprobados el 7 de octubre en cinco gerencias del Banguat, dentro de esta la Gerencia General, Financiera, Económica, Administrativa y Jurídica. La suspensión es provisional y el proceso judicial todavía está pendiente de una resolución definitiva, por lo que la situación podría prolongarse durante meses o incluso años. La Corte también pidió a Arévalo verificar que cualquier futura designación cumpla con los requisitos legales y constitucionales, así como con las disposiciones de ley orgánica del Banco de Guatemala, para evitar incompatibilidades y garantizar la certeza jurídica del nombramiento.
15: La Dirección General de Transporte busca recuperar unos 92 millones de quetzales en multas de transporte pesado y extraurbano. Analiza una posible exoneración de hasta el 50% para facilitar el pago de las sanciones.
12: La Dirección General de Transportes comenzará a evaluar formas en las que puedan cobrar montos de hasta 92 millones de quetzales debido a multas por sanciones al transporte pesado y extraurbano. La titular de la institución, Pai Escobar, dijo que han contemplado actuar en conjunto con el Congreso para poder exonerar hasta el 50% del monto de las multas para que los transportistas accedan a pagar dicha deuda. De acuerdo con la titular, uno de los problemas es que la DGT no cuenta con un sistema de recaudación de la deuda durante los operativos realizados. Sin embargo, pese a este problema, expresó que es fundamental dar seguimiento a las multas impuestas y verificar cuántas han sido pagadas por los transportistas. Entre las principales razones de sanciones se encuentra que las unidades de transporte extraurbano tienden a sobrecargar de pasajeros a los vehículos, operan sin documentación correspondiente, no cuentan con el seguro obligatorio y una de las sanciones más recientes es que no instalan el sistema limitador de velocidad, cuyas multas oscilan entre los 5.000 a 30.000 quetzales. Finalmente, Escobar instó a los transportistas a pagar las sanciones y cumplir con los requisitos requeridos por la DGT. Esto no solo para cumplir un reglamento, sino para poder proteger la vida de los pasajeros que se transportan diariamente en el transporte público. Para Nuevo Mundo Noticias, Diego Fong.
15: Tres personas, entre ellas un menor de edad, falleció y otras dos resultaron heridas tras volcar un pick-up en el kilómetro 146 de la ruta al Atlántico en Zacapa.
10: Tres personas, entre ellas un menor de edad, murieron durante la madrugada de este 9 de octubre luego de que un pick-up volcara sobre la ruta al Atlántico. El accidente también dejó a otras dos personas heridas, quienes fueron trasladadas al Hospital Regional de Zacapa. El percance ocurrió en el kilómetro 146 de la carretera CA9 Norte, en jurisdicción de la aldea Las Pozas, en Río Hondo, Zacapa. Los bomberos municipales departamentales acudieron al lugar y localizaron a tres personas sin signos vitales, un hombre, una mujer y un menor. Los cuerpos quedaron en el lugar del accidente mientras los socorristas auxiliaban a los sobrevivientes. Los dos heridos presentaban lesiones en distintas partes del cuerpo. Tras recibir asistencia prehospitalaria y atención, y al ser estabilizados, fueron trasladados a la emergencia del Hospital Regional de Zacapa para recibir atención médica. Las circunstancias que provocaron que el conductor perdiera el control del vehículo y terminara volcado aún no han sido establecidas. Los socorristas notificaron a las autoridades correspondientes para las diligencias de ley con las que se deberá esclarecer cómo ocurrió el accidente. Para Nuevo Mundo Noticias, Werner Álvarez.
15: La SAT estima una reducción de unos 3.400 millones de quetzales en la recaudación por la exención de impuestos a los combustibles. Sin embargo, reporta un crecimiento interanual del 9.6%.
8: Las condiciones climáticas esperadas para las próximas 48 horas estarán marcadas por un ambiente cálido, húmedo e inestable. De esta manera lo dio a conocer Cleofás Kulajay, pronosticador del INSIBUME. Enfatizó que hacia la tarde y noche el ente científico espera el incremento de la nubosidad con cielos nublados de parciales a totales. De esa cuenta, las lluvias aparecerán con actividad eléctrica en diferentes partes del país.
11: Como podemos observar en el siguiente gráfico, se posicionaría la vaguada monzónica en el territorio nacional, por lo que se espera un ambiente húmedo e inestable. Asimismo, se pronostica lluvias acompañadas de actividad eléctrica en horas de la tarde y noche. Las lluvias que se presentarían para este día serían generalizadas en el territorio nacional. Los mayores acumulados se pueden esperar sobre las regiones de Occidente, Boca Costa, Altiplano Central, valles de Oriente y Caribe. Se recomienda a la población tener precaución ante dichas lluvias, ya que algunas podrían ser de carácter fuerte, generando así crecida repentina de ríos, algunas inundaciones, así como lajares en la cadena volcánica o movimientos en masa. Para este día, las temperaturas podrían alcanzar entre los 28 a 30 grados sobre las regiones del norte, Caribe, Valles de Oriente, así como en la Boca Costa y Pacífico. En Altiplano Central, las temperaturas podrían alcanzar los 26 o 27 grados. Y en Occidente, las temperaturas oscilarían entre los 21 y 23 grados Celsius.
8: Para Nuevo Mundo Noticias, Ángel Vázquez.
15: Una niña de 12 años fue localizada sin vida dentro de una vivienda en Santa Catarina, Pinula. Autoridades investigan las circunstancias del fallecimiento y esperan los resultados de los exámenes forenses.
10: Una niña de 12 años fue localizada sin vida dentro de la habitación de su vivienda en un caso cuyas circunstancias aún no han sido esclarecidas y está bajo investigación. El hallazgo ocurrió la noche del 8 de octubre en la colonia Los Paisajes, sector 1, zona 10 de El Carmen, Santa Catarina, Pinula. La alerta se recibió alrededor de las 19 horas cuando un familiar llegó al inmueble y encontró a la menor. Ante la situación se solicitó el apoyo de los bomberos municipales de Santa Catarina, Pinula, cuyos paramédicos acudieron al domicilio y evaluaron a la niña, pero confirmaron que ya no presentaba signos vitales. Por ahora no se han establecido las circunstancias exactas del fallecimiento. La información difundida sobre el caso tampoco permite determinar si hubo participación de otras personas, por lo que será necesario esclarecer lo ocurrido mediante las diligencias correspondientes y los resultados de los exámenes forenses. El caso permanece bajo investigación para establecer la causa de muerte y reconstruir las circunstancias en las que fue encontrada la menor. Para Nuevo Mundo Noticias, Werner Álvarez.
15: Vamos con más. La Municipalidad de Guatemala anunció cierres temporales de hasta 3 carriles en la zona 15 capitalina durante este 10 y 11 de octubre por trabajos de instalación de una pasarela peatonal.
8: Conductores que transitan por la zona 15 capitalina deberán tomar precauciones este fin de semana debido al cierre temporal de hasta 3 carriles de la instalación de una nueva pasarela peatonal. Según la información de la Alcaldía Auxiliar de la Zona 15, las restricciones comenzarán a las 18 horas del sábado 10 de octubre y se prevé que los trabajos finalicen a las 5:30 horas del domingo 11 de octubre. Los trabajos se desarrollarán sobre la 18 Avenida y la 18 Avenida A, en el sector de Vista Hermosa. Las autoridades informaron que los cierres se efectuarán por fases, por lo que la cantidad de carriles afectados aumentará progresivamente conforme avance la instalación de la estructura peatonal. De acuerdo con la programación de la Policía Municipal de Tránsito, las restricciones iniciarán con el cierre de un carril auxiliar a las 18 horas del sábado. Posteriormente, a las 18 horas con 45 minutos, se cerrarán 2 carriles junto al camellón central. A las 20 horas, habrá un cierre completo de 2 carriles y a las 23 horas con 15 minutos, la restricción se ampliará a 3 carriles en ese sector. Durante la madrugada del domingo, también se efectuarán cierres en dirección a la zona 5 y hacia el trébol de Vista Hermosa. Ante estas modificaciones temporales en la circulación, las autoridades recomiendan a los automovilistas planificar sus recorridos con anticipación, considerar rutas alternas y respetar las indicaciones de los agentes de tránsito. La instalación de la pasarela se realizará durante la noche y la madrugada para facilitar el desarrollo de los trabajos, por lo que se solicitó a quienes utilizan esta vía mantenerse atentos a la señalización y a los avisos oficiales. Para Nuevo Mundo Noticias, Ángel Vázquez.
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15: La sudafricana defensora de Nelson Mandela y ex jueza de la Corte Penal Internacional ganó el pasado viernes el Nobel de la Paz por sus esfuerzos a favor de los derechos internacionales, cuando, según un jurado, la justicia estaba bajo ataques.
16: Navi Pillay es la ganadora del Premio Nobel de la Paz 2026. El Comité Noruego galardonó el viernes a la jurista sudafricana por la defensa del derecho internacional y los derechos humanos. A sus 85 años, Pillay presidió, entre otros, el Tribunal sobre el Genocidio en Ruanda y la Comisión de Investigación Independiente de la ONU, que acusó a Israel de cometer un genocidio en la Franja de Gaza. Actualmente ejerce como jueza en la Corte Internacional de Justicia, en el caso en el que Birmania es acusada de genocidio.
17: Her courage, her integrity and her professionalism.
16: Su valentía, su integridad y su profesionalidad han sido un hilo conductor durante muchos, muchos años. Desde oponerse al apartheid y apoyar a Nelson Mandela, hasta ser una actriz clave, una jueza en los casos judiciales internacionales más importantes de la historia. In history. Tras conocer la noticia, Pillay bromeó diciendo que podría compartir el premio con el presidente estadounidense Donald Trump, cuya administración ha atacado en repetidas ocasiones a los tribunales de justicia internacional. Sus aplausos significan muchísimo para mí. Una no quiere recibir un galardón, un premio ni nada si el público no está de acuerdo en que lo merece. La oficina del comisionado de Naciones Unidas para los Derechos Humanos, que la propia ganadora del Nobel dirigió de 2008-2014, destacó que el premio de este año y el valor de los derechos humanos en el mundo. Ha sido una firme defensora y promotora de los derechos humanos, y en estos tiempos es aún más importante ver que ese reconocimiento se conceda a quienes alzan la voz frente a las violaciones y se comprometen con la defensa de los derechos humanos de todas las personas en todo el mundo. El premio, que será entregado en una ceremonia oficial en Oslo el 10 de diciembre, está dotado con una medalla de oro, un diploma y una suma de $1,200,000.
18: El derechista Flavio Bolsonaro asumió el apoyo del tercer aspirante más votado en la primera vuelta presidencial de Brasil y lidera el primer sondeo de cara al balotaje del 25 de octubre.
19: El derechista Flavio Bolsonaro sumó el jueves el apoyo del tercer aspirante más votado en la primera vuelta presidencial de Brasil y lidera el primer sondeo de cara al balotaje del 25 de octubre, mientras el presidente Luis Inácio Lula da Silva intenta relanzar su campaña. El hijo mayor del expresidente ultraderechista Jair Bolsonaro se ubicó al frente en la votación del domingo con 47% de los votos frente a 45% de Lula. Un sondeo del Instituto Datafolia divulgado el jueves da al senador 52% de los votos válidos contra 48% del mandatario izquierdista, con un margen de error de 2 puntos porcentuales. Ambos reorganizan sus estrategias para la recta final. Mientras Flavio Bolsonaro se concentra en tejer alianzas, Lula apuesta por reforzar su presencia en redes sociales donde la derecha lleva ventaja. El escritor Augusto Cury, que obtuvo casi 3% de los votos el domingo, es el flamante aliado de la campaña de Bolsonaro. Se suma a los exgobernadores Ronaldo Callado y Romeu Zema, también derrotados en la primera vuelta, que justificaron su respaldo en la necesidad de vencer al Partido de los Trabajadores de Lula. Entre los tres reunieron el domingo 5,34% de los votos. Renan Santos, el cuarto más votado, rechazó apoyar a cualquiera de los dos. Flavio Bolsonaro, de 45 años, da por descontada su victoria. Así que voy a ser un presidente que escucha mucho, que aprende, que está dispuesto, que está abierto a proyectos, incluso a aquellos que no están en nuestra agenda, pero que aportan valor y son buenos para el pueblo. El senador promete drásticos recortes presupuestarios y usar el nuevo dominio de la derecha en el Congreso para impulsar reformas constitucionales. Lula, que con casi 81 años busca un cuarto mandato, restó importancia al sondeo.
20: Sí.
19: Miles de personas se manifestaron el jueves en Sao Paulo y otras ciudades contra el regreso de la extrema derecha, un día después de una marcha similar en Río de Janeiro.
21: Mas,
19: lo que me trajo aquí hoy fue la voluntad y el deseo de devolverle la democracia a Brasil, porque siento que podríamos perderla bajo este nuevo gobierno si llega a asumir el cargo. Flavio Bolsonaro y Lula disputarán el balotaje el 25 de octubre.
18: El portaaviones USE Abraham Lincoln regresó a su puerto en California tras una larga misión en el Golfo, en el marco de la guerra de Estados Unidos e Irán.
19: El portaaviones USS Abraham Lincoln regresó a su puerto de California el jueves, tras una larga misión en el Golfo en el marco de la guerra de Estados Unidos en Irán y en la que hubo intentos de suicidio entre su tripulación. Los familiares de los efectivos a bordo se alinearon en el muelle en San Diego, California, para ver a sus seres queridos luego de casi un año de separación. El buque de propulsión nuclear zarpó de California en noviembre de 2025 para prestar servicio en el mar de China Meridional y fue desviado hacia Oriente Medio antes de los ataques conjuntos de Estados Unidos e Israel contra Irán del 28 de febrero. La tripulación no pisó tierra hasta una escala que hizo el buque en septiembre en Tailandia de camino de vuelta a Estados Unidos. Este despliegue pasó factura entre los militares a bordo del Lincoln y de los buques de guerra que lo acompañaban. En agosto, familias de militares y legisladores estadounidenses alertaron de intentos de suicidio y la escasez de alimentos. El mes pasado, el gobierno del presidente Donald Trump reconoció en una carta a un legislador que registraron 8 intentos de suicidio por parte de efectivos estadounidenses, pero que nadie falleció.
18: Organizaciones estudiantiles, sindicatos llamaron a una gran manifestación el 13 de octubre al considerar insuficiente la respuesta del gobierno francés a sus reclamos de medidas concretas para mejorar las condiciones de aprendizaje.
19: En la Plaza de la Bastilla de París, decenas de jóvenes treparon el jueves al famoso monumento situado en el centro, algunos ondeando la bandera francesa y cantando el himno nacional, antes que la policía empezara a desalojar la zona con cargas y gases lacrimógenos. Unas 71.500 personas, según las autoridades, recorrieron de nuevo las calles de la capital francesa y de otras ciudades para denunciar la falta de reemplazo de profesores ausentes y horarios sobrecargados, así como aulas deterioradas e incapaces de soportar el aumento de las temperaturas.
7: Mi profesor de física se va en Navidad y ni siquiera sabemos si tendremos clase hasta el final del curso escolar. Somos 35 en cada clase, prácticamente tenemos que ir a buscar sillas a las aulas de al lado para que todo el mundo pueda sentarse. Estamos sentados de cara a la pared, así que sinceramente no es nada práctico para seguir la clase.
19: Pero este es solo uno de los reclamos. Desde finales de septiembre, los estudiantes de liceo, en su mayoría de entre 15 y 18 años, reclaman también mejoras en el último ciclo de secundaria y la suspensión o cambios en Parcoursup, un sistema de acceso a estudios superiores que consideran poco transparente.
7: Mantendremos la movilización hasta que se nos escuche, hasta que haya dinero para la educación pública. Eso es lo que pedimos, dinero, financiación para nuestros profesores, enfermeras, psicólogos, alumnos, para los institutos de las afueras que se están derrumbando con condiciones de trabajo absolutamente deplorables que evidentemente amplían las desigualdades. Seguiremos hasta que el gobierno anuncie medidas concretas y las haga públicas.
19: Organizaciones estudiantiles y sindicatos llamaron el jueves a una gran manifestación el 13 de octubre, al considerar insuficientes las respuestas del gobierno francés a sus reclamos de medidas concretas para mejorar las condiciones de aprendizaje en los liceos. Tras reunirse con organizaciones estudiantiles, el ministro de Educación Nacional, Édouard Geffrey, anunció en el informativo nocturno de TF1 que movilizarán de aquí al martes a 3.000 profesores sustitutos para cubrir las ausencias en medio millar de liceos en Francia con una situación crítica. Las protestas llegan en un contexto tenso para el gobierno, que busca aprobar en el Parlamento unos presupuestos para 2027, con un fuerte ajuste fiscal de 60.000 millones de dólares para limitar el elevado déficit y una deuda pública récord. Además, los franceses deben elegir el próximo año el sucesor del presidente Emmanuel Macron.
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20: En esta manifestación, los principales sindicatos de Ecuador le exigieron al gobierno del presidente Daniel Noboa cambios radicales en temas como la salud, educación y empleo. El presidente del Frente Unitario de Trabajadores, Edwin Bedoya, participó en la protesta y aseguró que no han tenido ninguna respuesta por parte del gobierno sobre las propuestas que ellos han planteado para el país. Señaló la urgencia de abordar temas como la falta de medicinas en los hospitales o el aumento del costo de vida.
21: Hay ecuatorianos que están llegando a grados de pobreza y no están siendo atendidos. No hay política de empleo, hay persecución a los dirigentes sindicales, ahí sí hay presupuesto, pero para atender los aspectos fundamentales de la vida de los ecuatorianos no existe.
20: Los manifestantes marcharon por las calles de Quito con banderas y carteles que tenían mensajes en contra del presidente Noboa. También quemaron una figura de cartón con la imagen del mandatario. El presidente de la Unión General de Trabajadores de Ecuador, José Villavicencio, expresó su rechazo a lo que llamó una política de miseria y de pobreza que hay en el país.
22: De falta de educación, de falta de salud, por un gobierno incapaz, autoritario, prepotente.
20: A la marcha también se sumaron personas que mostraron su rechazo por los feminicidios, las desapariciones forzadas y por el alto nivel de violencia que se registra en el país.
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23: La misión tripulada Crew 12 regresó este jueves a la Tierra tras permanecer casi 8 meses en la Estación Espacial Internacional. La nave amerizó frente a las costas de California a las 11:34 hora local, con sus 4 tripulantes a bordo. La francesa Sophie Adenot, los astronautas de la NASA Jessica Meir y Jack Haraway y el cosmonauta ruso Andrei Fedyaev. La tripulación llegó a la estación el pasado 14 de febrero para sustituir a la Crew 11 y durante su estancia realizó experimentos, labores de mantenimiento y varias caminatas espaciales. Entre ellas destacó la protagonizada por Adenot y el astronauta Anil Menon, en la que instalaron una antena para mejorar las comunicaciones con la Tierra. Adenot se convirtió además en la segunda francesa en viajar al espacio después de Claudie Hynek. La Crew 12 fue relevada por la Crew 13, que llegó a la estación el pasado 1 de octubre.
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11: Muy buen día. Desde el Centro de Monitoreo Les presentamos las condiciones atmosféricas para este día, viernes 9 de octubre de 2026. Como podemos observar en el siguiente gráfico, se posicionaría la vaguada monzónica en el territorio nacional, por lo que se espera un ambiente húmedo e inestable. Asimismo, se pronostica lluvias acompañadas de actividad eléctrica en horas de la tarde y noche. Las lluvias que se presentarían para este día serían generalizadas en el territorio nacional. Los mayores acumulados se pueden esperar sobre las regiones de Occidente, Boca Costa, Altiplano Central, Valles de Oriente y Caribe. Se recomienda a la población tener precaución ante dichas lluvias, ya que algunas podrían ser de carácter fuerte, generando así crecida repentina de ríos, algunas inundaciones, así como lajares en la cadena volcánica o movimientos en masa. Para este día, las temperaturas podrían alcanzar entre los 28 a 30 grados sobre las regiones del norte, Caribe, Valles de Oriente, así como en la Boca Costa y Pacífico. En Altiplano Central, las temperaturas podrían alcanzar los 26 o 27 grados. Y en Occidente, las temperaturas oscilarían entre los 21 y 23 grados Celsius. El sol salió a las 5 horas con 53 minutos y se ocultará a las 17 horas con 47 minutos. Para mayor información y cualquier actualización en las condiciones atmosféricas, les hacemos la invitación a que visite la página oficial de Incibume, así como nuestras redes sociales.
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1: Designación del diputado Mencos al Banco Central. Firma invitada, José Santiago Molina Morán. La descripción del Banco de Guatemala en Wikipedia es la siguiente. El Banco de Guatemala es el Banco Central de la República de Guatemala. Es una entidad estatal autónoma con patrimonio propio capaz de adquirir derechos y contraer obligaciones. Actúa como el encargado de centralizar los fondos de las instituciones financieras que conforman el sistema financiero nacional. También es el emisor de la moneda nacional denominada Quetzal, y contribuye a la creación y mantenimiento de las mejores condiciones para el desarrollo de la economía nacional. Este órgano se rige por el artículo 132 de la Constitución y su ley orgánica. Las designaciones de presidente del Banguat y superintendente de bancos son de las más importantes decisiones que tiene que tomar el presidente de la República, ya que en el caso del presidente del Banguat, debe cuidar la estabilidad económica, garantizar que la moneda nacional y las inversiones conserven su valor y mantener la confianza de la inversión en nuestro país. Es su responsabilidad liderar la institución que diseña y ejecuta la política monetaria, cambiaria y crediticia del país. El cargo designado de presidente del Banguat es para un periodo de 4 años. Recién se inició el jueves de la semana pasada. La designación del político y economista Jonathan Mencos Seisig ha generado polémica porque es un diputado elegido al Congreso de la República para la legislatura actual. Para ejercer el cargo de ministro de Finanzas Públicas obtuvo permiso del Congreso. Eso, la legislación lo permite. Sin embargo, para el cargo de presidente de una entidad autónoma, como el Banco de Guatemala y de la Junta Monetaria, no puede tener un cargo político a la vez. El sábado 3 ya había 3 amparos en contra de la designación. 2 dicen que no puede ser diputado y presidente del Banco Central a la vez, y el tercero pone en duda su preparación técnica. La acción de amparo que presentó el CACIF a la Corte de Constitucionalidad argumenta que el diputado Mencos tiene impedimento legal para ser el titular del Banco de Guatemala según la ley orgánica del mismo Banco Central. El presidente Arévalo argumentó que tiene el permiso del Congreso para ejercer un cargo ejecutivo, pero ese permiso no extingue la calidad de diputado ni la curul. El permiso únicamente suspende temporalmente su ejercicio. Mencos debió haber renunciado a la curul en el Congreso de la República para poder ejercer el cargo designado por Arévalo en el Banguat. Es muy importante, por el Estado de Derecho, por la certeza jurídica y por la correcta integración de una institución que se cumpla con lo que la Constitución y la ley manda. En este caso particular, el Banco Central, que no se debe ser politizado, no puede ser presidido por un político, y ser diputado es un cargo político. El ruido es que Arévalo le ofreció a su compañero de partido político y vicepresidenciable para las elecciones del 2019 designarlo al mayor cargo en el Banguat si ganaban las elecciones del 2023. Es entendible eso, pero no es entendible que no haya renunciado a la curul para ejercer el cargo en el Banco Central. Toca a la CC poner orden. Y lo otro, los resultados de la gestión de Mencos como ministro son malos. Se encargó de conseguir en el Congreso la aprobación de presupuestos desmedidos y desfinanciados. 20 mil millones de quetzales que dispondrían CODEDES en 2027 son parte de la muestra. Los CODEDES son muy malos ejecutando, pero el esquema se presta a alta corrupción. La corrupción no solo es el robo del dinero público, es el robo de la esperanza del pueblo. El Banguat debe ser atendido técnicamente. Ha sido una institución autónoma ejemplar en el cuidado de la macroeconomía desde hace muchos años. Escribió José Santiago Molina Morán.
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0: Cuando puntualizamos las 6 de la mañana, le damos la bienvenida a nuestra primera emisión de noticias, El Independiente. Hoy estamos a sábado 10 de octubre del 2026. Yo soy Eric García y los estaré acompañando en lo más importante acontecido en todo el país. Bienvenidos.
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0: Organización Meteorológica Mundial advierte que el Niño podría provocar fuerte sequía y altas temperaturas en Guatemala. SAT detectó más de 2.000 casos de contrabando e ilícitos aduaneros durante el 2026. Comunicaciones reporta 193 emergencias por lluvias, incluyendo derrumbes y daños en carreteras y puentes. Taiwán destina 485 millones de quetzales para financiar 14 proyectos de infraestructura en Guatemala. Comunicaciones analiza subsidio para 73 afectados por lluvia en el Durazno Chinautla. Ministerio Público recibe 3 denuncias contra Jonathan Mencos por supuesto abuso de autoridad e incumplimiento de deberes. Cancillería monitorea a más de 3.000 guatemaltecos en Panamá. No reportan afectados por terremoto. Nos movemos al plano internacional. El ejército yemení afirma haber matado a unos 1.400 hutíes en 2.750 ataques en las últimas 24 horas.
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0: El presidente Bernardo Arévalo supervisó el proyecto vial en las cruces Petén con una inversión aproximada de 14.9 millones de quetzales. También expresó solidaridad con Panamá tras el terremoto de magnitud 7.7.
5: El presidente de la República, Bernardo Arévalo, visitó este viernes el municipio de Las Cruces en Petén para supervisar dos proyectos de infraestructura vial que buscan mejorar las condiciones de movilidad y los espacios públicos para los habitantes de esta localidad. Durante el recorrido, el mandatario conoció los avances del mejoramiento de calles y avenidas de la zona 1, una obra que registra un 80% de ejecución, así como los resultados de un proyecto concluido en la zona 2, que incorpora una ciclovía, banquetas peatonales, iluminación LED y bancas para el descanso de los vecinos. Ambas intervenciones son ejecutadas por la Municipalidad de Las Cruces con recursos canalizados mediante el Consejo Departamental de Desarrollo de Petén y representan aportes del IVA Paz por aproximadamente 14.9 millones de quetzales, a lo que el gobernante se refirió.
6: Y estamos, como parte de las giras que estamos haciendo, estamos aprovechando para verificar la ejecución de algunos proyectos. En este caso, se trata de proyectos aprobados por los consejos de desarrollo que la alcaldía de Las Cruces, el señor alcalde y su consejo, han utilizado para construir calles pavimentadas en donde antes eran solo calles de terracería y que se les volvían un problema con las lluvias, charcos. Ahora no solo están pavimentando y estamos viendo realmente, primero vimos un primer proyecto que está aquí a 200 metros, ahora estamos viendo este es, aquí no solo construyeron la calle, construyeron un paseo, tiene ciclovía para que la gente pueda pasear, tiene iluminación, así que en las noches es un área segura, y le cambia, todo esto le va cambiando la cara al municipio y le va dando mayor bienestar y seguridad a las personas.
5: Durante su recorrido, también el presidente Bernardo Arévalo, en su cuenta oficial de la red social X, expresó su solidaridad con Panamá tras el terremoto de magnitud 7.7 que sacudió su territorio este viernes 9 de octubre y por el cual se activó una alerta de tsunami en el Pacífico. De igual forma, señaló la disposición del país para brindar asistencia. Para Nuevo Mundo Noticias, Ángel Vázquez.
0: El Ministerio Público solicitó 76 años de prisión contra Kevin Castellanos, acusado de participar en el asesinato de dos agentes de la Policía Nacional Civil en la zona 18 capitalina. El acusado niega los señalamientos.
7: El Ministerio Público solicitó 76 años de prisión para Kevin Castellanos por el delito de asesinato, asociación ilícita y portación ilegal de armas de fuego extraídas del Ejército de Guatemala, pues las autoridades lo señalan como principal sospechoso de haber atentado en contra de dos agentes de la Policía Nacional Civil en la colonia Limón de la zona 18 capitalina. De acuerdo con las investigaciones del Ministerio, Castellanos forma parte de la pandilla Solo Raperos y presuntamente el rol que le fue asignado fue de chequeo, quienes tienen la tarea de ser tiradores, es decir, tienen la habilidad y conocimiento preciso para poder utilizar armas de fuego, por lo que la fiscal argumenta que el señalado puede usar armamento extraído del ejército, con el que presuntamente habría asesinado a los agentes. El Ministerio Público acusa a Kevin Castellanos y pide al Tribunal de Mayor Riesgo A que dicte una sentencia condenatoria dividida de la siguiente forma: 6 años de prisión por asociación ilícita, 10 años por portación ilegal de armas bélicas de uso exclusivo del ejército, 10 años por terrorismo, 6 meses por sedición y 50 años por el asesinato de los agentes, es decir, 25 por cada uno de ellos. El querellante adhesivo, representante de la PGN, evidenció.
8: El señor Kevin Giovanni Castellanos Rosales, que es miembro activo de la organización criminal transnacional terrorista denominada Pandilla del Barrio 18, pero sin embargo bajo esta pandilla también opera en clicas, entre las cuales esta persona forma parte de la clica que se denomina Solo Raperos, conocida también con las letras SR, pertenecientes al Barrio 18.
7: Pese a esto, el señalado indica que fue inculpado, así que hasta el momento no hay nada decidido. Para Nuevo Mundo Noticias, Diego Fong.
0: La Cancillería mantiene bajo seguimiento a 3.089 guatemaltecos residentes en Panamá tras el terremoto de magnitud 7.7. Hasta el momento no se reportan connacionales afectados.
9: Un total de 3.089 guatemaltecos registrados como residentes en Panamá se encuentran bajo seguimiento de la Embajada de Guatemala tras el terremoto ocurrido en ese país. El Ministerio de Relaciones Exteriores informó que hasta el momento no tiene reportes de connacionales afectados por el movimiento sísmico. La representación diplomática mantiene comunicación para monitorear la situación de los guatemaltecos y atender cualquier eventualidad. Como parte de las medidas de comunicación para monitorear la situación de los guatemaltecos y atender cualquier eventualidad. Como parte de las medidas de asistencia, habilitó números telefónicos de emergencia para recibir solicitudes de apoyo

0: el niño podría convertirse en uno de los más intensos desde 1950, provocando sequías, temperaturas elevadas y alteración en las lluvias, incluso en Guatemala.
1: El fenómeno climático del Niño podría convertirse en uno de los más intensos desde 1950 y provocar alteraciones en las lluvias, sequías y temperaturas a nivel mundial, según las proyecciones de la Organización Meteorológica Mundial, que prevé un fortalecimiento del fenómeno antes de diciembre del presente año. Los pronósticos advierten que el aumento del calor en el Océano Pacífico podría elevar las temperaturas por encima del promedio y aumentar el riesgo de inundaciones y periodos prolongados de sequía en distintas regiones. Con la Organización Meteorológica Mundial, existe una probabilidad cercana al 100% de que las condiciones del Niño persistan hasta febrero del próximo año. Los especialistas estiman que las temperaturas superficiales del mar en la región central y oriental del Pacífico tropical podrían alcanzar niveles récord durante el trimestre de octubre a diciembre, lo que contribuirá a intensificar sus efectos sobre los patrones climáticos. La secretaria general de la organización, Celeste Saulo, explicó que el Niño no genera calor nuevo en el planeta, sino que libera el calor que el océano ha almacenado bajo su superficie. Este proceso puede contribuir a que se registren temperaturas globales excepcionales elevadas, además de modificar la distribución de las precipitaciones y aumentar la posibilidad de fenómenos extremos que afecten a las comunidades, los ecosistemas y la actividad económica. Las proyecciones también representan un desafío para países como Guatemala, donde el fenómeno puede ocasionar déficit de lluvia, incremento de las temperaturas y menor disponibilidad de agua, con posibles repercusiones en la agricultura y la seguridad alimentaria. Ante este panorama, el monitoreo de las condiciones climáticas será fundamental para anticipar riesgos y preparar medidas de prevención frente a posibles sequías, inundaciones y periodos de calor intenso, según indicaron. Para Nuevo Mundo Noticias, Ángel Vázquez.
0: Diego, Taiwán ha destinado 485 millones de quetzales en denominaciones de 14 proyectos de infraestructura en Guatemala, incluyendo un hospital especializado contra el cáncer, centros de atención, tecnología estatal y mejoras en aeropuertos.
2: Desde agosto del 2024 hasta octubre del año en curso, Taiwán ha beneficiado a Guatemala con donaciones de hasta 485 millones de quetzales que se dividieron en la planificación y ejecución de 14 proyectos, tanto de infraestructura como de sistemas financieros. La obra de mayor costo y la principal obra de planificación es la construcción del Hospital Especializado contra el Cáncer, con un presupuesto asignado de 269 millones de quetzales, con el objetivo de ampliar la cobertura oncológica del país, dado que, según el ministro de Salud, Joaquín Barnoya, más de 9.000 pacientes necesitan radioterapias y solo la mitad puede abastecerse. Uno de los proyectos que le sigue es la construcción de residencia Nidia Martínez en Quetzaltenango, cuya inversión será de 53.62 millones de quetzales. El objetivo es brindar atención residencial a niños, niñas y adolescentes con discapacidades. El Ministerio de Finanzas se verá beneficiado con el presupuesto brindado por Taiwán, dado que se le asignó un monto de 37 millones de quetzales para un centro de datos resiliente que servirá para la gestión fiscal y el fortalecimiento de las capacidades digitales del Estado. Finalmente, uno de los tres últimos proyectos a los cuales se les asignó el presupuesto es para el fortalecimiento de las instalaciones del Aeropuerto Internacional de la Aurora, donde se contemplan 19 millones, seguido de un apoyo al Ministerio de Desarrollo Social, que consiste en la adquisición de más de 2.000 toneladas de arroz, 15 camiones y 30 pickups, todo valorado en más de 40 millones de quetzales. Para Nuevo Mundo Noticias, Diego Fong.
0: La Policía Nacional Civil capturó en Escuintla, alias Panda, presunto cabecilla del barrio de Chocho, junto a su pareja. Autoridades investigan el alquiler de viviendas utilizadas para pandilleros en distintos departamentos.
3: Alias Panda, señalado como cabecilla de la clica Solo para Locos del barrio 18, fue detenido junto a su pareja en un allanamiento en la zona 4 de Escuintla. Sin embargo, lo que sorprende a las autoridades es cómo pandilleros están migrando a otros departamentos y obteniendo alquileres en los inmuebles.
4: Imagínese usted, ¿desde dónde vienen a cometer sus fechorías estos delincuentes al departamento de Escuintla? Hoy, la Policía Nacional Civil ha neutralizado a dos peligrosos pandilleros del barrio 18, incluyendo a uno de sus líderes. Por eso, la Policía Nacional Civil vuelve a reiterarle a todos los guatemaltecos: dense en cuenta a quién realmente le están alquilando su domicilio, porque ustedes podrían ser afectados al momento de rentarle su domicilio a estos pandilleros.
3: Las autoridades hicieron ese llamado, no alquilar viviendas a estos pandilleros, pero de dónde surge la

0: incógnita, pues los investigadores se percataron que ambos residían en Bárcenas Villanueva, pero habían alquilado dicho inmueble en Escuintla, y lo que llamó más la atención de las autoridades es que el mismo inmueble allanado ya había sido alquilado por otros pandilleros hace tan solo 5 meses atrás.
1: La Policía Nacional Civil reporta la detención de Xiomara Elizabeth González Veloso, de 24 años, y también de Luis Enrique Aguirre Rivera, alias El Panda, un hombre de 26 años y quien es líder de la clica Solo para Locos de El Barrio 18. Estas personas son sindicadas de asociación ilícita, conspiración para cometer asesinato, exacciones intimidatorias, conspiración para cometer exacciones intimidatorias y también de posesión para el consumo y tenencia o portación de armas de fuego con número de registro alterado. Así rezan las dos órdenes de aprehensión que han sido giradas por los juzgados de Villanueva y también del departamento de Escuintla.
0: La captura de Panda tiene un antecedente, pues en septiembre de 2024 ya había sido detenido en un operativo en el asentamiento Nuevo Amanecer 2, zona 21 de la capital, luego de una persecución que terminó en un barranco. En aquella ocasión, las autoridades lo identificaron como presunto líder de la misma clica y lo vincularon con extorsiones y un ataque armado contra 2 agentes de la Policía Nacional Civil en Bárcenas, Villanueva, ocurrido a principios de 2026. Las autoridades hicieron un llamado a evitar alquilar viviendas a personas vinculadas con pandillas, evitando así daños a la vivienda, pero sobre todo, evitando poner en peligro sus vidas. Para Nuevo Mundo Noticias, Werner Álvarez.
2: La SAT detectó 2.089 casos relacionados con contrabando e ilícitos aduaneros entre enero y septiembre de 2026. Las mercancías decomisadas alcanzaron un valor de 530.1 millones de quetzales.
3: La Superintendencia de Administración Tributaria reportó la detección de 2.089 casos de contrabando aduanero e ilícitos internacionales entre enero y septiembre del presente año. Como parte de las acciones para combatir la defraudación y el ingreso ilegal de mercancías al país. Durante este periodo, la institución también registró 1.311 actuaciones en puestos de control, 264 operativos de seguridad, 234 casos de decomisos de productos, además de 208 incidentes relacionados con aduanas. La SAT también contabilizó 2.061 denuncias. En cuanto al impacto económico, el valor de las mercancías vinculadas con infracciones aduaneras alcanzó 144.2 millones de quetzales, mientras que los productos y bienes decomisados por contrabando sumaron 530.1 millones de quetzales. Cifra que representa un incremento. Como parte de los resultados, las autoridades reportaron 46 allanamientos, 15 destrucciones de productos y 10 operativos en aduanas, además de un operativo regional. Asimismo, se registraron 8 denuncias por defraudación aduanera y un total de 449 denuncias canalizadas a través de las instituciones correspondientes. Como parte de los esfuerzos para fortalecer los controles y combatir las actividades ilícitas en el comercio internacional. Para Nuevo Mundo Noticias, Ángel Vázquez.
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2: El INSIBUME pronostica un ambiente cálido, húmedo e inestable durante las próximas 48 horas, con incrementos de nubosidad, lluvias y actividad eléctrica, principalmente durante la tarde y noche, en distintas regiones del país.
3: Las condiciones climáticas esperadas para las próximas 48 horas estarán marcadas por un ambiente cálido, húmedo e inestable. De esta manera lo dio a conocer Cleofás Kulajay, pronosticador del INSIBUME. Enfatizó que hacia la tarde y noche el ente científico espera el incremento de la nubosidad con cielos nublados de parciales a totales. De esa cuenta, las lluvias aparecerán con actividad eléctrica en diferentes partes del país.
7: Como podemos observar en el siguiente gráfico, se posicionaría la vaguada monzónica en el territorio nacional, por lo que se espera un ambiente húmedo e inestable. Asimismo, se pronostica lluvias acompañadas de actividad eléctrica en horas de la tarde y noche. Las lluvias que se presentarían para este día serían generalizadas en el territorio nacional. Los mayores acumulados se pueden esperar sobre las regiones de Occidente, Boca Costa, Altiplano Central, Valles de Oriente y Caribe. Se recomienda a la población tener precaución ante dichas lluvias, ya que algunas podrían ser de carácter fuerte, generando así crecida repentina de ríos, algunas inundaciones, así como lajares en la cadena volcánica o movimientos en masa. Para este día, las temperaturas podrían alcanzar entre los 28 a 30 grados sobre las regiones del norte, Caribe, Valles de Oriente, así como en la Boca Costa y Pacífico. En Altiplano Central, las temperaturas podrían alcanzar los 26 o 27 grados, y en Occidente, las temperaturas oscilarían entre los 21 y 23 grados Celsius.
3: Para Nuevo Mundo Noticias, Ángel Vázquez.
2: El Ministerio de Trabajo realiza inspecciones en Palencia y la zona 8 capitalina para prevenir el trabajo infantil.
3: Derivado a que se acerca la temporada de fin de año, la Inspección General de Trabajo realizó inspecciones en establecimientos de Palencia y la zona 8 de la ciudad capital como parte de un operativo interinstitucional para prevenir el trabajo infantil y proteger los derechos de los niños y adolescentes, informó el Ministerio de Trabajo y Previsión Social. La jornada se desarrolla en el marco de la Comisión Interinstitucional contra la Explotación Laboral y el Trabajo Infantil, con el propósito de verificar el cumplimiento de la normativa laboral vigente y las condiciones en que se desarrollan. En las diligencias también participan representantes del Ministerio Público, del Ministerio de Gobernación, por medio de la Policía Nacional Civil y la Procuraduría General de la Nación. Todas con el objetivo de sumar esfuerzos para reforzar las medidas de prevención, detección y atención de posibles vulneraciones a los derechos de los menores de edad. De acuerdo con el Ministerio de Trabajo, la coordinación entre las entidades tiene como fin, entre otros, erradicar el trabajo infantil en el país. Para Nuevo Mundo Noticias, Ángel Vázquez.
2: El INGUAT denunció el uso no autorizado de su logotipo para promocionar excursiones al Volcán de Fuego, cuyo ascenso está prohibido.
8: El Instituto Guatemalteco de Turismo informó que en redes sociales circulan publicaciones de una ONG que está utilizando el logo de la institución sin autorización, por lo que condena este tipo de hechos. Según dijo la institución de turismo, hay una supuesta ONG llamada Siguiendo Tus Huellas, junto a una entidad denominada Arrayan Camping, quienes promueven el ascenso al Volcán de Fuego, actividad que está prohibida por las autoridades competentes debido a la peligrosidad que representa. En ese sentido, el INGUAT aclaró que no respaldan este tipo de actividades y publicaciones, al igual que no mantienen ninguna vinculación con las entidades encargadas de difundir los mensajes. También informaron que este tipo de hechos, que induce actividades indebidas, pueden ser penalizadas administrativa y legalmente, por lo que insta a las autoridades a investigar y tomar acciones correspondientes. Así pues, siguiendo esa línea, los señalan por utilizar sin autorización el logotipo de la institución como por posible comercialización de actividades turísticas contrarias a las restricciones vigentes a fin de establecer responsabilidades legales y penales que procedan. Finalmente, hicieron un llamado a los turistas nacionales y extranjeros a no contratar excursiones que incumplan las restricciones de accesos a zonas de riesgo. Para Nuevo Mundo Noticias, Diego Fong.
2: Bomberos municipales departamentales de Chimaltenango realizan labores de búsqueda de una menor de edad desaparecida desde el pasado miércoles en la aldea Rincón Grande, Zaragoza. José Alfredo Blanco Valdés asumió interinamente la presidencia del Banco de Guatemala y la Junta Monetaria luego de que la Corte de Constitucionalidad suspendiera provisionalmente el nombramiento de Jonathan Mengos.
3: José Alfredo Blanco Valdés, vicepresidente del Banco de Guatemala, asumió de forma interina la presidencia de esa institución y de la Junta Monetaria, luego de que la Corte de Constitucionalidad suspendiera provisionalmente el nombramiento de Jonathan Mengos. La decisión busca garantizar la continuidad de ambas entidades mientras se resuelve de manera definitiva los recursos legales relacionados con la designación. La resolución de la Corte de Constitucionalidad establece que Blanco Valdés deberá asumir las funciones presidenciales conforme al artículo 132 de la Constitución Política de la República. El funcionario fue designado por el presidente Bernardo Arévalo para continuar como vicepresidente del Banco de Guatemala durante el periodo del 1 de octubre del 2026 al 30 de septiembre del 2030, cargo que ocupa desde el 2018 y para el cual ha sido nombrado en tres periodos consecutivos. Además de suspender el nombramiento de Mengos, la Corte dejó sin efecto las actuaciones que realizó desde el 1 de octubre, tanto en el ámbito administrativo, organizacional y laboral, como las decisiones relacionadas con el Banco Central y la Junta Monetaria. Esta disposición genera dudas sobre la continuidad de los cambios aprobados el 7 de octubre en cinco gerencias del Banguat, dentro de esta la Gerencia General, Financiera, Económica, Administrativa y Jurídica. La suspensión es provisional y el proceso judicial todavía está pendiente de una resolución definitiva, por lo que la situación podría prolongarse durante meses o incluso años. La Corte también pidió a Arévalo verificar que cualquier futura designación cumpla con los requisitos legales y constitucionales, así como con las disposiciones de ley orgánica del Banco de Guatemala, para evitar incompatibilidades y garantizar la certeza jurídica del nombramiento.
2: La Dirección General de Transporte busca recuperar unos 92 millones de quetzales en multas de transporte pesado y extraurbano. Analiza una posible exoneración de hasta el 50% para facilitar el pago de las sanciones.
8: La Dirección General de Transportes comenzará a evaluar formas en las que puedan cobrar montos de hasta 92 millones de quetzales debido a multas por sanciones al transporte pesado y extraurbano. La titular de la institución, Pai Escobar, dijo que han contemplado actuar en conjunto con el Congreso para poder exonerar hasta el 50% del monto de las multas para que los transportistas accedan a pagar dicha deuda. De acuerdo con la titular, uno de los problemas es que la DGT no cuenta con un sistema de recaudación de la deuda durante los operativos realizados. Sin embargo, pese a este problema, expresó que es fundamental dar seguimiento a las multas impuestas y verificar cuántas han sido pagadas por los transportistas. Entre las principales razones de sanciones se encuentra que las unidades de transporte extraurbano tienden a sobrecargar de pasajeros a los vehículos, operan sin documentación correspondiente, no cuentan con el seguro obligatorio y una de las sanciones más recientes es que no instalan el sistema limitador de velocidad, cuyas multas oscilan entre los 5.000 a 30.000 quetzales. Finalmente, Escobar instó a los transportistas a pagar las sanciones y cumplir con los requisitos requeridos por la DGT. Esto no solo para cumplir un reglamento, sino para poder proteger la vida de los pasajeros que se transportan diariamente en el transporte público. Para Nuevo Mundo Noticias, Diego Fong.
2: Tres personas, entre ellas un menor de edad, falleció y otras dos resultaron heridas tras volcar un pick-up en el kilómetro 146 de la ruta al Atlántico en Zacapa.
9: Tres personas, entre ellas un menor de edad, murieron durante la madrugada de este 9 de octubre luego de que un pick-up volcara sobre la ruta al Atlántico. El accidente también dejó a otras dos personas heridas, quienes fueron trasladadas al Hospital Regional de Zacapa. El percance ocurrió en el kilómetro 146 de la carretera CA 9 Norte, en jurisdicción de la aldea Las Pozas, en Río Hondo, Zacapa. Los bomberos municipales departamentales acudieron al lugar y localizaron a tres personas sin signos vitales, un hombre, una mujer y un menor. Los cuerpos quedaron en el lugar del accidente mientras los socorristas auxiliaban a los sobrevivientes. Los dos heridos presentaban lesiones en distintas partes del cuerpo. Tras recibir asistencia prehospitalaria y atención, y al ser estabilizados, fueron trasladados a la emergencia del Hospital Regional de Zacapa para recibir atención médica. Las circunstancias que provocaron que el conductor perdiera el control del vehículo y terminara volcado aún no han sido establecidas. Los socorristas notificaron a las autoridades correspondientes para las diligencias de ley con las que se deberá esclarecer cómo ocurrió el accidente. Para Nuevo Mundo Noticias, Werner Álvarez.
2: La SAT estima una reducción de unos 3.400 millones de quetzales en la recaudación por la exención de impuestos a los combustibles. Sin embargo, reporta un crecimiento interanual del 9.6%.
3: Las condiciones climáticas esperadas para las próximas 48 horas estarán marcadas por un ambiente cálido, húmedo e inestable. De esta manera lo dio a conocer Cleofás Kulajay, pronosticador del INSIBUME. Enfatizó que hacia la tarde y noche el ente científico espera el incremento de la nubosidad con cielos nublados de parciales a totales. De esa cuenta, las lluvias aparecerán con actividad eléctrica en diferentes partes del país.
7: Como podemos observar en el siguiente gráfico, se posicionaría la vaguada monzónica en el territorio nacional, por lo que se espera un ambiente húmedo e inestable. Asimismo, se pronostica lluvias acompañadas de actividad eléctrica en horas de la tarde y noche. Las lluvias que se presentarían para este día serían generalizadas en el territorio nacional. Los mayores acumulados se pueden esperar sobre las regiones de Occidente, Boca Costa, Altiplano Central, Valles de Oriente y Caribe. Se recomienda a la población tener precaución ante dichas lluvias, ya que algunas podrían ser de carácter fuerte, generando así crecida repentina de ríos, algunas inundaciones, así como lajares en la cadena volcánica o movimientos en masa. Para este día, las temperaturas podrían alcanzar entre los 28 a 30 grados sobre las regiones del norte, Caribe, Valles de Oriente, así como en la Boca Costa y Pacífico. En Altiplano Central, las temperaturas podrían alcanzar los 26 o 27 grados, y en Occidente, las temperaturas oscilarían entre los 21 y 23 grados Celsius.
3: Para Nuevo Mundo Noticias, Ángel Vázquez.
2: Una niña de 12 años fue localizada sin vida dentro de una vivienda en Santa Catarina, Pinula. Autoridades investigan las circunstancias del fallecimiento y esperan los resultados de los exámenes forenses.
9: Una niña de 12 años fue localizada sin vida dentro de la habitación de su vivienda en un caso cuyas circunstancias aún no han sido esclarecidas y está bajo investigación. El hallazgo ocurrió la noche del 8 de octubre en la colonia Los Paisajes, sector 1, zona 10 de El Carmen, Santa Catarina, Pinula. La alerta se recibió alrededor de las 19 horas cuando un familiar llegó al inmueble y encontró a la menor. Ante la situación se solicitó el apoyo de los bomberos municipales de Santa Catarina Pinula, cuyos paramédicos acudieron al domicilio y evaluaron a la niña, pero confirmaron que ya no presentaba signos vitales. Por ahora no se han establecido las circunstancias exactas del fallecimiento. La información difundida sobre el caso tampoco permite determinar si hubo participación de otras personas, por lo que será necesario esclarecer lo ocurrido mediante las diligencias correspondientes y los resultados de los exámenes forenses. El caso permanece bajo investigación para establecer la causa de muerte y reconstruir las circunstancias en las que fue encontrada la menor. Para Nuevo Mundo Noticias, Werner Álvarez.
10: Vamos con más. La Municipalidad de Guatemala anunció cierres temporales de hasta 3 carriles en la zona 15 capitalina durante este 10 y 11 de octubre por trabajos de instalación de una pasarela peatonal.
3: Conductores que transitan por la zona 15 capitalina deberán tomar precauciones este fin de semana debido al cierre temporal de hasta 3 carriles de la instalación de una nueva pasarela peatonal. Según la información de la Alcaldía Auxiliar de la Zona 15, las restricciones comenzarán a las 18 horas del sábado 10 de octubre y se prevé que los trabajos finalicen a las 5:30 horas del domingo 11 de octubre. Los trabajos se desarrollarán sobre la 18 Avenida y la 18 Avenida A, en el sector de Vistahermosa. Las autoridades informaron que los cierres se efectuarán por fases, por lo que la cantidad de carriles afectados aumentará progresivamente conforme avance la instalación de la estructura peatonal. De acuerdo con la programación de la Policía Municipal de Tránsito, las restricciones iniciarán con el cierre de un carril auxiliar a las 18 horas del sábado. Posteriormente, a las 18 horas con 45 minutos, se cerrarán 2 carriles junto al camellón central. A las 20 horas, habrá un cierre completo de 2 carriles y a las 23 horas con 15 minutos, la restricción se ampliará a 3 carriles en ese sector. Durante la madrugada del domingo también se efectuarán cierres en dirección a la zona 5 y hacia el trébol de Vistahermosa. Ante estas modificaciones temporales en la circulación, las autoridades recomiendan a los automovilistas planificar sus recorridos con anticipación, considerar rutas alternas y respetar las indicaciones de los agentes de tránsito. La instalación de la pasarela se realizará durante la noche y la madrugada para facilitar el desarrollo de los trabajos, por lo que se solicitó a quienes utilizan esta vía mantenerse atentos a la señalización y a los avisos oficiales. Para Nuevo Mundo Noticias, Ángel Vázquez.
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10: La sudafricana defensora de Nelson Mandela y ex jueza de la Corte Penal Internacional ganó el pasado viernes el Nobel de la Paz por sus esfuerzos a favor de los derechos internacionales, cuando, según un jurado, la justicia estaba bajo ataques.
11: Navi Pillay es la ganadora del Premio Nobel de la Paz 2026. El Comité Noruego galardonó el viernes a la jurista sudafricana por la defensa del derecho internacional y los derechos humanos. A sus 85 años, Pillay presidió, entre otros, el Tribunal sobre el Genocidio en Ruanda y la Comisión de Investigación Independiente de la ONU, que acusó a Israel de cometer un genocidio en la Franja de Gaza. Actualmente ejerce como jueza en la Corte Internacional de Justicia, en el caso en el que Birmania es acusada de genocidio. Su valentía, su integridad y su profesionalidad han sido un hilo conductor durante muchos, muchos años. Desde oponerse al apartheid y apoyar a Nelson Mandela, hasta ser una actriz clave, una jueza en los casos judiciales internacionales más importantes de la historia. Tras conocer la noticia, Pillay bromeó diciendo que podría compartir el premio con el presidente estadounidense Donald Trump, cuya administración ha atacado en repetidas ocasiones a los tribunales de justicia internacional. Sus aplausos significan muchísimo para mí. Una no quiere recibir un galardón, un premio ni nada si el público no está de acuerdo en que lo merece. La oficina del Comisionado de Naciones Unidas para los Derechos Humanos, que la propia ganadora del Nobel dirigió de 2008 a 2014, destacó que el premio de este año demuestra el valor de los derechos humanos en el mundo. Ha sido una firme defensora y promotora de los derechos humanos, y en estos tiempos es aún más importante ver que ese reconocimiento se conceda a quienes alzan la voz frente a las violaciones y se comprometen con la defensa de los derechos humanos de todas las personas en todo el mundo. El premio, que será entregado en una ceremonia oficial en Oslo el 10 de diciembre, está dotado con una medalla de oro, un diploma y una suma de $1.200.000.
10: El derechista Flavio Bolsonaro asumió el apoyo del tercer aspirante más votado en la primera vuelta presidencial de Brasil y lidera el primer sondeo de cara al balotaje del 25 de octubre.
12: El derechista Flavio Bolsonaro sumó el jueves el apoyo del tercer aspirante más votado en la primera vuelta presidencial de Brasil y lidera el primer sondeo de cara al balotaje del 25 de octubre, mientras el presidente Luis Inácio Lula da Silva intenta relanzar su campaña. El hijo mayor del expresidente ultraderechista Jair Bolsonaro se ubicó al frente en la votación del domingo con 47% de los votos frente a 45% de Lula. Un sondeo del Instituto Datafolia divulgado el jueves da al senador 52% de los votos válidos contra 48% del mandatario izquierdista, con un margen de error de 2 puntos porcentuales. Ambos reorganizan sus estrategias para la recta final. Mientras Flavio Bolsonaro se concentra en tejer alianzas, Lula apuesta por reforzar su presencia en redes sociales donde la derecha lleva ventaja. El escritor Augusto Cury, que obtuvo casi 3% de los votos el domingo, es el flamante aliado de la campaña de Bolsonaro. Se suma a los exgobernadores Ronaldo Caiado y Romeu Zema, también derrotados en la primera vuelta, que justificaron su respaldo en la necesidad de vencer al Partido de los Trabajadores de Lula. Entre los tres reunieron el domingo 5,34% de los votos. Renan Santos, el cuarto más votado, rechazó apoyar a cualquiera de los dos. Flavio Bolsonaro, de 45 años, da por descontada su victoria. Así que voy a ser un presidente que escucha mucho, que aprende, que está dispuesto, que está abierto a proyectos, incluso a aquellos que no están en nuestra agenda, pero que aportan valor y son buenos para el pueblo. El senador promete drásticos recortes presupuestarios y usar el nuevo dominio de la derecha en el Congreso para impulsar reformas constitucionales. Lula, que con casi 81 años busca un cuarto mandato, restó importancia al sondeo.
13: Sí.
12: Miles de personas se manifestaron el jueves en Sao Paulo y otras ciudades contra el regreso de la extrema derecha, un día después de una marcha similar en Río de Janeiro.
14: Mas,
12: lo que me trajo aquí hoy fue la voluntad y el deseo de devolverle la democracia a Brasil, porque siento que podríamos perderla bajo este nuevo gobierno si llega a asumir el cargo. Flavio Bolsonaro y Lula disputarán el balotaje el 25 de octubre.
10: El portaaviones USA Abraham Lincoln regresó a su puerto en California tras una larga misión en el Golfo en el marco de la guerra de Estados Unidos e Irán.
12: El portaaviones USS Abraham Lincoln regresó a su puerto de California el jueves tras una larga misión en el Golfo en el marco de la guerra de Estados Unidos en Irán y en la que hubo intentos de suicidio entre su tripulación. Los familiares de los efectivos a bordo se alinearon en el muelle en San Diego, California, para ver a sus seres queridos luego de casi un año de separación. El buque de propulsión nuclear zarpó de California en noviembre de 2025 para prestar servicio en el mar de China Meridional y fue desviado hacia Oriente Medio antes de los ataques conjuntos de Estados Unidos e Israel contra Irán del 28 de febrero. La tripulación no pisó tierra hasta una escala que hizo el buque en septiembre en Tailandia de camino de vuelta a Estados Unidos. Este despliegue pasó factura entre los militares a bordo del Lincoln y de los buques de guerra que lo acompañaban. En agosto, familias de militares y legisladores estadounidenses alertaron de intentos de suicidio y la escasez de alimentos. El mes pasado, el gobierno del presidente Donald Trump reconoció en una carta a un legislador que registraron 8 intentos de suicidio por parte de efectivos estadounidenses, pero que nadie falleció.
10: Organizaciones estudiantiles, sindicatos llamaron a una gran manifestación el 13 de octubre al considerar insuficiente la respuesta del gobierno francés a sus reclamos de medidas concretas para mejorar las condiciones de aprendizaje.
12: En la Plaza de la Bastilla de París, decenas de jóvenes treparon el jueves al famoso monumento situado en el centro, algunos ondeando la bandera francesa y cantando el himno nacional, antes que la policía empezara a desalojar la zona con cargas y gases lacrimógenos. Unas 71.500 personas, según las autoridades, recorrieron de nuevo las calles de la capital francesa y de otras ciudades para denunciar la falta de reemplazo de profesores ausentes y horarios sobrecargados, así como aulas deterioradas e incapaces de soportar el aumento de las temperaturas.
15: Mi profesor de física se va en Navidad y ni siquiera sabemos si tendremos clase hasta el final del curso escolar. Somos 35 en cada clase, prácticamente tenemos que ir a buscar sillas a las aulas de al lado para que todo el mundo pueda sentarse. Estamos sentados de cara a la pared, así que sinceramente no es nada práctico para seguir la clase.
12: Pero este es solo uno de los reclamos. Desde finales de septiembre, los estudiantes de liceo, en su mayoría de entre 15 y 18 años, reclaman también mejoras en el último ciclo de secundaria y la suspensión o cambios en Parcoursup, un sistema de acceso a estudios superiores que consideran poco transparente.
15: Mantendremos la movilización hasta que se nos escuche, hasta que haya dinero para la educación pública. Eso es lo que pedimos, dinero, financiación para nuestros profesores, enfermeras, psicólogos, alumnos, para los institutos de las afueras que se están derrumbando con condiciones de trabajo absolutamente deplorables que evidentemente amplían las desigualdades. Seguiremos hasta que el gobierno anuncie medidas concretas y las haga públicas.
12: Organizaciones estudiantiles y sindicatos llamaron el jueves a una gran manifestación el 13 de octubre, al considerar insuficientes las respuestas del gobierno francés a sus reclamos de medidas concretas para mejorar las condiciones de aprendizaje en los liceos. Tras reunirse con organizaciones estudiantiles, el ministro de Educación Nacional, Édouard Geffrey, anunció en el informativo nocturno de TF1 que movilizarán de aquí al martes a 3.000 profesores sustitutos para cubrir las ausencias en medio millar de liceos en Francia con una situación crítica. Las protestas llegan en un contexto tenso para el gobierno, que busca aprobar en el Parlamento unos presupuestos para 2027, con un fuerte ajuste fiscal de 60 mil millones de dólares para limitar el elevado déficit y una deuda pública récord. Además, los franceses deben elegir el próximo año el sucesor del presidente Emmanuel Macron.
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1: Huité. Las bajas militares no bastan. Hace falta la verdad. El anuncio oficial del relevo del jefe del Estado Mayor de la Defensa Nacional y del comandante de la 2ª Brigada de Infantería de Zacapa, tras los hechos ocurridos en Huité, representa una decisión administrativa de relevancia, pero está lejos de resolver las interrogantes que rodean la muerte de 8 personas el pasado 27 de septiembre. El gobierno ha informado también que 107 militares quedaron a disposición del Ministerio Público y que el informe de las averiguaciones internas fue trasladado a las autoridades competentes. Sin embargo, la pregunta fundamental sigue en pie. ¿Qué ocurrió realmente en Huité y quiénes son los responsables? La salida de altos mandos puede interpretarse como una medida para facilitar las investigaciones y garantizar que éstas se desarrollen sin interferencias dentro de la estructura castrense. No obstante, el relevo de funcionarios no equivale a establecer responsabilidades, mucho menos a esclarecer las circunstancias en las que perdieron la vida 8 personas. El problema central es que, mientras las explicaciones oficiales no permitan reconstruir de manera clara y convincente lo sucedido, las dudas seguirán acumulándose. La presencia de efectivos militares en el área, los disparos reportados y las circunstancias en las que ocurrieron las muertes obligan a establecer una secuencia precisa de los acontecimientos. ¿Cuál era la misión concreta de las unidades desplegadas? ¿Qué información tenían sus mandos? ¿Qué instrucciones recibieron antes, durante y después de los hechos? ¿Cómo se explica la actuación de cada unidad en los distintos escenarios donde se registraron víctimas? El Ministerio de la Defensa ha presentado su propia versión de lo ocurrido y asegura haber concluido las averiguaciones internas. Corresponde ahora al Ministerio Público establecer, con independencia y rigor técnico, qué elementos de ese informe se sostienen en la evidencia y cuáles requieren ser contrastados. La investigación debe incluir los testimonios de registros de comunicaciones, las órdenes operativas, las armas utilizadas, los indicios balísticos y cualquier otro elemento que permita reconstruir los hechos. El gobierno, por su parte, enfrenta la obligación de demostrar que su compromiso con la transparencia no se limita a anunciar cambios de mando y entregar documentos a las autoridades. Si las investigaciones están bajo reserva judicial, debe respetarse esa disposición, pero la reserva no puede convertirse en una excusa permanente para mantener a la ciudadanía sin respuestas. El relevo de altos mandos militares es, por tanto, apenas una parte de la respuesta institucional que exige Huité. Ahora corresponde que el Ministerio Público avance sin presiones, que el sistema de justicia determine los hechos y que el Ejecutivo garantice la colaboración plena de las instituciones involucradas. Porque el verdadero desenlace de Huité no será el nombramiento de un nuevo jefe del Estado Mayor ni la concentración de soldados en un cuartel. Será conocer por qué murieron 8 personas, qué sucedió durante el operativo, si hubo actuaciones contrarias a la ley y quién debe asumir las responsabilidades que correspondan. Hasta que esas preguntas tengan respuestas sustentadas en pruebas, la crisis seguirá abierta y el Estado guatemalteco seguirá teniendo una obligación pendiente con las familias de las víctimas y con una ciudadanía que necesita confiar en sus instituciones. No basta con relevar a los mandos. Hay que esclarecer los hechos, establecer responsabilidades y garantizar que la verdad no termine sepultada bajo el informe.
2: Las noticias de Guatemala, nacionales. Autoridades penitenciarias intervinieron el hospital de... Autoridades penitenciarias intervinieron el hospital del preventivo de la zona 18, donde presuntamente cobraban a reclusos por el alojamiento. Tres privados de libertad fueron retirados y las estructuras instaladas fueron desmanteladas.
3: El hospitalito del centro de detención del preventivo para hombres de la zona 18 habría terminado convertido en un negocio dentro de la cárcel. Privados de libertad instalaron literas y presuntamente cobraban fuertes sumas de dinero a otros reclusos para permitirles dormir en ese espacio destinado originalmente a la atención de internos con problemas de salud. Un operativo del grupo élite del sistema penitenciario comenzó durante la noche del jueves y madrugada de este viernes para retirar a los ocupantes y recuperar el espacio con la participación de 165 integrantes del sistema con apoyo de la PNC. Como resultado de las diligencias, tres privados de libertad fueron sacados del hospitalito y la requisa practicada no reportó hallazgos positivos, pero sí el desmantelamiento de las estructuras hechas dentro del centro de atención. El objetivo de la intervención es devolver el área a su función original y evitar que continúe utilizándose como alojamiento bajo condiciones presuntamente impuestas por otros internos. El caso vuelve a poner sobre la mesa el problema de los cobros ilegales dentro de las prisiones conocidos como talacha, una práctica mediante la cual se exige dinero a los reclusos para acceder a determinados espacios, evitar agresiones o conseguir condiciones más favorables dentro de los centros de detención. Para Nuevo Mundo Noticias, Werner Álvarez.
2: Durante el ENAE 2026, empresarios e instituciones del Estado firmaron un acuerdo para fortalecer el sistema de justicia, agilizar procesos penales y combatir la delincuencia. Buscan mejorar las condiciones para las inversiones.
4: El sector empresarial organizado e instituciones clave del Estado formalizaron una alianza estratégica para fortalecer el sistema de justicia e impulsar un entorno propicio para la inversión en Guatemala. En el marco del Encuentro Nacional de Empresarios por el Desarrollo ENADE 2026, durante este foro se llevó a cabo la firma de un acuerdo de cooperación entre las autoridades del Ministerio de Gobernación, la Policía Nacional Civil, el Ministerio Público, el Organismo Judicial, el Instituto Nacional de Ciencias Forenses, el Instituto de la Defensa Pública Penal y el Instituto de la Víctima, con el propósito de unificar bases de datos, acelerar procesos penales y establecer metas medibles en el combate a la delincuencia. Al respecto, el presidente de Fundesa, José Miguel Torrevierte, destacó los avances en certeza jurídica e inversión ya reflejan un dinamismo favorable para el país. Según expuso Torrevierte en su discurso inaugural, la inversión extranjera directa superó los 1.880 millones de dólares al cierre del 2025, lo que representó un incremento del 8.8% respecto al año anterior. Asimismo, el directivo subrayó que el Producto Interno Bruto creció 4.3%, proyectó un desempeño de 4.1% para el cierre del 2026, un comportamiento que, según indicó, ya no se explica únicamente por el ingreso de remesas familiares, entre otros datos.
5: La seguridad integral es el camino a la prosperidad. La seguridad es una condición indispensable para el desarrollo y Guatemala ya ha demostrado que puede avanzar en temas de seguridad. En el 2009 registrábamos más de 46 homicidios por cada 100.000 habitantes. Hoy estamos alrededor de 16. Es una reducción importante, pero nos hemos estancado. Necesitamos entender qué está fallando y qué debemos hacer mejor. Veamos algunos datos. El impacto en el ecosistema criminal es del 7.7% del PIB. Tenemos 5 agentes de seguridad privada por cada Policía Nacional Civil. 70 de cada 100 extorsiones se generan dentro de las cárceles. En un sistema penitenciario con 24.000 privados de libertad y una sobrepoblación del 300%. Hay apenas 2.000 guardias por turno y un presupuesto equivalente al 0.08% del PIB, cuando el promedio centroamericano es del 0.17% del PIB. 6 de cada 10 personas que salen de ESIDI. Las limitaciones también afectan a la justicia. Solo el 5% del presupuesto general se destina a ese sector.
4: Para Nuevo Mundo Noticias, Ángel Vázquez.
2: Dos presuntos integrantes del barrio 18 fueron intervenidos durante un allanamiento en Escuintla. Autoridades localizaron un arma de fuego y los vinculan con investigaciones por extorsión y otros delitos.
3: Dos presuntos integrantes del barrio 18 fueron neutralizados durante un allanamiento en la zona 4 de Escuintla, donde los investigadores localizaron un arma de fuego. De acuerdo con la información, ambos serían residentes de Villanueva y uno es señalado de ser líder de la clica Solo para Locos del barrio 18. Según el reporte policial, los dos hombres son señalados por distintos delitos, entre ellos extorsión, asociación ilícita, conspiración para cometer asesinato y exacciones intimidatorias.
6: Se encontraban delinquiendo en el departamento de Escuintla. Estas dos personas, incluyendo el líder de la estructura criminal Solo para Locos del barrio 18, ha sido reducido al orden, alias El Panda. Este hombre, quien estaba siendo buscado por la Policía Nacional Civil, fue descubierto en el departamento de Escuintla. Él ha sido identificado como Luis Enrique Aguirre, alias El Panda. Junto a su conviviente ha sido detenido este hombre, Xiomara Elizabeth González Veloso. Los dos son integrantes del barrio 18 y son sindicados de varios delitos como asociación ilícita, conspiración para cometer asesinato, exacciones intimidatorias, conspiración para cometer exacciones intimidatorias, y también son sindicados de posesión para el consumo y también de tenencia o portación de armas de fuego con número de registro alterado o legalmente marcada por la DIGICAM. Por esos delitos han sido puestos a disposición de los tribunales correspondientes, pero la rápida intervención por parte de la PNC hizo posible la ubicación de estas personas.
3: La PNC hizo un llamado a los propietarios de domicilios para que verifiquen a quienes les rentan sus casas, pues al no verificar bien pueden salir perjudicados tanto sus propiedades como sus vidas, al no saber de que se tratan de terroristas, sicarios, extorsionistas, distribuidores de drogas o criminales. Para Nuevo Mundo Noticias, Werner Álvarez.
2: El Ministerio de Gobernación declaró bajo reserva durante 7 años la información técnica y de seguridad del nuevo centro penitenciario en Mazagua, Escuintla. Los datos administrativos y financieros permanecerán públicos.
7: En el Diario Oficial salió publicada la orden de manejar parcialmente bajo reserva la información relacionada a la construcción de un centro de cumplimiento de condena para hombres ubicado en la finca Cuyuta, Mazagua, Escuintla. Se estableció que no todo el proyecto se encuentra con acceso a información reservada, únicamente datos arquitectónicos, constructivos, funcionales y operativos del establecimiento preventivo. De acuerdo con lo emitido, los planos y características arquitectónicas, detalles constructivos y de funcionamiento, instalaciones críticas, sistemas de seguridad, distribución de controles, accesos y circulaciones y demás elementos técnicos que puedan comprometer la seguridad del establecimiento. Divulgar estos datos podría facilitar fugas, evasiones, ataques externos, sabotajes o acciones de estructuras criminales. Sin embargo, la información que sí será publicada es todo aquello relacionado a la administración, presupuestos, finanzas o contratos, siempre y cuando no se informe sobre detalles técnicos. El Ministerio fundamenta su decisión según la Ley de Acceso a la Información Pública, basada en los artículos 23 y 24, pues argumentan que la publicación de dicha información podría caer en que estructuras criminales pueden evitar la construcción del mismo. Finalmente, el ministerio estableció que la reserva será durante 7 años. Para Nuevo Mundo Noticias, Diego Fong.
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1: Las 9:40.
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1: Lo que dice también el enfrentamiento entre las formaciones de Barcelona y Getafe. Acaba de terminar el partido entre el Alavés 1, Atlético Madrid 2. Llegó a empatar el equipo del Alavés, pero una gran jugada de Alex Baena con centro y cabezazo trajo el 1-2 y una reconfortante victoria para el equipo, en este caso, que llegó a 19 puntos y por lo tanto es su líder. Ya lo era, pero ahora sí ya con ventaja porque ya ganó los puntos ante el Barcelona, que tiene 21. Entonces el Barcelona se va a ocupar de enfrentar a esta formación incómoda, pienso yo, incómoda, sobre todo si camina esto directamente sin que haya un efecto positivo. Boyé falló un penalti que pudo tener en su momento prácticamente, bueno, de penalti anotó el gol del efímero empate para la formación del Alavés. Entonces les decía que esta formación del Barcelona es una incógnita a despejar, cómo regresa el equipo azulgrana después de el impresionante arranque de 7 jugados, 7 ganados, 31 goles anotados, y que ya son los mejores números de la historia del Barcelona, sobre todo en anotación en esas primeras 7 fechas de la campaña oficial. Ya las alineaciones, pues lógicamente están listas, se las voy a trasladar y luego estaremos con Cucu para lo que es la publicidad. Joan García estará de vuelta en el arco, Jules Koundé también de vuelta al sector lateral nominal derecho de la defensa. Eric García aparece ahora como el capitán, el número 24. Vamos a ver si todavía con protección de mascarilla. Gerard Martín será su compañero. Xavi Espart, que están por anunciarlo. Bueno, ya lo anunciaron realmente, pero después se va a hacer un acto especial de prolongación de su contrato hasta el 2030. Rodri ya intocable en el medio campo junto a Gavi. Esta es una novedad. Gavi y Dani Olmo, para que en punta estén Lamin Yamal, Anthony Gordon y primera titularidad de Gabriel Jesús, el brasileño. Esto porque desde la conferencia de prensa de ayer el técnico había dicho que no iba a utilizar a Rafinha para preservarlo en este juego con el Galatasaray el martes en la Champions, de cara a lo que venga. Ya tenerlo mejor para cuando jueguen con el PSG y sobre todo el clásico con el Real Madrid. Pues David Soria estará en el arco del equipo del Getafe, con Kiko Femenia como carrilero por derecha, el caso de Johan Mojica, carrilero por izquierda, y los el líbero será Nemanja Gudelj, más el capitán Gené, aparte de Said Romero. Ahí completan una línea nominal de 5. En el medio, por afuera, Ramón Terratz por izquierda, pocos conocidos realmente, la mayoría solo Soria, tal vez el arquero, Andrés García, homónimo que el actor mexicano, con el sector derecho del medio, con el número 21, luego estará también Francho Serrano, allí por la derecha, pero en volante interior, con el número 16, aparte de Mario Martín, el otro interior del medio, pero por derecha, por izquierda, con el número 6, y un punta nada más en el caso de Iván Azón, con Z, Iván Azón. Así que un 5-4-1 nominalmente planta la formación del Getafe allí en el estadio El Spotify. Está en directo ya el movimiento de los mensajes con Wilson Estuardo, así que gusto de saludarte en esta mañana de sábado 10. Buenos días, ¿dónde te informas mejor?
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0: Estamos de retorno. Me encanta ver imágenes, por ejemplo, en este caso del Spotify, donde hay muchos niños con sus papás, hay muchas jóvenes y jóvenes, hacen una buena presencia. No veo así full, ya más adelante en el curso de la transmisión aparecerá el sentido donde den a conocer el aforo oficial para esto. Acuérdense que puede tener un máximo de 62,000. Ahí está Pedro a un costado del terreno, usted recordará. George Berganza de Pedro se fue a Italia, gracias, dice en catalán. Hoy va a ser el saque de honor porque decidió retirarse. Está sonriente con Joan Laporta, chavitas bonitas, de verdad, ahí en el sector. Y hacia él va también, va a enfocar sus baterías George Berganza también. Acá, cuando ya haga la conexión ahí de todos sus aparatos para que lo visualicen. Y después de todo esto, pues hay que revisar que la formación del Getafe es puesto 12, Barcelona es el puntero y ya están por saltar los equipos al terreno. Sí, viene todavía con una mascarilla, pero de verdad que solo los ojos se le ven y las orejas, por lógica, a los costados. Gil Manzano es el árbitro, Dios nos guarde, es un árbitro internacional, pero para mí no da unas plenas garantías. Y el Getafe, cuestión psicológica, sale con uniforme blanco, ya toma el balón Gil Manzano junto a sus compañeros de la terna y al terreno de juego. Entonces los protagonistas, ahí va David Soria como segundo, del otro lado va pues justamente Joan García, y la gente muy entregada del Barcelona subiendo sus banderas, subiendo sus bufandas, haciendo de todo para testimoniar su adhesión al equipo azulgrana, que ha tenido un arranque de película, un arranque soñado. Y hay un padre que tiene puso a su niño de unos 3 años, digo yo, 2, 3 años, a cantar lo que él canta, que le haga gundas, como se dice popularmente. Entonces ya con la cámara del árbitro se refleja cómo los jugadores del equipo del Getafe van saludando muy sonrientes a los de Barcelona. Ahora lo hacen en Barcelona con los árbitros. Ahí va Xavi Esparques, tiene una cara de niño también, el lateral izquierdo. Ahí pasó Gabriel Jesús y termina el desfile con Lamin Yamal. Antes pasó Anthony Gordo. Pues ahí está una chava que tiene su sándwich ahí, pero primero le entró a cantar antes de hacer el recorrido. Gracias, mi hijo, dice aquí Josh, cómo lo atiende aquí. Ya están los 3 celulares, de verdad que ni idea tengo cuánto habrá invertido en tanto aparato. De verdad, George utiliza 2, 3 meses ahí de chamba con tal de tener 2, 3 celulares. Es un caso. Ahí me está, ya ahí en el fondo lo ven sonriente. A ver si en el curso de la transmisión sube un poquito y muestra pierna ahí para que vean cómo ese tío. Y se le da su somatoncito a la derecha, porque aquí es cierto que vino de, bueno, como corresponde a que él siente calor, y en ese sentido pues vino cómodo. Ya está la gente de Getafe con la arenga, ahí vemos a Yené, que es el capitán de los árbitros, es una dama, una de ellas, muy sonriente Eric García a la hora de juntarse con Yené. Esto para lo que será el sorteo. La cámara del árbitro dice, ganó el sorteo el capitán del Barcelona, y por lo tanto ya escogió campo donde estaban ya haciendo algunos movimientos sus compañeros. Entonces ahí está Jesús Gil Manzano, el principal, el Barça, Daniel Jesús, otro Jesús ahí, Trujillo, que bueno, hay un sector de butacas que no está siendo ocupado todavía, pequeñito, como el que tiene Municipal ahí en el sector de la preferencia hacia el sector oriental y sur oriental. Entonces se está sobreimponiendo la alineación que ya les di del 5-4-1. Vamos a conocer, a ver qué tiene el número 20, Iván, que lo colocan como único punta. Ahí está justamente Rafinha, jugador del mes de septiembre, Ahí está también Cancelo con otro premio, son unos premios algo raros, como que fueran vasos grandes ahí. Definitivamente, el premio del gol de septiembre, Cancelo, fue un golazo, realmente un golazo. Entonces, eso del septembrino y noveno mes, y tendrá que aparecer ya en un momento Pedro para ir al campo. Sí, ahí está, le da el toquecito en la cabeza. Y saca la sonrisa que le vimos cientos de veces. Pedro, le aplauden a rabiar, le hacen standing ovation. Él se fue, hizo bastante carrera, incluso a la larga para mí más en Italia que en España, con la Lazio sobre todo, haber sido una de las contras de Tomaso, que le va a la Roma. Entonces, pero una buena trayectoria, toquecito así suave para el saque de honor. Y también va a intervenir Laporta, ahí está cerca Anthony Gordon, ya le van a guardar el balón, Spart, Gaby con un nuevo corte de pelo, ahí está también alguien como, bueno, incluso vi una nota que dice que ya están preparando ofertas para llevarse supuestamente a Jules Koundé en el mercado de invierno en enero. Entonces, él perdió la titularidad ahí en el equipo del Barcelona en beneficio de Cancelo. Flick aplaude, ni de saber por qué están aplaudiendo. Pero él aplaude también a segundas, como se dice, porque animó. Y entonces, ya, ahora sí se abraza. ¿Quién sos vos? Dice a Pedro. Pero ya el protocolo ha concluido. Ya vamos a revisar el reloj. Ya son 4 minutos sobre el horario. Un close-up que le hicieron breve ahí a Gabriel Jesús con su primera participación como titular. Y George Berganza con hidratación incluida. Tiene 1 litro, tiene 2 termos, tiene una cosa impresionante. Eso. ¿De verdad? ¿Jengibres?
1: Sí.
0: Ah, bueno, entonces ya somos 2 que usamos jengibre. Bueno, el balón está en movimiento. Jorge, buenos días. ¿Dónde se informa mejor?
2: 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Buenos días, Gustavo. Buenos días, Wilson, Estuardo. Amigos oyentes, un placer saludarles. Arranca el juego ya entre el Barcelona y el equipo del Getafe. Y es la visita a la que venía proyectándose el centro que llegaba. Pero apareció el guardameta García, que viene jugando y de manos para donde Koundé va a llegar por la pelota. Puede venir, allá está Koundé, que juega para donde Lamine Yamal ha recibido la número 5 y ya cruzó línea de medio campo. No tiene acompañamiento y lo va a salir a buscar allá Zair Romero. El balón hacia atrás para que venga Eric García, que traslada y entrega para donde aparece Martín. Gerard Martín jugó en el medio campo. Rodri con la pelota jugó para Gerard. Y Martín, que juega para donde va apareciendo con la pelota. Y desde el fondo puede venir, allá está Ed García, quien tiene el balón jugando para donde está este que es Koundé, que juega para donde aparece Lamine Yamal. Había un empujón allá por parte de este que era Mojica. El árbitro dice: juegue, señor. Y va a venir con la pelota el equipo de el Barcelona. Anthony Gordon se apoyó hacia atrás para que venga Gerard Martín. Y Martín, que juega para donde está Eric García. García con Rodri. La presión que llega por parte de este que era Iván Azón por parte del equipo del Getafe. Jugaron para Rodri, los del Barça no le prestan el balón al equipo del Getafe. El balón hacia donde aparece de nuevo Sari García. Y García con Anthony Gordon. Le quedó la pelota a Gordon, le puede pegar. Se va metiendo a la media luna, pasaron todos de largo. Viene el remate, la pelota al fondo. Gol. Gol. Claro. Gol 5G en la red de mayor cobertura de Guatemala. Gol del Barcelona. Anthony Gordon quiso hacer el pase al medio campo. El balón le rebotó a Yanese, la dejó servida de nuevo a Anthony Gordon, que hace pasar a 2 zagueros de largo. Saca el remate y de nuevo hay desviación por parte de un defensa del equipo del Getafe para vencer a David Soria. Y al minuto y medio el Barcelona se pone arriba en el marcador. El marcador claro. La red de mayor cobertura de Guatemala. 1 para el Barcelona, 0 para el Getafe. En 2 minutos de juego, Gustavo, ¿en dónde se informa mejor?
0: 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De verdad que para un equipo que se montó para aguantar el cero, recibir un gol al minuto 26 segundos, que fue cuando penetró la pelota, es algo tremendo. Y este es el primer gol de Anthony Gordon en la liga. El inglés pues hizo de todo, hasta como que iba a disparar con onda. Al principio pensé que era Guillermo Tell con aquello de la ballesta, etcétera, pero es el gol 32 del Barcelona y le ayuda un montón, porque ahora el Getafe tendrá que recomponerse o intentarlo en el terreno de juego. Circunstancias que muy bien les describió Jorge. Primero Gené, sin querer, al pase de Eric García, se la regresa a Gordon. Gordon va haciendo, primero le hizo un túnel al inicial que enfrentó, después se fue llevando con perfil a la derecha a los rivales a puras fintas, y el disparo efectivamente lo desvía el último hombre en la trayectoria, que eran dos, y se la cambia al guardameta, que iba hacia la derecha, y el balón penetró a la inversa, y entonces el Barcelona comienza muy pronto, demasiado pronto, a resolver la papeleta, repito, contra un equipo montado sobre una base defensiva.
2: 1-0 entonces, lo gana el Barcelona con gol de Anthony Gordon. La tiene de nuevo el Barça, Rodri con la pelota, la presión que llega por parte de Andrés García, el balón hacia atrás para donde está Gerard Martín, y Martín que traslada hacia donde va a aparecer con la pelota Eric García. García que va jugando para donde está Dani Olmo. Ahora Lamine Yamal se ha apoyado para donde está Eric García, y Eric García que viene con la pelota trasladando para donde está Gerard Martín desde el fondo. Observa el Getafe, 1-0 es el marcador claro. Ya jugó Gerard Martín por un costado para que venga la posibilidad de Spart. Está entregando para Rodri, y Rodri para Koundé. Koundé con la pelota se la va a dar a Lamine Yamal. Ya recibió Yamal, lo marca Mojica, y al colombiano lo mira. También llegaba allá por la marca Mario Martín. La pelota la vuelve a tomar el equipo del Getafe. Ahora sí robó la pelota Mario Martín, mete filtrado, pero el balón llega hasta territorio del Barcelona y no va a pasar a más el equipo del Getafe, que no logra salir con la pelota de su terreno de juego. Allá está buscando el cuadro del Barcelona desde el fondo, puede entregar hacia donde está Eric García. García que viene con la pelota jugando para Koundé. Koundé que recibe la pelota, está buscando ahora a Eric García. Atrás García con la pelota para Gerard Martín, cierra los espacios en el fondo el equipo del Getafe en 5 minutos, Gustavo.
0: Sí, le hacía yo la seña acá que defendiendo, ahí está el 5-4-1 nada más, con el 20 como punta. El movimiento defensivamente hablando del cuadro no cambia, pero terribles líneas ahí para cerrar los espacios por afuera, sobre todo para que no circulen ni Lamine Yamal, que está haciendo la finta, ni por el otro lado Gordon, pero a Gordon les hizo daño, que a ver con el paso del tiempo se torna irreversible. Me refiero a que con posiblemente otro marcador, de todos modos el Barcelona logre la victoria. Entonces está llegando a 24 puntos el Barcelona de 8-8.
2: Puntuación perfecta y paso perfecto para el Barcelona, 5.5. Y con esto momentáneamente tomando ventaja de 9 puntos sobre el equipo del Madrid, que va a jugar más tarde el cuadro merengue. Jugará a la 1 de la tarde. Hasta el equipo del Barcelona con la pelota, la tiene Rodri, está entregando Rodri, tocó en corto para Spar, Spar para Rodri, en la tómbola central el equipo del Barcelona, está buscando, metía presión allá Iván Azón Monzón, el jugador del equipo del Getafe, jugando para donde está Koundé. Koundé que juega para donde aparece Eric García. Eric que traslada la pelota al medio campo y la va recibiendo bien en el medio campo, está con la pelota este que era Gavi. Gavi con el balón se frenó, tocó y hacia atrás para que venga Gerard Martín, más atrás ahora donde está apareciendo con la pelota, puede venir el cuadro de el Barcelona, ahora está tocando y en corto para que venga otra vez el cuadro catalán, pelota que va hacia afuera y estos movimientos laterales, saque de banda que va a marcar el equipo del Barça, lo va a venir a poner en movimiento el equipo. El cuadro de el Barcelona, será movimiento de manos, allá está Eric García, y García con la pelota está otra vez hacia atrás, el cuadro de el Barcelona está tomando el balón, la hizo Rodri hacia la izquierda, Spar mete el pecho, la pone contra el piso, apoyó y jugó para Gerard Martín, trasladando el Barcelona y toca la pelota, el Getafe en 7 minutos de juego, y muy poco lo que ha podido tomar el balón, el equipo visitante que está totalmente replegado y lo pierde 1-0, es el marcador claro en este partido, sí señor. Está para el cuadro del Barcelona, intentaba salir jugando Spar, el árbitro dice que no hay falta y está con la pelota otra vez en el medio campo, puede jugar el equipo del Barcelona, el cambio de juego, pelota que va hacia un costado, esto va a ser lateral, saque de banda, que favorece al equipo del Getafe en 7 minutos de juego.
0: Me llama la atención, están mostrando pues algo del atrevimiento que es grande de Xavi Spar, pero lo frenaron con una infracción que no fue marcada por Jesús Gil Manzano. De verdad que casi no presta la pelota el Barcelona. Ahora por lo menos sí están en terreno justamente del equipo bicampeón. Ahí haciéndose Gerard Martín bolas con la redonda en cuanto a controlarla, pero desde la izquierda y vinieron hacia la derecha. Y esa es la propiedad que tiene el equipo azulgrana, que el martes estará en Turquía contra el Galatasaray, en uno de los infiernos turcos, porque el ambiente en esos escenarios sí es de pronóstico. Pero si el equipo también no responde en el campo, es otra cosa.
2: Y ahora el Barcelona y el Madrid a Roma. Va a enfrentar al equipo de la Roma. Así que juegos importantes a mitad de semana. La pelota llegó hasta las manos del guardameta, que va a salir jugando. Allá está con la pelota. Puede venir desde el fondo Soria hacia el guardameta del equipo del Getafe con el despeje largo. Y ahora ya lo está haciendo rápidamente para que venga la jugada por parte de el Barça en el medio campo. La tiró larga. Estaba buscando el pelotazo bien allá por parte del equipo de el Barcelona. El balón que se va por un costado y es el lateral. Saque de banda. 8 minutos y medio de juego. El marcador claro. La red de mayor cobertura en Guatemala está 1-0 0 para el Getafe desde el fondo. Eric García, y es García quien ya tomó la pelota y puede abrir el movimiento. Están trasladando hacia donde aparece con el balón. Ahora es Spark, la marca y la presión que llegaba por parte de Ramón Tarraz para el equipo del Getafe. Ahora jugaron hacia atrás, Gerard Martín tiene la pelota, García la recibe, traslada y observa, levanta la vista, no mete prisa el equipo del Barcelona, la tiene Gavi en el cambio de juego, largo, equivocado. Mojica corría, pero es demasiado largo. Esto abandona por línea de fondo y se va a convertir en un servicio de puerta que va a marcar el equipo del Getafe, que lo pierde desde el primer minuto y medio con gol de Anthony Gordon en complicidad y de la defensa, que le desvió la pelota a su guardameta y se terminó incrustando en el arco del equipo del Getafe para poner el marcador 1-0 contra el cuadro del Barcelona. Lo pierde el Getafe y ahora vendrá desde el fondo el cuadro visitante. Estaba el guardameta que metió el pelotazo, lo estaba buscando este que era Iván Anzón. El balón va hacia afuera, cabezazo por arriba del Barcelona, pelota que pica en el medio campo, golpe y de cabeza arriba ahora por parte de ese que intentaba, era Nenjam Gudeh para el cuadro de el Getafe. El hombre de Serbia había cabeceado y ahora la tiene con una pelota Koundé. Koundé que levanta la vista, metió filtrado, la va a buscar Olmo. El balón que queda suelto, va a despejar el equipo del Getafe. Ya lo hizo allá en el fondo Fernández para el cuadro del Getafe. Y ahora se viene Johan Mojica con la pelota. Allá está Mojica con el balón, puede venir Johan. Está Mojica entre la presión de Koundé y también de Lamine Yamal. Terminaron robando. Eric García va a complementar en el fondo para el equipo del Barcelona cuando estamos llegando exactamente a 10 minutos y medio de juego. El marcador claro, la red de mayor cobertura de Guatemala, 1-0 para el Getafe. Y el momento de preguntarle a Wilson Escuardo. Wilson, ¿en dónde te informan mejor?
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2: 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Estaba otra vez el equipo del Barcelona en proyección, pero el balón se fue desviado. Estaba cerca el Barcelona de conseguir el segundo y ahora viene el despeje del guardameta. Lo hizo largo Soria. El balón que pica y va hacia afuera será servicio de banda, pero el Barcelona estuvo cerca del segundo, Gustavo.
0: Efectivamente, una larga cabalgata de Anthony Gordon cambia la velocidad y deja prácticamente fuera la conversación a su intento de marcador. Hace unos 3 minutos se enfocaron al señor Bordalás, que se ha especializado en hacer duros a sus jugadores. Ahora a ver cómo reacciona. Realmente el equipo no lo ha podido hacer para calificar algo así de reacción, pero la ejecución del inglés, el número 17, terminó con pase atrás y el acompañamiento fue de Gavi. El disparo del número 6, ahora parece una pelota muy larga, justamente sobre Gordon, que anticipa Soria, pero el disparo ahí sí lo tapó Gené, el capitán de la escuadra visitante. Esto caminando un poco el tiempo, ya estamos en la docena.
2: Ahora el guardameta desde el fondo, 12 minutos de juego, es el marcador claro, 1-0 para el equipo del Getafe. Soria hizo el despeje, David Soria, la pelota le quedó a Koundé, y ese que está en la conducción de la número 5, presión que llegaba por parte de Azón para el cuadro de el Getafe. La pelota viene más atrás para Eric García, y García que está en la conducción de la número 5 desde su propio territorio, jugó, tocó y en cortito para donde está Koundé que levanta la vista, la presión que llega ahora por parte de este que era Andrés García para el equipo del Getafe. Entregaron para Rodri que juega con Anthony Donny Gordon, y Gordon que recibía el empujón de Yané. La tiene otra vez Rodri, que cambia de juego y la va a tomar Xavi Spark. Ahí está Spark con la pelota a la vista de André García. Busca hacia atrás Spark. Entregó al medio campo. La tiene ahora Anthony Gordon, que lo vio pasar por afuera, pero lo iban persiguiendo. No quiso dársela y se frenó. Ahora prefiere entregar con Gaby. Gaby con Rodri, y Rodri con Anthony Gordon. Y Gordon que levanta la vista. Va a meter el centro. Cuidado que puede llegar el remate. Y guardameta en el fondo. Me parece que acaba de salvar. Llegó Dani Olmo. No sé si hizo contacto, pero la pelota picó y reaccionó bien el guardameta David Soria para mandarla hacia el tiro de esquina que favorece al equipo de el Barcelona. 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Se salvó el Getafe, Gustavo.
0: Absolutamente un gran plonjón hacia su izquierda. No la tocó el jugador del Barcelona, o sea, llegó un cachitín fracciones de segundo tarde. Y ahora Soria pues usa los puños y complementa un compañero para sacarla y mandarla incluso al terreno adversario. Pero entonces, a la hora que gesta jugadas, tiene variedad. Gordon ya es protagonista, no solo con la anotación respectiva, sino que con lo, porque se la van a dar a él, el disparo directo al arco, pues, sino también ahora con un pase muy bueno que resultó tiro, prácticamente obligó al guardameta David Soria a desviarla, pero ahí sigue con la punta de los dedos prácticamente al tiro de esquina. Llegamos a 14.
2: 14 minutos de juego, servicio lateral que va a marcar Joan Mojica para el equipo de El Getafe. Balón arriba que buscaba el cabezazo por intermedio de Iván Azón. El balón se ha ido desviado y esto es movimiento de mano. Saque lateral que va a marcar Koundé, que lo hizo jugando para donde está Eric García, adelantando líneas. El guardameta Joan García le dice vamos para adelante, ya la tiene. Ahora Gerard Martín trasladando la pelota sin ninguna prisa. Borde interno, pierna derecha, entregó para donde está Rodri. Ahí a Rodri que tiene la marca y la presión de dos hombres del Getafe. Prefirió jugar y apoyarse con Eric García. García que busca hacia el espacio y a las espaldas de los zagueros, pero demasiado largo, no alcanzó a llegar. Lamine Yamal, que ya ni hizo el intento de correr porque el balón llegó hasta donde está el guardameta. David Soria que gana segundos también y se queda con la pelota. Llegaba a meterle presión allá Gabriel Jesús, al jugador de el Getafe, que tiene la pelota. El guardameta le empieza a contar el árbitro para que realice el movimiento. El guardameta del equipo del Getafe, despeje largo, lo va a buscar Ramón Terratz, este que metió el cabezazo. García que se mete, se movía en el área ya el equipo del Getafe. El cabezazo de Gerard Martín que la manda por un costado, el lateral, saque de banda que va a marcar el equipo del Getafe. Estamos en 15 y medio, la pelota para el equipo del Getafe, lo gana el Barcelona 1-0, es el marcador claro. Allá entregó para García, García que mete el centro, quien va a llegar a buscarla, allá está Ratz, el balón por arriba al guardameta, la soltaba, estaba intentando Iván Azón, pero se quedó con la pelota el guardameta Joan García. No había falta, en doble oportunidad se quedó con el balón el guardameta del Barcelona, Gustavo.
0: Y es que el centro alto, viene el cabezazo de Rodri hacia su arquero y Joan García. Joan García no tuvo la firmeza de manos para retenerla de una vez, con la carga, eso sí, de un rival, que es el señor Azón, que está solitario como la viquina ahí en intento ofensivo. Ya se terminó su jengibre, ahora ya está bajando el litro, cosa seria. Sí se hidrata, muchacho. Dicen que hay que consumir 2 litros. Yo apenas llevo un vaso. Bueno, lo cierto es que hay un poco de diferencia. Pero ya ven a Jorge, mientras yo comento, está sonriente, echando el ojo a sus otros 2 celulares. De verdad que sí, yo sí me impresiono, porque es un pulpo de celulares acá, don George Berganza. Y estamos, les doy cada 2 minutos, ahora estamos en 16.
2: 16 minutos y medio de juego, y es que hoy estaremos largo, para largo vamos a estar también en el juego de la 1 de la tarde en el partido del Real Madrid. La pelota que viene cayendo hacia donde puede meter el centro, balón que viene cayendo, va a recortar el equipo del Getafe, no le hicieron llamar, no le pudo pegar, está en el área del equipo del Getafe, se va metiendo, 3 lo marcan, llegó Mojica, llegó García, también estaba marcando allá hasta que la Mario Martín, le terminaron metiendo presión a Yamal y el balón termina en las piernas de Joan García, que va jugando y entrega para donde está con la pelota, puede venir movimiento para el equipo del Barcelona. Spark está buscando el movimiento para el cuadro de el Barcelona, ya la tiene, ya está con el balón, intentaba, era Rodri el que jugaba para donde está García, y García que está tocando en el medio campo. Koundé la tiene, Ahí está Koundé con la pelota, puede venir el movimiento, mucha atención que ya intenta el cuadro del Getafe salir jugando, la tiene Franco con la pelota, perdió el balón y ahora puede ser para Gabriel Jesús, el golpe de cabeza arriba de Romero, la pelota que queda suelta y la va a tomar allá Koundé. Koundé que puede venir con la pelota, se va a venir desde el fondo el equipo del Barcelona, 17 y medio, la tiene Koundé que juega para donde va apareciendo ahora, con la pelota Martín con el balón, Gerard Martín, jugaban hacia atrás y la tiene otra vez allá, en el pase de Rodri que buscaba ahora en el medio campo, Gabriel Jesús ya se apoyó para donde está Gordon, y Gordon que viene con la pelota, está Anthony Gordon con el balón, Spar que se le mostraba, prefiere con Gabriel Jesús ahora, más atrás con Rodri, Rodri con Eric García, García tiene cerca con D, pero se atrevió, Eric García sacó el remate, el guardameta estaba bien ubicado y en doble oportunidad se quedó con el remate del capitán Eric García y se salva el Getafe. El Barcelona no tiene tanta profundidad, pero es el que domina y el que juega en territorio del Getafe.
0: Si es que sobrepasar esas líneas establecidas, hay un 5-0 ya en tiros a favor del Barcelona. Mira, Cucu, ¿será que puedes ganar eso? Porque no quiero salir con pulmonía de aquí, por favor. O sea, me refiero a la intensidad del airecito. Ahí está Xavi Aspar, fue qué mal. Un codazo, el número 21 se abre de brazo y pasa rasurando y como que no hizo nada. Ya llega Gaby a ver si su compañero tuvo algún problema y enfocan en pleno bostezo a Cancelo, porque él sería el sustituto natural de Xavi Aspar si el problema del número 12 fuera mayor. Pero ya llegamos a 19 minutos. La jugada que terminó en un, que por cierto, primera vez que les mencionó en una maniobra de las ofensivas del Barcelona, Jorge Gabriel Jesús, porque no le ha llegado, todo ha sido por afuera y él no ha tenido oportunidad de intervenir en esa tampoco, porque le anticiparon en el juego aéreo. De verdad que Iván Azón, pobrecito, él solo contra toda la defensa del Barcelona y es una situación difícil, trata de adelantar a su gente del medio cuando arranca desde su propio campo el Barcelona, el señor Bordalás, pero el efecto es relativo y la distribución es impresionante, la claridad de juego que tiene Rodri, que hace sociedad con Lamine.
2: Ahora Lamine Yamal se estaba metiendo, llegaba la marca por parte de este que era Terraz, robó la pelota y va a salir jugando el cuadro del Getafe. Está Terraz con el balón, puede jugar con Mojica, esto va a ser falta, sí señor, es una falta, falta en la cancha, es tiro libre que favorece al equipo del Getafe y se va a marcar entonces tiro libre porque es una falta en la cancha, salsa de queso regia con el toque que faltaba, jalapeño, dale un giro picante a todas tus comidas con salsa de queso regia, ahora con jalapeño regia, estás en buena compañía, lo va a marcar el equipo del Getafe desde su propio territorio, ahí está con la pelota y puede venir el movimiento para Mario Martín que mete el trazo largo, cambio de juego, intenta recortar Spar, la pelota le quedó hacia donde van a jugar, Gerard Martín entregó el frente, la tiene Gabriel Jesús que va a salir jugando, ya encontró la pelota, cruzó línea de medio campo, cerca está Yamal, ya se la dio a Lamín, está el número 10 del equipo del Barcelona, ahí está Yamal con la pelota, puede venir, tocó y en corto y ahora para que venga, de nuevo con el balón, estaba jugando hacia atrás para donde está con la pelota Eric García y García que va jugando para Gaby y Gaby que jugó con Anthony Gordon, Gordon que devuelve para Gaby, Gaby que cambia de juego y le tiene Spar pegadito a raya lateral sector de la izquierda, jugaron para Gerard Martín, toca y toca el Barcelona, 20 minutos de juego, 21 ya, la va tomando Rodri en el fondo, va a venir la jugada para el equipo del Barcelona, 21 minutos de juego, el marcador claro, la red de mayor cobertura de Guatemala, está 1 para el Barcelona, 0 para el Getafe y es momento de preguntarle a mi estimado Wilson Estuardo, el Cucu, Wilson Estuardo, ¿en dónde te informas mejor?
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2: En el Independiente Voz y Corazón de Guatemala, ahí está Spar con la pelota jugando para donde puede venir Anthony Gordon. Y Anthony que viene con la pelota jugando para Xavi Spar, metió filtrado, a ver si llega Gabriel Jesús primero, el cabezazo en el fondo por parte de la saga. Mojica que la tiene, está buscando Mojica que jugó al medio campo y va a venir para donde está Andrés García. García que cambia de juego. Hacia donde puede venir Franco con la pelota. Se va a frenar. Estaba buscando. La pedía. Ahora sí. Franco entregó por un costado y puede venir el movimiento para este que viene a meterse. No hay fuera de lugar. Se va metiendo, pero muy bien allá en el relevo Eric García. Al final de cuentas, sí, se marcó el fuera de lugar. Será tiro libre que favorece al Barcelona. 22 minutos y medio de juego, Gustavo.
0: Efectivamente, el adelantamiento de la última línea funcionó, pero también había funcionado por si no se marcaba la posición, que fue evidente de dos de los elementos adelantados, sobre todo el que iba a ser el receptor de la pelota con la recuperación de Eric García, un auténtico comodín en las diversas funciones de defensa o de medio campo defensivo para el Barcelona. Igual es lateral derecho o izquierdo, siendo neto derecho, central izquierdo, o sea, cubren las posiciones de una línea de cuatro que es la que utiliza el técnico alemán. Y leí una nota anoche de cómo hicieron una preparación física personalizada sobre el señor Gabriel Jesús para que tenga chance por lo menos de una hora de juego. Porque no llegó, no hizo pretemporada, recuerden que fue el último fichaje. Bueno, ahí está entonces aquello del recuerdo, están midiendo la velocidad, 127.1 kilómetros por hora fue la velocidad de su derechazo, que con alguna dificultad controló, luego de meter la mano izquierda, el guardameta David Soria. Y como quien no dice nada, ya se pasó la mitad del medio tiempo, estamos en el minuto 24.
2: 24 minutos de juego, reclamaba Iván Azón una falta, el árbitro dejó seguir y Iván García entregó la pelota para donde estaba, donde que jugó para el frente y después de que había jugado a Dani Olmo, la tiene en el medio campo el equipo del Barcelona por intermedio de Gaby. Gaby que juega hacia donde está apareciendo con la pelota Rodri, y Rodri que juega con Koundé. Koundé que viene marcando, está el equipo del Getafe, trata de cerrar espacio retrocediendo algunos pasos. Iván Azón es el que venía a meter presión ahora en la salida por parte de Rodri. Ahí está Rodrigo con la pelota, levantando la vista, no tiene con quién jugar, cambia de juego y entrega para Koundé, metido entre los centrales, estaba Lamin Yamal para él, venía por elevación pero no llegó. Ahora sí alcanza a llegar, no está fuera de lugar, la pelota quedó suelta, la tiene Gabriel Jesús, atrás puede venir el remate de Dani Olmo, se fajó en el fondo bien el capitán y manda la pelota hacia un tiro de esquina, se acaba de salvar el cuadro de Getafe, el tiro de esquina es Julián en Don Arturo, en cada viaje porque juntos llegamos más lejos, se llegó otra vez al área del equipo del Getafe por parte del Barcelona, sacó remate pero se fajó en el fondo el capitán del equipo del Getafe para salvar a su equipo y mandarla hacia el tiro de esquina que va a realizar desde el vértice de la izquierda, la miña. El árbitro va a llamar la atención a alguien allá. Hay empujones, pero se salvó el Getafe. Ahí está Lamin Yamal, tocó y en corto, por donde puede venir Anthony Gordon. Y Gordon, a ver si levanta el centro. Ya se perdió la sorpresa en el tiro de esquina del equipo del Barcelona. El cabezazo y el guardameta en el fondo. Se quedó con la número 5. El Barcelona otra vez cerca, Gustavo.
0: Primero la jugada en la que hicieron pasar de largo al Yené, el capitán de la formación, o sea, fue a buscar a Gabriel Jesús y Gabriel se la tocó y ahora el que lo hace es Azón, por lo menos ya va a quedar Iván en su primer tiro al minuto 26 prácticamente, se llevó a la rastra ¿quién? A Gabriel Jesús. Le hizo la finta, después quiso colocarle a la izquierda, pero muy fácil de contener para Joan García y eso lo hizo, pero después de pasar, les decía, a Yené, vino con furia Dani Olmo a meter el derechazo, pero ahí se fajó quien hizo el relevo perfecto y el cruce puntual y oportuno y se evitó ahí el inminente daño de una posible segunda anotación. Y caminando el tiempo inexorable, ya llegamos a 26.
2: Ahí está otra vez el Barcelona con la pelota, que es el amo y señor de la número 5 y del partido y del terreno de juego y de todo. El Barcelona es ampliamente superior al equipo del Getafe. Apenas 1-0 es el marcador, claro. La tiene el equipo de el Barcelona, el taco por parte de Lamin Yamal y va a terminar en una falta de Koundé, sí señor. Es una falta. 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Con regia estás en buena compañía. 27 minutos de juego, la tiene el equipo del Getafe, desde el fondo va a venir el guardameta David Soria, va a marcar el tiro libre para el equipo del Getafe. Estamos llegando a 27, marcador claro, el internet más rápido de Guatemala está 1-0 lo gana el equipo del Barcelona, cuadro del Getafe. Claro, la red de mayor cobertura de Guatemala, 1-0 será. Movimiento de puerta que favorece al equipo de el Barcelona. Vendrán a poner en movimiento el juego el cuadro del Barcelona. Ya está el guardameta John García, que puede venir con el movimiento. Mucha atención. Intenta el cuadro de el Barça tocar la pelota. Y ahora entregaron para Eric García. Y Eric García, que viene con la pelota. Está buscando Eric, que juega para donde está apareciendo Lamin Yamal. Y Yamal, que juega para donde estaba Koundé. Koundé, que jugó para Eric García. Y Eric García, que viene con la pelota cambiando de juego. Gavi, que cambia y entrega para donde está apareciendo Anthony Gordon. Se va mostrando allá Espar, pero no se la dio Anthony Gordon. Tiene dos hombres a la marca. Lo persigue Andrés García. Y está buscando jugar hacia donde está Eric García. Este que es Eric, ante la presión de Iván Anzón, pero viene jugando tranquilamente con este que viene. Y desde el fondo está Gerard Martín con la pelota. Cambian de juego y la tiene Xavi Espar. Xavi, que viene metiendo el centro. Esta puede ser para Gabriel Jesús. Le metió el pecho y ahora se quiso apoyar hacia atrás. Le rebotó mucho la pelota y ya no tuvo comodidad para darse la media vuelta. Estaba intentando Gabriel Jesús para el Barcelona conseguir el segundo del partido, Gustavo.
0: Una frase de las que les acaba de dar George es puntual, le rebotó mucho. En unos tiempos aquí hubo algunos jugadores que tenían pecho de hule, y en este caso pues ya no pudo mantener el control de la redonda que había venido de otro centro. De verdad que el Barcelona tiene el dominio, como se los ha ido apuntando, la misma descripción dice Barcelona, Barcelona, y cualquier jugador tocando, pero no ha tenido aquello de ser punzante, de crear oportunidades verdaderas. Los tiros incluso han sido frontales. La única quizá la de Olmo, que desvió muy bien el zaguero, el segundo, después de que fue superado Gené, pero hasta ahí. Y lo de Gordon, que tiene demasiado recorte hacia adentro, solo dos veces ha desbordado, aunque con ese recorte hacia adentro salió el gol. Ahora no pudo conectar con quien le acompañó dentro del área, que fue el capitán de la selección española, Rodri. Ahora entrega mal, ya no puede llegar Dani Olmo, lo dejó prácticamente para que los rivales traten de salir, se equivocaron. Y Gabriel Jesús, buena finta, y vamos a ver si queda en zona de disparo.
2: Remate de Gabriel Jesús, pelota al fondo, gol.

0: coge la red de mayor cobertura de Guatemala. ¡Gol del Barcelona! Había una serie de pases de rebotes en el área, luego intentó salir jugando Romero para el equipo del Getafe, se equivoca, se la regaló a Gabriel Jesús y este que no, desaprovecha la oportunidad para meterse al área y en la entradita o cerquita del manchón del penal saca un remate donde deja estático al guardameta, en el fondo David Soria, nada que hacer para el guardameta, pero se vuelve a equivocar la saga del equipo del Getafe, el Barcelona en 30 minutos pone el marcador claro. El marcador claro está 2 para el Barcelona, 0 para el equipo del Getafe. Gustavo, ¿en dónde se informa mejor?
1: Este es el Gabriel Jesús que yo vi con Brasil y que vi también. Ah, por cierto, preguntan que cómo está su jengibre, está frío, porque me llegó ahí desde el dueño de la. Usted ha ido ahí lo que es en el kilómetro 93, el Rincón Suizo.
0: Sí.
1: Sí, pues el dueño le está preguntando. Sí, de que cómo está, qué le digo, qué le escribo.
0: Está muy bien,
1: está muy bien. Entonces, bueno, ya le voy a escribir al boy, que así le decimos nosotros, está escuchando la transmisión allá en sus dominios. Bueno, lo cierto es que, repito y remato lo de Gabriel Jesús, él robó la pelota, porque Romero quiso hacer algo que es indebido para un defensa, y mucho más para un equipo que está estructurado para defenderse primero. Lo hizo mal, le anticipó Jesús y luego la calidad, porque pateó cuando trataba de regresar el mismo Romero, el número 24, pateó hacia donde ya se había movido el arquero, hacia el centro, y entonces quedó parado prácticamente David Soria. Así que la papeleta creo que la resuelve el Barcelona, porque a 2-0 con un equipo que casi no puede atacar, ahora sí fue una buena filtración, pero cubrió bien Eric García la intervención de su arquero Joan García, y ahora pues trata de armar otro opaco, es Lamine Yamal, ahora le estrelló en la espalda de Yené el balón, no tiene fluidez, no tiene claridad el número 10 del Barcelona.
0: Así es, 32 minutos de juego, saludos a Francisco Valenzuela, un fuerte abrazo. Así que,
1: ¿y las chicas?
0: No se han reportado, ya me preocupa. No han aparecido. Sí,
1: ya pasó la media hora.
0: Sí, no ha aparecido. Ah, me está preocupando. 32 minutos y medio. Saludos entonces para Francisco Valenzuela y para los chicos. Un fuerte abrazo y un besito para los dos nenes que están pues allá, aquí por aquí cerca. Entonces, allá está con la pelota el Barcelona. 32 minutos y medio de juego, el marcador claro. La red de mayor cobertura de Guatemala está 2 para el Barcelona, 0 para el equipo del Getafe. Y es momento de preguntarle a Wilson Estuardo el Cucu. Wilson, ¿en dónde te informas mejor?
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0: En el Independiente Voz y Corazón de Guatemala hay una falta, sí señor. 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El centro que viene cayendo, golpe de cabeza por arriba para el equipo del Getafe, la pelota que va quedando suelta y la va tomando Anthony Gordon, y Gordon que viene con la pelota. 34 minutos de juego, 34 de juego, el marcador claro, la red de mayor cobertura de Guatemala está 2 para el Barça, 0 para el Getafe. La tiene el equipo catalán, entregaba allá Conde que viene jugando, y ahora más atrás para Gerard Martín con la pelota. Se frenó y jugó para donde va apareciendo con la pelota. Puede estar el equipo de el Barça desde el fondo. Mucha atención que está con el balón. Intenta, puede venir el movimiento. Edgar Salazar, un fuerte abrazo, saludos. Gracias por estar en sintonía. en Chiquimulía, Santa Rosa. Así que un fuerte abrazo hasta Chiquimulía, Santa Rosa, para Edgar Salazar, que se reporta la transmisión. Muchas gracias por estar pendientes. Ahí está el Barça, 34 minutos, casi 35 de juego, la está buscando otra vez el Barcelona, la tiene Gaby, y Gaby que traslada para Lamine Yamal, que hoy no le ha salido una, la tiene Koundé fuera de lugar, levantó la banderola el árbitro principal en 35 minutos de juego, es tiro libre que favorece al Getafe.
1: Evidente adelantamiento del 23 para recibir del 10, aquellas sociedades que han tenido ahora no han funcionado cuando se han intentado, y hay un hombre caído ahí en la formación del Getafe, su problema es muscular en la izquierda, incluso ya Bordalás está tratando de rediseñarse, tapa la boca porque no lo entiende, porque si no ya es aquello de robarse las señales, como se dice, pero ya Gil Manzano dice que lo saquen, lo van a seguir atendiendo en el campo, y por el tipo de lesión sí tendría que ser obligada sustitución. Allí, después de ya no pudo hacer un pique normal, levantó la mano y dijo hasta aquí llegué, y la seña es que la parte digamos medular de su muslo en la pierna izquierda es el problema. Hansi Flick está en charla con Gabriel Jesús, que hizo su tercer gol. Él en 41 minutos llevaba dos goles, distribuidos esos 41 minutos en cuatro juegos. Ahora ya lleva 36 solo en uno, pero ya también es la bendita cuota. Ahí está Deco, que fue el que lo contrató. El talentoso portugués, que ahora es el director deportivo del Barcelona. Así que de los nuevos, Gordon primero, después el propio Gabriel Jesús, son los que hacen la escrituración de los dos goles del Barcelona. Van a registrar el barba de chivo que acaba de llegar al terreno de juego como el sustituto obligado de su compañero caído. Reparte instrucciones, salió Romero, llegó Abkar, este hay que revisar, de ser marroquí o algo por el estilo, por el tipo de apellido que tiene Abkar, que está en el campo como primer cambio por la contingencia que se dio de lesión. No olviden que inmediatamente después de este partido vendrá el del Real Madrid-Villarreal, y mañana no se pierdan también la antesala deportiva de las 7 a las 10, y por la tarde el duelo de San Pedro Comunicaciones. Interesante duelo ahí en el Estadio Checano a partir de las 3.
0: A ver si logra Comunicaciones llegar y sacar un buen resultado como lo hizo en Xela, y robarle el invicto al equipo de San Pedro como local, que no ha perdido allá en ese escenario deportivo. Atacaba el equipo del Getafe, el balón se ha ido, desviado a Abkar, era el que llegaba entonces a marcar por parte del equipo de el Barcelona marroquí, es Abkar. Ahora con la pelota el cuadro del Barcelona puede venir, entregó por un costado Anthony Gordon, 38, se va metiendo Gordon, lo marca, intenta el equipo del Getafe robarle la pelota, metió el centro de la pelota que se va desviada por línea de fondo para convertirse en un tiro de esquina. El tiro de esquina es Fulián en Don Arturo en cada viaje, porque juntos llegamos más lejos. Será tiro de esquina que favorece al equipo de el Barcelona. Desde el vértice de la izquierda lo va a marcar el equipo catalán, llegó cerrando Kiko Fernández, metió la punta del botín y ahora Yané se mete en algunos empujones, lo va a buscar el Barcelona en el área del equipo del Getafe, se metió Gaby, también se proyecta Rodríguez, Gerard Martín proyectándose, Koundé, todos al ataque, todos al área del equipo de el Getafe, ahí abrazones, el árbitro observa qué está pasando ahí, autoriza, viene el centro, lo dejaron allá mal, va a sacar remate la mira, pelota que pica, rebote y va hacia afuera, se salvó el Getafe en esta 39 minutos de juego.
1: Le quedó limpia el servicio del 20 al 10, pero bateó muy mal, eso es hasta el momento la muestra más inequívoca de que Lamine no tiene su jornada. Levanta el brazo y hace mueque y demás. Le agradece a Olmo el haberle servido para otro tipo de remate. El mérito del 10 fue que trató de pegarle de primera, o sea, como le llegó de volea, pero el remate fue mordido, desviado, y se echó a perder la opción en el tercer córner del equipo del Barcelona. El tiempo, 39.
0: 39 minutos de juego, allá está con la pelota el cuadro del Barcelona de nuevo, desde su propio territorio está el equipo local con el balón, el Getafe que no logra tener el balón en su poder, pero por mucho tiempo, y ahora está buscando Rodri, que juega. Lamine Yamal le entregó Yamal para Gavi. Gavi que traslada hacia donde está con la pelota. Yalar Martín que entrega para donde está con el balón de nuevo. Puede abrir el centro por parte de Spar. Metió el pelotazo largo. El balón que pica en el área chica y se pierde en lo profundo para convertirse en un servicio de puerta. Ahora estaba con la pelota. El equipo local metió el trazo largo. Solo observó el guardameta David Soria cómo el balón se fue perdiendo por línea de fondo y va a marcar un servicio de puerta. No se apresura el guardameta, se tarda todo el tiempo del mundo, no le interesa al equipo del Getafe ir a buscar el descuento, están 2-0 y se tarda todo el tiempo del mundo el guardameta.
1: Y hay gente del Getafe preocupada por lo que está viendo en el campo, que no le da ningún tipo de esperanza, los gestos lo dicen todo, pero sobreimpusieron ahí los ataques del Barcelona. Ha prevalecido más por izquierda con Xavi Spar, con Anthony Gordon, 7 por 4 del lado de Lamin y 2 por el centro. Entonces, esa es la forma. Y Xavi, Spar
0: que estaba buscando con la pelota. El árbitro dice ley de la ventaja y la tiene ya Dani Olmo. Olmo con la pelota, 40 minutos de juego. La va a tocar el equipo catalán. La tiene ahora Rodri, que entregó para donde está Xavi Spar. Y Spar que busca el espacio. Entregó para Rodri. Le llegaba la presión por parte de este que intentaba. Era Iván Azón meter la presión y robarle la pelota. Se apoyó hacia atrás y la tiene Gerard Martín con la pelota. Ahora Eric García. García que toca y toca. Va jugando ahora para donde va. A venir con la pelota Gavi. Gavi que cambia de juego y entrega para donde está Anthony Gordon. Y Gordon que puede meterse. Va a buscar el desborde. Lo busca ya en la marca por parte de Kiko Fernández, le llegó a Xavi Spar, sacó el remate, el cabezazo en el fondo por parte del jugador del Getafe, que se queda resentido, lo tiene que parar, el balón le dio en la cabeza al jugador del equipo del Getafe y por eso quedaba resentido en el área del cuadro del equipo local.
1: Bienvenido a Fucar, el que metió la cabeza, sí que lo abollaron al número 5, valiente ahí, pero fue un bombazo y entonces iba consciente porque levantó el brazo en el camino para el piso. Así que no lo tomaran en cuenta. Preocupación en la banca, pero bastante inexpresivo Bordalás, porque él no, dentro de su plan de juego, no estaba ni por asomo tener ya la desventaja al minuto y medio. Eso le trastocó los planes y no ha encontrado una fórmula para reconducir las cosas. Por el contrario, ya el Barcelona, sin hacer su mejor juego, ya ha conseguido una segunda anotación. Bueno, ya le dice Soria, vos si sabes que naciste en Marruecos, sí, dice. Y entonces, definitivamente, ya como lo atendieron en el campo, tendrá que esperar un minuto para regresar. Así, un vaso de Xavi Spar, que cuando alguien le pega bien a la pelota, esa pelota se la tiene que devolver el árbitro Gil Manzano a quien le llevaba, que era Dani Olmo.
0: Entonces se va a poner en movimiento el juego ya y es Rodri quien está en el traslado de la pelota desde las lisas, también Germín García. Un fuerte abrazo, gracias por estar en el reporte y en sintonía de Nuevo Mundo.
1: ¿Y las chicas?
0: No me ha parecido, hoy sí no hay reporte ya, de las
1: terminar
0: chicas.
1: Terminar medio tiempo.
0: Se va a terminar tiempo. El primer tiempo y no hay reporte de Germín García, entonces hasta las lisas, un fuerte abrazo. La tiene allá Gavi, que jugó y se apoyó con García. Más atrás va a venir Eric para John García. Allá está el guardameta John García. Levanta la vista y juega para Eric. Eric traslada hacia donde está Gavi con la pelota. El Barcelona en conducción de la número 5, el balón filtrado. Ha recortado el Getafe en el fondo y se ha apoyado bien. Allá este que venía era Gudeg, que jugó con su guardameta y desde el fondo. David Soria estaba metiendo el despeje largo, la tiene Gavi. Y Gavi que está con la pelota, puede frenarse, está buscando ahora hacia atrás para que venga Eric García. Y Eric García que levanta la vista, jugando para donde está. Allá Rodri, tiene la número 5 y va a jugar con Gabriel Jesús. Devuelve para Rodri. Y Rodri ya lo vio pasar hacia las espaldas de la saga, pero no se la quiso dar. Spar prefiere jugar hacia donde está Anthony Gordon, que se va metiendo, lo marca ya Kiko. Está con la pelota Anthony Gordon, de taco la puede hacer, jugó ya mal, no llegó, alcanzó a pegarle, le pegó. Pero al jugador del Getafe, que ahora se queda resentido en el área del equipo visitante, tiro libre. El árbitro, sí señor, ha marcado una falta, falta en la cancha, y es una falta que favorece al equipo del Getafe. 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
1: Hasta hace broma el jugador que recibió, lo convirtió en pelota y la milla mal, prácticamente por aquello de esperar que le llegue la pelota. Eso es fundamental, por abajo, por arriba, ir a buscar la pelota. Y entonces esa sociedad, y Gordon sigue con aquello de, se le olvida que él tiene en el cambio de ritmo una gran capacidad para dejar en la nada a quien intenta marcarlo, pero repite y repite y repite y repite el enganche hacia adentro. Y entonces creo que no le he sacado problema. Mire lo que está vendiendo calabazas ahí en el rincón suizo. Así que dice, muy bonito ese lugar. Dice, voy a ir a comprar mi calabaza, dice George. Pero de verdad que está, me decía acá Boy, que definitivamente a la gente le gusta. Y entonces, pues lo que le gusta a la gente, tiene un montón de tamaños de calabaza a la venta ahí en el kilómetro 93 para quienes viajan por la Interamericana. Y adentro, pues es una venta masiva, es evidente. 4 da de añadido por las contingencias físicas de los jugadores del equipo visitante.
0: Ahora con la pelota John García, el clima también sobre ese kilómetro y de ahí es espectacular.

0: 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Jorge Berganza, ¿en dónde te informas mejor?
1: En el Independiente Voz y Corazón de Guatemala llegó Johan Mojica cometiendo falta sobre Koundé. Es un tiro libre, se convierte en una falta. 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Marcó el Barcelona. El balón a las manos del guardameta a María para el jugador del Getafe. En 2 minutos ya de reposición de 4 que ha indicado el árbitro principal del encuentro.
2: Y efectivamente el tiro libre lanzado a segundo poste por parte de Dani Olmo encontró al que recibió la falta, pero el cabezazo fue de parte de Jules hacia la posición bien ubicado del guardameta Soria, o sea, no tuvo ningún tipo de complicación. Es impresionante la claridad que tiene Rodri, con razón cuando lo designaron jugador del Mundial. Hablaron de 1.828 pases a lo largo de los partidos. Y eso es de los aciertos de pases. De verdad que impresiona, es el eje de las cosas. Por eso se convirtió en el eje también de Guardiola con el Manchester City.
1: Es impresionante lo de Rodri, que maneja muy bien el medio campo del equipo del Barcelona, muy bien manejando todos los hilos y casi todos los balones pasan por ahí. Ahí está el centro, le quedó a Koundé, el mismo Rodri entregó, se la perdió Koundé, no había fuera de lugar la pelota a las manos del guardameta, se durmió Koundé, el balón le rebotó y le quedó al guardameta Soria en el fondo, se acaba de salvar el Getafe.
2: Llegó bien, Gené no pudo marcar a Gabriel Jesús y luego fue Gené el que se la regresó, él fue el que tocó la pelota finalmente, estira la pierna el número 2 y ahí está el estirón y luego se, aparte que lo que les dijo Jorge otra vez, de que le quedara la medida a Jules Koundé dormido, camarón que se duerme, ya saben lo que pasa y estamos ya a segundos de culminar los 4 de adición que otorgó Jesús Gil Manzano.
1: Así que estaba con la pelota el equipo del Getafe desde el fondo, venía jugando y ahora puede venir Edgar Giovanni Álvarez, también se reporta ya la transmisión. Saludos, un fuerte abrazo para Edgar Giovanni Álvarez. Está con la pelota el equipo de el Barça, la está buscando, puede venir allá. Este que era Dani Olmo, jugó para donde está Spark, y Spark que juega hacia atrás para donde está Gerard Martín, y Martín que está jugando para Eric García, García perdió la pelota y ahora se viene, ahí hasta el cuadro de el Getafe, está intentando Iván Azón, se metió con la pelota, está dando da media vuelta, Terrat es el que buscaba la pelota, intentó Ramón Terrat por el cuadro del Getafe, metió el centro el mismo Terrat, la pelota se va perdiendo por línea de fondo y llegará el primero para el equipo de el Getafe, el tiro de esquina es Julián en Don Arturo en cada viaje porque juntos llegamos más lejos, se equivocaba Martín, regaló la pelota y comprometió al equipo de el Barcelona que al final de cuentas no la termina todavía de salvar, va a sacar el remate, iba el guardameta John García, esto va a ser tiro de esquina de nuevo, pero el árbitro me parece que va a terminar el partido, a ver qué es lo que indica, había desviación por parte del equipo de el Barcelona, reclama la gente del Getafe porque faltaban algunos segundos todavía, era tiro de esquina y el árbitro dice vámonos al descanso, se terminó la primera parte, estaremos en la pausa y volveremos para el análisis de estos primeros 45 minutos que el Barcelona lo está ganando, el marcador claro, la red de mayor cobertura en Guatemala, 2 para el Barcelona, 0 para el equipo de el Getafe.

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0: Bueno, comprensible lo que vimos en las imágenes con Jorge y también Cucu, de jugadores, incluyendo al final el propio capitán Gené, el número 2, de protestarle al árbitro Jesús Gil Manzano, que ya no otorgó el tiro de esquina, segundo consecutivo. Y es que el cintillo que tenemos acá, el registro de la transmisión, ya marcaba 49-22. Se equivocó el árbitro internacional en mostrarle el cronómetro a como 5 jugadores que fueron los primeros en llegarle a protestar, que como que no entendían por qué no les otorgaron el tiro de esquina. Comprensible, ¿por qué? Porque es un equipo modesto que estaba tratando de atacar y buscar un descuento luego de cerrar el primer tiempo con el par de goles encima. De todos modos, el Getafe se ha encontrado con un Barcelona poco claro, poco impulsivo, diría yo, de forzar el ritmo, y no goleado como le ha ocurrido a prácticamente a todos los que fueron los primeros 7 rivales. A pesar, y ese es un arma de 2 filos, como se dice, ¿verdad? Porque un equipo que hace gol tan temprano como el Barcelona, pues puede caer, como fue cayendo paulatinamente el equipo azulgrana, en aquello de conformismo, en no mantener el pie en el acelerador, etc. Y entonces se necesitó de una jugada de equivocación del defensa Romero, querer salir caracoleando y driblando en el área, que hasta anticipó un 75-25 en posesión de balón, en ocasiones de gol 4 contra ninguno, en tiros 1 y 2 y el otro 6 directos y 11 totales, en faltas cometidas 2 de Barcelona por 5 del rival. Ya los carrileros ya fueron amonestados, son las 2 amarillas, y en tiros de esquina pues 3 y 1, dentro de todo lo que son los números, aquella frialdad de los mismos. Pero retomando todo el hilo del comentario, encontramos lo siguiente: el hecho de que la formación de el Getafe se vio castigada por sí mismo, con infortunio de la desviación finalmente para que el disparo de Gordon se fuera al fondo, y lo otro también error defensivo, fíjese, y recalco eso, de un equipo que juega a defenderse y que se termina defendiendo mal, porque la decisión de Romero, que posteriormente se fue lesionado por un problema muscular, terminó prácticamente en el saldo de algo que fue el segundo gol, que yo les dije en el comentario en el momento, creo que distanció ya al Barcelona para ganar el partido. Ahora falta ver qué cara trae el Barcelona para el segundo tiempo, porque hay varios que han estado por debajo, para mí empezando por Lamine Yamal, impreciso, cayéndose, queriendo hacer todo para adentro y nada por afuera. Bueno, todas esas cosas que estará la evaluación respectiva de Hansi Flick para tratar de apretar tuercas o comenzar ya cuando ya se den los primeros 15 minutos del periodo final alguno de los relevos, porque volvieron a enfocar a Fermín López y a Pedri, que son 2 de las piezas que no tomó en cuenta el técnico para darle minutos a otros, incluso titular ahí que dice claramente que revolución en el 11, así lo calificaron los colegas españoles. Ahora estaremos con Wilson Estuardo, hay publicidad muy importante, así que Wilson, ¿dónde te informas mejor?
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0: Pues fíjese qué cosas, ¿verdad? Aquí el hecho que en el mismo edificio están integradas todas las emisoras del Grupo Nuevo Mundo, que el día lunes estará cumpliendo 79 años, permite lo siguiente. Wilson Estuardo coloca la publicidad en Nuevo Mundo y se le va hecho una bala sabrosona y ahí locuta y ahí hace animación, etcétera, y sabe cuánto tiempo tiene ahí para hacerlo y ahí se regresa tranquilo por el pasillo a Nuevo Mundo, chilero. Así que, y lo bueno es que así gana doble porque tiene el turno del otro lado. Muy bien, muchacho. Así que, y toca dos juegos también porque después vendrá lo del Real Madrid. Jorge va a estar en lugar de Mario López entonces. Sí, pues Mario no va a estar entonces, sino que va a seguir de corrido, por eso tiene que hacer gargas y todo el proceso del jengibre y mucha hidratación, etcétera, porque le faltan tres tiempos, el de este juego, el segundo y los dos del partido del Real Madrid. Bueno, entonces enfocan a Pedri, enfocan a Fermín otra vez, están haciendo ejercicios con la pelota en el terreno de juego. Aparece Cubarsí, que es, digamos, de las verdaderas novedades de no aparecer en la alineación. El líder sigue imparable, es el titular a esta altura del diario AS. Luego dice, descanso en el Nou Camp, el Barça sin despeinarse, efectivamente. Esa es pegada a la realidad. El Barça tiene la maquinaria bien engrasada, es el titular de Marca y Mundo Deportivo, el otro medio catalán, pues dice titular, el Barça manda al descanso con ese 2-0. Bueno, fíjense que compré mi pantaloneta en la Megapaca, dice George. Sí, pues. Ahí está bonito, solo se desinfecta, dijo que él por el primer propietario. Y ahí se los. Así que. Ya dos anécdotas de los compañeros. El aprovechamiento del tiempo del corte comercial de parte del Cucu para irse a locutar a Sabrosona. Y Jorge contó la procedencia de su impecable ahí pantaloneta. Bueno, entonces, cuando estamos por retornar, recordándoles cosas. La liga tendrá hoy tres partidos, empezando por Aurora, recibiendo a Xela. Eso será a las 3 de la tarde. Después, consecutivo a las 5 y a las 7. A las 5, el colero del certamen, que es Suchitepéquez, recibirá al equipo que no ha ganado ni un punto en condición de visitante, que se llama Mixco, pero que no es solo él, son tres. Pero, y uno de ellos también es el otro, es Suchitepéquez. O sea, son dos equipos que en condición de visitante, como decimos popularmente, no la hacen. Y el tercer juego de hoy será Malacateco contra el líder Guastatoya, que se quedó ahí porque Municipal no le pudo ganar a Antigua, habiendo tomado ventaja y lo alcanzaron, y no pudo también por lo menos empatar a puntos el cuadro Panza Verde en caso de victoria sobre el campeón. Mañana otra trilogía de juegos, también a las 3, el ya mencionado y que tendrán acá en Nuevo Mundo. Entonces usted va a tener los tres juegos, ¿verdad? Con eso que no viene Mario. Él viene mañana. Ah, bueno, entonces Mario estará mañana con el duelo de los blancos en casa de los gallos rojos checanos. El partido intermedio será el de Municipal Marquense y luego estará un cierre ahí interesante para la formación de Antigua, que jugará en su reducto a partir de las 7 y 10 de la noche. Es la particularidad de esos 10 minutos. Ya enfocan. La camisola del 16 no dice Rodri, como lo ha dicho en el Manchester City, en la selección de España, dice Rodrigo. Ahí sí está el nombre de pila completo del número 16. Están en animada conversación los jugadores. Rodrigo hace señas de cómo debe hacerse movimientos en el segundo tiempo. Enfoque sobre el doctor Rafinha, que está ahí con gorra de los Yankees, pero bueno, debería poner otro, que los Yankees a la baja fueron barridos ahí por los Reyes de Tampa en una de las series divisionales de la Liga Americana. Entonces ya terminando de bajar las gradas, el resto del cuerpo técnico de Hansi Flick, donde se le da mucho mérito al preparador físico que él llevó, que es alemán como él, y que a la larga lo consideran básico de cómo se presenta en esa parte medular del fútbol actual el equipo del Barcelona. Está justamente haciendo apuntes todavía el preparador físico antes de regresar al terreno de juego. Enfocan a Anthony Gordon. Por este señor pagaron 70 millones de euros. Fue la primera incorporación y la última fue la de Gabriel Jesús por 8 millones, que fue lo que le tuvieron que pagar al Arsenal, que hoy ganó, por cierto, en la Premier 2-1. También mañana habrá un juegazo ahí en la Premier, Liverpool-Manchester City. Y a nivel de la Champions, ya les mencionaba Jorge, la delicada visita del equipo del Real Madrid al Estadio Olímpico de Roma, porque la Roma ahora es un colíder, aunque ya dejé ganando al Inter 3-0 y tomaría ventaja de 3 puntos, y mañana la Roma tiene un partido durísimo visitando al equipo del Como, de Cesc Fàbregas, que incluso ahora es equipo de Champions. Entonces, eso para actualizarles de la forma más amplia posible el panorama futbolístico. Ayer Tigres en el fútbol mexicano venció al campeón de la CONCACAF, el equipo de Toluca, 3-2, en un muy buen partido. Hoy estará el clásico tapatío, Atlas recibiendo a Chivas, y más tarde América haciendo lo propio con los Rayados de Monterrey. Bien, ya regresan cansinamente los jugadores de Bordalás, es Antigua Mojica, que va con dos bachitas de agua pura, o sea que debe ser sucursal ahí de George Berganza en cuanto a la tendencia del agua pura, uno de los dos amonestados en la formación del Getafe. Joan García es el control de su arco, regresó de una lesión. Están solo Risa, Gabriel Jesús y Dani Olmo. Y todo lo contrario, serio y el gesto mustio por parte de Rodrigo. Mañana ya les vamos a dar a conocer también qué es lo que pasa en el nuevo Gran Premio de Fórmula 1, que hoy tiene que haber desarrollado. Les voy a dar los datos, el sprint, habiendo partido para intentar ganarlo, repitiendo tiempo, el señor Max Verstappen, que ganó el anterior en Malasia, hablando del Gran Premio. Muy bien, a jugar, dice Jesús Gil Manzano.
1: Así que el árbitro dice, vámonos arriba. Arranca el segundo tiempo, el Barcelona lo está ganando 2-0, es el marcador claro. La red de mayor cobertura de Guatemala la tiene el equipo del Getafe, que ya recuperó la pelota y ahora sí ha tomado el control de ella. Hay falta y vendrá María para Anthony Gordon, me parece que es el hombre que está viendo la cartulina de amonestación. Al final de cuentas es Dani Olmo el hombre que está amonestado por parte del equipo del Barcelona. Ni un minuto transcurría ya en este segundo tiempo y llegó la falta de Dani Olmo sobre el jugador del equipo del Getafe, Mario Martín. Quedó resentido, es tiro libre, sí señor, es un tiro libre. 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Esta semana, compañía, reclaman otra falta. Espar dice que no, de momento hay amarilla para el equipo del Barcelona. Otro tiro libre que favorece al equipo del Getafe, Gustavo.
0: A los 24 segundos llegó el pisotón por llegar a destiempo, a pisotear con su izquierda, que es derecho, quedó mal parado incluso Dani Olmo. Y ni protestó, porque dejó saltando en un pie al rival, a Iván Son, que es el número 20, y decisión correcta de Gil Manzano de traer esa madrugadorísima tarjeta a María. Tiro libre.
1: Vendrá el tiro libre para el equipo del Getafe, el centro que venía cayendo la pelota que ya recortó el equipo del Barcelona, la tiene de nuevo el Getafe. Ahí está Andrés García, que juega, cambia y entrega para donde están en ya Gudej para el equipo del Getafe. La pelota se ha ido desviada, al final de cuentas no alcanzó a llegar Kiko Fernández para el Getafe, y la tiene el Barça desde el fondo. Va a salir jugando allá Gerard Martín, trasladó para donde Koundé, recibe la pelota, la marca y la presión que llega de Mojica, entregó y dejó pasar allá Dani Olmo, no llegó Gabriel Jesús, y la pelota que viene cayendo ahora sí ya la tiene el Getafe. Entonces la central salió con otra actitud en este segundo tiempo el equipo del Getafe. Algo reclama Dani Olmo, que dice el árbitro, me parece que está marcando una falta para el equipo del Barcelona en 47 minutos de juego.
0: Se fue al piso, hizo una finta para sacarse al rival, se dejó estirado a la punta del botín y se fue de bruces el número 20. Ya en 2 minutos y medio, tratando de adelantar líneas el cuadro de Bordalás,
2: a ver si logra algo más que un tiro libre, que no le sacó provecho por la falta de Xavi Espar. Fueron dos faltas consecutivas, la de Olmo con tarjeta amarilla y la del jovencísimo lateral izquierdo número 12.
1: Ahora con la pelota el Barça la tiene Eric García desde el fondo, va a salir jugando, mucha atención que allá está con la pelota el equipo de el Barcelona, puede jugar ahora, allá está Rodrigo que mete el cambio de juego, entregaron para donde Lamine Yamal intentó meter filtrado, lo buscó a Dani Olmo y la pelota la tiene de nuevo el Getafe, ahora ha recuperado Rodri que juega para donde está Gordon, allá con la pelota, le puede pegar Anthony Gordon, el balón había entregado bien Rodrigo hacia el sector de la izquierda, de nuevo el Barcelona al abordaje, 48 minutos de juego, la tiene allá, está Rodrigo con la pelota jugando, tocó y en corto para donde está Dani Olmo con el balón, puede venir Olmo, se está frenando, el árbitro dice que esto no es una falta, da ley de la ventaja, al final de cuentas sí la tiene Lamine Yamal con la pelota, la marca Mojica, entregaron para donde está Dani Olmo, mucha actividad en este segundo tiempo para Dani Olmo, en los primeros 3.5 trasladaron hacia el frente, la tiene Rodrigo que entrega hacia donde está Martín con el centro, esta puede ser el cabezazo por parte de Gabriel Jesús, la pelota que se va arriba del horizontal, se salvó el equipo del Getafe, David Soria solo observa cómo el cabezazo se pierde en lo profundo para convertirse en un servicio de puerta que favorece al equipo del Getafe, se salvó el cuadro visitante.
2: Llegó forzado Gabriel Jesús a cabecear, le metió el brazo también directamente Gené y pues se lamentó, terminó directamente dentro del arco. Gerard Martín metió un centro con buena intención, pero de verdad que antes lo que les describió Jorge, va a tira, etcétera, pero siempre haciendo el recorte hacia adentro, Gordon. No ha hecho desborde para nada después de los dos iniciales. Y entonces ya le controlan la jugada, ya se la cierra mejor. Ahora Abkar fue a tumbar y el árbitro dejó seguir, porque fue una falta evidente, desplazando irregularmente al número 9 brasileño por parte del número 5 de la formación del Getafe.
1: Y es el movimiento lateral que favorece a la visita, está recortando allá Gerard Martín, la pelota ahora le quedaba bien el taco por parte de Iván Azón, el balón que viene cayendo para Mojica, sacó remate y la pelota que se va desviada del arco que defiende el guardameta Iván García que se lanzó, no alcanzó a hacer contacto pero le salió un buen tiro, un buen disparo a Mojica para el equipo del Getafe, la pelota se fue cerquita del arco, se estrelló en el lateral y se salvó el Barcelona en 50 de juego.
2: Buena maniobra, primero que no supo salir el Barcelona en su propio campo y recuperó ahí la pelota, la formación del Getafe, y el saldo fue de mover el balón hacia donde se había corrido la gente del Barcelona, incluyendo Koundé, para variar, entonces le quedó a Mojica un espacio gigantesco y ya la perdió Lamine Yamal. Lo de Lamine Yamal es modesto, de verdad, en esa acción, buena anticipación de Joan García, pero termino con que el carrilero por izquierda metió un riflazo, no tuvo plena dirección, pero sí asustó en un vuelo desesperado al guardameta Joan García.
1: Y ahora está con la pelota nuevamente el equipo del Barcelona. A la carga Rodrigo, saca una pelota, estaba en el frente este que intentaba la Olmo, que reclama, se queda molesto, la tiene Xavi Spark, a ver si puede. Recuperación y recorte por parte de Andrés García, que tiene la pelota, va a salir jugando el equipo del Getafe, la tiene que tirar larga, bien abarrida por parte de Xavi Spark, que la manda hacia un lateral y esto saque de banda que favorece al equipo del Getafe. 51 minutos de juego, tiempo corrido. Lo va a marcar el Getafe, saque de banda y vendrá a marcarlo Andrés García, el número 21 del equipo del Getafe. Ante la mirada de Anthony Gordon, aprovechará el movimiento del equipo del Getafe para ver si puede proyectarse a terreno del Barcelona, la estaba buscando Iván, allá en el frente ha recuperado otra vez Xavi Espar, la tiene en el taco de David, allá estaba buscando Gabriel Jesús con la pelota y ahora hacia atrás Rodrigo, se apoyó bien en el fondo para donde está Eric García y García con Olmo, y Olmo que va jugando, se puede dar la media vuelta a Dani Olmo, allá está con la pelota, puede venir Dani Olmo, el balón que está intentando otra vez, entregaron hacia el frente, recuperación, el árbitro dice que no hay falta, la tiene el equipo del Getafe, recupera el Barcelona, quedó resentido Lamine Yamal, la tiene en el frente ahora, Iván Azón con la pelota para el equipo del Getafe, la tiene Joan Mojica, allá Mojica intentó meterla larga, pero adivinó bien allá en ese sector de la cancha Koundé, que vuelve y pierde la pelota, metía presión Gabriel Jesús, la tiene Koundé, le pegó a Mojica. Y ahora el árbitro dice que sí es falta, tiro libre. Ya marcó el Getafe, lo hizo rápido. Mojica se puede meter, pero llegó García. A pesar de que quisieron sorprender, no le dieron las piernas a Mojica. Y se pierde en un lateral que favorece a la visita.
2: Esa parte de verdad enredado el juego. Está fundido. Mujica toma aire ahí. Acuérdense que de todos modos tiene que utilizar 5 segundos para poder hacer el servicio del saque de banda, un centro inocente que anticipa Joan García. Pero lo decía enredado porque fallas impresionantes. Ahora, a ver si en el pique gana Gordon, casi le ganaba al rival, una buena filtración por parte de Lamín, y en la orilla del área, porque tuvo que salir hasta ahí, pues termina definitivamente, ¿qué hice yo? Dice, pero lo cierto es que le da salida al equipo del Getafe y se resiente de su rodilla izquierda, Soria, ahí fue donde se dio la colisión con Gordon, una jugada dividida. Gordon alcanzó a tocar y ya le hace la seña Gudelj al cuerpo técnico, y es que ya no se pudo parar ahí, no se podía parar, no fue falta definitivamente, no podía ser sancionada de ninguna manera como una, ahí fue colisión de rodillas incluso, ya lo que vi, la derecha de Gordon con la izquierda del arquero, y con el saldo de que el que venía todavía con el pie un poco levantado fue el más afectado, y yo no hice nada, vuelvo a decir, la toma ahí ya se recuperó, pero efectivamente no tenía que venir ningún tipo de prevención. Lo que sí dio es como falta, y no era falta. Esa es la realidad. O sea, cortó la jugada ofensiva del Barcelona. Yo pensé que te iba a cortar porque el arquero quedó lesionado, que es distinto.
1: Y ahora Terraz metía al centro para el equipo del Getafe. Se estaba metiendo Ramón Terraz, recortó. Ahí Anthony Gordon tiene la pelota, toca en cortito para que venga la salida por parte de Rodrigo, este que entrega hacia donde Eric García, dejó bien en la tómbola central, la tiene Koundé, Koundé que va a comprometer la Lamine Yamal, que va a llegar por la número 5, sí señor. Está la Lamine Yamal que va a cruzar territorio y ahora se metió a donde está defendiendo el Getafe. Bien, se la dio a Gabriel Jesús, puede pegarle, qué taco el que sacaba, pero le faltó un poquito de fortaleza, me parece, para donde iba llegando la Lamine Yamal, que intentó todavía pegarle, hubo desviación, y esto va a ser entonces jugada que favorece al Barcelona. Es tiro de esquina, sí señor, el tiro de esquina es Fulial en Don Arturo en cada viaje, porque juntos llegamos más lejos, favorece al Barcelona. Lo va a marcar Dani Olmo, 54 minutos, Gustavo.
2: Pues justamente enfoca a Dani Olmo, este jugó en Croacia y luego lo hizo en Alemania y ahí lo trajo al Barcelona, pero me llamó la atención ese saqueo que él no lo había dicho. Tiene años de donar el 2% bruto de sus ingresos a una causa social en Kosovar, una de las localidades croatas. Entonces, por el monto de lo que gana y demás, ya es, y durante 8 años, ya es una cantidad verdaderamente significativa. Pero la iniciativa es de verdad admirable por parte del número 20 del Barcelona y que usa el 10 en España.
1: Así que interesante lo de Dani Olmo en esa labor social. El despeje largo que viene por parte del equipo de el Getafe, golpe y de cabeza arriba de Iván, era el que buscaba, Iván Azón el que buscaba el cabezazo, pero el árbitro dice que había fuera de lugar, venía regresando de una posición adelantada, es tiro libre que va a marcar el equipo del Barcelona. Ya lo hizo Gerard Martín, jugó para Eric García, que tiene la pelota, jugando en el medio campo y puede entregar el balón hacia donde está Rodrigo, otra vez con la pelota, Rodri, está entregando para donde está Xavi Espar, Espar con la pelota, dos hombres que intentaban cerrar los espacios por intermedio del equipo de el Getafe, estaba allá tocando y tratando de cerrar Mario Martín para el equipo del Getafe, la tiene Anthony Gordon, ahora te la ha dado para Xavi Star, ya sigue bien Spar con el balón entregando hacia donde va apareciendo otra vez con la pelota Eric García, García que está jugando para donde aparece con el balón Koundé, Koundé que tiene la pelota, 56 minutos de juego entregaron para Koundé, Jules Koundé jugó para donde Eric García, ya perdió la pelota y ha recuperado el equipo del Getafe cuando estamos exactamente en 56 minutos de juego, el marcador claro, con la red de mayor cobertura de Guatemala, 2 para el Barcelona, 0 para el Getafe. Y es momento de preguntarle a Wilson Estorro. Wilson, ¿en dónde te informas mejor?
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1: El Independiente Voz y Corazón de Guatemala, 57 minutos y medio de juego. El Barcelona estaba en ataque nuevamente por intermedio de Anthony Gordon. 57 y medio, 2 a 0 lo gana el Barcelona. Saludos para Rudy Aldana ya en la zona 1. Me parece que anda mi estimadísimo Rudy Aldana Tota, que se reporta a toditita las transmisiones de Nuevo Mundo. Hay servicio de puerta que favorece el Getafe. Vendrá el guardameta. Allá Soria, el Barcelona estaba en ataque, pero no alcanzó a tener comodidad en su remate Dani Olmo en anterior, Gustavo.
2: Efectivamente, un atrevimiento en el acompañamiento, que él es mediocampista, pero lo usan de lateral de izquierdo. Me refiero a Xavi Espart. Y apareció como un 10 haciendo la filtración a uno que llegó en función de 9, que es y fue Dani Olmo. Pero ya el cuerpo no le dio margen a meter bien el pie y entonces no logró cruzar el balón a Soria, que logró la contención enviando esa redonda al tiro de esquina. Estamos ya en 13 minutos del periodo final y otra vez Gordon, ahora por su sector donde juega perfil cambiado, el famoso enganche hacia adentro. Y la distribución lateral que hace el Barcelona, a ver si al fin logra un desborde Lamín.
1: Y ahora el centro del Barcelona, la pelota que pica ya mal, intentaba, se fue desviada y esto va a ser movimiento de portería que favorece al equipo de el Getafe. Y lo va a marcar, vendrán modificaciones, Pedri y también Fermín López van a ingresar al terreno de juego. Así que son las variantes que se van a dar para el equipo de el Barcelona cuando estamos llegando a 59 minutos en este partido. El marcador claro. La red de mayor cobertura de Guatemala está 2 para el Barcelona, 0 para el Getafe. El despeje del guardameta Soria. El golpe de cabeza arriba de Gerard Martín, la pelota que queda suelta. Le está quedando Ari García, que se apoya para el otro García. Y este es John García, el guardameta que jugó. Y de primera para Jules Koundé. Y Koundé que levanta la vista, puede jugar. Está la presión por parte del equipo del Getafe. Ya se le dieron a Rodrigo. Y Rodrigo que está con la pelota, corre ya mal por el sector de la derecha. Tenía mucha marca. Lo jalonearon. Esto tiene que ser falta, que dice el árbitro. La marcó, sí señores. Un tiro libre que favorece el equipo del Barcelona. Le están cometiendo faltas. 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Tiro libre que favorece al Barcelona y se vienen los cambios para el cuadro catalán, Gustavo.
2: Los que enfocaron como que los directores de cámaras fueran Hansi Flick, sugiriéndole así al técnico que él, ya le aplicó la grúa a Dani Olmo y entró Pedri y luego Fermín López, a ver a quién, por Gaby. Entonces se fueron directamente el 20 y el 6 para el arribo. Y ya lo de Gaby, pues tuvo un tiro en el primer tiempo que le taparon en un enganche hacia adentro, servicio de Gordo. Y lo demás cumplidor en la recuperación de la pelota. Lo del Barcelona es desesperar a muchos equipos, y uno de ellos es el Getafe. No logran, no les permiten armar jugadas, o sea, combinaciones, porque rápido recuperan la pelota los jugadores en el adelantamiento que tienen las líneas del equipo de Hansi Flick. Primera distribución de Pedri.
1: Ahora entregó para donde estaba con la pelota Lamine Yamal. Y Yamal con la jugada hacia donde está Rodri. Rodrigo para Anthony Gordon. Ahora ya apareció Pedri. Está Pedri con la pelota. Puede venir jugando hacia donde está Lamine Yamal. Se metió al área. Mojica pasó de largo. Sacó el remate. Lamine Yamal con la misma de siempre. Pero ahora se va arriba del horizontal que defiende el guardameta David Soria. Y esto va a ser un movimiento de puerta. Sí, señor. Hay servicio de portería que favorece al equipo del Getafe, que va a marcar el guardameta Soria en ese remate que se fue desviado por parte de Lamine Yamal, que lo hizo en la personal, sacó el remate y se perdió en lo profundo. Y ahora viene el Getafe desde el fondo. El despeje de Kiko Fernández para donde va a llegar el cabezazo de Gerard Martín, que devuelve a tómbola central. La baja, la quiere poner contra el piso. Mario Martín para el equipo del Getafe. La tiene Gabriel Jesús. Entregó para donde está Koundé. Koundé que viene en la conducción de la número 5. Levanta la vista, no tiene con quién jugar. Cerca está Pedri. Ahí se la puede dar a Pedri. Prefiere meterse al enredo. Ya la tiene ahora Anthony Gordon. Y Gordon que cambia de juego. Se la van dando a Gerard Martín. Y Martín que juega para donde está Xavi. Spark con la pelota. Está allá Xavi Spark número 2 en su espalda, jugando para donde está Pedri, que ya recibió el gafete de capitán, metiendo el centro y golpe de cabeza arriba de Mojica, y complementando está Mario Martín para el equipo del Getafe. Lo va a buscar en el frente Iván Azón con la pelota. Esto va a hacer falta, el árbitro lo dice, no señor, juega y la tiene el Barcelona allá en el fondo por intermedio de John García, que está jugando para Pedri, y Pedri que va a venir en la conducción de la número 5, le mete la pausa, entregó para Xavi Spark. Ahora recibió Anthony Gordon. Gordon con la pelota, Fermín López se le muestra, la tiene, ahí está Gordon, puede venir, ya se la dieron a Fermín López, se va metiendo Fermín Darwin, entregó demasiado largo hacia atrás el jugador del equipo catalán, Fermín López, no alcanzó y no entendió. Anthony Gordon recortó el Getafe, que sale jugando a lo que caiga y a donde caiga la pelota hasta el territorio del equipo del Barcelona. Vendrán variantes también para el cuadro de el Getafe, así que se van a preparar modificaciones. La tiene ahí hasta Pedri con la pelota, puede venir. Está Pedri con el balón, está tocando nuevamente el balón para donde intenta esconde, Koundé con el balón, entregando para Pedri. Pedri que tiene, ese Rodrigo, el que va a buscar la pelota, ahora se la dio a Gabriel Jesús. Rodrigo de nuevo con la pelota, demasiado larga y comprometida. 63 minutos de juego, marcador claro está, el marcador claro, la red de mayor cobertura de Guatemala, 2 para el Barça, 0 para el Getafe, la tiene Gordon. Gordon que jugó para Xavi Spar, la marca y la presión que llegaba por parte de Ramón Terratz, el que buscaba robar la pelota, se la dieron a Yamal, no hay fuera de lugar, esta puede ser, metió el centro, el recorte bien en el fondo por parte del cuadro del equipo de el Getafe, apareció bien Neymar Gutek para recortar para el equipo del Getafe, que se salva en esta jugada, Gustavo.
2: Bueno, el serbio Gudelj, que es el que definitivamente hizo el recorte cuando no le sale nada a Lamin. Lo primero fue un centro, o sea, un compañero, fue a tierra de nadie y regalo de saque de meta para el rival. En la otra que se recibió de Pedri para disparo y hasta perdió la cámara, la pelota, porque se fue alta y desviada. Y ahora decidió cambiar, ir por abajo. Pero ahí está la intervención de Gudelj para evitar que hiciera daño. Vamos a ver si Gordon intenta desbordar por afuera. No, espera al rival y ya tiene la sociedad de Xavi Esparta. Muy bien, muy bien. No sabía que en lugar de matamoscas y demás, atrapa el zancudo en el aire. Se le fue. Pero por lo menos lo intento. Llegarán Satriano, Boselli, 3 cambios y le aplican la grúa siempre al que está solo. En este caso a Iván Azón. ¿Y qué iba a hacer si no le llega la pelota? Increíble los técnicos. Entra Satriano con el 10, salió el 20. Y Da Vinci, como que fuera la Universidad Da Vinci, así es que fue Mojica. Llega Da Vinci con el 3 y no sé cuántas, pero son cientos de veces que me han escuchado decir lo que van a captar. Que cuando están así, que saquen a los 10 y hubiera chance de sacar a los 10 y esto no se revolucione. Y uno se va resentido, que es Andrés García, el número 21. Le dieron algo ahí para consolarlo, casi que no lo aceptó, pero va con gesto contrariado. El 21, el tercer relevado, cuando llegamos al minuto 20 y escriturado el 2-0 desde el minuto 38, cuando anotó Iván directamente de Jesús, el número 9 de la formación, el brasileño del Barcelona. Toque de Pedri, muy bien, en cuanto no, pero el control de pelota de Gordon ya va a provocar que Adeyemi pueda llegar al terreno de juego, el alemán, y le aplaude todavía a Pedri, que es como le ya les apuntó George, es ahora el capitán. Al minuto 66 prácticamente ninguna dama se le ha reportado a George, y eso sí, una hora de juego y un poquito más y no hay manera.
1: Desaparecieron en esta transmisión, entonces ahí saca una pelota el equipo del Barcelona, la tiene García, está jugando por el desacute, Koundé que juega en el medio campo, Rodri, ahí está buscando el movimiento, mucha atención que ya está buscando nuevamente el equipo de el Barcelona, la va tomando, intentará Gordon meterse de nuevo, ahí está Antony Gordon que viene con la pelota, intenta jugar, tocó hacia el medio campo, va a buscar allá Koundé, Koundé que viene con el balón, intenta meterse, Koundé que viene con el balón, intentará en la salida por parte del cuadro del Barcelona, ya está tomando de nuevo el balón, el Barça, la tiene, ahí está Pedri con el balón, Pedri que está jugando, Spar que recibe, puede meter el centro, mucha atención que está buscando ahora para donde está Eric García, y García que tomaba la pelota y la presión que llegaba por parte de Satriano, este que venía a meter presión, la tiene Fermín López, se apoyó hacia atrás, compromete y entrega para donde está buscando de nuevo, el balón por intermedio de ese que es Koundé que juega para donde está Rodri, Rodri con la pelota puede venir hacia atrás ahora, el árbitro está indicando que hay una falta, sí señor, es falta por parte del jugador que recién ingresó este partido, así que Satriano es el hombre que le cometía la falta a Rodrigo, es una falta, buscaba su intensidad, prueba la nueva salsa de 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Ya marcó el Barcelona. La tiene Gabriel Jesús, que está buscando con la pelota. Puede venir. Está la marca por parte de Bocelli. Intenta robar. Allá se mostraba también en el medio campo. Intentaba salir jugando el cuadro del Getafe. Le robaron la pelota y le tienes para que juega. Para donde está Pedri. Y allá Rodri, que entregó ahora. Para donde va apareciendo otra vez con la pelota. Cunde que viene hacia atrás. Hasta donde va apareciendo el guardameta. Hasta donde vino Joan García. Tomó la central a tomar la pelota y jugó en corto, adelantando completamente líneas el equipo del Barcelona. Ya la tiene, este es Pedri, que mete el cambio de juego, va a aparecer Koundé, la pone contra el piso y ahora va a meter el centro, intentan de nuevo con Koundé, ahora sí puede meter el centro, Gabriel Jesús para el segundo, se enredó con la pelota, le quedó, y luego el mismo la hizo hacia atrás, ya no pudo recuperar la posición, y en 68 minutos de juego se salvó el Getafe.
2: Y esta era buena, y estaba en posición, me luce normal con lo mínimo, Gabriel, pero no pudo lograr el control y domar y controlar la pelota. Salud, salud. Es 2x1, está en oferta. Tienen los estornudos ahí, George Berganza, y nos acercamos a los 70. Y en ese sentido, pues ahora Lamín quiso hacer una de circo prácticamente, no pudo concretar y llegó Gerard Martín a cometer una infracción ya en el terreno adversario, y es aquello de que como adelanta totalmente todas sus líneas el Barcelona, trata de recuperar virtualmente casi siempre el balón en el terreno del adversario, no dejarlo armarse, pero las imprecisiones han menudeado en el Barcelona. Entonces a Da Vinci fue el que le cometieron la infracción, ya se cobró el tiro libre, pero no sabe qué hacer con la pelota, la formación que ya la perdió en el intento de filtración por la derecha. Xavi Espart tiene la redonda.
1: Ahí está el Barça de nuevo en la conducción, 69 minutos, 69 de juego. El marcador claro está 2 para el Barcelona, 0 para el equipo del Getafe. 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
1: En el Independiente, voz y corazón de Guatemala, ya estaba atacando el Barcelona, es falta, tiro libre, así es, tiro libre que favorece al equipo del Barcelona, y una falta, salsa de queso Regia, 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Barcelona, le dieron a Gordon 70 minutos de juego, a María para el Getafe, y tiro libre de frente al arco del cuadro local.
2: De verdad que Bocelli no sé qué protesta. Le hizo una finta por adentro Gordon, ya se le dio y se le prendió de lo que pudo. Y ahora le aplican la grúa. Bien, le dio 71 minutos virtualmente a Rodrigo, porque Rodrigo va a ser titular seguro contra el Galatasaray. Entonces que descanse un cacho. Llega uno que es, tuvo una lesión muy delicada y al aplicar la grúa a Gordon, y llegó a De Jemi, que le mencionó ya hace pocos minutos. Entonces el alemán, que esté viéndolo en el Borussia Dortmund, en el momento que me enteré de la contratación, dije yo, ¿qué van a hacer con este? Porque en el Borussia Dortmund lo vi fallar en cantidades industriales. Tiene una velocidad de meteoro, pero claridad para definir cosas, y eso queda debiendo. En el Barcelona está teniendo una actuación aceptable, pero es la segunda opción de Flick para penetrar por izquierda, porque la primera se le ha ganado a pulso a Anthony Gordo.
1: Ahí está el Barça ahora con la pelota, puede venir el movimiento. Saludos a todos los amigos hasta la máquina allá en Suchitepeque. Un fuerte abrazo, gracias por estar pendientes de la transmisión de Nuevo Mundo. Un fuerte abrazo también a todos los amigos que se reportan al 96-1 de Nuevo Mundo Radio Auriceles. Ya se reportó también ahora en esta transmisión. Va a venir la pelota para el cuadro del Barcelona. Pelota larga, se pierde en lo profundo. Hubo desviación y esto será jugada que favorece al equipo del Barcelona. Es un tiro de esquina, sí señor, el tiro de esquina. 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Allá va a buscar nuevamente el equipo de... el cuadro de el Barcelona con la pelota, se va a ir hacia afuera. Otra vez desviación y va a buscar el equipo del Barça un tercer tanto para este partido. El segundo tiro de esquina consecutivo, tiro de esquina. 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Esconde quien viene con la pelota ahora. Entregó la Minya mal, está entregando para donde puede venir. Es Fermín López, López que juega hacia atrás para que venga Pedri. Pedri que va jugando hacia donde está, buscando otra vez el centro. El cuadro del Barcelona, Koundé que llega. El remate, balón al fondo. ¡Gol! De mayor cobertura de Guatemala. ¡Gol del Barcelona! Tiro de esquina que realizó Lamine Yamal, luego se la dio a Fermín López, este jugó hacia atrás con Pedri, Pedri con Yamal, mete el centro, la saga dejó en soledad a Koundé que aparece, se lo mete el borde interno de su pierna izquierda para empujarla y mandar la pelota al fondo del arco y poner el marcador al minuto 73, marcador claro, la red de mayor cobertura de Guatemala, 3 para el Barcelona, 0 para el equipo del Getafe.
2: Me voy con las marcas. Me prendo de ellas, pero dejo que otro venga desde atrás y quede libre. Y entonces la punta del botín zurdo de Jules Koundé funciona. Ellos hacen sociedad con Lamin. Está la toma a ver si dan alguna infracción ofensiva porque agarraron al 8. El 8 tiene prendido y no, es llegada justa. El arquero viene movido hacia su derecha. La pelota entra por el otro sector. Y entonces ya se oficializa la tercera anotación. Algo le protesta Gené, el capitán de la formación, que estaba aguantando la peña. 2-0, pues es, a como venía el Barcelona de A4 y de A5, pues es aquello de menos, ¿verdad? Pero así como primer gol que se obtuvo en la anotación de Anthony Gordon, primer gol de Koundé. El único que llegó a tres pues fue el del gol intermedio que le han mantenido en el campo, me refiero a Gabriel Jesús. Gabriel Jesús está, bueno, y todavía hay algunas protestas. Terratz recibió tarjeta amarilla por protestar y ya no hay nada que protestar. La toma desde la primera repetición, en la partida desde el momento, porque así es como se maneja la regla del fuera de juego, la regla 11, es de que desde el momento que partió, uy, aquí se metió la zurda preocupante Gerard Martín porque la echó hacia atrás, afortunadamente no en la zona de su portería, y otorga un inocente córner.
1: Será tiro de esquina entonces, allá está el cuadro del Getafe, el tiro de esquina es fulear con don Arturo en cada viaje porque juntos llegamos más lejos, que favorece al Getafe. 75 minutos y medio de juego, lo va a marcar, allá está el cuadro del Getafe, centro que viene cayendo, golpe de cabeza, cuidado en esta, el balón que atraviesa toda el área, va a llegar desde el fondo Pedri para salir jugando, le tiene Pedri, el balón que intentaba rebotarlo estaba este que era Satriano, el que buscaba recuperar la pelota, el trazo largo ahora de Pedri, lo va a buscar allá en el frente, no alcanzó a llegar Gabriel que Jesús, la pelota se pierde por un costado y esto es movimiento lateral, sí señor, hay servicio de manos que favorece al equipo de el Getafe cuando estamos llegando exactamente a 76 minutos de juego, 76 de juego, el marcador claro, la red de mayor cobertura en Guatemala, 3 para el Barça, 0 para el Getafe, y es momento de preguntarle a Wilson Estuardo. Wilson, ¿en dónde te informas mejor?
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1: El Independiente, voz y corazón de Guatemala, con la pelota nuevamente el equipo de el Barcelona. Tenía la miña mala, la tiene Koundé, Koundé que juega con Pedri, Pedri que está con la pelota, la marca que llegaba por parte de Tequero Boselli para el equipo de el cuadro del Getafe. No, miran a Adeyemi que jugó, tocó y en corto para después de venir el centro, se la quieren devolver a Adeyemi, la pelota que está llegando a las manos del guardameta, en el fondo se quedó el guardameta Soria, David Soria, para el cuadro del Getafe con la pelota.
2: Y esos son de los que los técnicos después, si hablan con los jugadores, dicen, ya tomaste la decisión equivocada. Karim Adeyemi le dio pelota para que pateara a Mar Bernal. Él recibió en soledad, pero absoluta. Y en lugar de hacer eso, de patear al arco, se la quiso devolver mal a Adeyemi. Y entonces echó a perder la posibilidad. Ya le habían dado durísimo a Koundé por la espalda. Ya se marcó la falta, ya se cobró la misma, y entonces caracoleando el Barcelona con Mar Bernal, Eric García y demás. Y de verdad que a medio gas el Barcelona ya piensa más en los turcos, en Turquía y en la Champions. Acuérdense que hace rato que no se juega Champions, solo se ha jugado una fecha de las 8 de Liga, y en este caso fue un 5-1 sobre el Feyenoord cuando lo recibió en este mismo escenario del Spotify.
1: Y ahora la pelota se ha ido desviada, será tiro de esquina, el tiro de esquina, viajar tranquilo con asistencia vial de don Arturo, porque juntos llegamos más lejos, que favorece el equipo del Barcelona. Lo va a marcar desde el vértice de la izquierda el equipo del Barcelona.
2: Y ahí están enfocando, yo creo que sí, le van a dar unos minutitos a Hamza Abdelkarim. ¿Este dónde es? No, egipcio, entonces, para que en lugar de Gabriel Jesús, porque es un punta, y entonces Hamza Abdelkarim lo enfocaron por algo, buena intuición ahí de los camarógrafos, ya llegó a despojarse de su indumentaria de calentamiento para tener un cachito de tiempo en el campo.
1: Allá Fermín López tomó la pelota, se mete al área, dejó a uno y al segundo en el camino, sacó el remate, hubo desviación, pero el guardameta en el fondo se está quedando bien allá. David Soria con el número 579, le van a quedar 11 minutos al partido más, lo que quiera adicionar el árbitro principal. El despeje largo del Getafe, la pelota que pica la va buscando en el frente, puede venir el movimiento para donde está intentando allá este que era Boselli, que intentaba, Da Vinci no alcanzó a llegar y ahora puede recuperar la pelota, bien, ya lo hizo Pedri, en corto para García, y García para López, Fermín que se viene al abordaje. Ahí ya se mostraba Xavi Espala, Adeyemi también se la pedía, la tiene Fermín, tocó y en corto para donde está Pedri, Pedri con la pelota, puede abrir el movimiento, mucha atención que la está buscando el equipo de el Barcelona, está buscando de nuevo otra vez las líneas allá en el fondo por parte del equipo del Getafe.
2: El 5-4-1 inamovible cuando trata de recuperar la pelota y la tiene el rival. Ahí le dieron a Jesús, pero ya la pelota había pasado, entonces considera el árbitro que fue por inercia de movimiento del defensa, directamente el número 5 y también del propio brasileño. Llegamos al 80º minuto.
1: Así que están 80 minutos del partido. La pelota para el equipo del Getafe, José Antonio Estrada, se reporta un fuerte abrazo, saludos, gracias. Allá está buscando otra vez el Barça, la tiene de Jimmy, intentaba meterse, le puede pegar Fermín, no, hizo una para adentro y se metió al área, ahora sí sacó un remate, la idea fue buena, no sé si hubo desviación, el balón se pierde por arriba, en 80 minutos de juego Fermín López sacó un bombazo, la pelota se pierde arriba del horizontal que defiende el guardameta del equipo del Getafe Soria, y se salvó el cuadro visitante de un cuarto, que esto ya se convierta en más escandaloso el marcador.
2: Efectivamente, y este en el caso de, efectivamente se ve el 9, vamos a ver qué número tiene el egipcio, el jovencísimo egipcio, en el caso de Gabriel Jesús tiene 29 años y 29 justamente la edad de el relevado es el número que le otorgaron a Abdelkarim. Pero aquí entre nosotros les decía, lo que hizo Fermín es que le dice, vos no seas chuchón, porque él sí busca el arco hasta donde, en posiciones que no corresponden. Y ahí al haber rebotado la pelota en Gudel de su primera intentona, debió intentar algo. Él buscó con el cuerpo totalmente desacomodado patear y le salió un disparo altísimo.
1: Y ahora está otra vez el Getafe que quiere reaccionar, quiere dar algún hálito de vida, pero se le escapó la pelota del lateral. Esa que demanda que favorece al equipo del Barcelona, ya lo marcaron rápidamente, la tiene Pedri. Allá está Pedri con la pelota, puede venir ahora el cuadro del Barça. Tocaron y cambiaron de juego, pero ¿dónde está con la pelota? Ya está Koundé, Koundé que juega, toca ahí cortito para Eric García. Estamos 3-0, es el marcador claro, claro que sí, es el marcador claro. La red de mayor cobertura de Guatemala, metieron el trazo largo, no va a llegar. Llama la pelota que se pierde por línea de fondo y eso se va a convertir entonces en un servicio de portería que favorece al equipo de el Getafe. Vendrá el movimiento, mucha atención amigos oyentes, 82 minutos de juego, está ganando el Barcelona 3-0 al Getafe. Con esto va a ser más líder que nunca el cuadro catalán, que de momento tiene nuevamente 9 puntos de ventaja sobre el equipo del Madrid, que vendrá a la 1:00 p.m. en acción. Estará entrando el cuadro de el Real Madrid, 20 tiros del Barça contra 3 del equipo del Getafe. Impresionante la superioridad del cuadro catalán, Gustavo.
2: Absoluta, casi de 7-1 en la desproporción. Y de verdad, de esos 20, digamos, como mínimo la mitad ha llevado dirección de portería. Pero no ha sido, reitero lo que les dije en el primer tiempo, machaco ahora en el segundo, una actuación de las que ha tenido el Barcelona, al margen de que resolvió las cosas rápido. Y ahora pues hasta se para prácticamente el efervescente que es Fermín, se mete al campo rival, nadie le achica, más evidente que las cosas están sentenciadas y no tiene por qué apurar el Barcelona, porque le viene un calendario tremendo. Ir a Turquía, ir a París a visitar al PSG y recibir al Real Madrid y visitar al Betis. Entonces, y el Betis está, y recibir al Real Madrid y visitar al Betis. Entonces, y el Betis está tercero. Entonces es una campaña muy buena del equipo de

0: 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Esta semana, compañía, tiro libre para el Getafe y cambio. Se va Kiko Fernández, ingresa Sazonov para el equipo de el Getafe, Gustavo.
1: Se dice, las damas que están en la cocina, que son la mayoría, tenés buen sazón. Diego sazonó al terreno de juego como último relevo de los que dispone reglamentariamente hablando cualquier técnico, en este caso Bordalás. Y intento de centro, de verdad que no le sale una a la formación del Getafe dentro de sus intentos de ataque. Y dos de los relevos iniciales hicieron una combinación que ya terminó. Bueno, tendrá tiro de media distancia.
0: El remate que se va totalmente desviado por parte del equipo del Getafe. Llegó ahí a meter el remate Da Vinci. Se perdió arriba del horizontal que defiende Joan García. Y esto es movimiento de puerta. 85 minutos y medio de juego. El marcador claro. Estamos exactamente en 85. Y el marcador claro. La red de mayor cobertura de Guatemala. Lo está ganando el equipo del Barcelona. 3-0 frente al cuadro del Getafe. Estamos a falta de 4 minutos aproximadamente. Aproximadamente para que esto termine entre el equipo del Barcelona y el cuadro del Getafe. 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
2: 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Oportunidad clara que pierde el Barcelona. Jorge Berganza, ¿en dónde te informas mejor?
0: 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Buscaba el Barcelona al centro de Adeyemi. La pelota le quedó a Lamine Yamal y le pegó. ¡Horrible! Lamine Yamal y la mandó hacia afuera. Se salvó el equipo del Getafe en este partido. No le sale una al número 10 del equipo del Barcelona, Gustavo.
1: En intervenciones buscando su gol, cero. El otro por lo menos ya le salió una en la asistencia. Y ahora peor, ya no la vio ahí directamente George. Qué pésimo control de balón para regalar un saque lateral al adversario. Pero el adversario sí tiene en algunos momentos, bastantes pasajes del juego, da la impresión como que tener las manos atadas o los pies atados, porque la posesión de balón, si fue 75-25 del primer tiempo, a ver qué números finales otorga la televisora que produce los juegos de la Liga Española. Estamos en 87.5, no olviden que pues vendrá dentro de muy poco, porque el juego comienza a la una, el enfrentamiento de el Real Madrid contra la formación del submarino amarillo, el Villarreal, que al juego llega en la posición número 9.
0: 87 minutos de juego, entonces a 3 de que esto termine. Elder Hernández desde Livingston y Zaval, un fuerte abrazo, saludos, gracias por su reporte a la transmisión de Nuevo Mundo, y también para Estuardo Fox, un fuerte abrazo, gracias por estar todos en la transmisión de Nuevo Mundo Radio a través del 96.1. La pelota es para el equipo de el Getafe. Hubo falta por parte de Koundé, no, a Koundé le estaban pegando, era falta para el equipo del Barcelona, así que Koundé recibió la falta. 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Estás en buena compañía con un día que tiene la pelota 88.5. Está jugando toco y el cortito para que venga desde el fondo. Está Eric García que juega para donde va apareciendo con la pelota. Es Gerard Martín quien viene con la número 5. Gerard Martín que entregaba a Pedri que no alcanzaba a llegar. Fermín López fue el que no llegó. El balón para el equipo del Getafe, va a salir jugando nuevamente. Ya está con el balón. Puede intentar la salida por parte del Getafe. Hombre que caía para el Barcelona. La buscaba ya Boselli Sotriano. Cristiano. Está moviéndose ya en el área. Va a llegar el balón al área del equipo del Barcelona. Bien el cierre en el fondo por parte del cuadro catalán. Y va a venir con su despeje. Puede marcar el despeje el equipo del Barcelona. Ya jugaron para donde está Eric García. Le van a quedar 2 minutos el partido para que venga el cuadro del Barça. La está buscando Pedri. Pedri que tiene la pelota. Ya no tiene.

0: organiza el Barcelona, toca la pelota y la traslada hacia donde está apareciendo con el número 5. Allá está el Xavi Spark, que se la dio a Adeyemi. Adeyemi para Xavi Spark, que viene con el balón hacia atrás, y ahora de nuevo y desde el fondo Gerard Martín, que está buscando nuevamente. Vendrá la jugada por parte de el equipo de el Barcelona. Adeyemi está buscando, tocó y en corto ahora para donde estaba Spark. Spark que jugó para Pedri, y Pedri que viene con la pelota puede buscar otra vez el equipo del Barça. Están entregando en el medio campo. Ahí está la jugada de el Barcelona. Mucha atención, que estaba Marc Bernal. Entregó la pelota al frente, la tiene Fermín López, y López que puede buscar ahora. Entregaron el taco, puede venir Koundé, está en el área, está tocando para donde está Lamine Yamal. De nuevo se metió al área, puede meter centro, a ver qué hace Lamine Yamal. Va a ganar línea de fondo, se frenó, lo hizo pasar de largo al recién ingresado. Piden una falta, el árbitro dice que no iba a salir jugando el cuadro del Getafe, se quedó tirado. Lamine Yamal pidiendo un penal, una falta, el árbitro dijo que no existía y salió jugando ya el Getafe.
1: Ponete de pie, que le hizo la seña enérgica Jesús Gil Manzano, y es que el frenazo que se dio Lamine era para que se fuera al piso con un soplido, y entonces el árbitro internacional consideró que no hubo infracción. Ahí está la toma, sí, no existió falta como para señalar penal por parte del defensa número 3 de la formación visitante. No ha aparecido el sentido de cuánto adiciona, porque ya estamos en casi 91. Qué buena finta había hecho el jugador para meterla hacia adentro, pero le sacan tarjeta amarilla a alguien que protestó. Mire, ya es segunda, le dijo, y entonces con esas sí, a mí no se me ponen esas. Y el amonestado es ¿quién? El número 7, Fermín.
0: Se había marcado fuera de lugar, pero Fermín llegó y pateó. Tiró el balón de una vez hacia afuera, molesto el jugador del equipo de el Barcelona. Abajo me parece que no hay falta. No sé si tal vez algún jalón de camiseta, pero no sé si hubo contacto abajo. Me parece que no, Gustavo.
1: No, intentó jalarlo, pero ya no lo alcanzó porque ya iba hacia el piso el número 10. Y entonces es otra muestra de que no ha sido la jornada de Lamine Yamal, porque todavía iniciado con un taco, incluso hizo sociedad con Koundé, y luego se fue ya en la profundidad de ir a la línea. De todos modos, bueno, y no ha salido, ya vamos casi en el minuto 92, o sea, dos de adición, sin que apareciera cuánto es lo que se está agregando a esta batalla de tranquilidad del Barcelona para llegar a su octava victoria.
0: Así es, allá vendrá una falta. Entonces Saúl nos pregunta en el canal, que en el canal donde también trabaja Gustavo, lo de la liga, pero lo que habían anunciado me parece la Copa del Rey, que van a tener ustedes en el canal.
1: Sí, comenzamos el 27 de octubre, ya que vamos a transmitir 32 juegos ahí en el canal. Y lo que se anunció también es que a nivel de liga, sí, la liga va a entrar. Tendremos ahora a partir de hoy en la tarde a Suchi.
0: Otro más entonces, Suchitepeque, es que interesante. Serán cuatro ya. Y la Copa del Rey. Allá está el recorte por parte de Fermín. Intentaba llegar, pero recortó el equipo del Getafe. Así que ahí está Saúl. Es la Copa del Rey, la que se había anunciado entonces por... para las transmisiones en el canal. Allá está buscando nuevamente el balón con la pelota, puede buscar otra vez. Allá está el cuadro de el Barcelona. Mi buen amigo Henry Cardona está en sintonía también de Nuevo Mundo Radio. Un fuerte abrazo. Allá está el Barça. Esto va a ser lo último. Estamos llegando a 93. Se va a terminar el partido. El Barcelona lo está ganando 3-0. Es el marcador claro. La red de mayor cobertura de Guatemala. El árbitro dice, vámonos, se terminó. Se terminó, se terminó, se terminó, se terminó el partido. Se ha terminado el juego entre el equipo del Barcelona y el cuadro del Getafe. El marcador claro. La red de mayor cobertura de Guatemala. Es 3 para el Barça, 0 para el equipo del Getafe. Con permiso, en un momento regresaremos para el próximo partido. De momento se va a quedar Gustavo en el resumen de este partido entre el Barcelona y el equipo del Getafe. Buena tarde a Wilson y buena tarde a Gustavo. ¿A quién le pregunto, Gustavo? Buena tarde, ¿y en dónde se informa mejor?
1: Desde luego que en el Independiente Voz y Corazón de Guatemala. Y ahí agarraron la seña, donde está con la onda, como muestra de que le han declarado y escogido a Anthony Gordon, su movilidad, anotó un gol tempranero, etcétera, como el jugador del partido. Eso le queda muy bien al inglés, mientras reparte choques de mano, etcétera. El técnico Hansi Flick con sus dirigidos ahora tiene que pensar, y le hace señas de algunas cosas que cree que debieron haberse hecho de otra forma por parte de Dani Olmo. Acá es de decir que lo del Barcelona poco común lo que ha conseguido y va consiguiendo el Barcelona, 8-8, que es 8 jugados, 8 ganados, 34 goles a favor, y Genel le aplaude al puchito de gente que los acompañó. Dentro de todo, y hay una, en este caso, una bufanda que dice getafenses, o sea, gente que le va justamente a su equipo y no está por otro. Acuérdense que Getafe es en las afueras de Madrid. Tenía una jornada muy tranquila Joan García, ahí choca mano y le dice algo a Gabriel Jesús, que acepta. Gabriel llegó a su tercera anotación, pero les decía que ya dentro de todo está el futuro. El futuro dice Galatasaray, luego en la Liga el Betis, después en la Champions el PSG y después del PSG el Real Madrid. Es una exigencia. Mientras que anunció el técnico que se abraza con Gudel, el número 2, que tiene tapizado el cuerpo de tatuajes, increíble, cuello y hasta casi atrás de las orejas, increíble. Bueno, pero que no iba a jugar hoy, no va a jugar el martes, y entonces ya lo tendrá disponible, lo va a meter a la convocatoria y lo va a hacer jugar al brasileño goleador Pichichi de la Liga, que es el número 11, es el número que utiliza ahí en el Barcelona. Lo hará justamente cuando visiten al Betis. Ahí están siendo el partido número 100 de Gerard Martín, le dio la titularidad absoluta, es de la colección de jóvenes que tiene el Barcelona. Gerard, el número 18, es uno de ellos, le dieron su camisola con ese número. Y hablando de esas particularidades, todo el sector defensivo no lo tocó, arquero, García, Koundé, García, capitán, Martín, Xavi Espart, luego tampoco tocó a Lamin Yamal, esos fueron los inamovibles. El resto sí les aplicó la grúa, el cuerpo técnico, incluyendo también el preparador físico, que ya les mencioné en parte de la transmisión. Felicitan al número 18, que ha sido una grata aparición como central izquierdo, porque ha cubierto bastante bien las lesiones y el tiempo de no estar disponible por parte de Andras Christiansen, el danés, que es buen defensa, el número 15, pero lastrado por las lesiones. Bueno, un gusto estar con ustedes siempre. No olviden que mañana, junto a Marco Tulio Chévez, vamos a desarrollar desde las 7 hasta las 10 la antesala deportiva en 11 de octubre. Tendremos charlas, una muy importante con Olga Alicia González de Berché. Ella fue la promotora prácticamente de conseguir armar el engranaje para que los chicos escogidos que padecen síndrome de Down, que tienen síndrome de Down, fueran a jugar un mundial de fut 5, de futsala, a México. Y también vendrá su entrenador en el caso de Mario Diguero. Eso parte del contenido que lo hacen sobre todo ustedes, porque ustedes son los que llaman, ustedes son los que mandan los mensajes, etcétera. Así que, Wilson, seguís llenando la bolsa, ¿no? Porque eso está bien. En cuanto a la colección de partidos en el mes, acá la voz comercial de Nuevo Mundo en Deportes. Así que terminas de pasar bien tu sábado y domingo, y donde te informas mejor.
2: Gracias. En el Independiente, voz y corazón de Guatemala, quédense en sintonía, que tenemos más información y más deporte para compartirles acá en Nuevo Mundo Radio a nivel nacional.

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Hola, hola, ¿qué tal? ¿Cómo están? Sean bienvenidos a una nueva transmisión de Radio Nuevo Mundo 96.1 FM y todas sus repetidoras a nivel nacional. Esto continúa hace poquito realmente terminaron ustedes acá la transmisión, que pudieron seguir en la voz de Jorge Berganza y en los comentarios de Gustavo Velázquez en el partido del líder y bicampeón de la Liga Española, el Fútbol Club Barcelona, que venció cómodamente y en un partido bastante plácido y bien manejado por los culés, un 3-0 contra el conjunto del Getafe, y con eso estirar esta racha de victorias el Barcelona, consumiendo y llegando a su mejor inicio de temporada que ha hecho en toda su historia. 8 de 8 partidos ganados y ya son 24 puntos de los mismos que tiene el conjunto culé en esta Liga Española, gracias a las anotaciones de Gabriel Jesús, de Anthony Gordon y de Jules Koundé, para que el Barcelona pudiera ganarle 3-0 al conjunto del Getafe, sin su máxima estrella ahora mismo, sin su máximo referente, se podría decir, su máximo goleador, porque la estrella siempre será Lamine Yamal, sin el máximo goleador y el futbolista que está en mejor estado de forma, que es Rafinha, que Hansi Flick decidió darle descanso tanto en el partido de hoy como en el partido del martes que el Barcelona jugará contra el Galatasaray. No estuvo Rafinha y aún así el Barcelona logró ganar y logró golear. Hoy el Real Madrid, que tiene que intentar seguirle el paso al Fútbol Club Barcelona, porque ahora mismo, antes de que inicie el encuentro, con un partido menos, el Real Madrid tiene 9 puntos menos que el conjunto culé, así que está obligado realmente a sacar la victoria en un partido bastante complicado el que tiene el conjunto madrileño, porque hoy reciben al Villarreal, al conjunto Groguet, como se le suele decir allá por España, este equipo que milita por Valencia, el conjunto del Villarreal, que intentará hoy rascarle algún punto al conjunto madrileño, al Real Madrid, que un pequeño adelanto en la alineación que tendremos después del corte que tendremos en unos minutos. Vinicius Junior estará desde el banquillo, hoy no es titular el 7 del Real Madrid, que se viene hablando bastante sobre su estado de forma, sobre su nivel en este inicio de temporada, que ha sido bastante bajo, ha dejado bastante a deber la estrella del Real Madrid, que renovó. Hay que recordar todo ese lío que tuvo con su renovación. Parecía que la salida a todos los problemas que tenía Vinicius con el Real Madrid era finalmente abandonar el club e irse al Arsenal. Era un acuerdo que seguramente iba a ser beneficioso para ambas partes, ya que el Real Madrid iba a conseguir una cifra cercana a los 150 millones de euros que ofrecía el Arsenal, y Vinicius iba a poder cambiar de aires y empezar desde cero con un nuevo equipo. Pero finalmente Florentino Pérez y los agentes, Rock Nation, como se le llama a la agencia que lleva los contratos y todas esas actividades burocráticas por parte de Vinicius, su agencia de representación, llegaron a ese acuerdo, y por eso ahora mismo Vinicius en la escala salarial está solamente por debajo y no por mucho de Kylian Mbappé, renovándolo a la alza. Y realmente por rendimiento en los últimos años, en las últimas temporadas, parece que no se lo ganó, y eso es lo que tiene crispado el ambiente con Vinicius Junior. Y si hablamos de crispación y si hablamos de tensión en el Real Madrid, lógicamente hay que mencionar a Kylian Mbappé, la otra de sus estrellas, que tuvo una polémica bastante grande en este parón de selecciones. Recordamos que el primer partido con la selección ya dirigida por Zinedine Zidane salió Kylian Mbappé después de anotar un gol, con unas molestias otra vez en esa rodilla que le hicieron impedirse el clásico la temporada pasada. No pudo jugar el clásico debido a esas molestias en la rodilla. Kylian Mbappé regresó a tierra madrileña, ya no disputó los partidos con la selección francesa. Y justo apareció la mayor de las polémicas, y es que José Mourinho, 10 días antes de que iniciara el parón de selecciones, dio una entrevista personal en la que dijo que un futbolista del Real Madrid tiene que serlo y tiene que convivir con ello los 7 días de la semana, los 24 horas del día y los 365 días del año. Y eso también implicaba que a él no le gusta. También dijo que los futbolistas anden en bicicleta, que hagan recorridos bastante largos con la bicicleta. Y justamente Kylian Mbappé, 10 días después, subió una foto a sus redes sociales, más certeramente a su Instagram, montando en una bicicleta y con una sonrisa bastante grande. Así que esa es otra de las polémicas que ya se le suma al Real Madrid, se le suma a Kylian Mbappé. Hay un ambiente bastante tenso ahora mismo en el Santiago Bernabéu, donde cuando se les mencionó en la megafonía los futbolistas, hubo pitazos bastante grandes, hubo pitidos, hubo silbatina bastante grande, así que será un ambiente tenso en el que habrá hoy en el Santiago Bernabéu, y veremos cómo va pasando en el transcurso de los minutos, porque hoy el Real Madrid tiene una cita bastante complicada contra un conjunto del Villarreal, que es verdad que no inició de la mejor manera esta temporada, pero que poco a poco ya ha ido sacando los resultados y ahora mismo tiene 8 puntos en los 7 partidos que se han disputado. Y realmente tiene un equipazo este conjunto del Villarreal, aunque es verdad que Íñigo Pérez llegó a este inicio de temporada, no es el mismo equipo que tenía en el torneo el certamen pasado, pero lo están intentando ser, así que será un duelo bastante
interesante entre el Real Madrid y el conjunto del Villarreal. Recordemos que después de este partido, el conjunto de la Casa Blanca tendrá que visitar territorio italiano para jugar contra la Roma. El miércoles 14 de octubre es a las 13 horas, 1 de la tarde, territorio guatemalteco, Roma-Real Madrid en esa segunda fecha de la UEFA Champions League. Y el domingo 18 de octubre tendrá que recibir al Sevilla, esa será la siguiente jornada que tendrá de liga. Nuevamente en 3 semanas tendrá Champions, el miércoles 21 de octubre a la 1 de la tarde contra el RB Leipzig. Y ahora sí, el primer examen importante de la temporada después de reprobar el primero contra el Atlético de Madrid. Domingo 25 de octubre, 14 horas, 2 de la tarde, Fútbol Club Barcelona-Real Madrid en el primer clásico de la temporada, que ya podría ser prácticamente decisivo en este inicio de temporada porque se podrían sacar una diferencia de hasta 9 puntos si el Real Madrid consigue hacer todos sus puntos y llegar a la diferencia de 6 contra el Barcelona, pero eso podría pasar si el Real Madrid gana hoy. Veremos si logra sacar la tarea y lograr llevarse los 3 puntos. Menos de 6 minutos para que inicie el encuentro en este partido programado de esta jornada de la Liga Española a la 1 de la tarde para que el Real Madrid reciba al Villarreal. Ya tenemos las alineaciones confirmadas de ambos equipos, pero antes vamos a ir una pausa y al regresar nos metemos de lleno con los primeros 45 minutos del encuentro. Repasamos las alineaciones para que inicie toda esta fiesta en el Estadio Santiago Bernabéu. Una pausa y ya regresamos.

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0: Estamos de vuelta, todo listo para que inicien los primeros 45 minutos del encuentro en este partido que enfrentará al Real Madrid y al conjunto del Villarreal en el Estadio Bernabéu. Recordamos que el nombre Santiago Bernabéu ya ha quedado en el pasado, ya que ahora Florentino Pérez ha hecho oficial el cambio para que sea ahora mismo solamente Estadio Bernabéu. Esto seguramente sea porque el Real Madrid está bastante cerca ya de conseguir un patrocinio que también le ponga nombre al estadio y así poder ganar mucho dinero, como ya lo han hecho varios equipos tops a nivel mundial, el Bayern Múnich, por ejemplo, con su estadio con Allianz, ahora mismo es el Allianz Arena, el Manchester City con Etihad, el Etihad Stadium, el Fútbol Club Barcelona también con el Camp Nou, que ahora pasó a llamarse Spotify Camp Nou, así que el Real Madrid se habla también que está bastante cerca de cerrar el acuerdo con la gran marca de teléfonos y de varios dispositivos móviles Apple, así que sería Apple Bernabéu, el nuevo estadio del Real Madrid. Veremos si finalmente logra concretarse ese acuerdo. Nosotros vamos a pasar ya con las alineaciones de este encuentro mientras los futbolistas ya empiezan a salir al terreno de las acciones, mientras entona el himno del Real Madrid, el famoso A la Madrid y nada más. Vamos ahora mismo con el 11 de los dirigidos por José Mourinho, que salen con Thibaut Courtois en portería, Trent Alexander-Arnold, Ibrahima Konaté, Antonio Rudiger y Álvaro Carreras en el centro del campo, Aurélien Tchouaméni y Federico Valverde, que será el capitán del Real Madrid, como siempre lo ha hecho en este inicio de temporada, completando el centro del campo, Jude Bellingham pegado a la banda derecha, Arda Güler abierto a la banda izquierda, Jan Diomande, el futbolista por el cual pagaron 140 millones de euros y vuelve a repetir titularidad, ahora mismo dejando a Vinicius en el banquillo, y en punta el goleador, el Pichichi, el pretendiente al Balón de Oro, que estará seguramente en el top 5 de los favoritos, Kylian Mbappé con el número 10 para anotar los goles en el Real Madrid. Nos vamos con el conjunto del Villarreal, que salen con Peter Gulaksi en portería, Alex Freeman por derecha, tenemos también a Sergi Cardona en la banda izquierda, en la línea de centrales Renato Veiga, Pau Navarro y Juan Foyt, el argentino capitán del conjunto del Villarreal esta tarde en el Estadio Santiago Bernabéu. Vamos ahora en el centro del campo con Papé Yeye con el número 18, Santi Comesaña y Alberto Moleiro, el futbolista tenerfeño que será titular también, y completando en el ataque Ilías Acomach, el ex Fútbol Club Barcelona, con el número 11, y completando el 11, a José Pérez, la estrella del conjunto del Villarreal, que será el futbolista referencia para anotar los goles en el conjunto visitante para intentar quitarle puntos al Real Madrid. Repasando también los últimos partidos del Villarreal, tenemos el pasado, que le ganó 3-1 en el derbi valenciano al conjunto de Levante, pegándole también 1-3 al conjunto del Málaga, y ahí es donde vemos el inicio malo del que yo les hablaba que tuvo el Villarreal en la temporada, perdiendo 1-2 ante el Real Betis Balompié, 3-2 en el estadio del Borussia Dortmund por UEFA Champions League, 2-3 perdiendo contra el Deportivo de La Coruña y 1-0 también haciendo contra el Deportivo Alavés, así que tuvo un inicio complicado de liga al conjunto del Villarreal, pero que poco a poco ha podido sacar un poco la cabeza, y ahora mismo saliendo con una línea de 5 defensores, completando un 5-3-2, parece que es lo que es este sistema que saca hoy el conjunto del Villarreal. Veremos si finalmente intenta quitarle la pelota al Real Madrid, ya que hoy el conjunto madrileño no saca un centro del campo que tenga una habilidad espectacular para tener la pelota en el centro del campo. Recordamos que tanto Federico Valverde como Tchouaméni son un perfil de mediocampistas que tengan la pelota pegada al pie y que puedan darle más continuidad al juego, como sí lo es, por ejemplo, Bernardo Silva, que hoy no está en el terreno de las acciones para el Real Madrid. Hoy tiene un centro del campo con Tchouaméni, que es un corte mucho más defensivo y para darle equilibrio al equipo, y Federico Valverde, que es un box to box, es un futbolista que puede recorrer de área a área, que tiene un golpeo de balón espectacular, pero no tiene ese manejo de juego que sí lo tiene Bernardo Silva, que sí lo tiene Arda Güler, que sí lo tiene Jude Bellingham, pero que hoy estarán en la parte del ataque, así que veremos finalmente qué es lo que intenta el Real Madrid con este centro del campo. Y en el banquillo a su disposición, José Mourinho, que tiene a Andriy Lunin, Mestre, que son los dos arqueros, Denzel Dumfries, Marc Cucurella, Bernardo Silva, Eduardo Camavinga, Thiago Pitar, Brahim Díaz, Carlos Spi, Endrick y Vinicius Junior. Es el banquillo, un banquillo de lujo el que tiene ahora mismo el Real Madrid, que también otra de las novedades es que juega Álvaro Carreras y Marc Cucurella finalmente no será titular en este encuentro, así que veremos qué tal le sale la apuesta a José Mourinho, que apuesta por el número 18, que en el último partido que jugó en el Estadio Santiago Bernabéu anotó un gol contra el conjunto del Málaga en esa victoria 4-0 que tuvo el Real Madrid. Ya están haciendo la piña, esa rueda que hacen todos los futbolistas antes del encuentro. Habla Federico Valverde, que es el capitán y el líder en el terreno de las acciones y las cámaras, que como siempre nos enfocan ahora mismo a Vinicius Junior, que está en el banquillo, mientras también nos enfocan al nuevo fichaje que será hoy titular, Jan Diomandé, por esa banda izquierda, sustituyendo a Vinicius, que estará viendo el partido desde el banquillo, todo listo para que inicie este encuentro. Hoy en esa transmisión estaremos acompañándolos junto a Wilson Estuardo en la voz comercial y Jorge Berganza, que repite alineación y estará también dándole voz a este encuentro que ya ha iniciado el conjunto del Villarreal, que mueve la pelota, todo listo para que inicie este encuentro. Jorge, buenas tardes, repetís ahora transmisión y también estamos listos ahora también en las redes sociales, en el TikTok de Jorge Berganza, si nos quieren seguir más de cerca también, como siempre, en el 96.1 FM de Radio Nuevo Mundo y todas sus repetidoras a nivel nacional. Jorge Berganza, buenas tardes, ¿y en dónde te informas mejor?
1: En el Independiente Voz y Corazón de Guatemala, buenas tardes a Wilson Estuardo y a Tiaguito Schmidt, quien ya le dio como línea en los equipos y arranca el juego, ya está aquí, Kylian Mbappé se va metiendo, así que aquí estamos ya haciéndole la competencia a Wilson Estuardo, el fabricante de billete y de dinero. Ahí está nuevamente el equipo del Real Madrid, que se con la pelota puede venir moviendo mucha atención. Atención que el árbitro dice, vámonos, ya la tiene ya Álvaro Carreras para el cuadro del Real Madrid. Y la pelota que viene cayendo, mucha atención que la está buscando rápidamente el equipo de el Madrid con la pelota. Puede abrir el despeje largo por parte del cuadro merengue, la pelota que venía cayendo y ahora está en territorio del equipo del Villarreal. La vía fuera de lugar, será tiro libre en el primer minuto. Tiro libre que favorece al equipo de el Villarreal, se estaba metiendo al fuera de lugar el cuadro merengue. Ahí está Mourinho observando, un minuto y medio, tiro libre para el submarino Mario Thiago.
0: Tiene urgencias el conjunto del Real Madrid, porque recordamos que el Barcelona una vez más ha hecho los deberes y lo ha hecho otra vez de manera bastante sencilla, ganándole 3-0 al conjunto del Getafe en un partido que no le complicó prácticamente nada. Y ahora el Real Madrid tiene que seguirle el paso al conjunto culé, porque antes del encuentro el Barcelona ya se había disparado a 9 puntos de diferencia del Real Madrid en solamente 8 jornadas. Y a vísperas de un clásico que se disputará el otro fin de semana, así que el conjunto madrileño con prisas para poder ganar este encuentro, tiene enfrente un rival complicado que seguramente le intentará quitar la pelota y veremos si finalmente lo consigue. Hay un ambiente bastante tenso, como mencionamos en la previa también, varios silbidos y sobre todo para Kylian Mbappé por esa gran polémica que tuvo, que ya mencionamos también en la previa a inicio de semana.
1: Ahí está nuevamente el cuadro de el Villarreal con la pelota, puede venir el movimiento, tocaron en corto. Está el equipo del submarino amarillo con la pelota. Mucha atención, amigos oyentes. Estamos llegando exactamente a dos minutos de juego. Ahí está con la pelota nuevamente el equipo de el Real Madrid. Estaba buscando ahora el submarino, que está recortando el balón. Llegó hasta las piernas del guardameta del equipo del Villarreal. Ahora viene el despeje largo, bien por parte del cuadro del submarino. El cuadro del Villarreal intentando por intermedio de Moleiro, que era el que buscaba. Pelota que va hacia afuera. Será servicio lateral que favorece a la escuadra de el Real Madrid. Tranquilo, les dice el técnico a sus jugadores, a el técnico del Villarreal. Vendrá el movimiento, Alexander Arnold lo va a marcar por parte de el equipo de el Real Madrid. Ahí está Alexander Arnold con la pelota, puede marcar el movimiento que estaba buscando de nuevo. Intentará salir jugando el equipo del Villarreal. Desde el fondo está con una pelota, intentó el despeje largo por parte de Renato Veiga. El balón que viene cayendo, la toma en el medio campo nuevamente el equipo de el Villarreal, que intenta sorprender. La tenía Guille con la pelota, Pepe Guille con la pelota estaba buscando el equipo de el Villarreal. Intenta meterse el balón filtrado, puede venir el centro, la pelota al corazón del área, el recorte que ya llegó por parte del equipo del Real Madrid. La pelota que se va a tres cuartos de cancha, la va a buscar rápidamente otra vez el equipo de el Villarreal. Sacó un bombazo, rebote que se pierde por línea de fondo, llegó Guillén, pegó y la pelota se pierde en lo profundo del Santiago Bernabéu para convertirse en un servicio de puerta que favorece al cuadro merengue.
0: Primer intento del encuentro y como ya habíamos mencionado, el Villarreal está intentando quitar la pelota al Madrid. De momento, en estos 4 minutos de partido, en el tramo inicial lo ha conseguido el conjunto del submarino amarillo y finaliza la jugada con un buen remate de Papé Gueye, el futbolista senegalés. 27 años de edad para este futbolista, que disputó una buena Copa del Mundo y ahora lo intentó con un zurdazo de fuera del área. Pero sí, ahora mismo parece que el equipo que lleva la batuta y que lleva el dominio del encuentro es el visitante, el equipo del Villarreal.
1: está mejor y luce mejor el equipo del Villarreal, que vuelve al abordaje y que vuelve a tomar la conducción de la pelota en el medio campo. Puede venir, ahí está, está tocando la pelota, estaba buscando nuevamente, este era Santi Comesaña con la pelota, la perdió, la recuperó el equipo merengue, la tiene allá al cuadro del Real Madrid, se ha apoyado hacia atrás para que venga en el medio campo, intentará con la pelota Berenguer, se la estaba dando a Tchouaméni, que viene con la pelota, Tchouaméni que juega, toca ahí en cortito y ahora se la van dando a Alexander Arnold. Es Alexander Arnold quien tiene la pelota, la presión que llega y la marca por parte del equipo del Villarreal, metieron el trazo largo, demasiado largo, no llegó Kiki, Kylian Mbappé, el bicicletero, no llegó el ciclista Kylian Mbappé, la pelota se pierde por línea de fondo y se convierte en un movimiento, movimiento de portería que favorece al equipo del Villarreal. No sé si marcaron fuera de lugar, a mí me parece que no había, de momento las jugadas para el cuadro del Villarreal, servicio de puerta al final de cuentas.
0: Ya son dos posiciones adelantadas que se le marcan a Kylian Mbappé en menos de 6 minutos de partido, y ha caído dos veces. Es una faceta que siempre le ha costado a Kylian Mbappé, ese posicionamiento a la espalda de los defensas. Recordamos un clásico bastante histórico que fue el primero de Kylian Mbappé cuando el Barcelona ganó 0-4 en este mismo estadio del Santiago Bernabéu, que Kylian Mbappé llegó a caer en fuera de juego hasta más de 9 veces, y ese fue un partido que fue un punto de inflexión para el conjunto de Hansi Flick en ese momento, que ya es la tercera temporada del entrenador alemán y lo está haciendo bastante bien. Los focos puestos también en Jan Diomandé, su primera titularidad en el estadio, no, su segunda titularidad en el estadio Santiago Bernabéu, ya consiguió la primera contra el conjunto del Rayo Vallecano, hoy haciéndolo por la banda izquierda por primera vez, ahora sí, ante la ausencia del gran Vinicius Junior.
1: Atacaba el equipo del Real Madrid, estamos exactamente en 5 minutos y medio de juego. Estamos exactamente 5 de juego, el marcador claro está 0 para el Madrid, 0 para el Villarreal. Estuvimos desde las 10 de la mañana también con el juego del Barcelona y el equipo del Getafe y seguimos de largo, nos vamos de largo para este partido entre el Madrid y el equipo del Villarreal. Maribel Arias, un fuerte abrazo, saludos a la distancia, un abrazo tototote con todo el cariño del mundo, así que gracias por estar siempre ahí pendiente, gracias a sus mensajes. Allá está buscando el equipo del Madrid la pelota, que llegó el remate que se pierde, Kylian Mbappé le pegó y el balón se pierde en lo profundo, el movimiento de puerta que favorece al Villarreal.
0: ¿Qué ocasión se perdió el Real Madrid en esta acción? Era muy buena jugada de Arda Güler y estaba totalmente habilitado Álvaro Carreras en el pase, Kylian Mbappé también lo estaba. ¿Qué ocasión se perdió el número 10 del Real Madrid? Buen pase de Arda Güler a la espalda, Álvaro Carreras de primera que conecta con Kylian Mbappé. No era fácil el remate del futbolista francés, pero sacó un zurdazo que pegó en el poste y se salva el conjunto del Villarreal. Esta portería defendida por Peter Gulácsi, el arquero que atajó varios años en la liga alemana con el conjunto del Leipzig.
1: Ahora está el equipo del Villarreal con la pelota, puede venir en tres cuartos de cancha, sí señor, entregaba para donde estaba ya este que era Güeyé con el balón, ahora cambió de juego el equipo del Real Madrid que se va a intentar meter por intermedio allá de este que venía metiendo el centro, intentaba Diomandé, la pelota que se va desviada y esto lo va a tomar el equipo del Villarreal desde su propio territorio. Allá está el cuadro, submarino amarillo en el medio campo, falta, el árbitro dice que no, que juega y allá está Diomandé, se la dieron en el medio campo, Arda Güler tomó la pelota, la tiene Kiki, jugó para Alexander no lo estaba hacer para el cuadro merengue, el centro metió un pelotazo largo y todavía no le habló nadie al jugador del equipo del Villarreal, el centro que llegó de Alexander Arnold no llegó, Jude Bellingham tampoco llegaba, Kylian Mbappé después de haberle servido el centro demasiado largo y me parece la pelota se iba, pero nadie le habló al zaguero del equipo del Villarreal y esto se convierte en un tiro de esquina, sí señor, hay tiro de esquina, el tiro de esquina es viajar tranquilo con la asistencia vial de don Arturo porque juntos llegamos más lejos.
0: Era buena la acción que intentaba el Real Madrid, pero la pelota ya se iba, nadie le habló al futbolista, me parece que era Renato Veiga el que finalmente manda la pelota al tiro de esquina y ahora tendrá la ocasión en los pies de Jude Bellingham, viene el inglés al cobro.
1: Allá está el centro del tiro de esquina, el balón que viene cayendo, pica, la pelota le va quedando, allá está el pajarito, era Valverde el que jugaba con la pelota, puede venir, intenta de nuevo Alexander Arnold, en la conducción de la pelota puede venir la número 5 para el equipo del Real Madrid, mucha atención amigos oyentes, que allá está la pelota, puede meter el centro, está jugando hacia atrás para que venga el guardameta, Courtois con la pelota para el equipo del Real Madrid, es Courtois quien tiene el despeje largo y ahora la pelota que está buscando allá en territorio del equipo del Villarreal, se ha ido totalmente desviada y esto va a ser movimiento lateral, saque de banda que favorece a submarino amarillo, 8 y medio, es movimiento lateral que favorece a la visita.
0: Reclamaba penal el Real Madrid en la acción porque parece que Juan Foyt está agarrando a Antonio Rüdiger, pero me parece que se está tirando el central alemán antes de que llegue incluso el centro que finalmente lo hizo Alexander Arnold. Y la pelota que se perdió otra vez sale desde atrás el conjunto del Villarreal, el Madrid que intenta presionar alto, pero de momento no ha logrado recuperar ninguna pelota en territorio rival el conjunto madrileño. Aunque la presión la verdad que la está liderando bastante bien Kylian Mbappé, veremos cuántos minutos dura esto realmente.
1: Ahora el Villarreal de nuevo desde un costado va a venir con una jugada por intermedio de este que viene con la pelota. Frenan era el hombre que buscaba el árbitro, dice Leida. La ventaja la tiene Diumandé, pero me parece que estaba solito contra varios jugadores del equipo del Villarreal. Jugó, tocó y en corto. La salida que está ahora por el Villarreal, Álvaro Carreras es el que marca el balón, va hacia afuera, será saque de banda y lo van a molestar a Renato Veiga para el equipo de el Villarreal, después de que llegó a destiempo barriendo sobre el jugador del equipo del Real Madrid. Uzi llega a destiempo y se lo pasa llevando al jugador del equipo merengue. 9 minutos y medio de juego, a María para Veiga en el equipo de el Villarreal.
0: Dejó la pierna el central titular en la selección portuguesa y por eso se lleva la tarjeta amarilla. Había barrido al balón a la pelota que le quitaba Arda Güler, pero deja así los tacos con el pie izquierdo y se pasa llevando a Ibrahima Konate. Y con eso tenemos la primera tarjeta amarilla del encuentro en menos de 10 minutos de partido. Se la apuntamos al número 12 del conjunto del submarino amarillo, Renato Veiga.
1: Así que cartulina de amonestación para Renato Veiga por parte del equipo de el Villarreal. 10 minutos de juego en este primer tiempo. En este partido estamos 0-0, es el marcador claro. La red de mayor cobertura de Guatemala, 0 para el Madrid, 0 para el Villarreal. Y es momento de preguntarle al patroncito Wilson Estuardo, el cucu. Wilson Estuardo, ¿en dónde te informas mejor?
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1: Venga el Independiente, voz y corazón de Guatemala, de Omande. Llegaba, pero llegó puntualísima la barrida en el fondo para el equipo de el Villarreal. Llegó barriendo perfectamente en el fondo este que era Frenam, el que llegó al cierre puntualísimo, espectacular. Me parece que era Frenam el que barría y cerraba bien ahí ante la escapada que se daba por parte del cuadro merengue.
0: Está apretando bien ahora el Real Madrid en estos últimos minutos. Era muy buen trazo hasta que llegara Jan Diomandé, que ganaba la espalda, pero me parece que se tardó un tiempo el futbolista de Costa de Marfil del Real Madrid, y ahí pudo haber llegado su primera anotación con el conjunto madrileño, pero cerró muy bien la defensa. Buenos minutos ahora del Real Madrid.
1: Allá está el cuadro merengue, pero hay recuperación por parte de Cardona en el fondo, que va jugando el medio campo y puede venir la salida para el equipo del Villarreal. Ya tomó la pelota, ya estaba con la salida por parte de Foyt, este que estaba buscando el cambio de juego, recuperando la pelota al equipo del Villarreal. Ahora le va a meter la pausa, estamos en 12 minutos de juego, le está metiendo la pausa el cuadro de el Villarreal a la pelota. Ahora tocaron en corto para que venga la salida por parte de este que viene con el balón. Está entregando Foyt de nuevo, el trazo largo, cambio de juego, están entregando para donde viene la salida por parte de Renato Veiga. Veiga que entregaron en el medio campo, la tiene Guille. Allá está Guille con el balón, jugó, tocó y en corto Pepe. Allá Pepe con la pelota puede venir el equipo de el Villarreal. Están tocando y en corto estaban entregando para donde estaba Comensaña con la pelota. Está buscando ahora por un costado Álvaro Carreras, que lo mira larga, lo va a buscar allá Antonio Rüdiger. Pasó de largo el empujón que llegaba de Rüdiger, recortó, pum, vámonos para afuera y reventó el cuadro merengue.
0: Este futbolista que es Alberto Moleiro salió del mismo equipo el que salió Pedri del FC Barcelona, de la Unión Deportiva Las Palmas, es también tenerfeño y será muy buena acción ahora, pero Antonio Rüdiger con la experiencia lo logró desplazar y tiene un físico bastante más potente que el del futbolista del Villarreal. Ahora parecía que atacaba otra vez el conjunto del submarino amarillo, pero resolvió otra vez el alemán.
1: Así es, ahora otra vez Antonio Rüdiger con la pelota. Alexander Arnold que mete el trazo largo. Cuidado, ya le roban la pelota al equipo merengue y empujón. El árbitro marca la falta. Sí, señor, es tiro libre. Hay una falta, sí, señor. 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Tiro libre que ya marcó el cuadro merengue. Hace rato lo marcó el equipo del Real Madrid. Está buscando el pelotazo largo. Será movimiento lateral que favorece al equipo del Villarreal.
0: Lo intentaba otra vez Jan Diomandé. y ahora nos enfocan también a Vinicius Junior, que está junto a su gran amigo Endrick, y también debería estar junto a su otro gran amigo Eder Militao, pero él todavía no se ha podido recuperar y no ha llegado a tiempo para entrar en la convocatoria. Pero parece que ya en los próximos partidos el central brasileño otra vez podrá estar en disposición del conjunto de José Mourinho, que aplaude también a sus futbolistas por el esfuerzo en la presión, mientras Íñigo Pérez, que es el entrenador del conjunto del Villarreal, ya se le nota más nervioso porque en los últimos minutos el Real Madrid ha empezado a ganar terreno.
1: Así es, allá está el equipo del Villarreal ahora con la pelota. Intenta salir jugando en el servicio lateral que está buscando allá. Navarro pedía la pelota para el equipo de el Villarreal, pero el balón se ha ido desviado, ya está reclamando algo Mourinho, llega el cuarto árbitro y le dice tranquilo y algo, señala Mourinho, empieza ya el show de Mou, ahí está buscando el Villarreal con el movimiento de manos, se está entregando, este que intentaba con la pelota, venía ya Moleiro, se apoyaron hacia atrás, ahora la pelota para, donde está apareciendo con la pelota, es Alexander Frenan, el que buscaba por parte del equipo del Villarreal, metió el trazo largo, a ver si alcanza a llegar, esta puede ser buena para el contraataque del equipo del Submarino, pero muy bien Álvaro Carrera, muerte y a la pelota para mandarla por un costado y en 15 minutos de juego el lateral, saque de banda que favorece al equipo de el Villarreal en territorio del cuadro merengue, un partido movido hasta el momento, atractivo el partido.
0: Y lo que reclamaba José Mourinho es que la pelota era para el Real Madrid, que era saque de banda para el conjunto local, y finalmente le pide perdón y se da la mano con el cuarto árbitro, este entrenador portugués que cada partido nos deja postales bastante icónicas, y ahora lo intentaba muy bien el conjunto del Villarreal, pero de momento buen inicio de partido para Álvaro Carreras, que se le nota bastante atento.
1: Muy bien, Álvaro Carreras en los cierres ahora con la pelota, puede venir, ahí está este que es Sergi Cardona, se ha apoyado Sergi Cardona, para donde está Renato Veiga, y Veiga quien tiene la pelota para el equipo ya de el Submarino Amarillo, está el marcador claro, sí señor, marcador claro, es la red de mayor cobertura de Guatemala, 0 para el Madrid, 0 para el equipo de el Villarreal, que intenta meterse por intermedio ahora desde que venía Cardona de nuevo pidiendo la pelota en el medio campo, está buscando el equipo de el Villarreal, ha recuperado bien el cuadro merengue y va a salir jugando. Tocaron hacia atrás para que venga Courtois y este no quiere problemas. Despejó largo para el cuadro merengue. Kylian Mbappé lo va a buscar, pero está solito contra el mundo y ahora puede venir. Reclaman una falta, a ver qué dice el árbitro. Al final de cuentas, no señor, levántese Kylian Mbappé, le dice, y va a jugar el cuadro del Submarino Amarillo.
0: Se reclamaba un jalón por parte de Juan Foyt. No me parece que sea lo suficiente para que se pudiera señalar una falta y hubiera sido una opción bastante peligrosa y tendría que haber sido tarjeta para el futbolista del Villarreal, porque Kylian Mbappé iba a entrar en buena posición, pero finalmente estaba bien posicionado el árbitro, ahora viene el Villarreal.
1: Ataca el Villarreal, la metieron el balón, pero llegó el cierre puntualísimo en el fondo del equipo merengue, la pelota le va quedando a Thibaut Courtois, estamos 17 minutos de juego, llegó bien el cierre en el fondo por parte del cuadro merengue, Konaté era que buscaba el balón por parte, Konaté por parte del equipo del Real Madrid, la pelota que viene cayendo, la tiene Alexander Arnold, ahora jugó para donde está, de nuevo Konaté, con la pelota levantando la vista, está saliendo de su área y va a jugar tocando bien cortito, no tocó con nadie, sigue metiéndose hasta donde lo dejaron llegar los jugadores del Villarreal, pero no pasa nada en esta jugada, también metió el trazo largo pero recortó el equipo del Submarino en el fondo.
0: Yo creo que lo tiene bien estudiado el conjunto del Villarreal, porque Konaté no es un futbolista que tenga la mayor de las habilidades para sacar la pelota desde atrás con el balón en los pies, le cuesta bastante al futbolista francés y por eso nadie lo ha llegado a presionar, tuvo metros para recorrer y finalmente cuando le tocó decidir dio un pase bastante malo, así que me parece que esto pudo haber sido una consigna de Íñigo Pérez, dejar que la pelota la tenga con la tensa salida. Qué buena acción de Arda Güler.
1: Y ahora entregó Güler con la pelota, no, él viene haciendo el individual, se metió a territorio del equipo del Villarreal, el taco, qué jugada ahora, Vilverde que metió el centro, pero apareció la barrida puntualísima en el fondo por parte de Juan Foy para el equipo de el Villarreal, barrió y el guardameta luego se quedó, pero qué jugada se mandó, arriba el equipo de el Villarreal, barrió.

0: que decía, y todavía molesto Bellingham, eso lo pega y todavía va bravo. Desde el Mundial creo que tuvo algunas actitudes Bellingham, luego en ese partido contra el equipo del Atlético de Madrid, con los jugadores argentinos que están dentro del equipo del Atlético de Madrid, también tuvo varios problemas Bellingham. Yo creo que eso es de controlarlo por parte del inglés, solo es de controlar el ímpetu y el carácter, me parece, porque pasa por un buen momento, pero eso lo puede arruinar.
1: Sí, y en esta acción fue con un ímpetu bastante sí. grande, porque fue con los dos pies por adelante, y si la patada hubiera sido un poco más arriba hubiera sido una expulsión para el inglés, pero me parece que tomó buena decisión el árbitro en sacarle la tarjeta amarilla. Y ya le apuntamos también la primera al conjunto madrileño, Jude Bellingham con el número 5 y Renato Veiga con el número 12 por parte del Villarreal, ya son los dos amonestados.
0: Así que dos hombres amonestando, dos hombres que cayó para el equipo merengue. El árbitro dice, no señor, juegue. Y va a salir jugando el equipo del Real Madrid con la pelota, puede venir. Ahí está el trazo largo, puede tocar y en cortito para donde está Renato Veiga. Y Veiga que viene con la pelota, están entregando ahora para donde está. Con el balón está Sergi Cardona. Y Cardona que mete la pausa, va a jugar para donde está Pepe Güeye, que viene con la pelota, está entregando en el medio campo. La tiene Foyt, está en el trazo largo, no prefiere frenarse, tocó en corto, ahora sí. Recibiendo de espaldas al arco, viene el cambio de juego. Intentaba recortar el cuadro merengue, Carrera de nuevo que va a buscar allá a Comach, que está buscando, se metió bien, y Lías estaba bien en la jugada, no hay falta, se dejó caer. El árbitro dice, no señor, hoy me parece el árbitro no va a permitir nada de eso, Thiago.
1: Bastante atento y bastante certero de momento en las decisiones Isidro Díaz de Mera, que es el árbitro hoy de este encuentro. Ahora Alexander Arnold, que manda un pase espectacular para Kylian Mbappé.
0: Ahí está Kiki, Kylian Mbappé, Luis Royo sacó el remate, el guardameta, pelota que queda suelta a la media luna. ¿Quién llegó? Cardona. Sigue Cardona, pero espectacular. Ulaxi para sacar ese remate de Kylian Mbappé, lo hizo pasar de largo Alexander Frenen. El balón es para el equipo del Real Madrid. Hay una falta, tiro libre que favorece el cuadro merengue.
1: Y es que eso es lo que tiene el Real Madrid cuando parece que está sufriendo y que lo tienen acomedido en su área rival. Tienen este tipo de cosas, y Alexander Arnold, que tiene un pie espectacular, encuentra el buen desmarque de Kylian Mbappé, que a la hora de definir se termina tropezando y la pelota le queda en las manos finalmente al arquero húngaro de este equipo del Villarreal, Peter Gulácsi, que salva a su equipo en esta ocasión. Muy buen ataque del Real Madrid.
0: Así que muy bien el cuadro merengue, ya está la marca otra vez del equipo de el Villarreal, la está pasando mal ahí Alexander desde el sector de la derecha, la tiene ahora el Tchouaméni, quien juega para donde está Álvaro Carrera, Arda Güler que entregó, tocó y en corto, Federico Valverde con Arda Güler. Güler que tiene la pelota, puede entregar por un costado, va a venir el centro por parte del equipo merengue, mucha atención, allá se va metiendo el cuadro del Real Madrid, la pedía Kylian Mbappé en la traladita del área, la va tomando Tchouaméni con el cambio de juego largo y ahora está buscando para dónde aparece Alexander Arnold, 21 minutos y medio de juego, 21 y medio de juego, el marcador claro, la red de mayor cobertura de toda Guatemala está 0 para el Madrid, 0 para el Villarreal, y es momento de preguntarle a Wilson Estuardo, el Cucu Wilson, ¿en dónde te informas mejor?
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0: En el Independiente, voz y corazón de Guatemala. Atacaba el equipo del Villarreal, pero ya recortó y va a salir jugando Álvaro Carreras con la pelota, puede venir. Entregaron para donde está, allá Arda Güler con el movimiento de Güler, el trazo largo, cambio de juego, bien Güler, que también me parece pasa un buen momento ya dentro del equipo del Real Madrid. La tiene y perdió la pelota el equipo del Villarreal, le pegaron, el árbitro dice que no iba a salir jugando y hombre resentido. Me parece que era Diomandé el hombre que quedaba resentido para el equipo del Real Madrid, pelota que viene cayendo para el cuadro del Villarreal. Y ahí está con el balón Ilías Acomach, que estaba buscando el balón, el trazo largo, cambio de juego. Lo entregaron para donde va apareciendo con la pelota el cuadro del Villarreal. Allá puede venir el centro, entregaron, le va a pegar, sacó remoto la pelota que se va arriba del arco que defiende el cuadro del Real Madrid. Pero afuera del terreno de juego la gente muy, muy tranquila. No veo aquel ambiente como antes de banderas y la gente brincando y apoyando. Sentaditos viendo el partido, algo molestos.
1: Y lo están porque parece que el dominio lo tiene el conjunto del Villarreal. Es verdad que el Madrid tiene acciones puntuales en las cuales ataca muy bien la espalda del conjunto visitante, pero yo creo que la gente reclama que en su estadio, que en todo un Bernabéu, el que tiene que dominar el encuentro es el Real Madrid, y de momento el que está llevando la batuta es el conjunto del Villarreal. Buena acción ahora de Alberto Moleiro, que intentaba esa ronda.

0: busca segundo palo, pero se le va por encima de la portería defendida por Thibaut Courtois. Y ya son 4 disparos del Villarreal en 24 minutos de partido.
1: Así que en 24 minutos de juego, el marcador claro. Marcador claro, la red de mayor cobertura de Guatemala está 0-0, recuperando el cuadro merengue. Allá se apoyó Federico Valverde hacia atrás para que venga la posibilidad de juego del cuadro del Real Madrid. Mucha atención, el despeje largo va a llegar allá en el fondo para que aparezca la pelota en piernas de este que es Navarro. Pau Navarro, que jugó al medio campo, está entregando con Juan Foyt. Y Foyt que viene con la pelota, intentan cambiar de juego. Moleiro que se iba mostrando, pero prefiere frenarse. El equipo del Villarreal cambia de juego. Allá desde el fondo venía Renato Veiga. Y Veiga que va a apoyarse con su guardameta. Allá está Peter Gulaxi con el balón para el equipo del Villarreal. Tocó y en corto para donde puede salir jugando nuevamente allá. Intentaba este que era Alexander Freeman por parte del cuadro del Villarreal. El trazo largo. Esto va a venir hasta donde va llegando con la pelota Santi. Comesaña se metió. Metió el centro. La pelota a las manos del guardameta Courtois. Lo venían empujando y empujando. Desde atrás me parece que era falta. El árbitro no la marcó. No cayó el jugador del Villarreal, pero sí venía con algún tipo de desequilibrio desde el fondo para el cuadro del Real Madrid.
0: Y la acción que inició con un buen pase de Juan Foyt, que él es normalmente defensor central o incluso lateral derecho, pero hoy Íñigo Pérez lo sitúa en la posición de 5 de medio centro defensivo y de momento se está acoplando bastante bien el futbolista argentino, así que es una de las buenas noticias del conjunto del Villarreal, que repito, está dominando el encuentro en todo un Santiago Bernabéu, así que de momento la gente que está molesta, no les está gustando lo que están viendo en este inicio de primer tiempo, pero queda mucho partido todavía y la realización que nos sigue enfocando al futbolista ausente hoy en el 11 del Real Madrid, Vinicius Junior.
1: Así que todos decían es que no pueden jugar juntos. Ya van 25 minutos de juego y Mbappé pues lo ha intentado, pero no es tampoco que sea un Real Madrid totalmente diferente a cuando está Vinicius y Mbappé juntos. Entonces no sé si sea realmente es el problema del Real Madrid.
0: Reclama ahora mismo José Mourinho a María por esa acción en contra de Arda Güler, que es uno de los futbolistas que ha mantenido la regularidad en este inicio de temporada. Parecía que Jude Bellingham también tenía buen inicio y hizo buenos partidos en el comienzo, pero de momento parece que se ha diluido también un poco, como le ha pasado al encuentro, al equipo, mejor dicho, a raíz de ese encuentro contra el conjunto del Betis, que perdieron 1-0, que incluso Kylian Mbappé tuvo la oportunidad desde el manchón penal en la última acción del partido y no pudo convertirlo. Ahora mismo sí reclama José Mourinho y también Vinicius Junior reclamaba, se sumaba a los reclamos de su entrenador, esa tarjeta amarilla sobre el lateral izquierdo del conjunto del Villarreal, que es Sergi Cardona, pero finalmente termina en nada. No sirvió absolutamente para nada esos reclamos que hizo José Mourinho en esa acción.
1: Así que el trazo largo por parte de el equipo del Real Madrid va llegando allá con la pelota, puede meter el centro, mucha atención, el golpe de cabeza arriba por parte del equipo del Villarreal, el balón le va quedando al guardameta allá en el fondo. Gulaxi está con el balón, Peter Gulaxi después del centro del equipo merengue que no alcanzó a tener contacto, se quedaba tirado, allá Güler la va tomando, Ibrahima Konaté con la pelota para el equipo del Real Madrid, Tchouaméni que tomó la pelota de nuevo, se va a venir, ahí está buscando otra vez, puede sacar el remate Bellingham, la pelota se va desviada del arco que defiende de el equipo del Villarreal. Me parece que hubo contacto de un jugador y esto va a ser tiro de esquina. 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Tiro de esquina que favorece el cuadro merengue.
0: Giró bien Jude Bellingham y consiguió ese tiro de esquina que ahora hará el zurdo Arda Güler. La pelota que irá al centro del área y ya se preparan los grandotes y las cámaras que ya los enfocan Antonio Rudiger Konaté y Aurélien Tchouaméni para el remate.
1: Allá viene la posibilidad del equipo merengue de buscar el primero del partido, el centro que viene cayendo, golpe de cabeza del equipo de el Villarreal, balón que va a buscar Álvaro Carreras con la pelota, lo dejó pasar Tchouaméni, ahora puede venir el contraataque del equipo de el Villarreal, pero parece cortó bien desde el fondo, lo iban a buscar allá en el ataque para que llegara por la pelota Comesaña, pero el balón no llegó y el que apareció primero fue el jugador del equipo de el Real Madrid, cortó a que viene con la pelota. Así que estamos exactamente en 28 minutos de juego, 28 de juego, ya la tiene Kiki. Allá está Kylian Mbappé con la pelota, tiró una bicicleta, esta sí de la del campo, y allá está buscando nuevamente otra, apoyó hacia atrás para que venga Tchouaméni con la pelota, iba a buscar, está Tchouaméni con el balón, están entregando a los hombres del Real Madrid, mucha atención que va a meter el centro, pero recortó al equipo del Villarreal y le dio en el rostro al jugador del equipo merengue que queda resentido. Ataca el cuadro del Villarreal, la pelota va a venir, pero se va a detener el juego momentáneamente porque fue duro el golpe de Álvaro Carreras, así que será jugada para el equipo del Villarreal, pero primero se va a detener el juego.
0: Y el taco que había dicho Álvaro Carreras entre dos futbolistas era una muy buena acción, pero salió castigado por un rebote y la pelota le impacta de lleno en toda la cara, lateral izquierdo, que quedó bastante aturdido después de ese golpe, pero finalmente ya se puede levantar por su cuenta y seguirá disputando el encuentro. La jugada que se cortó cuando el conjunto del Villarreal iba a iniciar un buen contraataque, y por eso Álvaro Carreras tendrá que esperar mínimo 25 segundos fuera del terreno de juego, que es lo que marca el protocolo.
1: Así que va a abandonar Álvaro Carreras para que lo atiendan, y luego va a regresar dentro del terreno de juego por el protocolo de esa jugada donde le estrellaron el balón en el rostro accidentalmente al jugador del equipo merengue. Golpe de cabeza arriba por parte de Antonio Rüdiger. La pelota la tiene el cuadro merengue en el medio campo. Bellingham metió largo, a ver si llega Diomandé por la pelota, se va metiendo. Llegó y alcanzó, lo busca ya el estadounidense. Quedó bien para Diomandé, que mete la pelota atrás, barrida. Perfecto, llegó Gueye barriendo para el equipo del Villarreal y pasa el peligro dentro del área del equipo del submarino amarillo, el cuadro del Villarreal.
0: Qué pase había metido Jude Bellingham. Se están entendiendo bastante bien entre Bellingham y Diomandé. Y ahora mismo se queja Rüdiger otra vez de una acción. Y se queja bastante. Ha sido un partido bastante interrumpido. Bastantes faltas por parte de ambos equipos. Entradas bastante fuertes. Bastante desleales también. Porque Rüdiger, cuando le meten la patada, deja el pie también para impactar en el futbolista del Villarreal. Se está calentando el encuentro. Y solamente llevamos 30 minutos de partido. 0-0 en el marcador. Pero este tipo de acciones a balón parado le pueden dar al Real Madrid una oportunidad que con la construcción de juego no tiene, y es poder anotar el primer gol, porque no tiene futbolistas que le puedan dar esa continuidad a las acciones, como ya lo mencionamos en la previa, que podría ser Bernardo Silva perfectamente, pero se decidió por el centro del campo conformado por Tchouaméni y Federico Valverde. Me parece que hace falta un organizador y un creador en ese centro del campo, que perfectamente lo podría hacer Arda Güler, pero hoy está tirado a la banda derecha.
1: Así que vendrá el tiro libre para el equipo del Real Madrid, porque se marcó una falta. 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Tiro libre lo va a marcar Alexander Arnold. Ya se formaron parejitas allá en el área del cuadro del Villarreal. Lo va a buscar el cuadro merengue. Arda Güler también detrás de la pelota. Puede venir un movimiento. Mucha atención. Lo va a marcar el equipo del Madrid. Recortó el Villarreal. La pelota le está quedando suelta. Álvaro Carrero se apoyó hacia donde viene, y desde el fondo está el guardameta Courtois, que viene con el movimiento para el equipo del Real Madrid. Ya estaba buscando, era Federico Valverde el hombre que estaba buscando, se apoyó hacia atrás y puede venir desde el fondo el cuadro merengue. 31 minutos y medio de juego, el marcador claro está 0 para el Madrid, 0 para el equipo del Villarreal, 0-0, nada que 1-0, está empatado, no hay gol todavía, lo empatan el Madrid y el Villarreal a 0. Y el momento de preguntarle a Wilson Estuardo, el patroncito Wilson Estuardo, barriga llena, corazón contento, mi estimado Wilson Estuardo, y aquí no hay tiempo que tarde, nada, media vez coma, mi estimado Wilson Estuardo está feliz. Y yo le pregunto, Wilson, ¿en dónde te informas mejor?
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1: En el Independiente, voz y corazón de Guatemala, Wilson Estuardo. Ahí está con la pelota, puede venir. Está tocando en cortito. Por ahí anda también José Manuel Palencia. Llegó a ayudar a Wilson. Ahí está buscando el balón. El medio campo para que venga la posibilidad de Federico Fede. Ahí está Valverde con la pelota, puede buscar Álvaro Carreras, ya entregó para donde está Diomandé con la pelota, está buscando otra vez la pedida Kylian Mbappé, prefiere jugar con Tchouaméni. Y Tchouaméni, que está en la conducción de la número 5, estaba Juan Foy buscando la marca para el equipo del Villarreal, y ahora puede tocar el balón en cortito el equipo de el Real Madrid, que estaba buscando, va a meter el centro, cuidado, no llegó, la pelota se pierde, no profundo, y el movimiento de puerta. 33 minutos y medio de juego, y nada de nada en el equipo merengue.
0: Y rostros bastante serios y caras bastante largas ahora mismo en el estadio Bernabéu, porque el Villarreal está compitiendo bien, el Real Madrid ya no está creando peligro. Y mencionábamos con Jorge y nos poníamos a debatir un poco mientras nos comentaba Wilson lo que nos tenía que decir. Lo extraño que es para nosotros ver a un Real Madrid jugando tan mal realmente, porque ahora mismo podrá ganar porque tiene futbolistas al nivel individual bastante, bastante buenos y con una calidad espectacular. Pero en el colectivo al Real Madrid le cuesta mucho, no genera juego, son acciones puntuales de individualidades de sus futbolistas por las cuales saca los partidos. Y de momento en el juego coral ya son 2 o 3 años que el Real Madrid, desde la última época de Ancelotti, sumando a Xavi Alonso, sumando a Arbeloa y ahora mismo a Mourinho, seguimos viendo prácticamente el mismo equipo con los mismos errores, las mismas falencias y las mismas virtudes.
1: Totalmente, y ya, como bien decís, ¿qué pasará? Es la duda, y no solo, y esa incertidumbre no está solo en nosotros, está entre toda la gente, aficionados del Real Madrid y todo. ¿Seguirá roto el vestuario? ¿Seguirán los problemas? Según parece, sí. Terrible, de verdad, terrible lo del Real Madrid. Hay que ver cómo se puede levantar esto, porque ya al Barcelona le pasó en una ocasión, que luego se empezó a hablar de que cuando llegó Ronaldinho y luego Messi, el equipo pues ya levantó y cambió, pero el Barça hubo una época que ni a Champions. Pero ahora es el equipo de Real Madrid, que sí está en Champions, pero no es el equipo que realmente la afición quiere. 35 minutos de juego, 35 de juego. Esta la jugada va a favorecer al equipo de el Real Madrid. Hay movimiento de manos y hay incomodidad en la gente. Y hay rostros. Y de verdad, incluso la gente de la señal internacional lo sabe. Te oí como que nos estuvieran escuchando. Porque luego de nuestros comentarios nos enfocaron a la gente en las gradas. Nos enfocaron las caras largas de Vinicius y de Endrick dentro de el Real Madrid.
0: Es que es una situación insostenible realmente, porque no mejoran. Es un Real Madrid que da la sensación que cada temporada que llega juegan peor. Son más individualidades y menos colectivo lo que tiene el Real Madrid. También se le puede sumar, y me parece un problema bastante grave, la falta de ese mediocentro creador que tanto ha intentado buscar el Real Madrid. Intentaron arreglar esos problemas con el posible fichaje de Rodri, pero finalmente llegó el Barcelona, se metió en la carrera y finalmente Rodrigo Hernández decidió irse a territorio culé. Y esa figura del medio centro que faltaba en el Real Madrid, y 2 años lo pidieron tanto los madridistas, pasó otra temporada y no llegó.
1: Y celebraron tanto también ellos la llegada de Cucurella en otro de los aspectos, porque el Barça, lo menciono porque el Barça se metía a la pelea también por Cucurella. Y creo que en el 3-2 el que salió ganando fue el Barça con la contratación de Rodri y no con Cucurella. Son posiciones diferentes, pero creo que Rodri sí está cumpliendo dentro del Barcelona y Cucurella pues no ha tenido tantos minutos dentro del Madrid.
0: Sí, no era una posición que realmente el Real Madrid estuviera obligado en mejorar. Lo que necesitaba el Real Madrid es un mediocentro, como lo pide ahora mismo el fútbol mundial. Perdió la pelota el Madrid.
1: Ataque el Villarreal, se va metiendo al área, puede venir el centro, lo intentaba hacer allá. Era Elías Acomocha el hombre que estaba buscando meter el centro para el equipo de el Villarreal. La pelota se ha ido desviada y esto va a ser jugada entonces que favorece al equipo de el Real Madrid cuando estamos llegando a 37 minutos de juego. El marcador claro, sí señor, claro. La red de mayor cobertura de Guatemala está 0-0 entre el equipo del Real Madrid y el cuadro de el Villarreal. La pelota se fue desviada y esto es un tiro de esquina. El tiro de esquina es Fulián. 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Gasolinero, Don Arturo, tiro de esquina. Hay parejas ya formaditas, empujones y de todo. Va a caer alguien en el área. El balonazo largo, puede venir el cabezazo. Pico y va hacia afuera. Esto es lateral. No, al final de cuentas es movimiento de puerta que favorece a la escuadra de el Real Madrid.
0: Íñigo Pérez le pide más a sus futbolistas porque ya se dio cuenta que le pueden hacer daño a este Real Madrid. Y son cambios interesantes los que hace el Real Madrid en su posicionamiento, porque hay momentos en los que Trent Alexander-Arnold se suma al centro del campo también para poder ayudar en esa salida de balón que le cuesta realmente tanto a Tchouaméni como a Valverde. Y Álvaro Carreras también se mete. Son ahora mismo Arda Güler y Jude Bellingham los que le dan amplitud al equipo. Los laterales están bastante centrados. Son movimientos que está intentando hacer José Mourinho, pero de momento no le está saliendo la jugada. Veremos si con el paso de los minutos el Real Madrid se puede acomodar en el terreno de las acciones y seguramente no tardará mucho en ingresar en el segundo tiempo Bernardo Silva, que me parece que sí le hará bastante falta al equipo. Ya están calentando Marco Cucurella, está calentando Carlos Espí, está calentando Eduardo Camavinga y el ya mencionado Bernardo Silva. El que no calienta es Vinicius.
1: Ahí está Vini sentadito con su nuevo rostro, Vini. Sentadito, no lo mandan a calentar, habrá que ver qué sucede ya. Me parece que para el segundo tiempo ahorita no creo. Bueno, habrá que ver qué hace Mourinho. A mí me parecía que podría ser para el segundo tiempo. La pelota que viene cayendo, ya está con la pelota. El cuadro del Real Madrid que va a salir jugando, intenta entregar a Álvaro Carreras. Jugó Carreras en el medio campo, la tiene Federico Valverde. Y Valverde que viene con la pelota, ya está buscando de nuevo en el medio campo el equipo del Real Madrid. La pelota que viene cayendo, intentará otra vez jugar en cortito. Pueden entregar por un costado para que venga la posibilidad de juego del cuadro de el Real Madrid. La pelota que viene cayendo, tocaron en corto y ahora estaba buscando hombre que quedó resentido, la tiene el Madrid por el sector de la izquierda, está metiéndose allá Diomandé que puede meter el centro, recortó el equipo del Villarreal. El árbitro dice que la pelota abandona por línea de fondo, pero que hubo desviación del equipo del Villarreal y esto va a ser entonces un tiro de esquina. 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
0: En esa acción se resbalaron tanto Kylian Mbappé como el futbolista del Villarreal. Sí, me parece que fue Comesaña el que se terminó resbalando y pudo hacer una acción en la que se pudo haber hecho bastante daño el futbolista del Villarreal. Y ahora tendremos el tiro de esquina para el Real Madrid. Aurelien Tchouaméni le pide que suba la pelota a Alexander Arnold. Se preparan Jude Bellingham, Tchouaméni y Rudiger para el posible remate.
1: Ahí hasta el centro, la pelota se va desviada del arco que defiende el equipo del Villarreal. Llegó a buscar el cabezazo en el frente, se proyectó Ibrahima Konaté, la pelota se va arriba del arco que defiende el equipo del Villarreal y esto se va a convertir en un movimiento, sí señor, va a ser entonces movimiento de puerta, sí, que favorece al cuadro del Villarreal y que lo va a marcar desde su propio territorio. Puede venir el movimiento, mucha atención, ahí está con la pelota el guardameta, el despeje, el largo trazo que viene cayendo hasta territorio que defiende el equipo del Real Madrid. La pelota que va a buscar en el medio campo, puede buscarla Alexander, ahí estaba buscando, había una falta sobre Reyes y esto va a ser movimiento que favorece al equipo del Villarreal. Mi amigo Wilson Estordo, Wilson, vamos a estar entonces. Estamos en 40 minutos y medio de juego, el marcador claro, la red de mayor cobertura de Guatemala, claro, está 0 para el Madrid, 0 para el equipo del Villarreal, pero llegó el momento de ir con la voz que vende, la voz que anuncia, la voz que encanta, la voz de Wilson Estuardo, el Cuco, ahí en compañía de nuestro buen amigo Jorge Luis, y es momento de preguntarle Wilson Estuardo, Wilson, ¿en dónde te informas mejor?
2: 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Jorge Berganza, ¿en dónde te informas mejor?
1: En el Independiente, voz y corazón de Guatemala, no me mueva la silla, mi estimado Wilson Estuardo, ya me iba a parar las patitas. Ahí está jugando nuevamente el equipo del Villarreal, estamos en 42 minutos de juego, amigos oyentes. 42 de juego. Está 0-0 el partido entre el Real Madrid y el equipo del Villarreal. Estaba buscando que Musicón, el que tenía nuestro buen amigo Jorgito Beteta con esa canción de El Oso Polar. Me lleva, me va a matar el Oso Polar. Me recuerda mucho a un jugador del América de México, argentino, y que después lo nacionalizaron. Ahí está el Madrid, se va metiendo. Este es Arda Güler, saca, ¡bum! Remate, ya la gente se enojó con Arda Güler también, y es de lo mejorcito del Madrid, pero ahora sí le pegó fatal, se pierde arriba del arco que defiende el equipo de el Villarreal. Será servicio de puerta, vía fuera de lugar, no lo marcaron. Es servicio de puerta que va a aparecer el equipo del Villarreal.
0: Y en esa acción se notó que Juan Foyt no es realmente mediocampista porque intentó girar como tal. Y se le notaron las carencias, esa lentitud en los movimientos. Finalmente la pelota le quedó a Arda Güler. Y con un derechazo la pelota se fue bastante por encima. Y se perdió la oportunidad del Real Madrid. Se va a cumplir ya los primeros 44 minutos de partido. Y la única ocasión la tuvo Kylian Mbappé cerca de los 8. Así que de momento el Real Madrid está fallando en ese primer tiempo.
1: Ahora puede venir en 43 minutos de juego la pelota para el equipo de Real Madrid. El balón que va hacia afuera, el lateral. En movimiento de manos, sí señor, que favorece al equipo de Real Madrid. Mucha atención, amigos oyentes, estamos llegando exactamente. Arribando a 43 minutos y medio de juego, 43 y medio de juego. Allá está con la pelota el cuadro de... El Madrid que viene con la pelota, ahí está. Ahora saliendo bien allá, Ibrahima Konaté con el balón, trasladó hacia Tchouaméni, y Tchouaméni que juega para donde está Alexander Arnold. Arnold que va jugando para donde aparece Tchouaméni, y la pelota para el equipo merengue. Ahí está, Güeye que estaba observando la pelota que viene cayendo por un costado. Llega Sergi Cardona a meter presión, la tiene Alexander Arnold. Esta puede ser, mete el pecho, le va quedando, pero bien a las espaldas, y ahora le vuelve a quedar al cuadro merengue. Recortó el equipo del Villarreal, que da facilidades, pero el Madrid no las aprovecha, y entonces se arma. Hay un enredo en el área del equipo de el Villarreal, que va a salir jugando. No hay falta, dijo el árbitro. Se salvó el Villarreal en anterior.
0: Y es que en este tipo de acciones se nota que el Villarreal es un equipo que mitad de cancha para adelante tiene futbolistas bastante interesantes, pero de mitad de campo para atrás le cuesta defender. Y ahora mismo el Real Madrid no ha sabido aprovecharlo. Con este momentáneo empate, el conjunto de la Casa Blanca estaría llegando a 16 puntos, posicionándose en la tercera posición por debajo del Atlético de Madrid, que hoy ganó su encuentro y llegó a 19. El Barcelona se le estaría quedando ahora mismo a 8 puntos al Real Madrid, llegando a los 24. Así que el conjunto que reside en el Bernabéu está obligado realmente a anotar y a poder ganar su encuentro, porque serían 8 puntos en solamente 8 jornadas que ya le sacaría el Barcelona al Real Madrid.
1: Interesante eso. Y habrá que ver qué dice la gente del Madrid cuando el árbitro principal del encuentro dice: amigas, amigos, y señoras, y señores, nos vamos al descanso. Han finalizado los primeros 45 minutos en un partido que había arrancado con mucho movimiento, pero fue decayendo el Madrid. No levanta cabeza el cuadro merengue. Nosotros sí vamos a ir a nuestra pausa y volveremos para analizar estos primeros 45 minutos entre el cuadro del Real Madrid y el equipo de el Villarreal, acá a través de Nuevo Mundo Radio 96.1. Usted lo vive, usted lo disfruta. Pausa y volvemos.

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estamos de regreso para comentar lo que han sido los primeros 45 minutos de este encuentro, donde el Real Madrid y el Villarreal están empatando 0-0 en este duelo que los enfrenta por la jornada 8 de la Liga Española en el Estadio Bernabéu. Ahora mismo, con este momentáneo empate, como lo dijimos con Jorge antes de finalizar la primera mitad, el Real Madrid estaría llegando a 16 puntos de 24 posibles, quedándose ya a 8 de lo que está haciendo ahora mismo el líder Fútbol Club Barcelona. Ha sido un primer tiempo que, si nos ponemos a repasar las estadísticas, ha sido bastante equilibrado tanto en posesión como en disparos como en manejo del partido. Ha tenido un mejor inicio el conjunto del Villarreal, pero conforme fueron pasando los minutos, el Real Madrid fue haciéndose con el dominio del encuentro, pero ni con esas ha podido marcar el primero en el marcador, y con eso el Real Madrid de momento está perdiendo la oportunidad de acercarse en la tabla tanto al Atlético de Madrid como al Fútbol Club Barcelona. Ha sido un 52% de posesión para el Real Madrid, 48% para el Villarreal, 5 disparos de los locales, 3 de los visitantes, solamente uno al arco que ha sido un remate de Kylian Mbappé, que ha detenido fácilmente Peter Gulaxi, ya que le fue a las manos y no tuvo ninguna complicación el arquero, que algún día fue portero por muchos años del conjunto del RB Leipzig. Hemos tenido solamente esa ocasión clara, que es la que les estoy comentando. Fueras de juego, el Real Madrid ha tenido 2, que han sido los dos obra de Kylian Mbappé. El Real Madrid ha logrado sacar 4 tiros de esquina, y el Villarreal solamente 1, y de momento ninguno ha podido aprovecharlo. Hemos tenido una tarjeta amarilla por equipo. La primera, que fue para Renato Veiga en los primeros minutos de partido tras una fea acción sobre Ibrahima Konaté, y ahí se llevó la primera tarjeta amarilla del encuentro. Después Jude Bellingham, unos minutos después, con otra fea acción, una patada que pudo haber sido más a mi criterio, pero finalmente se quedó solamente en una tarjeta amarilla. El mejor del partido en estos primeros 45 minutos me parece que ha sido Arda Güler por parte del Real Madrid, que ha sido el que más lo ha intentado, ha sido el que ha cargado con la responsabilidad del ataque del conjunto madrileño, pero ni aún así, con un gran Arda Güler, el Real Madrid ha podido poner el miedo en las venas por parte del conjunto del Villarreal. Podemos mencionar también que Alberto Moleiro lo ha intentado bastante, el número 10, pero no ha estado fino en la definición. Hubo una acción en la que estaba bastante con bastante ventaja, bien colocado para poder disparar, y su disparo se fue bastante lejano. Thibaut Courtois de momento no ha tenido que intervenir, y tanto Ibrahima Konaté como Antonio Rüdiger han estado bastante tranquilos, porque el conjunto del Villarreal ha tocado, pero ha sido en su propio campo. Cuando le ha tocado pasar del medio campo, no ha podido hacerlo, y se le ha complicado bastante ese tramo al conjunto Groguet, como se le suele decir también en territorio valenciano. Nosotros nos vamos a ir a esta última pausa y regresaremos y nos meteremos de lleno ya con los segundos 45 minutos del encuentro. Regresamos, Real Madrid 0, Villarreal 0, ya volvemos.

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0: Bien, estamos de regreso acá en Nuevo Mundo Radio en el 96.1 para seguirles platicando de lo que ha acontecido en esta primera parte entre el Real Madrid y el equipo del Villarreal, partido que pues no es la verdad nada fácil para el equipo del Real Madrid, que está empatando los 0-0 con el equipo del Villarreal. Yo, para serles honesto, sí considero al equipo del Villarreal que es uno de los equipos que puede darle pelea no solo al Madrid, sino también al Barcelona y al mismo Atlético de Madrid, pero hoy, de hecho, lo platicábamos con Tiago en la transmisión, creo que por momentos el Villarreal era el que llevaba la batuta del partido, el cuadro del Villarreal, pero poco a poco el Madrid se fue asentando dentro del terreno de juego para ya quitarle la posesión de la pelota al cuadro de el Villarreal. La posesión en este primer tiempo ha favorecido al equipo merengue con un 52%, que marca a favor del equipo del Real Madrid contra un 48% que ha tenido de posesión de pelota el equipo del Villarreal. No es mucha la diferencia, y esto nos muestra de que no ha sido un partido inclinado completamente a favor del cuadro merengue. Un equipo del Real Madrid que, para mi punto de vista y para mi gusto, sigue dejando mucho que desear este cuadro del Real Madrid, porque no es el Madrid que nos tiene acostumbrados. Mucho se habló de que cuando viniera Mourinho todo iba a cambiar, todo se iba a arreglar. No sé cómo esté la relación de Mourinho con Kylian Mbappé. Obviamente lo tiene que poner de titular, pero no sé si es porque él quiera. Hoy ha sentado a Vinicius y no es porque Vinicius haya tenido malas actitudes. Yo pienso que ha mejorado mucho en eso Vinicius, pero a la hora de mejorar en eso bajó su rendimiento dentro del equipo del Real Madrid después de haber asistido al Mundial con su selección. Hoy por hoy Vinicius no pasa un buen momento dentro del equipo del Real Madrid, y es por eso que ha tomado la decisión Mourinho de sentarlo, y ahí está en la banca. De hecho, salían a calentar los jugadores del equipo merengue, algunos que podrían ser tomados como opción, pero no lo hacía Vinicius, no salía a calentar. Están por regresar los equipos al terreno de juego, los remates que se han marcado, 5 para el cuadro merengue y 3 para el equipo del Villarreal, en este partido un poco más equilibrado, el que tuvimos en la mañana, que lo llevamos con Gustavo Velázquez. Un momento en que Gustavo les decía que habían 20 remates por parte o 20 tiros por parte del equipo del Barcelona contra apenas 3 del equipo del Getafe. Acá la situación está más equilibrada. 5 remates ha hecho el Madrid, mientras que ha hecho 3 el cuadro de el Villarreal. Ocasiones a gol, una para el equipo merengue, que pues no ha sido un equipo que tenga tanta profundidad y que le cuesta mucho. Vendrán variantes, me parece que se prepara Cucurella para ingresar al terreno de juego. Así será, va a ser Cucurella el hombre que ingrese al terreno de juego por parte del equipo del Real Madrid. El Villarreal está regresando ya al terreno de juego, pero a mí me parece que el Villarreal va a continuar con los 11 que inició este partido, y el Madrid pues sí me parece que vendrá la variante. Ahí está Cucurella ya entregando papeleta para ingresar al terreno de juego. Solo vamos a confirmar quién es el hombre que va a abandonar el rectángulo de las acciones para el equipo del Real Madrid. Sigue 0-0 el partido, entonces les decía, en ocasiones a gol, una para el Madrid y apenas el Villarreal no ha tenido en esta primera parte. Así que estamos exactamente por iniciar. Ingresa Cucurella al terreno de juego y se va a ir del rectángulo de las acciones Álvaro Carreras, que había tenido un buen partido Álvaro Carreras, pero al final de cuentas es el cambio para el equipo del Real Madrid. Así que es la modificación para el equipo del Real Madrid. Tiago, ¿en dónde te informas mejor?
1: De Voz y Corazón de Guatemala, todo listo para que inicien los segundos 45 minutos en el Estadio Bernabéu. Moverá ahora el Real Madrid en los pies de Kylian Mbappé, como ya les mencionó Jorge. La primera sustitución del encuentro se la apuntamos a los dirigidos por José Mourinho. Se retiró Álvaro Carreras, que en las últimas jugadas del primer tiempo sufrió un pelotazo bastante grande en la cara y quedó ligeramente conmocionado, aturdido, así que por eso seguramente haya sido la sustitución. Y ya está en el terreno de las acciones el campeón del mundo con la selección española y una de las figuras de esa gran Copa Mundial que hizo el conjunto ibérico, Marc Cucurella, con el número 20, con el número 17, para darle el relevo a Álvaro Carreras. Y ha iniciado los segundos 45 minutos y de momento Vinicius no sale a calentar todavía, así que veremos si finalmente José Mourinho tiene en sus planes ponerlo en el terreno de las acciones algún minuto, porque de momento Jan Diomandé no ha tenido el mejor de los partidos y ya se está armando una polémica bastante grande, y ya es tema de conversación el precio del futbolista costamarfileño. Y es que me parece que eso fue, que es algo que siempre le jugará en contra a Jan Diomandé, ya sea que haga buenos partidos o malos partidos. Realmente nunca se podrá valorar un futbolista que cueste 140 millones de euros, y por eso ese es el hándicap que tiene el número 25 del Real Madrid, que tampoco ha hecho una buena primera mitad. Todo lo demás sigue igual, el mismo 11 por parte del Villarreal y el Real Madrid, que solo alinea a Marc Cucurella como novedad en estos segundos 45 minutos, y ya la tiene el conjunto madrileño.
0: Así que arrancó ya, arrancó el segundo tiempo y la tiene el equipo del Real Madrid. Ahí está en el cambio de juego, entregando por un costado para que venga. Entregaron para Alexander Arnold. Y Arnold que tiene la pelota, a ver qué trae el cuadro. Merguera tiene el Capi, jugó para Arda Güler. Y Güler que viene con la pelota tocando bien cortito para donde puede abrir el movimiento. Arda Güler que toca para Alexander Arnold. La marca y la presión del equipo de el Villarreal. La pelota que la va suelta, mete el pechito y está entregando para donde aparece el guardameta. Allá se quedó Gulaski con la pelota para el equipo de el Villarreal. No alcanzó a llegar. Raya, Jude Bellingham le desviaron la pelota, así que llegó desviando el cabezazo por intermedio de Renato Veiga para cuando se disponía a sacar su remate. Kiki, Kylian Mbappé, ya viene Antonio Rüdiger, no hay falta, dijo el árbitro. Saque lateral de banda que favorece al equipo del Real Madrid.
1: Y ya salen los videos en los medios españoles. Y es que al finalizar el primer tiempo y al iniciar el segundo hubo una silbatina bastante grande, muchos reclamos, muchos insultos y muchos gritos de los aficionados del Real Madrid, que quieren de alguna manera hacer ver su descontento con la situación actual del equipo, no solamente en el terreno de las acciones, sino también administrativamente. No les está gustando las decisiones que está tomando Florentino Pérez.
0: Así es, ya está con la pelota, puede venir el movimiento, mucha atención. El cuadro de el Real Madrid está con la pelota, allá. El equipo de el Madrid, Cucurella entregó la pelota para que venga. Ahí estaba en la salida por intermedio de Diomandé. Se la estaban dando Arda Güler. Ojo con Güler. Quedaba resentido ahí el número 15 del equipo del Real Madrid. Está resentido el jugador del equipo merengue. Me parece algún tirón, pero ya se está restableciendo. La tiene en el medio campo. Está con la pelota. Güeye que está jugando hacia donde venía la posibilidad de juego y de salir rápidamente por intermedio de Juan Foyt. El balón que viene cayendo. ¡Pum! Vámonos para afuera, dijo el equipo merengue. Mete el pecho y le pone contra el piso, ya está Santi Cosameña, está con la pelota, Comeseña, estaba buscando nuevamente el balón por parte del equipo del Villarreal, que va jugando por un costado y la va a tomar, otra vez entregaron, van a meter el centro, barrida de Antonio Rüdiger, Anthony Rüdiger, llegó al cierre y la mandó hacia el tiro de esquina, sí señor, el tiro de esquina, el viajar 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Porque juntos llegamos más lejos, ya lo marcó el equipo del Villarreal, que vuelve a ir al abordaje, están entregando hacia el frente, otra vez venía ya el centro por parte del equipo del Villarreal. Llega al cierre del equipo merengue, que me empieza a dar la impresión que estuviera sufriendo en estos primeros 3 minutos, 4 ya casi de juego en esta segunda parte.
1: Un inicio bastante parecido al que tuvimos de los primeros 45 minutos, con un Villarreal bastante intenso y presionando bastante alto, poniendo en problemas de momento al Real Madrid. Veremos cuánto tiempo dura esto.
0: Ahora otra vez el Villarreal ataca, se va metiendo, puede venir allá, intentó el cierre, cortó bien el equipo merengue y ahora a donde caiga la tira. Cucu, ese es Cucurella, no Wilson Estuardo, el Cucu. Ahí está. Ah, por cierto, gracias por el agüita pura, mi estimado Wilson Estuardo. Desde las 10 de la mañana estábamos sufriendo sin agua potable y sin agüita que beber. Ahí está buscando nuevamente el equipo del Villarreal, que viene con la pelota, va a meterse Güeñé, está buscando taco y ahora entrega para donde va apareciendo con la pelota, puede venir allá Ilias Akhomach con la pelota, estaba entregando balón que viene cayendo nuevamente por parte de el equipo de el Villarreal, el balón a territorio merengue, pero inclinada la cancha completamente. Mourinho desesperado, me da la impresión, no quiero ser mal agüero, pero no creo que vaya a dar tantos frutos Mourinho en el cuadro merengue. Yo creo que ya, bueno, yo lo pensé desde que anunciaron a Mourinho para el Madrid, yo creía que ya su etapa había pasado, sobre todo para dirigir un equipo tan grande como el Real Madrid, pero bueno, ellos decidieron llevarlo y no está rindiendo sus frutos. Vendrá Vini, Vini, se va a preparar, baila Vini para ingresar al terreno de juego.
1: Y ahora sí, minuto 50 de partido, solamente 5 minutos han tenido que pasar desde el reinicio de la segunda mitad para que ya José Mourinho llame a su estrella Vinicius Junior para que ingrese al terreno de las acciones. Seguramente sea el fin del partido para Gian Diomande.
0: Ahora hay jugada que va hacia afuera, el árbitro dice que el lateral, sí. Será lateral para el cuadro de el Real Madrid. Hay movimiento de manos, ya se apoyaron hacia atrás para que venga Antonio Rüdiger. Rüdiger con la pelota, puede jugar al frente, la tiene Antonio. Antonio Rüdiger metió el pelotazo y ahora se encontró con la pelota Federico Valverde porque la tiraban a lo que saliera. La tiene Valverde, se va metiendo, puede jugar para Kylian Mbappé, este que entrega para Diomandé que está en el área del equipo del Villarreal. Le va a pegar, no le pegó, no se atrevió. Ahora Tchouaméni, remate, ¿quién va a salir? El guardameta, puñeteando. Estaba llegando también Kylian Mbappé, la pelota que le está quedando al equipo de el Villarreal y desde el fondo
2: no pueden reventar la pelota para vía jugada que favorece al equipo de el Villarreal. Allá estaba buscando fuera de lugar, es lo que se marcó, sí señor, correcto, el asistente y el árbitro principal. Es tiro libre que favorece al equipo del Villarreal, viene variante, viene cambio para el equipo del Real Madrid.
1: Y finalmente es Tren Alexander-Arnold el que sale del terreno de las acciones. Federico Valverde pasará a la posición de lateral derecho, Arda Güler al centro del campo, Jan Diomandé a la banda derecha y Vinicius se quedará en la banda izquierda. Un movimiento, solamente un cambio, y ha tenido que ver un movimiento de piezas bastante grandes para que Vinicius Junior entre al terreno de las acciones. Así que ahora el Real Madrid, como ya mencionamos en la primera mitad, el hombre con mejor pie que tiene en el terreno de juego, que es Arda Güler, tiene que estar en el centro del campo, no pegado a la banda, porque si no pierde mucho, y me parece que Mourinho en eso se equivocó, pero no tardó mucho en darse cuenta, porque apenas en 50 minutos de partido Arda Güler será el medio centro del Real Madrid.
2: Así es, así que hay cambios dentro del equipo merengue y ya la tiene Vini. Allá estaba Vinicius con la pelota, se la desviaron y desde el medio campo llegó la desviación por parte de este que era Juan Foyt, y este es el lateral que favorece al equipo del Real Madrid. Reclama la gente merengue, la va a buscar allá Cucurella. ¿Qué pasa? Mourinho se ha pasado reclamando todo el partido. Todo el partido pasado alegando Mourinho y peleando y bravo. El movimiento lateral que es lo que están peleando.
1: Es que el futbolista del Villarreal metió una pelota más a la cancha para que el Real Madrid no pudiera sacar. Lo intentó impedir un miembro del cuerpo técnico también, José Mourinho, y no pudieron. Pedía tarjeta María Mourinho para el futbolista, pero finalmente quedó solamente en eso. Nada.
2: Y todos iban corriendo detrás del jugador del equipo del Villarreal. Despacio, mi nene, dijo la maestra. Ahí está el equipo del Villarreal con la pelota, puede venir. Intenta salir jugando, la tiene Capi. Entregaron para Vini, la entregó Valverde para Vinicius. Y Vinicius que se va metiendo, puede llegar al área del equipo del Villarreal. Metió el centro de tres dedos, esta es buena, puede venir el rebote, la voló. Le pegó Diomandé, sacó un bombazo, la pelota se va arriba del arco que defiende el cuadro del Villarreal. Esto va a ser movimiento de puerta, se salvó el submarino amarillo.
1: Pedía falta al Villarreal, pero me parece que no había. Buena acción ahí de Federico Valverde, la pelota que le queda rebotando a Jan Diomandé y la manda bastante, bastante lejos. Buen ingreso de Vinicius, ingresó eléctrico, ingresó con ganas de cambiar el partido, y eso es lo que necesita el Real Madrid. Un cambio de energía. Ese ingreso de Vinicius Junior cambia un poco la mentalidad del Real Madrid, que se estaba quedando en los últimos minutos.
2: Así que ataca Vinicius, ya la tiene Vini. Llega la marca por parte de el estadounidense. Estaba llegando la marca por parte de Alexander Freimo. Era el que buscaba, la pelota va hacia afuera y este movimiento. Vamos, dice Vini, quiere levantar a la gente. Pero ni así, es muy poca gente la que le hizo caso a Vini. Es que sí, la gente está, pero... y está molesta, no sé, están como... no están motivados los aficionados del cuadro merengue. Y ahí Vinicius les pidió que por favor apoyen. Esto va a ser un tiro de esquina, sí señor. Hay tiro de esquina, tiro de esquina. 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Será el tiro de esquina, 0-0. Es el marcador claro, sí señor. Marcador claro, la red de mayor cobertura de Guatemala. Estamos 0-0. Le llaman la atención a Antonio Rüdiger y también al jugador Foyt del equipo del Villarreal.
1: Sí, se hacía de palabras entre uruguayo y argentino. Federico Valverde y Juan Foyt se dijeron de todo menos lindo. Uno que sabe leer, que sabe leer labios y sabe lo que son las expresiones de los argentinos y los uruguayos. Linda conversación tuvieron.
2: Y vendrá entonces el tiro de esquina para el Madrid. Allá está el centro, el cabezazo. Cuidado, porque la pelota quedaba suelta. Reventó el equipo del Villarreal. Iba corriendo allá por la pelota. El despeje largo por parte de Pau Navarro. El balón que viene cayendo se va del rectángulo de las acciones. Y este movimiento lateral, saque de banda. Sí, señor, saque de banda que favorece al equipo del Real Madrid. Y es que se estaban agarrando ya los jugadores Moleiro y Vini dentro del área. Los forcejeos y hay variantes para el equipo del Villarreal. Me parece se vienen dos cambios. Estamos exactamente en 55 de juego.
1: Se preparan Romero con el número 20 y también el futbolista con el número 24, que es Saliba. Veremos quiénes serán los que se retiran. El primer cambio, se retira Comesaña con el número 14, ingresan Romero con el número 20 y se retira también Juan Foyt con el número 8 para darle ingreso al ya mencionado Nathan Saliba, el futbolista canadiense que en unas semanas vendrá a jugar a territorio guatemalteco contra la selección. Es titular con la selección de Canadá ahora mismo el futbolista, que jugará en el Santiago Bernabéu.
2: Así que va a ingresar el canadiense, que tendrá que venir al infierno de la zona 3. Así que que Bernabéu ni que nada. Vendrá al estadio del Trébol con la selección nacional de Canadá. Aquí lo esperamos, mi amigo. Vendrá el movimiento por parte del equipo del Real Madrid. Estaba buscando a Vinicius allá. El árbitro dice que hay falta. Sí, señor, esto va a ser tiro libre. Hay una falta, Hay una falta. 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Está el cuadro merengue. Habían marcado, pero se tiene que repetir, dice el árbitro. Y esto va a ser de nuevo para el cuadro merengue.
1: Siguen subiendo las pulsaciones en el estadio Santiago Bernabéu. Cada minuto que pasa la tensión es más grande. Incluso José Mourinho también, cada minuto que pasa se le nota más enojado al entrenador luso. Isidro Díaz de Mera, que ha sacado también una tarjeta amarilla a un miembro del cuerpo técnico del Real Madrid. Me parece que es al asistente de José Mourinho, y el que hizo la falta sobre Jude Bellingham es el mismo Saliba, el mismo futbolista canadiense del que estábamos hablando.
2: Polito Vargas, mi buen amigo Leopoldo, Polito Vargas, Leopoldo Basilio Vargas, un fuerte abrazo, mi estimado Polo, desde la zona 1 me imagino. Ahí está con la pelota el equipo del Villarreal, puede tocar en corto, la media vuelta iba a salir jugando rápidamente, estaba buscando a Romero que buscaba la pelota, era Saliba el hombre que estaba entregando por un costado y va a venir la proyección del equipo, el equipo de Villarreal que está metiéndose a la media luna, le puede pegar, sacó el rebote, y el balón que se va desviado, se metió, era Moleiro el hombre que iba buscando el área del equipo del Real Madrid. Hubo desviación o no, el balón se fue totalmente desviado. Me parece que va a ser jugada que favorece al cuadro merengue. A mí me parecía que había desviación, el árbitro dijo que no, y de puerta se salvó el Madrid.
1: Qué buena conducción hizo Alex Freeman, el futbolista estadounidense, para encontrar a Moleiro, la estrella del Villarreal, que saca el derechazo y se va bastante cerca de la portería defendida por Thibaut Courtois. Parecía que había tocado la pelota en Federico Valverde, que se había barrido, pero finalmente no, y ataca el Real Madrid.
2: Ataca Vini, se va metiendo Vini, Ciudad gana la línea de fondo, lo dejó ahí al jugador estadounidense Alexander Freeman, era el hombre que buscaba, la tiene Vini, de nuevo mete el centro, llegó el cierre puntualísimo ya en el fondo, llegando a hacer labor defensiva y siendo solidario con sus compañeros. Pelota que va hacia afuera y Vinicius insiste con la gente.
1: Y es que han habido muchos silbidos, muchos pitidos para los futbolistas, y a Vinicius no le gusta ese, me parece que ha entrado al terreno de juego con las ganas de cambiarlo, y parece que la gente, sobre todo en la grada que está atrás de la portería, lo sigue. Veremos si el estadio en general también.
2: Hay empujones ya en el área por parte del equipo del Real Madrid, estaban empujando, el árbitro dice que no hay falta y ya sacó la pelota de zona de peligro el equipo del Villarreal. La tiene Federico Valverde. ¿A quién crees que quiere más la gente? ¿A Vinicius o a Mbappé?
1: A Vinicius, claramente. Sí. A Kylian Mbappé nunca lo han terminado de querer los aficionados del Real Madrid.
2: No terminaron de aceptarlo nunca. Desde que llegó tenían aquella rosquilla de que no había querido llegar en un par de ocasiones, luego que ojalá ahora sí cumpla, y ciertas situaciones que se han dado y no lo terminaron de aceptar al 100%. Mientras que Vini hasta en el fondo de sus corazones, yo sé que sí lo quieren mucho. Allá está buscando Cucurella, la pide Vini, la pedía Vini, si solo se le queda viendo la pelota vacía afuera, esto va a ser tiro de esquina, sí señor. Hubo desviación y es tiro de esquina es Juliar, en Don Arturo, en cada viaje, porque juntos llegamos más lejos.
1: Y es que sobre todo Vinicius siempre ha demostrado ese cariño y ese amor que tiene por el Real Madrid. En las últimas temporadas no se le han dado las cosas, pero él le dio una Champions al Real Madrid en su mejor momento en esa temporada con Jude Bellingham. Y Kylian Mbappé, desde que ha llegado, solamente ha perdido el Real Madrid. Ha llegado y ha empezado el Barça de Flick. No digo que sea culpa única y exclusivamente de Kylian Mbappé, pero todo eso ha coincidido y por eso la gente, lógicamente, le tiene mucho más cariño a Vinicius que a Kylian Mbappé.
2: Sí, no ha ganado con el Madrid nada. Kylian Mbappé ataca al Villarreal, se metió al área Romero. La pedía Moleiro. Romero quiso pasar entre todos y ahora le quedó el remate por intermedio de este que era Kumash. Le vuelve a quedar allá Moleiro. Este que entrega y juega para donde está Güey. El remate, el guardameta en el fondo, Courtois. Tapando y salvando, le va quedando la pelota nuevamente. Ahí Lías a Kumash con la pelota. Kumash. Está buscando, se apoyó hacia atrás para que venga. Ahí está Alexander Freeman para el cuadro de el Villarreal. Jugó para donde estaba Saliba, y este que juega de nuevo para Kumech, está Kumech con la pelota, entregaron para Güeye, y Güeye que le puede pegar, sacó remate y cortó de nuevo, pero Güeye se está atreviendo, pum pum bombazo y cortó en el fondo, y de nuevo aparece allá Pepe Güeye, le pegó y cortó a la manda hacia afuera.
1: Y es que es una muy buena opción porque Güeye tiene un disparo bastante interesante con la zurda y los futbolistas del Real Madrid se quedan anclados en el área, no salen a presionarlo y tiene mucho espacio y tiempo, pero Thibaut Courtois está claro que es un seguro de vida para el Real Madrid. Y Lías Acomach, este hombre que debutó en el FC Barcelona en 2021 cuando Xavi Hernández dirigía al equipo, ahora está en territorio del Villarreal y está haciendo buen partido el futbolista marroquí.
2: Así es, estamos exactamente en 60 minutos de juego. Le va a pegar ahí al remate la pelota que se ha ido. Se ha ido desviada del arco que defiende. Me estaba olvidando yo de mi amiguito. Me estaba olvidando de mi amiguito Wilson Estuardo. Estamos exactamente en 60 minutos y medio de juego. 60 y medio de juego el marcador. Marcador claro. La red de mayor cobertura de Guatemala nos indica que está 0 para el Madrid. 0 para el Villarreal. Y momento ahora sí de preguntarle a Wilson Estuardo. Wilson, ¿en dónde te informas mejor?
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1: En el Independiente, voz y corazón de Guatemala, 63 minutos de partido y ahora mismo José Mourinho, ¿qué le pide a sus futbolistas que intensifiquen el calentamiento?
2: ¡Atacaba y el remate por parte del equipo de el Real Madrid! La pelota que se iba adentro, la gente que brincaba, celebraba Mourinho, pero vio fuera de lugar. Es tiro libre que favorece al equipo del Villarreal.
1: Buena acción de Federico Valverde encontrando a Yan Diomandé. Tenemos que ver también la posición de Freeman, pero me parece que podría estar habilitado el costa marfileño y podría ser su primer mandé. Tenemos que ver también la posición de Freeman, pero me parece que podría estar habilitado el costa marfileño y podría ser su primera anotación como futbolista del Real Madrid y podría ser este gol que tanto grita.

0: 5G, la red de mayor cobertura de Guatemala. ¡Gol del Real Madrid! Apareció Dio Mané en una jugada que le habían marcado fuera de lugar. Van a la revisión y el balón va adentro, dice el árbitro que es gol. Aparece para marcar su primer tanto vestido de blanco Dio Mané dentro del equipo de el Real Madrid. Es gol para el cuadro merengue, el marcador claro. La red de mayor cobertura de Guatemala, 1 para el Madrid, 0 para el Villarreal.
1: Llega el primero para Jean Dio Mané, el número 25, que incluso llega a las lágrimas bastante emocionado. El futbolista costamarfileño tiene una historia espectacular detrás de este gran futbolista que ya pone el primero en el marcador para el Real Madrid. 64 minutos de partido, marcó mal el Villarreal. Muy buena acción de Federico Valverde para encontrar a su compañero. Y después de 140 millones que ha pagado el Real Madrid por él, ha tenido que esperar solamente 9 partidos para que llegara la primera anotación de Jean Dio Mané. Y con esto el Real Madrid ya lo gana 1-0 contra el Villarreal. Cuando parecía que el partido se le estaba atascando, llegó la primera anotación y ya puede respirar un poco el Santiago Bernabéu.
0: Sí, ya va a respirar el equipo de el Real Madrid, porque al minuto 62 de juego encontraron el gol que les está dando la ventaja, pero el Villarreal a ver cómo reacciona. La tiene Saliba, entregó hacia atrás y puede abrir el movimiento, ya están entregando por un costado para que venga, ya está Freeman, Alexander Freeman con la pelota, jugó hacia donde está Saliba, con el balón va a recuperar Cucurella para el equipo de el Real Madrid, pelota que viene cayendo, estaba buscando y ahora puede venir el movimiento del cuadro merengue, que va a ir a buscar un segundo tanto para tener tranquilidad en el partido, pero no la tiene fácil porque el Villarreal no creo que baje los brazos. Había hecho un buen partido el cuadro de el Villarreal hasta el minuto 62, donde apareció Dio Mané y puso el marcador 1-0 a favor del equipo de el Real Madrid. Y ahora desde el fondo puede salir jugando, allá está Freeman con la pelota para el equipo de el Villarreal. Jugaron por donde estaba, ahora sí se equivocó Güeye, y este que viene recuperando es en el medio campo, Arda Güler, que mete el cambio de juego hacia donde está Bellingham. Bellingham que viene con la pelota, está buscando. Hoy sí no ha aparecido mucho Bellingham en este partido. La tiene, le van a robar la pelota. Sigue ahí al inglés con el balón. Ante todo, se le va todo el medio campo. El árbitro dice falta, sí señores, una falta. Falta rígida que favorece al equipo de el Real Madrid.
1: Sí, ahora nos muestran esa vista del semiautomático, y es finalmente el hombro del futbolista estadounidense Freeman que logra habilitar finalmente a Jean Dio Mané. Ingresarán Gerard Moreno y Mika Tause para el conjunto del Villarreal. Se retira Ilías Akomach para que ingrese Gerard Moreno, el goleador histórico del conjunto del submarino amarillo. Y también se retira Sergi Cardona para darle ingreso al número 9, a Mika Tause, un futbolista que estuvo bastante cerca de llegar al FC Barcelona en este periodo de fichajes y finalmente no llegó porque el conjunto culé centró todas sus esperanzas en Julián Álvarez.
0: Y todo el tiempo que perdieron ahí, y así que se les fueron yendo opciones a los señores del Barcelona, pero hay cambio ya. Estaba el recorte por parte de este que era ahí a Renato Veiga, la tiene Cucurella, jugó para donde viene Vini, y Vini con la pelota jugando para Cucurella, Cucurella con Vini, ahí está Vinicius con la pelota, llega la marca por parte de este que intentaba, era por parte del cuadro de el Villarreal, la salida que viene ahora por intermedio de Romero que está con la pelota y ahora puede venir en el medio campo. La recuperación del equipo merengue, 67 minutos de juego, marcador claro, 1-0 lo gana el equipo del Real Madrid, claro, la red de mayor cobertura de Guatemala, 1 para el Madrid, 0 para el equipo del Villarreal. Y es momento de preguntarle a Wilson Estuardo, el Cucu Wilson Estuardo, ¿en dónde te informas mejor?
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0: 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El Villarreal ha recuperado la pelota de Jenny González, un fuerte abrazo, saludos a la distancia, un abrazote también para Maribel Larios, que están reportándose a la transmisión de Nuevo Mundo Radio La

0: Tomar allá y desde el fondo entregaron hacia un costado para que venga Moreno y Arar, que viene con la pelota, puede venir el remate, el balón está quedando al cuadro del Real Madrid. Hugo María ya para Mourinho.
1: Y es que ya era hora, eran 70 minutos prácticamente que Mourinho estuvo reclamando todo el encuentro y no le habían sacado el cartón preventivo. Qué jugada hizo Arda Güler otra vez y recuperó bien el día.
0: Y ahora revienta el cuadro merengue. La va a buscar Vinicius. Demasiado larga. Era demasiado larga para que llegara Vinicius. El balón se ha ido del rectángulo de las acciones. Y esto va a ser movimiento. Sí, señor. Movimiento de mano. Saque de banda que favorece al equipo de El Villarreal.
1: Sí. Y ahora sí. Le hacía el gesto como que hablaba mucho. Me parece que era a uno del banquillo del conjunto del Villarreal. Lo tenían que contener también sus asistentes técnicos. Pero eso no lo libró del cartón preventivo a José Mourinho.
0: Así que lo molestaron a Mourinho. Y la tiene Vinicius. Bien filtrada. Esta va a ser para que venga Kylian. Kylian. No, que se acaba. Lo que se acaba de perder Kylian Mbappé. Y ahora el taquito. Taquito. Tacón. Y el remate de Bellingham. La pelota arriba del horizontal. Pero qué espectacular. Vinicius lo vio y entre líneas y a las espaldas de la saga. Metió el balón filtrado. No marcaron, fuera de lugar. Kylian Mbappé no la hizo de primera, que ayer la hizo una de más. Se la tiró a las piernitas al guardameta Gulaxi, que la cerró perfectamente y le dijo que no. Luego llegó el taquito para que gara el remate de Jude Bellingham, pero totalmente desviado del arco.
1: Quiso tumbar al arquero con un amague, pero finalmente no le salió bien y me parece que hubiera sido convalidada la acción porque estaba totalmente habilitado Kylian Mbappé. Muy bueno el pase de Vinicius Junior y ahora lógicamente ya encuentra más espacios el conjunto blanco.
0: Sí, porque el Villarreal se va a ir a buscar el empate, la tiene Vini, entregó para Bellingham, esta va a ser para el cuadro merengue, la tiró en velocidad, pasó de largo allá Navarro y se metió Bellingham, el remate, balón al fondo, gol. ¡Gol! ¡Claro! 5G, la red de mayor cobertura de Guatemala. Del Real Madrid. Vini aparece después de una gran zancada espectacular de Jude Bellingham. La tiro larga, no llegó Pau Navarro, se quedó Navarro, no llegó Renato Veiga, no aparece nadie en el fondo por parte del equipo del Villarreal y aparece baila Vini, que la manda al fondo del arco y lo celebra con todo. Y también llegó Mourinho a abrazarlo, a felicitarlo, y el Madrid lo gana 2-0.
1: Y ya lo habíamos mencionado, el Villarreal estaba yendo con todo al ataque y el Real Madrid encontró espacios. Una muy buena acción de Jude Bellingham, que encuentra a Vinicius, que con un derechazo certero pone el segundo en el marcador, y Mourinho, que se recorre prácticamente toda la cancha para ir a abrazar a su chico, como le dijo en la rueda de prensa, y ahora mismo se está revisando la acción. Llega a no ser gol y puede ser un ridículo bastante grande, porque en la celebración Mourinho se recorrió prácticamente toda la cancha para ir a gritarlo. Vinicius lo celebró como 5 veces con una celebración distinta. Es verdad que ha pasado malos momentos Vinicius y hemos finalmente... Me parece que pudo haber sido falta perfectamente, porque en la acción Vinicius agarra del pelo a un futbolista del Villarreal y no lo deja avanzar. No se tiró el futbolista del Villarreal y tal vez por eso no se señala, pero es que es claro el agarrón de pelo que le hace Vinicius al futbolista del Villarreal.
0: Pues sí, eso está de María para mí.
1: Y es que es agresión. Claramente, me parece que lo puede expulsar.
0: Y lo va a echar. Lo echaron a Vinicius. Después de aquella alegría de baila, Vini, corrió Mourinho y Bellingham y todos lo abrazaron. No hay gol, lo que sí hay es roja para Vinicius. Hay roja para Vini. Es roja, tarjeta roja para Vinicius. El árbitro perfecto lo jaloneó. Sí, hombre, Vinicius que reclama. Esto se quedó corto, doña Florinda y don Ramón. Entre Vini y Saliba. Saliba es el hombre que estaba recibiendo la falta y lo echaron a Vinicius. Y cuidado que se le iba encima al árbitro Vinicius. Así que se va Vinicius expulsado y no hay gol. Y siguen 1-0 el marcador. Claro, la red de mayor cobertura de Guatemala.
1: Y es que es increíble lo que acaba de suceder. No pudimos evitar las risas con Jorge, porque es que anotó el Real Madrid. José Mourinho agarró una carrera bastante larga para abrazar a Vinicius Junior, que se besó el escudo, que gritó, que se reivindicó. y se fue a revisar la acción. Y no solamente no fue gol, y es que Vinicius Junior ha sido expulsado del terreno de juego.
2: Dije a María.
1: Exactamente, y es que es roja porque es una agresión bastante clara. El futbolista del Villarreal lleva un peinado al estilo afro. Y Vinicius aprovechó y lo agarró del pelo al inicio de la acción, y es una tarjeta roja bastante, bastante clara. Y lo que ha pasado, y ahora Bellingham también, lo captan las cámaras diciendo de cosas. Esto me parece que puede ser un blooper, como se puede decir, bastante, bastante grande, y puede un poco transcribir todo lo que han sido los últimos años del Real Madrid esta acción. Realmente Vinicius pasó de ser la estrella a irse expulsado. Y sus le tiene que agradecer a sus compañeros, porque si no hubieran estado ahí, él iba directo por el arco.
2: Sí, hubiese sido peor. Pero lo que sí hay que reconocer es que cambió totalmente la cara del Madrid con el Vinicius. Y ahora no solo ya no está él, que era alguien que ingresó a cambiarle el rostro al equipo, sino que aparte los deja con 10. Y el Villarreal eso lo va a querer aprovechar. Ahí ya se estaba metiendo con la pelota Moreno. El balón que va hacia afuera. Y esto es movimiento, servicio lateral, saque de banda, que favorece al cuadro del Villarreal. Así que estamos en 74 minutos de juego. Cuidado porque viene Fede. Allá está Federico Valverde, va corriendo también. Allá se la tiraron larga a Bellingham. Salió el guarda de la meta, se quedó con la pelota. No pasa nada, dice Gulaxi. Y se quedó con la número 5. Ya entregó para donde puede venir allá. La jugada por parte del equipo del Villarreal la va tomando bien allá. Este que es Freeman con la pelota. Se entregó. Está entregando equivocado y comprometido por parte del jugador del equipo del Villarreal, que estaba complicando todo ahí. Allá está Vinicius. Está Mourinho dando indicaciones. Camavinga se prepara para ingresar, la tiene el Villa. Ahí está Villarreal con la pelota, puede venir el cambio de juego. Entregaron por un costado para que venga con la pelota, se va metiendo. Ahí está, este que puede venir con el balón, intentó meter el centro, la tiene de nuevo, este que la Frima, jugando para donde está Saliba, este que juega para donde está Güey, y Güey con Saliba, y entregaron ahora hacia un costado para que venga a buscar el Villarreal. Lo marca ya Cucurella, la pelota que le vuelve a quedar hacia donde está Alexander Frima con la pelota, puede meter el centro, allá tocó en el frente y puede venir el centro, la va a buscar Moreno, el cabeza besazo arriba por parte del equipo de Real Madrid, devuelve allá, este que era Pau Navarro, el que no había logrado alcanzar a Bellingham en ese gol. Corrió incluso mucho más Mourinho que Pau Navarro. Ni había terminado de llegar a la banca Mourinho después de esa gran carrera, cuando le dijeron no señor, es roja para Vini. Ataca el submarino, remate Courtois, espectacular Courtois para mandarla arriba, se pierde por final, es tiro de esquina. Sí señor, el tiro de esquina. 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
1: Arden las redes sociales ahora mismo con lo que acaba de suceder. La gente está incrédula. Es que yo creo que no hay un precedente de algo parecido en lo que haya sucedido en el mundo del fútbol. De un gol en el que Vinicius buscó la reivindicación, incluso gritó insultos, se sacó un poco esa espina de encima. Mourinho corrió todo el campo para poder abrazarlo, y después de eso lo van a revisar y no solamente anulan el gol, y es que Vinicius es expulsado después de eso. Es que no lo entiendo realmente, y es que no entiendo qué reclama, si es una roja bastante clara. Y
2: él lo sabe, y él sabe lo que hizo.
1: Exactamente.
2: Él sabe perfectamente lo que hizo, no sé. Y ahí es donde lo echan, y primero el gran grito de que por qué, y luego ahí está, el grito de que por qué, y luego se le fue encima el árbitro, de verdad. Y Mourinho, pues milagro, se controló. El técnico del equipo del Real Madrid. Se va Arda Güler del terreno de juego, ingresa Camavinga. 77 minutos de juego, 77 de juego. El marcador claro, la red de mayor cobertura de Guatemala. 1 para el Madrid, 0 para el equipo del Villarreal. Y es momento de preguntarle a mi niño de espacio, a mi nene Wilson Estuardo al Cucu, ¿en dónde te informas mejor?
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0: En el Independiente Voz y Corazón de Guatemala, el tiro de esquina que favorece al equipo de el Real Madrid. No le sale una, Kylian Mbappé, el tiro de esquina es viajar tranquilo con asistencia vial de Don Arturo, porque juntos llegamos más lejos. Despejó el equipo del Villarreal. Cucurella la tira por arriba. Esto no sé, esto, el Madrid va a ganar, o está ganando 1-0, no sabemos cómo va a terminar. Pero si gana, igual la gente no se va a quedar con un buen sabor de boca. No está conforme la gente. Ahí está el equipo del Villarreal tocando ya en cortito. Puede abrir el movimiento para que venga. Le juega otra vez el equipo del Villarreal. Ya la tiene ya. Entregó Güeye para que venga la salida. Por parte del equipo del Villarreal que estaba entregando. La va tomando por el sector de la izquierda. Jugaron hacia el medio campo. Va a sacar remate. Se fajó en el fondo. Bien allá Camavinga. Me parece era Bellingham. Al final de cuentas esto va hacia afuera. Y es movimiento. Sí, señor. Se va la movimiento de manos que ya marcó el equipo del Villarreal. Estamos por llegar a 79 minutos de juego. La tiene el cuadro merengue. Ahí está en la salida. Mucha atención que están entregando para donde puede venir con la pelota. Intenta meterse. Ahí está saliendo otra vez el equipo del Villarreal. Intentaba meter el centro de la pelota por intermedio de Moreno. Moreno que cambia y juega hacia atrás para que venga ahora con la pelota. Intenta en la salida el equipo del Villarreal. Allá jugaron rápidamente para un costado donde se va abriendo con la pelota. Puede venir allá Romero que intenta meter el centro. No, jugaron para donde está Güeye que estaba buscando ahora hacia donde tiene el balón en el medio campo. Moreno de nuevo le quiere pegar. Metió el centro. Golpe de cabeza. ¡Cuidado! ¡Cuidado, pajarito! Federico Valverde quería meter gol, pero ese en el otro arco, papá, le metió el cabezazo y por poquito sorprendía a Diego Cortés. Esto va a ser tiro de esquina, gasolinera Don Arturo.
1: Y es que le quedan poco más de 10 minutos de puro sufrimiento al Real Madrid porque tiene un futbolista menos, el Villarreal totalmente volcado al ataque y ahora mismo Federico Valverde estuvo a punto de hacerlo en su propia meta.
0: Ahí viene el centro, el cabezazo. Y va a sacar la pelota el equipo del Real Madrid. Le está quedando al que le estaban jaloneando su cabello. Ah, saliva. La pelota para Chomedey. Está buscando hacia donde venía Cucurella, pero va a venir Moreno con el centro. Llega Rüdiger. Esto va a hacer falta, sí. Lo vi desde la intención de Rüdiger. Es tiro libre. Es que, no sé, la verdad. Pegan y todavía reclaman. Es que no entiendo yo la actitud de los jugadores del Madrid. Tienen que controlar mucho eso. Tienen que controlar primero la manera de jugar. Y luego pegan y reclaman. En esta ocasión fue Konaté el hombre que fue a pegarle al jugador del Villarreal.
1: Sí, no fue con ninguna intención de llegar a la pelota y finalmente impacta en la pierna de Gerard Moreno y es una falta bastante clara, minuto 80 de tiempo corrido. Ahora mismo el Villarreal totalmente volcado, el Real Madrid que perdió una oportunidad de incluso poder golear al conjunto visitante porque después de esa segunda anotación de Vinicius ya habían bajado los brazos prácticamente los hombres del Villarreal, pero con mucho acierto el cuerpo técnico pidió que se tenía que revisar una acción. No es acá como en el FVS que sacan una carta, pero le recordó al árbitro lo que había sucedido y le recomendó que lo revisaran.
0: Así es, eso sí pueden hacer, recomendar no con tarjeta, pero sí lo recomiendan. Tiro libre que va a marcar Moleiro. Saludos, Axel Suchite. Un fuerte abrazo, gracias por estar en sintonía. Jugó el equipo del Villarreal metiendo al centro la pelota larga, cortó a la, deja pasar. Esto es movimiento de portería que favorece al equipo del Real Madrid. Vendrá el saque de portería que favorece al cuadro merengue. Estamos en 81 minutos de juego. El marcador claro. Está exactamente el marcador claro. La red de mayor cobertura de Guatemala. Estamos 1-0. Lo gana el equipo del Real Madrid. Es el tiempo de juego y marcador. 1-0. 82 minutos de juego va a venir el equipo del Villarreal. Cambio de juego. Saliva. Hay desviación. No, el árbitro dice que no. Y el lateral que favorece al equipo merengue que va a perder todo el tiempo del mundo. Increíble lo que se está viendo en el Bernabéu. El cuadro merengue primero arrinconado en su terreno y luego perdiendo todo el tiempo del mundo, escondiendo allá la pelota para que venga la recuperación del equipo del Villarreal. La va a tomar Bellingham, se va a caer Bellingham, no hay falta. Cucurella lo desesperado llegó, llegaba Rüdiger a reclamar. Hay desesperación en el cuadro merengue, a pesar de ganar se siente la desesperación. Ahora María para Rüdiger por estar pegando gritos y reclamando.
1: Hay que esperar al acta final del árbitro porque después de la expulsión de Vinicius intentó irse por él. Y si eso lo intuyen también como otra agresión o puede agresión, hay que ver cuántos partidos de suspensión le dan a Vinicius porque en dos jornadas hay clásico en el Spotify Camp Nou y Vinicius ahora mismo está en riesgo de no poder viajar ni siquiera al encuentro.
0: Sí, así que y eso justo te iba a mencionar, mucha gente del Barça escribiendo que quieren que sea ya el clásico. Allá está buscando nuevamente, pero el clásico, el último clásico que jugó el Barcelona en donde se coronó campeón de liga, también el Madrid estaba así, el Barça
2: no le metió el pie al acelerador, le ganaron por una mínima diferencia cuando tenían toda la oportunidad de golearlos y hacer un clásico histórico como aquella de el Bernabéu, aquel 6-2 en el Santiago Bernabéu. La tiene nuevamente el equipo del Villarreal en el cambio de juego, entregaron hacia donde va apareciendo con la pelota Alexander Freeman, este que viene con el balón puede meter el centro, 1-0 es el marcador claro, 83 minutos de juego la tiene el equipo del Villarreal, en territorio del cuadro merengue puede venir Guille, entregó para donde está apareciendo ahora con la pelota Moleiro que recorre toda el área, entregó para donde está Romero, y Romero que levanta la vista se va apoyando hacia atrás para que venga desde el fondo el equipo de el Villarreal con la pelota, está intentando de nuevo jugaron hacia donde está con la pelota Pau Navarro. Navarro cambia de juego y la tiene Moreno. Moreno que entrega para esa saliva. Y puede venir el canadiense entregando, se equivocó y la tiene Jude Bellingham. Y Bellingham que la tira larga. A ver si va a llegar Kylian Mbappé. Lo fueron a traer. Esto va a hacer falta. Va a ser de amarilla y van a pedir que sea roja. Pero es amarilla, dice el árbitro. Falta. Se queda resentido Kylian Mbappé. Es una falta. 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
1: Y es clara la tarjeta amarilla para Pau Navarro, que le pega así una patada a Kylian Mbappé, no lo deja avanzar, se iba solo totalmente el futbolista francés y ahí pudo haber estado la segunda anotación, le impacta con destaco, sí, pero no me parece más que esa tarjeta amarilla. Sí. Pero ahora mismo el ambiente en el estadio Bernabéu está bastante, bastante candente. Antonio Rüdiger y Fede Valverde que piden que sea algo más que una tarjeta amarilla, pero ya les dijo el árbitro que nada, que solamente quedará en eso. Mientras se prepara una sustitución más para el Real Madrid, Denzel Dumfries, el número 24, el neerlandés, que disputó todos los minutos que pudo con Xavi Hernández en la selección holandesa, ingresará al terreno de las acciones.
2: Así es, así que Kylian Mbappé no se pone de pie, 85 minutos de juego, ahí quédate, le fue a decir Mourinho, está el árbitro con la amarilla entonces para el jugador del equipo del Villarreal. La gente del Madrid reclaman y reclaman que es tarjeta roja, pero no, se va a venir la modificación. Al final de cuentas, Dumfries va a ingresar con el número 24 para el cuadro merengue, así que va a ingresar Dumfries al terreno de juego para el equipo del Real Madrid y se va a ir el anotador del gol, el que ya debutó después de 7 jornadas. Con gol dentro del equipo merengue, Diomandé.
1: Sí, se retira con el número 25, Jan Diomandé, el anotador del gol que tiene de momento los 3 puntos para el Real Madrid. Ingresa el número 24, Denzel Dumfries, para terminar de cerrar el resultado y poner un defensa más ahora mismo el conjunto madrileño, que solamente tendrá Mbappé en punta de ataque.
2: Y ahora con la pelota el equipo del Real Madrid, mucha atención que puede venir con el movimiento, mucha atención que está la jugada para el equipo del Madrid. Hubo cambio también dentro del Villarreal, se fue del terreno de juego Moleiro, ingresó Nizar para el cuadro del Villarreal en 85 y medio de juego. Está ganando el Madrid, hubo cambios también para el Villarreal, Thiago.
1: Sí, también hubieron sustituciones para el Villarreal, pero antes de comentarlas quiero aprovechar para mandar un gran saludo y ánimo realmente, porque en 15 minutos se disputará el encuentro de Aurora recibiendo a Xelajú Mario Camposeco, y por segundo partido consecutivo, tercera vez en toda su carrera, Luis Daniel Aguilar, un amigo bastante, bastante cercano de mi parte, será titular otra vez hoy con el conjunto de Aurora. Saúl Phillips le dará una nueva oportunidad contra el conjunto de Guastatoya, disputó 45 minutos, me parece que de una manera injusta lo terminaron retirando del terreno de las acciones porque lo hizo muy bien, incluso provocó el penal con el que pudo empatar en ese momento el conjunto aurinegro, y hoy volverá a tener una oportunidad de oro para enfrentar al conjunto de Xelajú Mario Camposeco, el 57 Luis Daniel Aguilar, veremos si ya está en la nómina oficial o no sale, porque lo que me habían comentado es que él iba a ser titular.
2: Sí, vamos a verificar, no, dentro del 11 inicial, sí, del equipo de Aurora.
1: Sí, acá está, finalmente ya lo publica la Liga Nacional, y sí, efectivamente es titular contra el conjunto de Xelajú, así que mi apoyo y que todo le salga bastante.
2: Así es que ahí está la jugada por parte del equipo del Villarreal que viene con la pelota. Mucha atención que está el balón para el equipo de el Villarreal con la pelota y puede venir, está en el fondo, tocaron para donde aparece Navarro con la pelota, Navarro que viene con el balón, mucha atención amigos oyentes, ahí está el equipo del Villarreal que viene con el balón, tocando y en cortito, se ha apoyado y hacia atrás para que venga la posibilidad de juego por parte del equipo del Villarreal, tocaron desde el fondo, el trazo largo que estaba haciendo Romero que no llegaba, se resbaló Moreno y ahora la va a tomar allá en el medio campo Moreno, se apoyó hacia atrás, la tiene Saliba, el Villarreal que sigue insistiendo
0: defendiendo, quiere el empate el equipo del submarino, y saben que tienen un hombre más, puede venir el remate, Courtois que la estaba tomando, se salvó el Madrid en esta, llegó el jugador que ingresó, Mikuté, en esta segunda parte, el jugador del equipo de el Villarreal.
1: ¿Qué ocasión se perdió el número 9 del conjunto del Villarreal? Del Villarreal, el futbolista georgiano Mika Tause, que estuvo a punto de hacer el empate para el conjunto del Villarreal, pero finalmente su remate se estrelló en las manos de Thibaut Courtois, que estaba como siempre muy bien colocado.
0: Así es. Estaba viendo yo la nómina de Shell, hombre. Ay, Dios mío, ya estaba buscando nuevamente el equipo de el Villarreal. Mucha atención, amigos oyentes. Estamos en 88 minutos de juego. El marcador claro está 1 para el equipo de el Real Madrid, 0 para el cuadro de el Villarreal. En 88 y medio, es momento de despedir a nuestra voz comercial, la voz que vende, la voz que anuncia, la voz que vende y que anuncia, que compra, la voz sexy de Nuevo Mundo. Mi estimado Wilson Estuardo, ¿en dónde te informas mejor?
3: 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Juntos llegamos más lejos. Últimos minutos del encuentro. Jorge Berganza, en donde te informas mejor.
0: ¡Aquí! En el Independiente, voz y corazón de Guatemala. Ahí está con la pelota del equipo de El Villarreal. Nosotros también queremos mandar un saludo. No sé si nos estará escuchando, pero por ahí que le cuenten que le mandamos un abrazo y un fuerte abrazo y un saludo para nuestra compañera de labores, Kimberly López, quien está con algunos quebrantos de salud. Está fuera de línea. Mi estimadísima Kimberly López, la queremos mucho, así que esperamos que pronto esté de vuelta y recuperada. Golpe y de cabeza arriba para el equipo de El Real Madrid. La va tomando rápidamente. Puede tocar y en corto. Estaban entregando para esa saliva. Este que viene jugando para el parece de nuevo. Ahí está Freeman. Y este que juega para el medio campo, donde va apareciendo con la pelota otra vez el equipo de El Villarreal. Estamos exactamente en 97. Se van a adicionar 7 minutos más al partido. Y está tocando el equipo del Villarreal hacia un costado para que venga la posibilidad de meter el centro. Estaba tocando otra vez. Entregaron en corto. Ahí está con el balón en el medio campo. Este es Gouye. Este que tiene la pelota. Puede venir en movimiento. Mucha atención que está intentando la salida por parte de El Villarreal, meterse al área, metieron largo, se va a ir del rectángulo de las acciones. Esto va a ser movimiento de puerta que favorece al equipo de El Real Madrid.
1: Se equivocó Freeman y los futbolistas que no están convocados por lesión, los dos brasileños, Éder Militão y Rodrigo Góes, que ya están abajo también para apoyar a su equipo como lo suelen hacer en estos últimos minutos, en los que sus compañeros tendrán que sufrir bastante porque tienen un futbolista menos desde la expulsión de Vinicius Junior en los 75 minutos de partido. Ya son 15 minutos desde que Vinicius ya no está en el terreno de las acciones y que el Real Madrid está jugando con uno menos, así que es lo que tienen que aguantar, y de momento lo han hecho bien. Ahora Jude Bellingham, que lo intentaba también y que se lleva la pelota hacia el tiro de esquina para perder algunos segundos y gana finalmente un córner para el conjunto madridista. Le pide ese apoyo, ese último aliento a la gente, porque son 3 puntos importantes los que se está jugando ahora mismo el Real Madrid. Pasar de una diferencia de 9 puntos a 6 contra el conjunto del FC Barcelona, a vísperas del clásico que se disputará el próximo 25 de octubre en el Spotify Camp Nou, a las 21 horas territorio español y a las 14 horas territorio del centro de Guatemala. A las 2 de la tarde se disputará el gran clásico, donde el Barcelona tendrá la oportunidad de dispararse a 9 puntos, o el Real Madrid acercarse a solamente 3 puntos del conjunto culé, que hoy, como ya mencionamos, ganó 3-0 contra el conjunto del Getafe. Y ahora mismo el Real Madrid, que sigue ganando por la mínima contra el conjunto del Villarreal y que lo está sufriendo bastante. Ahora mismo Marco Cucurella, que estuvo a punto de llevarse también una tarjeta amarilla por retener la pelota más del tiempo debido. Jude Bellingham, que sigue reclamando, y el juego que estuvo parado en unos segundos porque finalmente no se dio el tiro de esquina para el Real Madrid. Y ya tiene la pelota en sus pies otra vez el conjunto del Villarreal. Pero Eduardo Camavinga, que consiguió una muy buena falta, y el Real Madrid está quemando muy bien los segundos que están pasando ahora mismo.
0: Así está entonces Don Vizcarles, están mirando. ¡Saludos, Panterita! El Panterita House, saludos, dice. Saludos para Brian. Un saludo para mi amigo Brian, dice.
4: mi amigo Don Vidcar, le están mirando, así que saludos para Brian. Hay tiro libre que favorece al equipo de el Real Madrid, lo va a marcar Kiki, Kylian Mbappé detrás de la pelota, puede venir el movimiento para el equipo merengue. Estamos en 93 minutos de juego, el marcador claro, la red de mayor cobertura de Guatemala está 1-0, ahí amarilla para la gente del Villarreal, o para Kylian Mbappé, es para Kylian Mbappé, me parece que se tarda todo un mundo en marcar el tiro libre, que tanto se tardó Kylian Mbappé, increíble lo del Madrid, cómo va a terminar el tiempo arrinconado y perdiendo todo el tiempo del mundo, reventando la pelota, la tiene Tchouaméni, la perdieron, cuidado en salida, esta puede ser, se va a venir, ay, le pararon el partido al equipo del Villarreal, marcaron falta sobre Tchouaméni, es tiro libre que favorece al equipo merengue y ahí se va a quedar tirado Tchouaméni una eternidad.
1: El Real Madrid va a terminar pidiendo la hora contra el Villarreal en el Estadio Bernabéu. Yo creo que con eso ya estamos diciendo todo.
4: Sí, está pidiendo tiempo el equipo del Madrid. Se van a tirar al piso. Van a perder todo el tiempo del mundo. Ya amonestaron a Kylian Mbappé. Y hasta eso está pasando ahora en el Madrid. Porque en cualquier otro momento, no sé si hubieran echado a Vinicius. No sé si hubieran amonestado a Kylian Mbappé. Pero al final de cuentas, están perdiendo la cabeza. Lo de Vinicius era una roja directa y que el árbitro no se había percatado, pero al final de cuentas pidieron la revisión y fue roja para Vinicius por ese jalón de pelo. Y lo de Kylian Mbappé por estar perdiendo el tiempo, estar reclamando, estar alegando. Mourinho ya vio a María también y esto denota desesperación en el equipo merengue a pesar de ir ganando.
1: Y es que hace unos años decir que el Real Madrid está perdiendo tiempo y está dejando pasar los segundos para poder ganarle 1-0 a un Villarreal que está en la posición octavo de la Liga Española y solamente llegando a 6 puntos de diferencia con el FC Barcelona con 8 jornadas disputadas, nos habla del nivel tan bajo en el que ha caído ahora mismo el conjunto del Real Madrid.
4: Y la gente, porque la gente ya quiere que esto termine, ansiedad, están aplaudiendo, están celebrando, algunos molestos, otros felices, así que no sé si hay crisis o no en el Madrid, pero están ganando y esto al final de cuentas tal vez no se ve como crisis, pero no está todo del todo bien dentro del cuadro merengue. Dumfries que llegaba, la pelota que se fue, se ha ido desviado, ahí estaba a hacer movimiento que va a marcar el equipo del Villarreal, mucha atención que está nuevamente. El balón para la gente del equipo del Villarreal. Chey 14, un fuerte abrazo. Se reporta en nuestras redes sociales. Ahí molesto porque con uno menos no puede el Madrid. Más dice con uno menos. Ahí está el despeje largo por parte del equipo merengue. La pelota que está llegando hasta donde aparece el guardameta. Ahí está Gulaxi. Estamos en 95 minutos de juego. El marcador está 1-0, es marcador claro, la red de mayor cobertura de Guatemala, lo tiene el equipo del Villarreal, tocaron y en corto, está Guille con la pelota, puede venir, se apoyó hacia atrás para que venga, ahora en el medio campo, Saliba, está con la pelota, puede jugar y entregaron por un costado, va a ver si llega el Villarreal, metió el centro, recortó el cuadro merengue, la volvió a perder ahora Kylian Mbappé, y la tiene otra vez el equipo del Villarreal, vuelta por aquí, vuelta por allá, centro, Cucurella, va a salir el guardameta, Courtois no abandona el rectángulo de las acciones, y esto va a hacer entonces, es jugada para el equipo de el Real Madrid.
1: Y ahí pudo haber estado el último ataque del conjunto del Villarreal que terminó con la pelota en las manos totalmente de Thibaut Courtois, que la mandará bastante lejos de su portería para que ahí termine el partido. La luchará todavía si puede Jude Bellingham, pero finalmente será saque de banda para el conjunto del Villarreal. Y ahora sí se viene el último ataque de los visitantes.
4: La tiene Villarreal, cuidado, y le robaban la pelota. Ahí hasta la salida, Minor. Mi saludo para Minor PG, que está en sintonía también de Nuevo Mundo Radio y de las redes sociales. Ahí hasta con la pelota por un costado. El equipo del Villarreal puede ser la última del partido para el cuadro del submarino, que lo está perdiendo 1-0. Ahí ya la tiene, está ahí desde el fondo, entregaron en el medio campo. Buscará otra vez el equipo del Villarreal. Le pueden pegar ahí, no prefieren ahí buscar. A Romero, el que está llegando, aparece, estaba Moreno, la pelota se ha ido, será movimiento de puerta, esto va a ser todo para el equipo del Madrid y el Villarreal, se va a terminar el partido, amigos oyentes, 97 minutos, estamos por llegar, ya llegamos a los 7 que adicionó el árbitro, va a terminar el partido, dice que tranquilos, allá Mourinho reclama algo, le dice algo a la gente, allá vendrá el despeje por parte del cuadro de el Real Madrid, algo salió a gritar Mourinho, regresa y se sienta, el despeje largo ahora por parte del equipo de el Madrid, el cabezazo para el Villarreal, el árbitro no lo termina y eso es lo que reclama la gente del Madrid, que está pidiendo pelo, pidiendo tiempo, ya no aguantan los muchachos del Real Madrid. El árbitro observa su cronómetro, estamos en 97 y medio de juego, lo va a buscar el equipo del Real Madrid, Cucurella con la pelota, se tarda una eternidad, le marca ya el cuadro del Villarreal, va a dejar el árbitro que sea la última de Kylian Mbappé, Kikín, allá se metió Kylian Mbappé, la pelota va hacia afuera, esto va a ser movimiento de puerta, se va a terminar me parece, a ver qué dice el árbitro principal,
1: metiendo pelotas al terreno de juego,
4: tirando balones al terreno de juego, perdiendo tiempo, reclamando, peleando arrinconados. Así lo termina el cuadro del Real Madrid, perdiendo todo el tiempo del mundo, pidiendo pelo, ganaron 1-0 al equipo del Villarreal, que hizo un buen trabajo, pero no le alcanzó. Esto de mi parte en la descripción del juego, estuvimos desde muy temprano con ustedes. Es un gusto, es un placer haberles acompañado en esta jornada de la Liga Española. Será hasta una próxima. Buena tarde, Wilson Estuardo, el cucurrucucú, el patrón. Cito la voz sexy de los anuncios en Nuevo Mundo. Un abrazo a ustedes, amigos oyentes, también a Thiago Schmidt en los comentarios, a quien lo dejo en los comentarios finales de este partido. Thiago, ¿en dónde te informas mejor?
1: En el Independiente, Voz y Corazón de Guatemala, finaliza el encuentro y el Real Madrid, que se lleva unos 3 puntos bastante peleados y bastante trabajados, pero finalmente se quedan en casa, se quedan en Madrid y con esto llegan a 18 puntos. Ahora mismo son... El Barcelona tiene 24, el Atlético de Madrid 19 y el Real Madrid 18, que se quedará en la tercera posición en lo que sigue de la Liga Española. Ahora mismo el Real Madrid, que está a 6 puntos del conjunto culé y consigue recortar esa diferencia que se había hecho más grande después de esa victoria del Barcelona 3-0 contra el conjunto del Getafe. La anotación solitaria de Jan Diomande en el minuto 62, que finalmente es su primer gol como futbolista del Real Madrid y sirve para que el conjunto madrileño se lleve estos 3 puntos bastante, bastante peleados contra un conjunto del Villarreal que dio pelea, pero no fue el mejor equipo y no es el Villarreal del certamen pasado para nada. Estuvo con un futbolista más por más de 20 minutos prácticamente y ni aún así pudo igualar las fuerzas del Real Madrid, que ante la expulsión de Vinicius Junior tuvo que pelear y tuvo que sacar esa garra en los últimos minutos, y sobre todo Fede Valverde como capitán del conjunto madrileño logró sacar adelante el partido, aunque estuvo a punto de meterse un autogol, pero aún así el Real Madrid logró llevarse los 3 puntos, llegar a los 18 antes del partido contra el Sevilla, que tendrán que recibirlo el siguiente fin de semana y después visitar Barcelona para jugar contra el Fútbol Club Barcelona. Así que esto es un poco el contexto y todo lo que ha sucedido en este encuentro. El Real Madrid que se lleva los 3 puntos y nosotros nos despedimos. Muchas gracias por habernos acompañado tanto en el 96.1 de Nuevo Mundo y todas sus repetidoras a nivel nacional, y también en el TikTok de Jorge Berganza, que ahí hubo mucha gente acompañándonos en el encuentro. Así que en nombre de Wilson Estuardo en la voz comercial, Jorge Berganza en el relato y su servidor Thiago Schmidt, ha sido un gusto haberlos acompañado en esta nueva aventura donde el Real Madrid ha ganado y se ha acercado al líder Fútbol Club Barcelona. Nos vemos.

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0: Le damos la bienvenida a esta emisión de noticias El Independiente. Hoy estamos a sábado 10 de octubre del 2026. Le estaremos informando de lo más importante acontecido a nivel nacional. Hoy tenemos un horario especial, así que bienvenidos a este resumen informativo.
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0: Bomberos recuperan dos cuerpos tras accidente de helicóptero en el lago de Atitlán. Conred reporta más de 2.700 personas en riesgo y 116 viviendas con daños severos en Villahermosa. Tres hombres murieron durante un ataque armado en taller de motocicletas en la zona 7 de Misco. Antinarcótico localiza casi 2.000 tabletas de cocaína ocultas en encomienda destinadas a Estados Unidos. Persecución policial en Jutiapa deja un sospechoso herido y otro capturado, además del decomiso de presunta droga. Nos movemos al plano internacional. Terremoto de magnitud 7,7 deja casi una treintena de heridos en Panamá y edificios colapsados. Trump celebra acuerdo sobre diésel con Rusia antes de elección clave en Estados Unidos.
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0: Bomberos voluntarios localizaron los cuerpos de dos personas desaparecidas tras la caída de un helicóptero en el lago de Atitlán. Las víctimas permanecían atrapadas en la cabina sumergida a 36 metros de profundidad.
7: Los hombres rana descendieron 118 pies para enganchar el fuselaje del helicóptero y estabilizarlo con la bolsa neumática subacuática.
8: Y precisamente fue así, como los cuerpos de las dos personas que permanecían desaparecidas tras el accidente del helicóptero fueron localizados dentro de la cabina sumergida frente a la playa de Panajachel. Fueron dos días de búsqueda donde socorristas hombres rana realizaron la búsqueda de Jorge Rodolfo Maldonado y Pablo José Polanco Agustín, quienes se encontraban a unos 36 metros de profundidad.
7: Buscaron dentro de la cabina de la aeronave donde han localizado los dos cuerpos de las personas desaparecidas. Los mismos han sido llevados a la superficie, posteriormente a la playa pública, donde el mayor de bomberos, Juan Díaz Muñoz, ha informado a las autoridades.
8: El hallazgo cerró la búsqueda de los dos ocupantes que no habían sido localizados desde el jueves 8 de octubre, cuando el helicóptero cayó al lago, mientras 5 de las 7 personas que viajaban en la aeronave fueron rescatados con vida. Maldonado y Polanco Agustín quedaron atrapados en el aparato sumergido. Lo difícil fue encontrar el helicóptero, uno de los pasos decisivos para llegar hasta las dos personas desaparecidas. Para esto, socorristas buceadores y un dron subacuático ayudaron para localizar la aeronave. Con la recuperación de ambos cuerpos, los bomberos voluntarios dieron por concluida la activación de su sección acuática e iniciaron la desmovilización del personal desplegado en el lugar. La institución reconoció el trabajo de los integrantes de Hombres Rana y de los equipos operativos de distintas regiones que participaron en la emergencia, bajo la coordinación del mayor Juan Díaz Muñoz, jefe nacional de la sección acuática. Para Nuevo Mundo Noticias, Werner Álvarez.
0: El Ministerio de Energía y Minas informó que no ha recibido denuncias por irregularidades en los precios de los combustibles. Sin embargo, mantiene en coordinación con la DIACO para realizar verificaciones en expendios.
9: El ministro de Energía y Minas, Erwin Barrios, informó que hasta el momento no se ha recibido denuncias por posibles anomalías en los precios de los combustibles en los distintos expendios del país. No obstante, señaló que se mantiene una coordinación con la Dirección de Atención y Asistencia al Consumidor para realizar las verificaciones correspondientes y comprobar que los precios se ajusten a lo establecido.
10: Un equipo interinstitucional donde está SAT, está Ministerio de Finanzas, DIACO, Economía, nosotros, y juntos hicimos el reglamento, ¿verdad? Pero hay cosas que son, digamos, de ajuste interno de SAT, por lo que no aparecen en el reglamento, pero SAT lo ha realizado, y es lo que usted menciona, que lo ha publicado.
11: Ministro, y ahorita ya que entró en vigencia estos nuevos precios, aunque entró la ley sin reglamento.
10: Ni una. No tenemos ninguna queja relacionada con que una gasolinera no haya actualizado sus precios con descuento de impuestos.
9: Explicó que las verificaciones junto al Ministerio de Economía, también Ministerio de Energía y Minas y la DIACO se realizan a nivel nacional con el fin de establecer que se esté cumpliendo la ley. Para Nuevo Mundo Noticias, Ángel Vázquez.
0: La Dirección General de Aeronáutica Civil realiza los trabajos de mantenimiento y modernización del sistema de iluminación del Aeropuerto Internacional Aurora, cuya infraestructura eléctrica tiene hasta 60 años de funcionamiento.
8: Las luces que guían a los pilotos durante las maniobras de aterrizaje y rodaje en el Aeropuerto Internacional Aurora funcionan desde hace 34 años, mientras que la red eléctrica que las alimenta acumula 6 décadas de operaciones. Ante la antigüedad de esta infraestructura, la Dirección General de Aeronáutica Civil desarrolla proyectos de mantenimiento, diagnóstico y modernización para mantener el sistema operativo y preparar su renovación integral debido a los años de abandono. La pista y sus áreas de rodaje cuentan con más de 460 luminarias de distintos tipos. Alrededor de la mitad son azules y delimitan las calles de rodaje. Otras 87 marcan los bordes de la pista y 74 corresponden al sistema de aproximación. El resto incluye luces que ayudan a los pilotos a identificar referencias para aterrizar y evaluar si mantienen el ángulo adecuado de descenso. Mientras se prepara el cambio, personal de la Unidad de Ayudas Visuales Eléctricas realiza el mantenimiento. Según José Perdomo, jefe del Departamento de Comunicaciones, Navegación y Vigilancia, el servicio anual reportaba un avance del 80% en el informe divulgado por la DGAC. Las tareas incluyen limpieza y revisión de cajas eléctricas, lámparas, ductos y transformadores, además de reparación y sustitución de componentes. La institución también informó que en julio se obtuvo la certificación del sistema de luces PAPI, utilizado para orientar visualmente a los pilotos durante la aproximación. Para Nuevo Mundo Noticias, Werner Álvarez.
0: Un vehículo sufrió un accidente de tránsito y volcó a la orilla del río Socobal, esto en cercanías del centro preventivo. Por el momento se desconoce si hay personas heridas.
12: Vehículo volcado a orillas de río, camino antiguo que conduce hacia San Andrés Itzapa, a pocos metros del preventivo. Vehículo color blanco, por causas no establecidas, cayó a orillas del río que cruza la colonia La Estancia La Virgen. Bomberos voluntarios de la 35 compañía y 21 compañías en presencia a dicho lugar, en las unidades 1423, 603 y 1525, quienes proceden a atender a los accidentados, siendo una persona de sexo femenino y menor de edad que le acompañaba en dicho lugar. Quienes no quisieron ser trasladados a centro asistencial después de haberle brindado la asistencia prehospitalaria. Desde Chimaltenango, Nuevo Mundo Noticias, Gonzalo Pau Vélez.
0: El sistema penitenciario informó que alimentar a un privado de libertad cuesta entre 18 a 69 quetzales, dependiendo del centro carcelario. Actualmente Guatemala registra 23.837 personas recluidas.
13: El director del sistema penitenciario, Jorge López, confirmó que alimentar a un privado de libertad tiene un costo variable de 18 hasta 69 quetzales, según el centro penitenciario y la ubicación del mismo. Con más detalles, López agregó.
14: Ustedes se pudieron dar cuenta, tenemos un mínimo y un máximo. Les voy a hablar cuánto cuesta un tiempo de comida, que es el mínimo, que nos cuesta 6.25. Y un máximo que nos cuesta 24.75. Eso es lo que viene a sumar al día. Si miramos el mínimo son 18.75 y en el otro vienen siendo 68.79 quetzales. Diarios por privado de libertad. Eso es lo que gastamos dependiendo la región. No es depende el perfil del privado de libertad como me cuestionaron, sino que depende la región y el centro. Donde más caro lo tenemos es en Malacatán. ¿Por qué? Porque hay 30, 35 privados de libertad, pues obviamente los insumos suben. Cuando en una granja en Pavón, o el preventivo, que hay más de 2.000, 3.000 privados de libertad, obviamente el precio pues se viene reduciendo dependiendo la cantidad de privados de libertad que se encuentren en el centro de detención.
13: Según el sistema penitenciario, el último conteo que realizaron de los privados de libertad en todo el país, se contabilizaron 23.837 reclusos. La aclaración sobre el costo de los alimentos responde a una citación de los diputados de la Comisión de Gobernación del Congreso, pues estos argumentan que la alimentación en los centros penitenciarios es alta. Sin embargo, con informes se evidenciaron los precios reales del costo de los alimentos para un privado de libertad. Para Nuevo Mundo Noticias, Diego Fong.
0: La bancada de la UNE solicitó incluir en la agenda del Congreso la iniciativa 6347, Ley de Ciberseguridad, luego de recibir un nuevo dictamen favorable con modificaciones de la Comisión Legislativa correspondiente.
15: El jefe de la bancada Unidad Nacional de la Esperanza, Inés Castillo, solicitó al presidente del Congreso, Luis Contreras, incluir en la agenda de las sesiones plenarias de la próxima semana la iniciativa 6347 que propone aprobar la Ley de Ciberseguridad. La petición ocurre después de que la Comisión de Asuntos de Seguridad Nacional emitiera un nuevo dictamen favorable con modificaciones al proyecto que permanece pendiente de avanzar en su trámite legislativo.
16: En este momento quiero públicamente pedirle al señor presidente del Congreso de la República y a los miembros de Junta Directiva que para la sesión de lunes, instancia de jefes de bloque, ellos puedan llevar en agenda la primera lectura de la iniciativa 6347, que es la Ley de Ciberseguridad. Guatemala, la sociedad guatemalteca demanda una ley de esa naturaleza. ¿Por qué? Ustedes están informados de todos los ataques cibernéticos que han sufrido las instituciones del Estado, instituciones privadas y los guatemaltecos. En esta iniciativa se está creando un marco jurídico en el país, un marco regulatorio donde le va a permitir al Estado poder investigar a través del Ministerio de Gobernación, a través de una dependencia especializada del Ministerio de Gobernación, todos aquellos ataques cibernéticos en el país con técnicos especializados, con investigadores que tengan las capacidades y todas las herramientas para poder investigar todos los ataques cibernéticos en el país.
15: Para Nuevo Mundo Noticias, Werner Álvarez.
0: Tres hombres murieron durante un ataque en un taller de motocicletas en la colonia San Ignacio, zona 7 de Misco. Autoridades investigan las circunstancias del triple crimen.
15: Tres hombres murieron en un ataque armado ocurrido en un taller de mecánica de motocicletas de la colonia San Ignacio, zona 7 de Misco. El hecho se registró en la 15 calle y 15 avenida, donde bomberos voluntarios confirmaron que las víctimas presentaban heridas de proyectil de arma de fuego y ya no tenían signos vitales.
17: De personas, heridas de arma de fuego en la 15 calle, 15 avenida, zona 7 de Misco, en la colonia San Ignacio. De inmediato fueron destacados elementos de la segunda y tercera compañía, donde técnicos de urgencias médicas al mando del oficial Marroquín evaluaron signos vitales a tres personas de género masculino. Los tres carecen de signos vitales, esto por heridas de perfil arma de fuego. De inmediato el oficial de bomberos Marroquín procedió a dar aviso a las autoridades. Importante mencionar que las personas fallecidas han sido identificados por los familiares como Gerson Giovanni Rojas Cruz, de 40 años de edad. La segunda persona fallecida, identificada como Henry Daniel González Culajay, de 23 años. La tercera persona fallecida ha sido identificado como Edgar Manolo Zúñiga Pazán, de 42 años de edad.
15: De acuerdo con información preliminar, dos de los hombres quedaron dentro del taller y el tercero fue localizado sobre la cinta asfáltica. Uno de ellos habría intentado escapar de los atacantes, aunque las circunstancias del hecho todavía deben ser establecidas por los investigadores. Para Nuevo Mundo Noticias, Werner Álvarez.
0: El Ministerio de Agricultura prepara proyecto de apoyo para productores afectados por el fenómeno del Niño. Autoridades advierten que 5 anomalías agroclimáticas afectan simultáneamente el sector agrícola guatemalteco.
9: La titular de la cartera de Agricultura, Ganadería y Alimentación, Fernanda Rivera, informó que entre noviembre y enero se realizarán las proyecciones correspondientes para determinar cómo evolucionará el fenómeno del Niño y establecer las condiciones para la próxima temporada de siembra. Según explicó, estos análisis permiten definir si es viable iniciar los cultivos en noviembre o si será necesario esperar hasta enero, dependiendo del comportamiento del clima.
18: En noviembre, que es cuando sale la cosecha de altiplano, un poquito antes de que salga la de altiplano, y de la de frijol, y además otra en enero, que nos va a decir los resultados de la proyección de la segunda, y después otra vez en abril, para ver cómo se comporta el efecto Niño, por lo que estaba presentando hoy Insibumi. De forma que es tan atípico que nosotros, en lugar de emitir cada 5 años, como se hace el mapa de cultivos de cobertura, emitimos uno el año pasado, está publicado, y tuvimos que volver a hacer otro para este año, en lugar de cada 5, al año siguiente, porque cambió tanto. Incluso la NOAA, que es la agencia internacional, cambió su forma de medición del Niño. No se mide ahora en la región 1 y 2, que era más o menos por las costas de Ecuador y Perú, sino que se está midiendo ahora acá. Y no se está comparando con los últimos 30 años como se hacía antes, sino que cambió a un índice que se llama RONI, que lo que compara es entre los trópicos, entre los 20 grados norte, 20 grados sur, y chequea contra nuestra región, que es la 3.4. Se cambió totalmente. Y lo que tenemos que hacer es no solo la asistencia alimentaria, que se está haciendo escalonada y respondiendo inmediatamente a las alertas que están subiendo. Eso se está haciendo todavía con los fondos de toda raciones, etcétera, del MAB. Y además de eso, lo que veíamos es un incremento en noviembre, diciembre, y eso fue lo que oportunamente se solicitó que tuviéramos la asistencia de Conred. De forma que esto no es lo que debía estar ahorita respondiendo, sino que es lo que previmos. Proyectamos que va a pasar en noviembre, final de noviembre y diciembre, y es por eso que estábamos haciendo este andamiaje, que está justo a tiempo para poder atender ese pico que va a venir en esos meses que acabo de mencionar.
9: Añadió que el monitoreo se mantiene de forma constante junto al Insibume. Para Nuevo Mundo Noticias, Ángel Vázquez.
0: El Ministerio de Desarrollo Social reportó 1.3 millones de hogares censados y 425 mil beneficiados de programas sociales. Además, solicitaron 1.600 millones de quetzales adicionales para atender a familias afectadas por sequía.
13: El Ministerio de Desarrollo Social presentó avances que se tratan de la reducción de la pobreza en el país. Entre las metas trazadas, indicaron que el registro social de hogares alcanzó 1.3 millones de casas censadas, lo que equivale a 5 millones de personas que se encuentran con una estructura para vivir. De acuerdo con lo presentado por el ministro Abelardo Pinto, el dato anterior representa el 60% de la población en pobreza. Asimismo, informó que se ha cubierto el 10% de la brecha nacional de pisos de tierra, pues la meta principal es dejar 250 mil hogares con piso digno al finalizar la gestión del presente gobierno. Otra de las acciones que mencionaron es que el bono y la bolsa social lograron beneficiar alrededor de 425 mil personas, aunque el primero tuvo más incidencia. 425 mil personas, aunque el primero tuvo más

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4: El Ministerio de Comunicaciones reportó avances en la construcción de dos pasos a desnivel en Amatitlán sobre la ruta al Pacífico. Las obras buscan beneficiar a aproximadamente 154 mil habitantes.
5: Los dos pasos a desnivel que se construyen en la ruta CA9 Sur en Amatitlán avanzan en distintas fases. El ubicado en el kilómetro 26.81 reporta un 24.22% de ejecución, mientras que en el kilómetro 31.1 continúan los trabajos para cimentar la estructura que sostendrá el puente. En el kilómetro 26.8, las cuadrillas construyen un muro de tierra armada con geosintético, una estructura que permitirá contener y estabilizar el relleno hasta alcanzar la altura prevista para el puente. Después de completar esa fase, se procederá con la colocación de las vigas. En el kilómetro 31, las labores se concentran en la base que soportará el puente y en la preparación de los terrenos donde se levantarán sus aportes. Para facilitar el ingreso al área de construcción, ya se habilitó un acceso alterno y está previsto dar mantenimiento a 700 metros de un tramo auxiliar. Según el Ministerio de Comunicaciones, las dos obras beneficiarán a unos 154 mil habitantes, entre ellos usuarios que se desplazan por motivos laborales, comerciales y de acceso a servicios. Para Nuevo Mundo Noticias, Werner Álvarez.
4: Agentes antinarcóticos localizaron 1.991 tabletas de cocaína ocultas en frascos de vitaminas dentro de una encomienda destinada a Estados Unidos durante una inspección en el Aeropuerto Internacional Aurora.
5: Una encomienda que tenía como destino Estados Unidos ocultaba 1.991 tabletas con cocaína dentro de un frasco para vitaminas. El cargamento fue descubierto por agentes de la SGAIA en el área de importaciones y exportaciones del Aeropuerto Internacional La Aurora en la zona 13 capitalina. La forma en que estaba oculta la droga permitió detectarla durante las inspecciones en el recinto aeroportuario, aunque las autoridades no han detallado quién preparó la encomienda ni quién la recibiría en Estados Unidos. La investigación continúa para establecer el origen del paquete y determinar quiénes estarían involucrados en el intento de trasladar la sustancia al extranjero. Gracias al trabajo de los agentes y un agente canino K9, se pudo establecer que las vitaminas no eran pastillas para ese rubro, sino estaban hechas específicamente con cocaína. Los agentes ahora reforzaron estos operativos, puesto que los narcotraficantes han buscado diferentes formas para poder transportar la droga a otro país, intentando pasar por desapercibidos. Para Nuevo Mundo Noticias, Werner Álvarez.
4: El INSIBUME reportó saturación del suelo igual o superior al 90% en el sector 12, en 12 departamentos. Aumenta el riesgo de inundaciones y derrumbes. Conred contabiliza 1.966 emergencias durante la temporada de lluvias.
6: La saturación del suelo alcanza o supera el 90% en sectores de 12 departamentos de Guatemala. Una

0: condición que aumenta el riesgo de inundaciones, crecidas de ríos, deslizamientos y derrumbes debido a la lluvia registrada durante los últimos días. El reporte del INSIBUM correspondiente a octubre identifica estas condiciones en Alta Verapaz, Baja Verapaz, Guatemala, Huehuetenango, Quiché, Chimaltenango, Escuintla, Izabal, Quetzaltenango, Zacatepeque, San Marcos y Sololá. La situación se refleja en el número de emergencias atendidas durante la temporada de lluvias. La Conred contabiliza 1.966 emergencias en distintos puntos del país. Entre los incidentes reportados figuran inundaciones, daños a cultivos, deslizamientos, derrumbes, socavamientos, además de otros eventos relacionados con las precipitaciones. Alta Verapaz concentra la mayor cantidad de emergencias con 546 casos registrados, por lo que las instituciones que integran el sistema Conred mantienen acciones de respuesta y asistencia a las familias afectadas, principalmente en viviendas alcanzadas por inundaciones. En el municipio de Caón, también permanece habilitado un espacio para resguardar a las personas que necesiten ser evaluadas ante cualquier emergencia. La alta humedad del suelo representa un riesgo adicional porque, cuando la tierra ya contiene grandes cantidades de agua, disminuye su capacidad para absorber nuevas lluvias. Esto facilita que el agua se desplace hacia ríos, riachuelos, quebradas, zanjones, favoreciendo crecidas e inundaciones. Además, en laderas y pendientes, la saturación puede reducir la estabilidad del terreno y aumentar la posibilidad de desplazamientos, derrumbes y caídas de árboles, especialmente si continúan las lluvias intensas. Para Nuevo Mundo Noticias, Ángel Vázquez.
1: El Ministerio de la Defensa informó que la construcción de la cárcel de máxima seguridad El Triunfo en Morales y Izabal está prevista para finalizar entre agosto y septiembre del 2027.
2: El viceministro de la Defensa Nacional, Jorge Mario Lemus, confirmó que la construcción de la cárcel de máxima seguridad del Triunfo, ubicada en Morales y Izabal, está prevista para concluir y ser entregada entre agosto y septiembre de 2027. Lemus dio a conocer el plazo durante una audiencia ante la Comisión de Finanzas Públicas y Moneda del Congreso cuando presentó el presupuesto solicitado por esa cartera para el próximo año.
3: Señor diputado, precisamente, cabal lo que usted menciona. Dentro de la planificación hubo un retraso debido a las situaciones de amparo puestas por las diferentes instancias por el personal de... Eso retrasó la parte constructiva. Nosotros vamos con ese proceso. Sí tenemos un avance dentro de la... Cuenta la planificación, ya vamos a un 15%. Tenemos ahorita 6, pero vamos con toda la situación, vamos a un 15%. Eso nos permitiría a nosotros poder ir desarrollando, si las condiciones climatéricas no lo permiten, poder cumplir a cabalidad con las fechas que tenemos planificado. Es una de las cosas que nos pueden retrasar cualquier evento de la parte constructiva, pero nosotros estamos viendo todas las maneras de cómo poder ir reduciendo los tiempos en dado caso se nos puedan presentar todas aquellas acciones.
4: Sí, estamos para agosto, septiembre del próximo año, que sabemos que ustedes tienen en esa área tenemos más lluvia. Tenemos que aprovechar el poco verano que existe en esa zona, que estamos hablando de marzo, abril y mayo, que son los tiempos que cambian diferente a la costa sur.
2: Para Nuevo Mundo Noticias, Werner Álvarez.
1: Una persecución policial en Jutiapa terminó en un enfrentamiento armado que dejó un sospechoso herido y otro capturado. Autoridades decomisaron un arma, presunta droga y una motocicleta.
2: Una persecución policial contra dos hombres que se movilizaban en una motocicleta terminó en un intercambio de disparos en la aldea Cerro Gordo, Jutiapa. Uno de los sospechosos resultó herido de bala y fue trasladado al Hospital Nacional de Jutiapa, donde permanecían bajo custodia policial. El segundo fue capturado ileso. El incidente ocurrió en el Callejón Jalisco Norte, cuando agentes de la Comisaría 21 realizaban acciones contra el narcomenudeo y ordenaron detenerse a los ocupantes de una motocicleta, quienes hicieron caso omiso e intentaron huir. Durante el recorrido, la motocicleta derrapó y uno de los hombres disparó repetidamente contra los policías. Los agentes respondieron al ataque en un intercambio de disparos en el que Miguel Ángel Cahuec, de 41 años, conocido como Stinky y de nacionalidad salvadoreña, sufrió heridas de bala. El segundo detenido fue identificado como Modesto Jerónimo Najarro Girón, de 20 años, alias Colocho, quien no sufrió lesiones. Ambos quedaron bajo custodia de las autoridades. Tras el procedimiento, los agentes decomisaron un revólver calibre .38 SPL, 50 envoltorios con piedras de presunto crack y una motocicleta. La PNC indicó que, de acuerdo con las investigaciones preliminares, los detenidos serían presuntos integrantes de la Mara Salvatrucha y estarían vinculados con una estructura dedicada a distribuir droga en el barrio El Gallito, zona 3 de la capital. Esa posible conexión continúa bajo investigación. Para Nuevo Mundo Noticias, Werner Álvarez.
5: Nuestro editorial de hoy.
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5: Las bajas militares no bastan. Hace falta la verdad. El anuncio oficial del relevo del jefe del Estado Mayor de la Defensa Nacional y del comandante de la 2ª Brigada de Infantería de Zacapa, tras los hechos ocurridos en Huité, representa una decisión administrativa de relevancia, pero está lejos de resolver las interrogantes que rodean la muerte de 8 personas el pasado 27 de septiembre. El gobierno ha informado también que 107 militares quedaron a disposición del Ministerio Público y que el informe de las averiguaciones internas fue trasladado a las autoridades competentes. Sin embargo, la pregunta fundamental sigue en pie. ¿Qué ocurrió realmente en Huité y quiénes son los responsables? La salida de altos mandos puede interpretarse como una medida para facilitar las investigaciones y garantizar que éstas se desarrollen sin interferencias dentro de la estructura castrense. No obstante, el relevo de funcionarios no equivale a establecer responsabilidades, mucho menos a esclarecer las circunstancias en las que perdieron la vida 8 personas. El problema central es que, mientras las explicaciones oficiales no permitan reconstruir de manera clara y convincente lo sucedido, las dudas seguirán acumulándose. La presencia de efectivos militares en el área, los disparos reportados y las circunstancias en las que ocurrieron las muertes obligan a establecer una secuencia precisa de los acontecimientos. ¿Cuál era la misión concreta de las unidades desplegadas? ¿Qué información tenían sus mandos? ¿Qué instrucciones recibieron antes, durante y después de los hechos? ¿Cómo se explica la actuación de cada unidad en los distintos escenarios donde se registraron víctimas? El Ministerio de la Defensa ha presentado su propia versión de lo ocurrido y asegura haber concluido las averiguaciones internas. Corresponde ahora al Ministerio Público establecer, con independencia y rigor técnico, qué elementos de ese informe se sostienen en la evidencia y cuáles requieren ser contrastados. La investigación debe incluir los testimonios de registros de comunicaciones, las órdenes operativas, las armas utilizadas, los indicios balísticos y cualquier otro elemento que permita reconstruir los hechos. El gobierno, por su parte, enfrenta la obligación de demostrar que su compromiso con la transparencia no se limita a anunciar cambios de mando y entregar documentos a las autoridades. Si las investigaciones están bajo reserva judicial, debe respetarse esa disposición, pero la reserva no puede convertirse en una excusa permanente para mantener a la ciudadanía sin respuestas. El relevo de altos mandos militares es, por tanto, apenas una parte de la respuesta institucional que exige Huité. Ahora corresponde que el Ministerio Público avance sin presiones, que el sistema de justicia determine los hechos y que el Ejecutivo garantice la colaboración plena de las instituciones involucradas. Porque el verdadero desenlace de Huité no será el nombramiento de un nuevo jefe del Estado Mayor ni la concentración de soldados en un cuartel. Será conocer por qué murieron 8 personas, qué sucedió durante el operativo, si hubo actuaciones contrarias a la ley y quién debe asumir las responsabilidades que correspondan. Hasta que esas preguntas tengan respuestas sustentadas en pruebas, la crisis seguirá abierta y el Estado guatemalteco seguirá teniendo una obligación pendiente con las familias de las víctimas y con una ciudadanía que necesita confiar en sus instituciones. No basta con relevar a los mandos. Hay que esclarecer los hechos, establecer responsabilidades y garantizar que la verdad no termine sepultada bajo el informe.
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1: Un terremoto de magnitud 7,7 sacudió Panamá el pasado viernes y dejó una 30 de heridos tras el colapso de algunos edificios en el centro del país.
7: Casi una treintena de heridos dejó el terremoto de 7,7 que sacudió Panamá el viernes. Además, colapsaron algunos edificios en el centro del país. Los mayores daños se registran en las provincias de Los Santos, Herrera, Veraguas y Coclé. El sismo destruyó viviendas, centros educativos, hospitales, iglesias, edificios gubernamentales, puentes y carreteras.
8: Algo nunca antes visto, no habíamos presenciado esto, fue algo fuerte, no estábamos preparados tampoco para esta clase de eventos de la naturaleza, lamentablemente pues es la naturaleza.
7: El presidente José Raúl Mulino afirmó que el desastre que enfrentan es grande. Al llegar a una de las zonas afectadas, hay carreteras totalmente colapsadas. Tonosí, una localidad de unos 9.000 habitantes a unos 360 kilómetros de Ciudad de Panamá, es una de las zonas más afectadas. Ubicada en Los Santos, sus casas son principalmente de un solo piso. El ministro de Salud, Fernando Boyd, informó que la localidad quedó incomunicada por tierra. Los panameños empezaron a recoger escombros el sábado, aún con temor ante las más de 100 réplicas de incluso 6 grados.
9: Sí, en la calle hay mucho pánico, la gente está afuera, no quieren entrar a las casas porque no sabe si va a venir otro, se sucede otro de nuevo. Yo estoy con mi mamá y mi familia, estamos en otro lugar porque donde estamos, donde vivimos nosotros, literalmente la casa y la calle, no tenemos espacio para estar afuera. Y tuvimos que estar en otro lugar donde tenemos un patio grande, llevamos a los animales, todas las pertenencias las tenemos literal en la casa, pero estamos acá porque ahí nos sentimos más seguros. No hay árboles tampoco, o sea que estamos en un lado donde estamos todos ahí tranquilos. A esperar que Dios quiera no pase más de esto.
7: Colombia, Ecuador, Guatemala y otros gobiernos se solidarizaron con Panamá y se declararon dispuestos a enviar ayuda de ser necesaria. El secretario de Estado estadounidense Marco Rubio informó en X que su departamento está movilizando rápidamente recursos y personal para brindar asistencia. El terremoto se registró el viernes a las 12:56 locales, con epicentro a 10 kilómetros de Pitalosa arriba, en la provincia de Herrera, en la zona del centro sur del país, según indicó el Servicio Geológico de Estados Unidos.
1: Manifestantes protestaron en Nueva York el pasado viernes después de que un agente de la Policía Federal de Inmigración disparó contra un dominicano.
10: Cientos de manifestantes protestaron en Nueva York el viernes después de que un agente de la Policía Federal de Inmigración, ICE, disparó contra un dominicano, lo que desató un pulso entre el alcalde demócrata de la ciudad, Soran Mamdani, y el gobierno de Donald Trump. Oscar Vergal, de 28 años, resultó herido en el cuello durante una operación de ICE en el Bronx el jueves, mientras que un niño de 5 años salió ileso. El incidente quedó registrado en un video que fue difundido por medios estadounidenses el viernes. El secretario de Seguridad Nacional de Estados Unidos aseguró que Vergal tenía antecedentes penales y trataba de evitar ser detenido. Además, afirmó que los agentes de ICE no sabían que había un niño en el auto cuando abrieron fuego contra la víctima. Es vergonzoso que le estemos dando tanta atención a este caso en particular cuando se trataba de un matón, de lo peor de lo peor. Los agentes de ICE, que a menudo visten ropa de calle y cubren sus rostros, se han visto implicados en varios tiroteos de alto perfil este año. Nueva York, un bastión demócrata, es una de varias ciudades estadounidenses que prohíben a su fuerza policial colaborar con la ley migratoria federal. Creo que como muchos neoyorquinos y como muchos estadounidenses, estamos realmente bastante perturbados por el hecho de que ICE, la policía federal, esté entrando en nuestras comunidades, secuestrando a nuestros vecinos, disparando contra nuestros vecinos. Y creo que vimos en Minneapolis, vimos en Los Ángeles, hemos visto en Chicago a la gente plantándole cara a ICE, y pienso que es muy importante que los neoyorquinos hagan lo mismo. El alcalde Mamdani dijo el jueves que hablaría con Trump y que exigiría la retirada de los agentes de inmigración de la ciudad. El incidente podría poner a prueba la relación sorprendentemente cordial entre ambos líderes.
1: Manaus, la mayor ciudad de Amazonía de Brasil, cerró el pasado viernes sus escuelas públicas por el humo de cientos de incendios forestales que volvió pésima la calidad del aire, según la alcaldía.
10: Manaus, la mayor ciudad de la Amazonía brasileña, cerró el viernes sus escuelas públicas por el humo de cientos de incendios forestales, que volvió pésima la calidad del aire, según la alcaldía. La Amazonía brasileña es afectada por El Niño, un fenómeno climático que eleva las temperaturas y provoca sequías en la región. La alcaldía de Manaus, de 2.300.000 habitantes, atribuyó el deterioro del aire a los 749 focos de incendio contabilizados el miércoles en Amazonas, el estado del que es capital. La temperatura alcanzó el viernes los 40 grados Celsius.
11: A mi mamá tiene problemas de asma.
10: Mi mamá tiene asma. Con este clima se enfermó ayer. Se desmayó y tuvo que ir al puesto de salud comunitario. Entonces yo tuve que venir a cuidarla, pero simplemente no hay cómo hacerlo. Miren, ustedes mismos pueden ver. La situación es horrible, horrible. Alguien tiene que llamar a los bomberos, por el amor de Dios. La gente tiene que venir a ayudarnos. Y aquí el pueblo se une, pero no hay agua para apagar el fuego. Tienen que traer un camión cisterna para ayudar. Miren, así tal como lo están viendo.
11: Muy bien.
10: El mes pasado la ciudad ya había pasado varios días cubierta por el humo de los incendios. El estado de Amazonas registró más de 3.700 focos de incendio en septiembre, casi el cuádruple que en el mismo mes de 2025, según datos satelitales del Instituto Nacional de Investigaciones Espaciales. En 2024, El Niño provocó una sequía e incendios forestales excepcionales en Brasil. El episodio de este año se anuncia particularmente severo, con un pico en diciembre. El Niño, como se conoce al calentamiento de la superficie del Pacífico Ecuatorial Central y Oriental, ocurre por lo general cada 2 a 7 años y suele durar entre 9 y 12 meses. La Amazonía es la mayor selva tropical del mundo y su conservación es clave para frenar el calentamiento global.
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1: Corred reportó 3 hundimientos en la colonia Juan Pablo Sexto, esto en Misco durante las últimas 2 semanas. La institución asegura haber emitido recomendaciones desde el 2021 para prevenir nuevos daños en el sector.
20: 3 hundimientos en la colonia Pablo VI Misco han ocurrido en las últimas 2 semanas y la Conred ha confirmado que ha emitido distintos informes a la municipalidad durante varios años que datan desde el 2021 hasta el presente siglo. Los documentos han considerado recomendaciones para las autoridades municipales y un plan de proyectos para que este tipo de hundimientos no sigan ocurriendo, aunque los profesionales de la Conred mencionaron que no han recibido retroalimentación. Asimismo, el director de mitigación de la Secretaría Ejecutiva de la Conred, David Monterroso, indicó que es puramente responsabilidad de la Municipalidad de Misco atender el estado de las vías públicas y que en ese sentido la coordinadora solo puede emitir riesgos y recomendaciones como lo ha hecho desde el 2021. Uno de los puntos a seguir, según mencionó el profesional, es que autoridades correspondientes correspondientes deben analizar el sistema de captación y conducción de las aguas servidas y establecer cuál es la nueva capacidad de drenaje para el sector. Hay que determinar condiciones de suelos y medidas para proteger la infraestructura y vivienda, dado que los hundimientos están en cercanías de algunos hogares. Finalmente, Monterroso instó al jefe edil para que analice nuevos proyectos de drenajes para que no sigan ocurriendo este tipo de incidentes, principalmente evaluaciones que respondan a las necesidades actuales y no de hace varios años. Para Nuevo Mundo Noticias, Diego Fong.
1: El Ministerio de Gobernación solicitó 1.349 millones de quetzales para fortalecer a la Policía Nacional Civil mediante la construcción de agentes o contratación de agentes, adquisición de armamento, patrullas, combustible y mejoras en infraestructura.
0: La ministra de Agricultura, Ganadería y Alimentación, Fernanda Rivera, informó que se trabaja en distintos proyectos para brindar apoyo a los agricultores afectados por las condiciones climáticas asociadas al fenómeno del Niño. Explicó que actualmente se registran 5 anomalías agroclimáticas que por primera vez en el país están afectando de manera simultánea al sector agrícola y generando dificultades para los productores.
11: La primera es todo lo que se hace de proyecciones que se ha venido haciendo desde el inicio del año. Por ejemplo, las acciones que nos iban a llevar más tiempo, por ejemplo, suelos y agua para el futuro, se iniciaron desde enero. ¿Por qué? Porque en ese momento nosotros sabíamos que suelos y agua es algo que siempre se va a necesitar, aunque no supiéramos en ese momento la magnitud en número de hectáreas y en número de familias, porque ese solo llega en el momento en el que estamos muy cerca de la primera cosecha. La primera cosecha en la mayoría de los territorios es en agosto y en septiembre. Entonces, esa primera proyección se hace, se hizo en las últimas 2 semanas de agosto. Con eso fue con lo que el MAGA solicitó el 2 de septiembre al sistema Conred que se pusiera una alerta a nivel nacional, porque veíamos que íbamos a necesitar en los siguientes 6 meses apoyar los esfuerzos que normalmente hace el MAGA y que ha hecho durante mucho tiempo para poder atender la sequía. ¿Cómo funciona esto? Esto va de forma escalonada. Si ustedes piden un número hoy, el número que les puedo dar es el del informe de la semana pasada, porque están sucediendo cosas que nunca habían pasado. La primera, pues como estamos, es un número mucho mayor, estamos entregando los informes cada 8 días en lugar de cada mes o cada 3 meses como se hacía antes, hace algunos años. Además de eso, ha cambiado tanto que tuvimos que incluir un daño más. El daño es que no sembraron, eso nunca había sucedido. Eran muy pocas las personas que decidían no sembrar, pero este año es tan atípico. Son 5 anomalías agroclimáticas, una tras otra, desde mayo hasta acá, que nunca había sucedido. En 76 años que hicimos el monitoreo, hicimos el análisis, nunca había sucedido esto.
0: Indicó que junto a la Conred ya han iniciado el envío de alimentación a diferentes departamentos que se han visto afectados por sequía y en algunos casos por inundaciones. Para Nuevo Mundo Noticias, Ángel Vázquez.
1: El Ministerio de Agricultura realiza proyectos climáticos entre noviembre y enero para determinar los efectos del Niño y establecer cuándo será viable iniciar la próxima temporada de siembra.
0: La ministra de Agricultura, Ganadería y Alimentación, Fernanda Rivera, informó que se trabaja en distintos proyectos para brindar apoyo a los agricultores afectados por las condiciones climáticas asociadas al fenómeno del Niño. Explicó que actualmente se registran 5 anomalías agroclimáticas que por primera vez en el país están afectando de manera simultánea al sector agrícola y generando dificultades para los productores.
11: La primera es todo lo que se hace de proyecciones que se ha venido haciendo desde el inicio del año. Por ejemplo, las acciones que nos iban a llevar más tiempo, por ejemplo, suelos y agua para el futuro, se iniciaron desde enero. ¿Por qué? Porque en ese momento nosotros sabíamos que suelos y agua es algo que siempre se va a necesitar, aunque no supiéramos en ese momento la magnitud en número de hectáreas y en número de familias, porque ese solo llega en el momento en el que estamos muy cerca de la primera cosecha. La primera cosecha en la mayoría de los territorios es en agosto y en septiembre. Entonces, esa primera proyección se hace, se hizo en las últimas 2 semanas de agosto. Con eso fue con lo que el MAGA solicitó el 2 de septiembre al sistema Conred que se pusiera una alerta a nivel nacional, porque veíamos que íbamos a necesitar en los siguientes 6 meses apoyar los esfuerzos que normalmente hace el MAGA y que ha hecho durante mucho tiempo para poder atender la sequía. ¿Cómo funciona esto? Esto va de forma escalonada. Si ustedes piden un número hoy, el número que les puedo dar es el del informe de la semana pasada, porque están sucediendo cosas que nunca habían pasado. La primera, pues como estamos, es un número mucho mayor, estamos entregando los informes cada 8 días en lugar de cada mes o cada 3 meses como se hacía antes, hace algunos años. Además de eso, ha cambiado tanto que tuvimos que incluir un daño más. El daño es que no sembraron, eso nunca había sucedido. Eran muy pocas las personas que decidían no sembrar, pero este año es tan atípico. Son 5 anomalías agroclimáticas, una tras otra, desde mayo hasta acá, que nunca había sucedido. En 76 años que hicimos el monitoreo, hicimos el análisis, nunca había sucedido esto.
3: Indicó que junto a la Conred ya han iniciado el envío de alimentación a diferentes departamentos que se han visto afectados.
1: En Villahermosa, San Miguel Petapa, donde 116 viviendas presentan daños severos y otras 499 están amenazadas por socavamientos asociados al río Pinula.
2: La emergencia en Villahermosa, San Miguel Petapa, mantiene bajo riesgo a 2,763 personas luego de que las evaluaciones efectuadas por el sistema de la Coordinadora Nacional para la Reducción de Desastres identificaran 116 viviendas con daño severo y otras 499 en riesgo en los sectores 2 y 4. Los resultados reflejan la dimensión de las afectaciones en esta zona, donde el deterioro del terreno y la amenaza asociada al río Pinula mantienen la preocupación por la seguridad de las familias. De acuerdo con el desglose divulgado, en el sector 2 se identificaron 68 viviendas con el daño severo y 207 en riesgo. En el sector 4, otras 48 casas presentan daño severo y 292 fueron clasificadas en condiciones de riesgo. En conjunto, las cifras suman 615 viviendas entre ambas categorías. La situación se agravó por las afectaciones vinculadas con el río Pinula, cuyo comportamiento ha provocado preocupación por el socavamiento del terreno y la seguridad de las viviendas cercanas. La planificación también contempla la habilitación de espacios para albergues a personas que necesiten abandonar sus hogares. La Municipalidad de San Miguel Petapa identificó inicialmente instalaciones con capacidad aproximada para 350 personas, aunque la habilitación de albergues dependería de los resultados de las evaluaciones técnicas. Mientras avanzan las inspecciones, 243 integrantes de distintas instituciones participan en las acciones de evaluación, seguridad y coordinación de la respuesta. Entre las entidades involucradas están Conred, la Municipalidad de San Miguel Petapa, el Ministerio de la Defensa Nacional, la Policía Nacional Civil y el Ministerio de Salud Pública y Asistencia Social. Para Nuevo Mundo Noticias, Bernal Álvarez.
1: El Ministerio de Ambiente impulsa el aprovechamiento de madera recuperada del río Motagua para fabricar muebles y proporcionar leña a familias vulnerables. El apoyo ha beneficiado aproximadamente 2,000 personas.
20: Cientos de restos de madera que son arrastrados por el río Motagua durante la época lluviosa están siendo aprovechados para fabricar muebles y como combustibles para familias de escasos recursos. El proyecto es impulsado por el Ministerio de Ambiente y Recursos Naturales junto a la organización de Ocean Cleanup y se desarrolla en la Biobarda, ubicada en la comunidad El Quetzalito, en Puerto Barrios, Izabal. Según la cartera, el material vegetal representa alrededor del 60% de los residuos que son retenidos en esta estructura. La mayor parte corresponde a madera de sauce que llega hasta el lugar entre mayo y septiembre, debido a las corrientes del río. Parte de esa madera es utilizada por pobladores del Quetzalito para fabricar mesas, principalmente destinadas a comedores comunitarios y espacios de trabajo. El material que no puede ser convertido en muebles es trasladado hacia comunidades de Zacapa para ser utilizado como leña. De acuerdo con las autoridades, este proyecto ha beneficiado a unas 2,000 personas y busca reducir la necesidad de talar árboles para obtener combustibles. Los trasladados pueden alcanzar hasta 770 toneladas de madera por viaje. La organización señala que los sistemas de recolección han permitido retirar más de 10 millones de kilos de basura, que de no ser interceptados podrían llegar hasta el Golfo de Honduras. Para Nuevo Mundo Noticias, Diego Fong.
1: La vicepresidenta Karen Herrera solicitó agilizar la entrega de alimentos a familias afectadas por la sequía. Conred reporta más de 570 mil familias perjudicadas por la emergencia climática en Guatemala.
3: La vicepresidenta Karen Herrera, en su calidad de presidenta del Consejo Nacional de Seguridad Alimentaria y Nutricional, pidió a las instituciones agilizar la entrega de alimentos a las familias afectadas por la sequía y la falta de alimentos. Herrera instó a cortar los tiempos de los procesos para que la distribución de la ayuda comience de manera inmediata y llegue a todos los hogares afectados.
4: Hemos tenido varias medidas, hemos venido diciendo, y lo que hoy también solicité fue la reducción de tiempos. Esa reducción de tiempos. Hice énfasis en varios momentos de la reunión.
21: ¿Si hay consciencia entonces de que los tiempos están muy extendidos para poder atender a esta población?
4: Es por las gestiones que se hacen, que a veces las familias tienen hambre, ¿verdad? Y el hambre es hoy. Entonces uno sabe que tiene que hacer todos los esfuerzos para que el personal sea un poco más ágil para lograr esa respuesta inmediata.
3: Durante la reunión, las instituciones que integran el CONASAM presentaron las acciones que desarrollan para atender la situación de seguridad alimentaria en el marco de la emergencia por sequía que mantiene el país en alerta anaranjada. De acuerdo con el reporte de la Coordinadora Nacional para la Reducción de Desastres, más de 570 mil familias se han visto afectadas por esta situación. A esta emergencia se suman las familias afectadas por las inundaciones registradas durante las últimas semanas en distintos puntos del territorio nacional, lo que incrementa la necesidad de agilizar la asistencia alimentaria y atender de manera oportuna a las comunidades que enfrentan dificultades para acceder a alimentos. Para Nuevo Mundo Noticias, Ángel Vázquez.
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1: Isaías tocó tierra la noche del viernes como huracán categoría 2 en las costas de Estados Unidos, en el Golfo de México.
10: Isaías tocó tierra la noche del viernes como huracán categoría 2 en las costas de Estados Unidos del Golfo de México. El huracán golpeó cerca de la localidad turística de Destin, Florida, dijo el Centro Nacional de Huracanes, con vientos máximos sostenidos de 165 kilómetros por hora. El Centro Nacional de Huracanes alertó de fuertes tormentas e inundaciones en la zona de impacto. Poco antes de que tocara tierra en Pensacola, a poco más de una hora de Destin, se registraron fuertes ráfagas de viento que arrancaron los techos de algunas casas y negocios. Además, varias partes de esta ciudad se quedaron sin luz. Algunos negocios que permanecieron abiertos y hoteles cerca de la costa batallaban para encender sus generadores de energía. Rumbo a las costas de Estados Unidos, Isaías se fortaleció y alcanzó la categoría 3 antes de bajar su intensidad. Se trata del primer huracán de la temporada en el Atlántico y llega en un momento inusualmente tardío debido al fenómeno de El Niño, que eleva la temperatura de la superficie del Océano Pacífico y altera los patrones de vientos y precipitaciones. También es el primer huracán en impactar territorio continental de Estados Unidos desde Milton en 2024. Las autoridades dijeron estar preparadas horas antes para la llegada de Isaías, que provocó una suspensión cercana al 71% en las operaciones petroleras en el Golfo de México.
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Señoras y señores, muy buena tarde. Muy buena tarde, distinguidísimos amigos. ¿Cómo están ustedes? Aquí estamos, un poquito tarde, pero estamos, que es lo más importante. A nombre de Jorge Luis Hernández y su amigo y servidor Pepe Rodas, reciban ustedes un apretón de manos muy atento y muy cordial. Ojalá que el pedacito de programa que tenemos sea para todos de paz, de amor y de felicidad. Señoras y señores, que tengan todos una linda tarde. Muchísimas gracias por acompañarnos. Estamos con el mejor deseo de presentarles algunas de las muchas canciones que nos han acompañado durante toda la vida. Les invito muy atenta y muy cordialmente para que usted me ponga un mensaje al 5544-6291 y me diga si nos está escuchando. Y que me ponga su nombre y que me diga, por favor, dónde nos escucha. Señoras y señores, bienvenidos.

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1: Gracias, muchísimas gracias por escucharnos.

La primera canción de nuestro programa, señoras y señores, se llama Call Me, Llámame, con la bellísima Blondie, rubia. Bueno, muy buena tarde, señoras y señores. Gracias a todos ustedes por estar en nuestra sintonía. Que tengan paz y bendiciones. Aquí tenemos mensajes de nuestros distinguidos amigos oyentes agradeciéndoles su atención. Muy buena tarde, don Pepe. Hoy todos a disfrutar de la mejor música. Saludos para el grupo Somos Clásicos desde la zona 17, Danilo Araujo. Muy buena tarde, don Danilo. Muchas gracias a usted. Don Pepe, muy buena tarde. Gusto en saludarlo aquí en sintonía, esperando su valioso y educativo programa. Si es tan amable de incluir Libre con Roger Williams. Muchísimas gracias. Le deseo una excelente y bendecida tarde. Ana Cecilia. Muy bien, doña Ceci. Que tenga usted una linda tarde. Qué linda melodía. Se llama Born Free, se llama Libre. Don Pepe, Dios lo bendiga y bendiga y proteja siempre. Ya estamos en sintonía y listos para disfrutar de su excelente programación en Sábado de Clásicas. Les saluda Elena Cifuentes desde la Florida, zona 19. Que pasen una hermosa tarde. Gracias por tan bonito programa y por hacernos sentir siempre jóvenes. ¡Ay, qué lindo! Buena tarde, don Pepe. Infinitas bendiciones. Julia Roldán, en sintonía con Sábado de Clásicas y siempre jóvenes. Gracias por compartir su sabiduría. Mi respeto y admiración para su persona. Les saludo de la Florida, zona 19. Bienvenido, don Pepe, en total sintonía desde la zona 2. Saludos a todos sus oyentes. Janice Benfeld, muchísimas gracias. Muy buena tarde, señorita Janice Benfeld. Dice este mensaje: hola, qué buen programa, ¿es en vivo? Y solamente eso dice. Le ruego muy atentamente, por favor, que me ponga de nuevo un mensaje y me diga cuál es su nombre y dónde nos sintoniza. Muchísimas gracias. Mientras tanto, señoras y señores, aquí estamos, tenemos otro mensaje. Don Pepe, buena tarde, aquí en sintonía de su exclusivo programa con audiencia a nivel nacional como internacional. Dios lo siga bendiciendo y protegiendo. Lo apreciamos. Le saluda Rudy Alegría, zona 21. La transmisión se escucha perfectamente. Saludos a todos mis amigos del grupo Siempre Clásicos. Bueno, muy bien, muchísimas gracias. Que tengan todos una linda tarde de sábado. Este es el conjunto La Quinta Dimensión. Y la canción que viene a cantarnos se llama Let the Sunshine In, Aquarius.

su programa. Saludos a todos los oyentes. Les saluda Carolina Cano. Muy buena tarde, doña Carolina. Que Dios la bendiga, que tenga usted una linda tarde. Gracias por estar pendiente de su programa. Ya poquito nos va quedando para celebrar nuestro tradicional convivio. Buena tarde, don Pepe. Nunca es tarde para escuchar su programa y aunque sea poco tiempo, nos llena de alegría y felicidad. Saludos a Angeliquita de Rodas y para toda su audiencia. Como siempre, para usted mi cariño y respeto, Martita Rivera. Muchas gracias, doña Martita. Le agradecemos a usted. Le deseo que Dios la bendiga. Este mensaje dice, don Pepe, me gustaría escuchar la chica Ye Ye. Pero por favor, póngame su nombre. Disculpe usted, pero no sé quién escribe. Es que la computadora registra los mensajes de hoy, pero no deja, como en el teléfono, un dato, una memoria, nada. Aquí no sé quién me escribe. Gracias, perdone. Don Pepe, muy buena tarde. Soy Milton René Ordóñez del CID. Lo escucho en la Alcaldía Coyoacán, al sur de la Ciudad de México. Listo para escuchar nuestro querido programa y gracias por todo el entusiasmo que imprime en cada edición. Envío un fuerte abrazo a todos mis hermanos guatemaltecos. En la fotografía, una de las construcciones del Desierto de los Leones. ¡Ah! Aquella iglesia. Bueno, muchas gracias a usted, mi querido don Milton René Ordóñez, desde México. Tantos recuerdos que tengo yo de ese lindo México. Bueno, un saludo cordial para usted. Muchísimas gracias por escucharnos. Ya le voy a contar, después de esta canción tan linda que nos solicita doña Ceci, doña Ceci Reyes quiere que le pongamos a Andy Williams con la canción que se llama Born Free, Nací Libre, de la película Una Leona de Dos Mundos. ¿Se recuerda usted? Andy Williams canta Nací o Nació Libre.

Qué linda la canción. Esa canción se llama Born Free, Nació Libre, de la película Una Leona de Dos Mundos, que trata

acerca de una leona a quienes le pusieron por nombre Elsa. Y esta leona pues se acostumbró a vivir en la comunidad donde vivían unas personas que fueron a África y reconocía a sus amos, a sus dueños, a quienes le criaron desde que era cachorrita. Una historia extraordinaria y linda. Les quiero contar algo, perdonen, pero tengo que decírselos. En esta semana que está terminando ya, pues fíjese que le cuento que me entrevistaron en una estación de radio aquí en la ciudad de Quetzaltenango acerca de mi libro, el que se llama El albañil de las rosas. Y pues me sentí halagado, me compararon con algunos buenos personajes que han escrito historias. Y dentro del montón de preguntas que me hicieron es la que siempre hacen a los autores: ¿en qué se inspiró? ¿Por qué escribió la obra? Y la verdad es que no hay una respuesta definida ni concreta. Y aquí es donde quiero contarles algo importante, importante. Dios nos ha dotado de una fantasía creativa increíble. Somos capaces de imaginarnos cualquier cosa. La semana pasada o hace unos días, cuando fue el Día del Niño, les hablaba yo de la creatividad que tienen los niños, la imaginación tan fructífera que tienen los niños de imaginarse que son ellos los que van manejando un carrito, que son ellos, etcétera, etcétera. Y el autor de Cri Cri, Gabilondo Soler, se inspiró precisamente en eso, en lo que creen los niños, e hizo canciones apropiadas para niños, pero con sentimiento infantil. El ratón vaquero, el ropero de la abuelita, la muñeca fea, ¡ay, tantas! Bueno, pues entonces quiero contarles yo a ustedes que la novela que se llama El albañil de las rosas, que tiene 254 páginas y que me tardé alrededor de unos 3 o 4 años en hacerla, yo la fui escribiendo poco a poco, capítulo a capítulo, imaginándome cada vez que podía las cosas que pasaron durante la década de los años 70, en donde está centrada la novela. Y quiero contarles que hoy, aunque no lo diga la novela, hay algún porcentaje de hechos reales, hechos que pasaron, no en esta ciudad, sino en la capital, y que pertenecen a lo que pasó. Pero yo, por favor, quiero que lean la novela y se las voy a llevar para este 19 de diciembre, si estamos vivos, para que tengan ustedes la oportunidad de compararme, como lo hicieron las personas que me entrevistaron, en donde había un grupo de personas que se dedican a la escritura, que se llaman los Quijotes de Occidente. Y uno de ellos me preguntó, así muy, muy puntualmente, que tiene hechos tan parecidos y tan semejantes con la realidad de lo que pudo haber pasado, que verdaderamente parece como si hubiera sido una historia sacada del recuerdo o de algo que pasó. Y aquí es donde entra precisamente la imaginación, la fantasía y un poquito, con todo respeto, un poquito de calidad literaria. La persona que hizo el favor de hacerme el prólogo, un destacado y prominente literato de aquí de la ciudad de Quetzaltenango, doctor en sociología, muy atinadamente escribió el prólogo y me dijo algunas palabras en donde yo me quedé satisfecho porque no me imaginé, con todo respeto se los digo, no me imaginé verdaderamente que tuviera tal alcance
como para que él escribiera, se tomara la molestia de escribir este prólogo. Se los cuento porque ustedes son mis amigos, se los digo con respeto, y las personas que tienen ya en Guatemala la novela habrán de notar algunos datos, algunas cosas, algunos hechos importantes. Ojalá que usted también tenga la oportunidad de leerla, ojalá. Porque usted me dirá, creo yo, que pasé a un rango importante dentro de la literatura, que tanto, tanto me ha gustado. Y aquí es donde despuesito le voy a poner algunos ejemplos de canciones que hemos vivido durante toda nuestra vida, que están basadas en hechos reales y otras que están basadas en fantasías, en imaginación. Bueno, de eso se trata. Sírvanse disculpar, señoras y señores, por la plática, por la charla, pero quería contárselos porque me siento halagado. Bueno, vamos a presentar esta canción que nos solicita Hugo Oliva el Canche. Muchísimas gracias. Ay, voy a leer los mensajes que usted me manda. Don Pepe, buena tarde, qué alegre escucharlo nuevamente y que Dios le bendiga. Si fuera tan amable de complacerme con Cándida, Jorge Popa y familia, aquí en Villanueva. Muchas gracias, un saludo cordial para usted. Hola, mi amigo Pepe, te habla tu amigo Batman. Aquí te hablo desde la frontera de México. Yo te pido por favor que me pongas la melodía de Bahía Azul con Linda Rostand, con un saludo especial para alguien que amo con todo mi corazón, que nos está escuchando en la radio. Y que me preguntes si puedes decir de tu para mi amigo, para tu amigo Batman. Y ella va a saber que desde aquí en México le mandas esa melodía a esa mujer preciosa que llevamos y que llevamos en el corazón. Ella se llama Ethel Sabrina. Bueno, muchas gracias, amigo Batman. Así me puso en su WhatsApp. Bueno, señoras y señores, ya les quité suficientemente el tiempo. Aquí va la canción que me solicita Hugo Oliva el Canche. Siempre en mi mente. Elvis Presley. 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

Bueno, la canción siempre en mi mente. Solo vamos a poner esta canción y después vamos a nuestro correspondiente corte. Muchísimas gracias, don Jorge Popa, por estarnos sintonizando. Gracias a ustedes, amigos, por sus mensajes al... ¿Qué pasó? Ah, bueno, al 5544-6291. Yo cerré el micrófono. Bueno, señoras y señores, vamos a poner esta canción y después vamos a nuestro correspondiente corte comercial. Cándida, canta Tony Orlando y el grupo Down.

0: La canción que acabamos de escuchar, señoras y señores, se llama Cándida. Gracias por escucharnos. Vamos a nuestro correspondiente corte y regresamos. Por favor, si fuera tan amable, no se vaya tan lejos.
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Oiga, mírese al espejo y siéntase joven otra vez. Solo con esa actitud todo cambia. Su sonrisa, su mirada alegre y feliz, su semblante de gente buena, su espíritu despreocupado y limpio. El espejo no miente. Si se siente feliz, estará feliz, lleno de salud y de energía. La edad en ese momento no existe, solo existe la felicidad.

0: Buenas tardes, señoras y señores. Es un honor, un gusto, una felicidad saludarles cordial y atentamente. Dice este mensaje, don Pepe, por favor incluir la canción ¿Cómo puedes remendar un corazón roto? Gracias, anticipadamente, Janis Benvel. Claro, con mucho gusto, Janis, no tenga usted pena. Buenas tardes, don Pepe. Le saluda Esperanza Rodas, zona 7. ¿Me podría complacer con pequeña Jenny con Elton John? Gracias. Feliz tarde a todos. Bueno, muchas gracias a usted. Don Pepe Rodas, buenas tardes. Escuchando ya su programa Sábado de Clásicas, aquí en la zona 6, Lilian de Rojas. Bonita tarde, sin lluvia. Muy bien. Muchas gracias. Don Pepe le saluda Everardo Salazar, de la zona 6. ¿De qué trata su novela? Y un signo de interrogación. La verdad le digo, es muy difícil en unos cuantos segundos o minutos describirle a usted de qué se trata, porque son 254 páginas. La mejor idea es que usted la lea y después se forme una idea total y completa de lo que dice la canción, de lo que dice el libro. Bueno, vamos a saludar y complacer con todo gusto a Janis Benvel. Seguimos a la orden de todos a través del sistema de WhatsApp.
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Bueno, la canción, señoras y señores, tan linda que acabamos de escuchar se llama ¿Cómo haces tú para remendar un corazón roto? How can you mend a broken heart? Bueno, muy bien. Don Everardo Salazar me pone otro mensaje que dice, pero brevemente cuéntenos de qué se trata su libro. Don Everardo, yo le agradezco a usted su interés en saber de qué se trata, pero le vuelvo a reiterar, es muy corto el espacio para contarle por la radio de qué se trata. Y si usted lo permite, con mucho gusto le voy a mandar a usted el prólogo, que tiene más o menos unas 3 hojas. Va en sistema Word para que lo lea usted en su teléfono, en su computadora. Y a través del prólogo, usted se entere con pormenores acerca de lo que se trata el libro o la novela que se llama El albañil de las rosas. Le agradezco en todo lo que vale su interés. Le ruego, por favor, que acepte mi disculpa. Es muy poquito el tiempo que yo tengo para explicarle detalladamente de qué se trata. En la entrevista que tuve yo en la radio, pues tenía casi 1 hora, porque fueron 50 minutos. Ahí sí pude yo explicar parte de lo que dice el libro, porque usted se imagina cuánto tiempo lleva leer 250 páginas. Bueno, Hugo Oliva, el canche, quiere que le pongamos a Ray Conniff con la canción que se llama Gentle on My Mind, Gentil en mi mente. Ahora sí, ya comprendí. Disculpe usted, canchito. Aquí le va. Y después vamos a ir a nuestro corte. Y después vamos a regresar con algunas canciones que fueron canciones hechas o basadas o escritas en hechos reales. Ray Conniff. Gentil. Gentil en mi mente.

0: Bueno, escuchábamos, señoras y señores, con Ray Conniff, la canción tan linda que se llama Gentle on My Mind, gentil en mi mente o gentilmente en mi pensamiento. Vamos ahora a nuestro correspondiente corte, señoras y señores, y regresamos tan rápido como podamos. Por favor, si fuera tan amable, no se vaya tan lejos. Cuando regresemos, tengo algo importante para usted.
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2: Continuamos, señoras y señores. Muchísimas gracias a ustedes por escucharnos. Tenemos un mensaje que dice: gracias por el programa. Saludos a toda la audiencia. Zully White. Muchas gracias, licenciada Zully White. Bueno, distinguidos amigos, desde hace rato estoy solicitando que usted nos envíe sus datos y se inscriba, porque estoy llevando una lista de las personas que quieren estar en nuestro convivio del 19 de diciembre. Ahora sí, ya estamos en octubre, noviembre y los primeros días de diciembre. Y por favor, inscríbase. Sobre todo, si usted quiere comprar el libro que vale 50 quetzales por única vez. Le participo, le cuento que en las librerías, sobre todo aquí en el occidente y en el sur de México, el libro vale 150 quetzales, o su equivalente en pesos mexicanos. Y en la capital también, en algunas librerías, se vende a 150. Pero yo, reduciendo los costos y los gastos y todo lo demás, se lo llevo al mínimo del costo, que son 50 quetzales solo por esta vez. Pero necesito saber cuántos van a llegar, quiénes lo quieren, para poder hacer el pedido a la editorial, porque solamente me lo van a hacer bajo pedido, por favor. Ya llevo 10 personas inscritas que quieren el libro. Le ruego atentamente, si usted lo quiere, que por favor me escriba al 5544-6291 y me diga que lo quiere. Bueno, señoras y señores, volviendo al tema de las canciones que están basadas en hechos reales, quiero informarle a usted lo siguiente. Fíjese que hay algunas canciones que fueron hechas porque sucedieron los hechos reales. Y ahora le voy a poner una que escribió Pedro Junco. Pedro Junco fue un compositor cubano, nacido en Pinar del Río el 22 de febrero de 1920 y murió en La Habana, Cuba, el 25 de abril de 1943, antes de la Revolución Cubana. Conocido por hacer algunas lindas canciones, pero el clásico de todos los tiempos es una canción inspirada en hechos reales. Se llama Nosotros. Él murió de tuberculosis y no quería que su novia, que se llamaba María, contrajera esa enfermedad, porque antes, pues todavía no existía la penicilina, y él tenía esa mortal enfermedad. Escribió y le pidió favor a un amigo que cantara la canción Nosotros. Fue cantada por primera vez en febrero de 1943 por el cantante Tony Chiroldes en la estación de radio Pinar del Río. Y fue un hecho de momento pasajero, pero la canción fue tomando nombre, fue volviéndose famosa conforme se fue sabiendo de que la canción fue hecha por hechos, por elementos reales, por cosas que pasaron. Señoras y señores, escuchemos con Lino Borges, Nosotros. 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

0: La canción Nosotros es una canción linda, es uno de los himnos románticos del mundo. Interpretada por Lino Borges ahora, pero, como le decía, basada en hechos reales. Y recientemente, como todos ustedes saben, falleció Piero José. Piero fue uno de los cantantes extraordinarios que dejó una gran cantidad de música, pero muy seleccionada y muy especial. Murió a la edad de 81 años y dejó esta canción que todos conocen que se llama Mi Viejo, inspirada precisamente en su papá. Y es que, como todos saben, los argentinos le dicen viejo a su papá. Piero Antonio Franco de Benedictinis, conocido artísticamente como Piero, murió el miércoles 7 de octubre a los 81 años de edad. Y dejó la canción que le hizo a su papá, una de las canciones más lindas de la música en español. Ya tenía Piero un delicado estado de salud y murió en Buenos Aires. Nació en Italia, a los 3 años estuvo en Argentina y murió. Murió cantándole a su papá, la canción más sentida de toda la humanidad y que se llama Mi Viejo. Es un gran tipo, mi viejo. Piero tocando su guitarra y cantándosela a su papá.
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0: Hechos reales.

Se llama simplemente Mi Viejo. Yo creo que todos hemos cantado esta canción o nos la han cantado. Nosotros a nuestros padres, yo se la cantaba a mi papá o le ponía a la radio, porque yo no. Yo sé algo de música, pero no soy cantante. Pero le ponía a la radio para el Día del Padre y mis hijos me ponían la radio y me la dedicaban a mí. Es una canción linda, de verdad. Les estoy platicando acerca de las canciones, de los hechos reales, de las cosas que sucedieron y por lo que la imaginación del ser humano ha hecho maravillas en la vida. Buenas tardes, don Pepe, lo saludo cordialmente. Gracias por tan bonito programa. Si es posible, incluya Ahora y Siempre, Vilma de Solís. Yo quiero el libro Berta Solórzano de Godoy. Si Dios lo permite, mi esposo Carlos Godoy Hernández y yo, Marta Solórzano de Godoy, nos inscribimos para el convivio. Con mucho gusto, doña Marta, ahora mismo la inscribo y está usted ya en la lista de las personas que están registradas. Más adelante, en otros programas, le voy a contar quiénes y cuántos son los que van, hasta el momento, por supuesto. Estamos a días, hoy es 10 de octubre del año 2026, sábado 10 de octubre. El 12 de octubre se conmemora, pues algunos le llaman el Día de la Hispanidad, otros le llaman el Día de la Raza, otros le llaman el Día del Descubrimiento de América, en fin. Y en algunos lugares se celebra y en otros no, porque muchos dicen, ¿y nosotros qué tenemos que celebrar? Eso es de los españoles, nosotros no tenemos nada que ver. Pero sucedió un hecho real. El 12 de octubre del año de 492, vino a estas tierras Cristóforos Columbus, un comandante de un navío que se llamaba, la Santa María. Era una carabela. Carabela le llamaban los españoles, o los europeos, mejor dicho, a los barcos grandes. Y venía acompañado de dos barcos más, la Niña y la Santa María, y la Pinta, así es. Y traía una gran tripulación que la gente dice que eran presos que salían de las cárceles, pero no es cierto. Fueron reclutas voluntarios que se inscribieron porque pensaban que iban a llegar a las Indias Orientales, a la India, en donde, de donde venía la seda y otras cosas maravillosas. Y llegaron a estas tierras. Ese fue un hecho real. Pero la canción que se llama Las Tres Carabelas tiene un alto porcentaje de hechos reales. Y la canta con un ritmo cubano y sabroso Caetano Veloso, y también le acompaña Gilberto Gil. Y se llama así en honor a ese capitán Cristóbal Colón y las tres carabelas. Cristóbal Colón y las tres carabelas.

Las tres carabelas. Escuchábamos a Caetano Veloso y Gilberto Gil de Brasil. Bueno, hay canciones que están basadas en hechos reales y otras que fueron creatividad, fantasía, imaginación del autor. Le voy a poner dos, las últimas dos. Una que está basada en hechos reales. Y la última, que es una fantasía del autor, y vamos a tratar de describir esto que pasó con motivo de una enfermedad ingrata que le llamaban la peste asiática, que le llamaban la enfermedad azul, la enfermedad negra. Fiebre álgida grave. Es una enfermedad que recibió el nombre de cólera morbus o cólera gravis o simplemente cólera. El término ha sido siempre debatido, puede provenir del griego cloe y corriente, es decir, flujo de bilis. Pero el cólera morbus es una enfermedad infectocontagiosa intestinal aguda o crónica, provocada por los serotipos o la bacteria Vibrio cholerae, que produce una diarrea secretoria caracterizada por deposiciones acuosas abundantes, pálidas, lechosas, semejantes al agua de lavado del arroz, con un contenido elevado de sodio, bicarbonato y potasia y una escasa cantidad de proteínas que puede causar la muerte rápidamente. Se transmite principalmente por el agua no potable y alimentos contaminados con materia fecal humana que contenga la bacteria. Productos del mar mal cocidos son una fuente común de transmisión. El ser humano es el único ser vivo afectado por esta bacteria. ¿Cuándo empezó?

0: Pues no se tiene una fecha exacta, pero se dice que ya Hipócrates y Galeno, en 460 antes de Cristo, hablaban de esta enfermedad. También en una historia antigua de la India existen escritos antiguos que habla acerca de la enfermedad del río Ganges, porque fíjese que en las riberas del río Ganges tenían antiguamente los indios, o sea, los originarios de la India, tenían por costumbre bañarse en el río, que estaba contaminado de aguas fecales, y entonces contraían la enfermedad. Pero principalmente la pandemia que hubo durante la época de esta enfermedad fue en 1788 y después en el año de 1782. Finalmente volvió a repetirse en 1775 y en 1817, que fue la gran pandemia que mató a millones en el mundo, millones. Bueno, le quiero contar yo a usted lo siguiente. La canción que vamos a escuchar a continuación está basada en hechos reales y se trata de la historia de varios navegantes griegos que llegaron precisamente a Francia y ahí se establecieron, iban huyendo de la pandemia del cólera morbus. Se establecieron ahí precisamente en Bayona, de donde viene el nombre de la bayoneta, y ahí se quedaron. Y ahí hicieron su vida. Pero la historia que le voy a contar de la canción nació cuando alguien pasó por un pub, una cantina, un lugar en donde estaban celebrando con vino griego varios griegos que estaban recordando a su tierra y que se quedaron para siempre ahí. Señoras y señores, una canción basada en hechos reales. Vino griego.
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un pueblo blanco que dejé detrás del mar. Era uno de los muchos pueblos de Grecia, y ese grupo de griegos, pues se fueron en sus barcos huyendo del cólera morbus, y se fincaron, llegaron a ese lugar que se llama Bayona, en Francia, y ahí se quedaron. Y ahí hay una gran comunidad de griegos que viven, precisamente. Bueno, esa fue la historia de algunas canciones, señoras y señores, basadas en hechos reales, como le contaba yo a usted, canciones que han tenido alguna trascendencia extraordinaria y que la verdad han sido pues cantadas con el corazón. Pero hay canciones, hechos, libros, historias, películas que fueron producto de la imaginación del ser humano. La Guerra de las Galaxias, Volver al Futuro, Romeo y Julieta, de la inspiración grande de William Shakespeare. Y precisamente en Italia hay un pueblo que se llama Verona. Y en el libro de William Shakespeare, de Romeo y Julieta, pues él se imaginó, le puso Verona, puso de nombre donde sucedieron los hechos ficticios de la imaginación del gran escritor William Shakespeare, Romeo y Julieta. Y si queremos ir más atrás todavía, tan grande es la imaginación de los seres humanos que tiene usted, por ejemplo, las historias de Homero, el poeta griego Homero, que escribió la Ilíada, la Odisea, el caballo de Troya, y que fueron hechos, no sé si reales o ficticios, pero una combinación de ambos, extraordinarios, maravillosos. ¿Y cuántas cosas más ha hecho el ser humano con su imaginación? Sale todo esto porque me preguntaron quienes me entrevistaron si mi novela estaba basada en hechos reales, y la verdad es que sí, pero en algún porcentaje. La novela está basada en hechos imaginativos, imaginarios, y cuando la lea usted se va a dar cuenta. Voy a finalizar, señoras y señores, esta tanda de canciones basadas en hechos reales, con una canción ficticia, una canción que fue imaginación del autor. Pero está basada en una fantasía sexual del autor de la canción. Él se imaginó que era el personaje que estaba en esa barca, y él hubiera querido ser ella. Señoras y señores, original de Juan Gabriel, que sufría un trastorno hormonal, escuchemos a Rocío Dúrcal, que canta La Guirnalda. Esta está basada en hechos ficticios, en una fantasía sexual. Oiga, escuche.

0: La Guirnalda, interpretada por Rocío Dúrcal. Ahora vamos a nuestro correspondiente corte, el último, y regresamos con unos dos o tres boleritos para desearles paz y bendiciones. Gracias, muchas gracias por escucharnos. Por favor, no se vaya tan lejos.
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2: 5:40 minutos.
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1: Bueno, señoras y señores, ya casi estamos finalizando este pedacito de programa. Esperamos tenerlo más grande la próxima semana, ojalá que sea desde las 2 de la tarde, para que usted esté contento y que volvamos a encontrar canciones basadas en hechos reales. Aquí tenemos algunos mensajes, muchas gracias. Dice, saludos Esperancita Mora, escuchando en Xela. Muchas gracias, doña Esperancita. Le agradecemos a usted su atención. Deseamos que tenga linda y placentera noche. Bella y hermosa tarde, amigos de Radio Nuevo Mundo. Saludos cordiales, don Pepe. Reportando sintonía desde la zona 19 y disfrutando de la excelente programación. Un regreso al hogar, bendecido fin de semana. Un fraternal abrazo a la distancia. Mi buen amigo Marvin Cifuentes. Muchas gracias, mi amigo Marvin Cifuentes. Gracias a todos y cada uno de ustedes. Bueno, aquí encontramos otra canción basada en hechos reales. Usted conoce o conoció al autor y conoció también a la protagonista de la canción. Señoras y señores, Agustín Lara le cantó a doña María Félix, María Bonita, María del Alma.
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Basada en hechos reales, María Bonita, María del Alma. Y la última canción para saludar cordialmente a doña Estelita de Arévalo, que nos sintoniza en esta ciudad de Quetzaltenango. Don Everardo Sánchez y a los demás amigos, en esta semana les voy a mandar con mucho gusto el prólogo de mi libro, El Albañil de las Rosas, para que lo lean y para motivarlos a ustedes a que asistan el 19 de diciembre a nuestro convivio. Doña Estelita de Arévalo. Los tres caballeros cantan Regálame esta noche.